0: Entonces va a decir que entonces que yo tampoco te voy a decir que voy a hacer que me olvide del niño y que haga mi vida y que haga lo que quiera. Yo sé que eso es lo que
1: voy a decir. Ahí le vas a decir, oye, papá, pues eso no puede ser posible. ¿El niño tiene el apellido del papá?
0: No, tiene los míos.
1: Híjole, y cómo se pone completo. Bueno, pues le dices que no te haga eso, que es tu hijo. ¿No sabes si Carlos ya tiene otra familia o algo?
0: Yo que sepa, la última vez que supe de él, hasta donde sé, no estoy segura, es que regresó con la primera mamá de su hijo.
1: Y si te pregunta tu papá eso de que no, ya de tener otra mujer, tú vas a ser la segunda, ¿qué le vas a decir?
0: Pues que lo amo, ¿no? Y que aún así así quiero estar con él.
1: Bueno, puedes atacar a lo mejor ese punto, que él ya se está separando, que incluso contigo va a estar de lunes a viernes y que los fines de semana va a estar con su otra familia mientras se separa. También podría ser. Ok, pues listo, mija. Así que échele ganitas. Te voy a pedir que hables fuertecito porque si no, tu papá no te va a entender. ¿Estás lista?
0: Sí, a ver. ¿Qué tal?
1: Vámonos, marcamos las bromas, están. ¡Qué nervios! ¡En Azteca es tu show!
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0: ¿Qué tal? Bueno. Bueno, ¿cuál? Soy Erika.
6: ¿Qué pasó?
0: Oye, pa, tengo que hablar contigo.
6: ¿Qué pasó?
0: Quiero nada más decirte que pues bueno, he tenido contacto últimamente con Carlos, el papá de Ian.
6: Ajá.
0: Y pues tengo como 4 meses pues tratándome otra vez.
6: O sea, ¿sigues con él?
0: Sí. Y pues
6: ajá, ¿y luego?
0: Hemos decidido pues nuevamente juntarnos.
6: Ajá, ¿entonces hoy te llevas para la casa?
0: No, voy para, ya estoy acá en Tecámac.
6: ¿Y el carro?
0: Lo dejé ahí en la fiscalía.
6: ¿Y ahora entonces?
0: Mira, ya estoy hablando con Carlos hablando con Carlos 4 meses. Hemos decidido otra vez volver a estar juntos. Sé que pues para ti ahorita esto no te va a gustar, pero quiero estar con él. De hecho, vamos a estar viviendo en su casa, vamos a comprar unas cosas, porque vamos a estar viviendo en un cuarto ahí cerca de su casa. De hecho, ya estuvimos viendo rentas y todo eso también. Bueno, él estuvo viendo. Y pues va a llegar una camioneta entre hoy y mañana para recoger mis cosas. Y pues quisiera decir a esa persona que llegue, pues que le des el dinero, el que te he dado a guardar.
6: ¿Pero cómo? ¿Así nomás? ¿O cómo? No entiendo.
0: Es que pues no tenía como cara para decírtelo de frente. Sé que pues no es la manera, pero...
6: No manches.
0: Quiero que me entiendas. Sé que pues no es fácil para ti, más por lo de la primera vez.
6: Pero
0: mande.
6: No sé ni qué decirte.
0: Pues ya me pidió perdón, créeme que pues yo también ya lo estuve escuchando. Sé que pues tú no lo quieres para nada, mi mamá también, o sea, nadie, por lo que me hizo la vez pasada. Pero créeme que yo siento que ya cambió. De hecho, pues vamos a empezar a hacer una casa.
6: ¿Qué, solo ya o qué?
0: Pues de hecho, pues estaba viviendo con ella, apenas, sigue viviendo con ella todavía.
6: ¿Dos van a, vas a, o sea que va a tener las dos?
0: Es que va a estar conmigo entre semana y el fin de semana, pues va a ir a ver a sus hijos.
6: No manches, Erika.
0: Sí, porque mientras que él se desaparta de ella, pues vamos a estar las dos.
6: Entonces, ¿ya no vas a chambear?
0: Pues de hecho, ya estuve hablando también acá en mi trabajo para que me apoyen en hacer mi cambio para Tecámac.
6: ¿Y por qué no te vienes a vivir por acá?
0: Es que tú, yo sé que ustedes no lo quieren a él.
6: Pero si ya vas a vivir bien con él, o sea, ¿cuál es el problema?
0: Pues de que yo sé que tú lo quieres a él y sé que va a haber problemas ahí. Es que la verdad, pues queremos estar acá, o sea, acá hay más cosas, todo está más cerca. Y pues de que nada más quisiera también que pues cuidaras allá en 15 días y en 15 días voy por él.
6: No manches, Erika.
0: Y es que acá, pues, el trabajo es bueno acá, donde, bueno, donde va a estar el trabajo, pues va a estar más cerca de la casa.
6: No, manches, Erika.
0: Solamente quiero pedirte 15 días para mientras que cuidas al niño. No sé si se pueda.
6: No, es que yo te dije, te di la confianza, Erika, la verdad, te di la pinche confianza. Me habías hablado desde antes, Erika. O sea, yo no sé por qué me haces todo eso, Erika. Yo te he dado la pinche confianza, o sea, y con eso, o sea, no manches.
0: No, es que no te pongas así, nunca ha sido mi intención.
6: Dime dónde yo fallé.
0: No, es que no te pongas así.
6: Pues dime, o sea, ¿qué hice mal? O sea, tú dime qué hice mal. Te di la confianza toda. Y ahorita, ve, dice lo que te hizo. Te chingó la pinche lana. Tuve que pagar yo.
3: ¡Oh, Dios!
6: Todo mi pinche reparto de utilidades lo voy a meter allí. ¿Y todavía me haces eso?
0: Sí, perdón.

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2: Pues sí, pero por eso ya la va a dejar.
3: No manches, sí te dijo la vez pasada y sigue todavía allá, Erika.
2: Es que por eso no te lo había dicho, porque sé que ibas a poner así.
3: Ve, tu mamá te está esperando. Tú me dijiste que todavía estabas allá, o sea, ya me viste la cara de que me mientes.
2: Y eso lo va a dar un tiempo. ¿Mande?
3: Me dijiste que estabas todavía en la fiscalía, estoy pensando que estás en la fiscalía.
2: Pues es que, ¿qué te iba a poder decir?
3: Ya eres un adulto. Tienes que enfrentar las cosas como van, Erika. Yo siempre te he dado consejos. Hay que enfrentar las cosas como son. De frente, Erika.
2: Yo lo estoy enfrentando, te lo estoy diciendo ahorita.
3: No mames.
2: Es que solamente quiero que me entiendas. Yo sé que quieres.
3: No, yo sí te entiendo. Yo te entiendo y te lo dije desde la vez pasada. Puedes salir con el que quieras. Si quieres hacer tu vida con el que quieras, pero dame la confianza. Te la di.
2: Tú lo has dicho, pa, yo soy una adulta y estoy enamorada de él, o sea, lo sigo queriendo.
3: No, man. No, pues ya no lo puedo creer. De verdad, no lo puedo creer.
2: Yo sé que no, yo sé que ya había dicho que pues ya no me gustaba ni que quería estar. Y que, pues, ya me había olvidado de él, pero pues no.
3: Es que, pues, dejas de eso, Erika, o sea, puedes hacer tu vida con él, no sé.
2: Qué feliz que ya. He llevado 6 años estando sola, o sea, no es lo mismo. Tú estás con mi mamá, yo no tengo a nadie.
3: Sí, yo te entiendo, pero eso no se hace, ¿eh? Te lo dije.
2: Es que yo quiero estar con él, pues él me hizo ser mamá.
3: Ve cómo yo me siento, o sea, no manches. O sea, yo te dije, o sea, yo no te cerré las puertas que no salías con nadie. Al contrario, te brindé las puertas, salte, lárgate, vete a divertirte, haz tu vida lo que se te dé la gana, ¿sí? ¿Cómo me aseguras que ya no está con la otra persona? A ver, tú
2: dime. Yo sé que sigue estando ahorita con ella, pero te digo que vamos a comprar una casa, bueno, siendo una casa en un terreno que le dio su mamá, y nos vamos a ir a vivir juntos.
3: Sí, otra vez dale dinero.
2: Pues de hecho, lo que ves que está haciendo, que mañana se va por las cosas, que si le puedes dar el dinero que tengo guardado.
3: Por eso te vuelvo a repetir, dale. Acá tienes un pinche terreno aquí enfrente de tu casa y te vas a otro pinche lado. ¿Por qué no enfrentas las cosas y dime, sabes qué, jefe? Mira, me quiero juntar con él, ya la pasó a dejar. Ahí está mi terreno, ahí hace su casa. Te lo dije la vez pasada.
2: Sí, yo lo sé.
3: No manches.
2: Quiero estar con el hombre que me hizo mujer.
3: Pues ahí piénsale, yo no tengo nada que pensar.
2: Es que yo nada más quiero tener tu apoyo. Y como te dije, nada más quiero que ayudes al niño.
3: Mira, a mí no me digas de apoyo porque siempre te lo he dado. Hagas lo que hagas, siempre te he dado el pinche apoyo, Erika. Siempre te lo he dado el pinche apoyo, Erika.
4: ¡Oh, Dios!
3: Aunque me partas la madre, siempre te lo he dado, Erika. Ahora, si tanto te quiere el güey, ¿por qué no viene a la casa a verme? Oiga, ya la regué, ya me separé. Voy a hacer mi vida con su hija. Nadie es perfecto en esta vida, yo te lo he dicho.
2: No sé, pero es que yo solamente quiero que le des la oportunidad. Danos 15 días y vamos a ir por Ian también.
3: ¿Sabes qué? ¿Sabes qué va a pasar si te llevas a ella?
2: Mande, ¿qué va a pasar?
3: Nos vas a partir la madre a los dos.
2: Es mejor que esté con sus papás.
3: Lo sé.
2: Con sus papás.
3: Lo sé. Dios.
2: No llores, por favor. No te pongas así.
3: No sabes. Estoy por último. Va... ¡Oh, te quiero, hijo!
2: No sé que lo quieres.
3: Yo lo amo.
2: No sé. No llores. Yo sé que te duele, pero por favor, no te pongas así. Yo sé que no te estoy pidiendo nada fácil, nada sencillo de entender, pero yo solamente quiero que entiendas esa parte. Por todo esto, por favor. Yo sé que no he sido la mejor hija y nunca lo voy a hacer. Yo creo que tú también ya lo sabes y me lo has dicho, pero creo que poco a poco lo he intentado y sé que con esto, pues nuevamente lo te hago hacer verlo otra cosa, pero. Es que te digo, yo solamente quiero ser feliz con él. Bueno, también te pido por favor que le digas a mi mamá o que me apoyes con lo de mi mamá, porque yo sé que pues ella sí de plano no lo quiere para nada.
3: Sí, no te preocupes.
2: Entonces, si mañana se vaya a las camionetas y le...
3: Pues ahí a ver cuándo va. Ahí.

0: Perdón. Va, cuídate nada más.
1: Mira, te quiero tú mucho. Sabes que en esta vida nada más tenemos una y ya estoy grande, sí, tengo sí, 30 años.
0: Yo lo sé. No te puedo decir más que nada. Que cuídate, siempre te voy a querer. Es lo único que te puedo decir. ¿Sabes?
1: ¿Y si me vas a apoyar mandándome el... Bueno, te digo que va a llegar, yo creo que mañana una camioneta y si le pudieras dar mi dinero.
0: Sí. Ahí voy a estar mañana.
1: Cuiden mucho a alguien, yo sé que con eso no les falta nada.
0: Ahora, pues sí, yo voy a estar ahí mañana en la casa.
1: Pues ya en 15 días va a estar con nosotros,
0: ¿sí? Sí, como es tu decisión tuya. ¿Va?
1: Muchas gracias por tu apoyo, te quiero y te amo.
0: Va, ahora después.
1: Respóndeme una cosa, nada más.
0: ¿Qué pasó?
1: ¿Cómo se escucha el Panda Show? Que es una broma.
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0: Es el Panda Fan Chillón. Marcelino. Marcelino.
1: Mande.
0: ¿Qué ensartada te dio tu hijita, compadre? Marcelino, quita tu altavoz, Marcelino. Marcelino.
1: Mande.
0: No. Mande.
1: No mames.
0: Ay, no, a ver, espérame, Erika, dile por qué le hiciste la broma, por favor, no puedo hablar.
2: Porque,
0: ¿sabes?
2: Mira, es que siempre te la pasas escuchando todas las mañanas Panda Show. O sea, cada vez que sale a hacer algo, ponme su Panda Show, hasta andas trayendo su bocina para arriba y para abajo para escucharme. Entonces ya le habíamos dicho que qué haría que un día le hiciéramos una broma.
0: Es de
1: no manches, Erika, ahora sí me la quita, así que yo quiero mucho a mi hijo, no manches. No puede ser, no manches. Toda la diario, ando con esa madre y yo ahora me la aplicaron, o sea, no manches. Panda, ojete.
0: Ah, no, espérate, a mí no me digas, ¿eh? Mira, Marcelino.
1: Todavía que soy tu fan y todavía me hacen eso, no manches.
0: A ver, Marcelino, recibí un correo electrónico en el cual dice: hola Panda, soy Erika. Perdón, un WhatsApp. Soy Erika, quiero hacerle una bromita a mi papá que se llama Marcelino. Yo trabajo en Toluca y mi papá está en Santiago Teanguistengo. Dice Erika que lleva 4 meses supuestamente comenzando con Carlos, que es lo que le quiere decir: quiero hacerle la broma a mi papá. Tuve una relación muy difícil con Carlos, tuvimos un hijo. Incluso hasta me debe un varo, etcétera, etcétera, etcétera. Quien puso la broma fue tu hija. Sabía por dónde pegarte.
1: No lo puedo creer.
2: No, de hecho fue mi hermano. Mi hermano fue el de la idea. Ya nada más que a mí me dijo: dale,
1: me la va a pagar ese tío. Me la va a pagar ese tío.
2: Fue, pero fue él el de la idea.
0: O sea que es una broma en familia. ¿Cuántos hijos tienes, Marcelino Chillón?
1: Dos que los quiero mucho. Oye. Y 3 nietos que los amo.
0: Entonces, Erika, el actor intelectual fue tu hermano.
2: Él fue el responsable de eso. Nada más que a mí me dijo: ahora le gusta hacer más fácil creer en ese tema a ti, con eso lo vas a...
0: Oye, no, pero ¿quién mandó el WhatsApp? ¿Tú o tu hermano?
2: Mi hermano. Él creo que él fue el de la idea.
0: Bueno, porque se identificó como Erika. Jamás dijo: soy hermano de Erika.
2: Porque ya me había dicho. Porque dice: lo hacemos, digo, pues si quieres. Y yo supongo que por eso pondría mi nombre, porque iba a ser en base a mi vida.
0: Oye, Marcelino, mira,
1: no,
0: la neta...
1: Me la aplicaron bien feo ahora sí.
0: La neta, no, mira, sé que es una broma difícil porque es un tema sensible.
1: Yo
0: Erika me platicaba...
1: Diario. Yo te escucho diario, ya pues
0: no lo parece.
1: Trapeo y tengo mi pinche bocina allí, cargándome de la risa de las mamadas que haces.
0: Oye, Marcelino, no. Pero realmente estás demostrando ser un papá a todo dar, a toda máquina, que pese a la situación compleja con Carlos, el engaño, no solamente sentimental, no hacerse cargo de Ian, el robo, porque realmente creo que fue eso, el robo de los ahorros de tu hija. Y sí. Decirte, oye, me voy, pues lo tomaste, pues obviamente no bien, pero diciendo...
1: Un reparto de utilidades que todo lo fui a dejar. Imagínate todo un año de ahorro, y imagínate yo que me la aplique, no manches.
0: ¿Y al final tú pagaste esos 100 varos o qué? ¿Quién los pagó?
2: Papá.
1: Tuve que pagar y ahorita me la aplica, no manches, me sentí.
0: 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Esto es para ti también, para tu hija Erika, para que nos escuches por Claro Música a toda máquina, gracias. ¿Te parece?
1: Gracias, sí, gracias, Panda. Gracias.
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1: Ahí
0: para
1: la
0: que
1: copia.
0: Llores todo el año.
1: Ahí me mandan la copia.
0: No, para que la copias y ya vas a tener Claro Música plan ilimitado. Nos escuchas.
1: ¿Cómo la busco? Pues
0: ¿cómo la vamos a rotular, mi David? ¿Cómo la vamos a rotular? ¿Cómo? A ver, es fin de semana, igual ya la tenemos el lunes. A ver, ¿cómo la rotulamos? El papachillón. A ver, ahorita te vamos a decir cómo la vamos a rotular. Para ahora que ya tienes Claro Música plan ilimitado, bueno, pues ahí la voz que se enfriega y puedas escuchar. Mira, la vamos a rotular como broma a Panda Fan Chillón, ¿ok?
1: No, imagínate ahora que la escuche mi esposa. No manches, se va a caer de la risa. Ya siempre manda chingue que me va a hacer una, ¿no?
0: Mira, viene fin de semana, carnal. Te metes a Claro Música y ahí le pones broma a Panda Fan Chillón. Y ahí vas a decir qué ridículo hice, ¿no?
1: No, manches, ahora sí me la aplicaron bien feo. No lo puedo creer.
0: Tus hijos.
1: No, no puede ser. No podía creerlo.
0: Está bien, hija.
1: No manches.
0: ¿Qué es?
2: No, mañana. Me tocó para no reírme.
0: Te vas a arrepentir.
1: Maldita vida.
0: Erika, mándale un besito a tu papi. Ándale. Un besito.
1: Pone. No, sabes que los amo, los quiero, los apoyo. Hagan lo que me hagan, siempre los he apoyado.
0: ¿Y a mí también, papá mandilón chillón? ¿A mí también? ¿A mí también? ¿Sí?
1: Que no sabes. Los quiero, mis nietos, como no te imaginas.
0: Sí, pues y acuérdate, ya Ian va a tener el apellido de Carlos, ya también. Ya no el tuyo. Oye, Carlitos.
1: Si eres mi esposa, no me la voy a acabar.
0: Marcelino.
1: ¿Dónde?
0: Digo, ya que somos cuates y te hicimos broma y eres pandafán y aparte vas a disfrutar de 3 meses de Claro Música plan ilimitado, mándame un beso lagrimero, ¿no? Mándame un beso.
1: Sí, ¿verdad?
0: No. Bien.
1: Ahí te lo voy a mandar después.
0: No, mándame mi beso. Bien tronadito, bien. Mi beso.
1: Dale, pinche palo, me la aplicaste. No tenías ni por qué aplicarlo porque siempre te ando escuchando, no manches.
0: Mi beso.
2: ¿Y tu beso?
1: Tronado.
0: Mándale.
1: No manches.
0: Bueno, pues, Erika. Papá Chillón, vale. Díganme, ¿cómo se oye el Panda Show?
1: A toda máquina. Panda Show.
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0: 50 minutos después de la hora.
1: Panda, acabo de eructar y te lo dediqué.
0: Y vámonos a...
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7: Bromita para Cristian, Guadalupe.
8: Pues mira, pandita, me gustaría, no sé, decirle, bueno, que te hicieras pasar tú por mi papá y como reclamarle, ¿no? Decirle que qué intenciones tiene hacia con su hija pequeña, porque pues sí me tiene muy consentida y todo.
7: Oh, y a tus 26 años todavía viviendo con los papás.
8: Sí, y no me da pena, o sea, es un orgullo.
7: Ay, es un orgullo. Ay, me amo, me amo, me amo, me quiero. Okay. Oye, Lupita, ¿quién es tu familia? Ya me mencionaste tu papá, que responde al nombre de...
8: José Luis.
7: Ok, José Luis es un tipo de qué edad.
8: Tiene 64.
7: Ok. Es godín, es empleado, es comerciante, es chofer.
8: Pues es ganadero y agricultor.
7: Ok, perfecto. Agricultor. ¿Y tienes mami? ¿Vive con ustedes?
8: Sí.
7: Ok, ¿cómo se llama tu mami?
8: Alicia.
7: Alicia. ¿Quién más? ¿Tienes hermanos? ¿Mayores? Sí, tengo, ¿menores?
8: Sí, tengo una única hermana mayor, un hermano mayor también casado y uno menor.
7: Ok, entonces hay dos hijos, un hombre y una mujer, que supongo que ya hacen su vida, están casados.
8: Sí.
7: Okay. ¿Y el pequeño todavía vive ahí?
8: Sí, también.
7: ¿Qué tan pequeño es? ¿Qué edad tiene?
8: Tiene 22.
7: Perfecto. ¿Cómo se llama tu hermano de 22?
8: Emanuel.
7: Entonces la idea es que entre tu papá de nombre José Luis para pues decirle que qué onda, que si no es un tipo educado, que cuáles son tus intenciones, la forma en que se conocieron. ¿Cómo es que me di cuenta de que pues ya tienes un novio y por qué le estoy llamando para reclamarle?
8: Pues puedes mencionarle que mis hermanos han visto como publicaciones y así por medio de Facebook. Uh-huh. Y pues que no le late nada la idea, que ni siquiera saben quién es, quiénes son sus padres, no lo conocen, y pues así le metes ahí el drama que tú sabes, pandita.
7: Oye, mijita, tú eres ya una chica, pues, de 26 años, ya una mujercita. ¿Has sufrido en el amor?
8: No, me ha ido muy bien, pandita.
7: Okay, ¿has sido noviera? Digo, te hago todas estas preguntas, no porque me importe. Es para saber cómo manejo mi diálogo, mi conversación con Cristian.
8: Sí, pues, sí he sido noviera, pero, creo que, pues, han sido relaciones como, pues, no muy serias, pues.
7: Y okay,
8: yo le he dicho
7: importante
8: a Cristian que... con él, pues sí, ha sido todo muy, como muy diferente y lo veo así como más en serio, pues.
7: ¿Él es una persona de tu misma edad?
8: Tiene 28.
7: Es
8: profesor.
7: Ok, profesor, ¿ha tenido familia anteriormente?
8: No, es soltero.
7: Pues vamos a pegarle y vamos a ver qué nos responde en directo desde el Panda Center. Las bromas están en este Casto Show.
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7: Es más, le voy a pedir que... Bien pendiente, no sé cómo la vaya a manejar, pero muy posiblemente te involucre, Lupita. Así que... Échale cuqué.
8: Sí, bueno.
7: No es que esté en desacuerdo, sino las cosas se tienen que hacer bien. Bueno.
8: Sí, bueno.
7: Cristian.
8: Sí, ¿qué pasó?
7: Habla José Luis, soy el padre de Guadalupe, ocupo hablar con usted.
8: Ajá.
7: Supongo que usted sabe quién es Guadalupe.
8: No.
7: Ah, ¿ya escuchaste, hija? ¿Cómo tengo razón? Desconoce hasta tu nombre. Tú me dices, papá, llevo poco tiempo. No se ha presentado a la casa. No es un tipo educado. Me dices, papá es profesor. ¿Profesor de dónde? Si ni siquiera sabe tu nombre.
11: ¡Oh,
7: a ver,
11: Dios!
7: Toma ese teléfono. Mira a tu noviecito. Pa' sorpresa, ¿eh? Te aplaudo, te felicito, hija. Muy bien, así la llevas, como tus otras relaciones.
8: Papá. A ver, tranquilo, señor. A ver, disculpe, señor. ¿Todo bien? Mire, yo no tenía registro de este número. ¿Entendido? Entonces, dígame, ¿qué está pasando?
12: Mi amor.
8: A ver, ¿qué pasa, amor?
12: Amor, es que, pues, yo te estaba comentando... Bueno, no te quise comentar nada para no espantarte, pero... Pues es que durante el día pasaron cosas y... Pues mi papá está mal.
8: Ajá.
12: ¿Por qué dices que no sabes quién soy?
8: Perdón, mamá, a ver, amor. Mira, en primera, ¿sí? Yo no tenía registrado este número, ¿entendido? Entonces, aquí también pudo haber alguna confusión. Muy bien. De repente, es que, te digo, me empecé a confundir, empecé así como que... Se me empecé a espantar y dije, bueno, a ver, ¿qué está pasando aquí? Pero, obviamente, yo sé que tú ya me estuviste presentando a tus papás, me dijiste cómo es que se llamaban, pero de repente entré así como en shock. Dije, a ver, ¿qué está sucediendo aquí? Sí, te digo, nada más me espanté en el sentido de que...
12: Amor.
8: De que el número privado.
12: Es que se dio cuenta, amor, y está muy molesto. No sé, quiere decirte cosas, quiere hablar contigo. Y es que, como yo no le había comentado nada, y pues... Dije que toda la educación, pues tenías que venir y hablar con él. Y está muy molesto.
8: A ver, sí, amor, pero...
12: Por eso es que él me dijo que le pasara tu teléfono y pues le marcó.
8: Ah, ok. Vamos.
12: Que quiere saber qué onda, quiere hablar contigo. Quiere
7: ¡Guadalupe!
12: Conocerte.
7: ¿Existe o no existe? Porque a mí se negó. ¿Quién es ese tipo? A mí me lo dijo Manuel, tu hermano. Te he dicho, hay que hacer las cosas bien. Tus dos hermanos mayores salieron bien de esta casa. Siempre te lo he dicho. Ey.
8: A ver, disculpe.
12: Amor.
7: A ver, nada de a ver. ¿Quién es usted? Preséntese. Mi nombre es José Luis, soy el esposo de Alicia, el padre de Guadalupe. ¿Quién es usted?
8: Mira, disculpe, señor, yo hablo con todo respeto, ¿sí? Yo no voy a lamentar los dos, ni lo voy a insultar, ni lo voy a insultar. Mire,
7: a ver, si yo hablo en este tono, estoy en mi derecho.
8: Ah, no, claro, señor, usted está en todo su derecho.
7: Si usted es un gato minimizado, un timorato que no tiene educación, porque le voy a decir una cosa. Cuando una persona, un caballero, tiene serias intenciones para una dama, se presenta... Se acredita y se pide permiso para andar con una señorita.
8: Ok, señor.
7: ¿Quién es usted?
8: Mire, mi nombre es Cristian, ¿sí? Yo soy, pues ahora sí le digamos, yo ya soy un egresado de licenciatura, ¿sí?
7: ¿Quiere que le aplauda? ¿Le mando mariachi o algo para su vestido?
8: No, permítame, señor, solamente me estoy
7: presentando. Hable.
8: Sí, claro. Entonces, yo soy profesor, ¿sí? Soy profesor de una escuela católica.
7: Incluso ¿Aquí en León? ¿Profesor aquí en León?
8: Sí, aquí en León.
7: ¿Y luego?
10: Entonces, pues yo le digo, yo me dedico a eso, me dedico a ser maestro, me encanta mi profesión. Entonces, yo conozco...
7: ¿Y maestro de qué?
10: Soy maestro de primaria.
7: ¿De cómo conquistar mujeres que andan en busca de algo, de alguna relación ahí por las redes sociales, por las malditas redes sociales? ¿De eso es profesor?
10: Sí, no, señor, mire, obviamente...
7: ¿Eso le enseña usted a sus educandos el cómo utilizar las redes sociales para a ver qué se encuentran?
10: No, señor, claro que no.
7: ¿Esa es la educación que usted le imparte a sus estudiantes de cómo evadir la responsabilidad y no tener seriedad?
10: No, señor, claro que no.
7: Ah, entonces, si usted es profesor, ¿qué le recomienda a sus alumnos?
10: No, pues sí, o sea...
7: ¿Tener educación? ¿Ser frontales? ¿No mentir? Dice que de un colegio católico.
10: Sí, así es, así es.
7: ¿Y los principios de un colegio católico? ¿Cuáles son? ¿Cuáles son? Dígamelos.
10: Pues más que nada los principios son el respeto, sí, más que nada el cuidado, el... Pues ahora sí, digamos, bueno, ya va a ser...
7: ¿Y si uno de los principios de la escuela donde usted trabaja, este colegio católico, es el principio y es el respeto, por qué para un servidor y para mi esposa Alicia no nos ha respetado? A ver, dígame. El que es buen juez, por su casa empieza, ¿no?
10: Claro que sí.
7: Entonces, ¿por qué no nos ha respetado? ¿Dónde está el respetillo? Contésteme, no nada más me haga... Contésteme. No me contesta porque no tiene la respuesta. Porque usted es un timorato y mentiroso. Porque si tuviera buenas intenciones para con mi hija, aplicara lo que se supone que usted le enseña a sus estudiantes, que es el respeto. Entonces, si usted es una persona de buenas intenciones y dice que profesor, ¿por qué cuando empezó con mi hija no le dije, a ver, Guadalupe, hay que hacer las cosas bien? Yo ocupo hablar con tus padres, ¿por qué?
10: Sí, bueno, más que nada yo sé que usted busca que pues las cosas se hagan bien. Sí, más que nada yo creo que usted, desde cierto punto tal vez tenga cierta desconfianza ante mí. Entonces, si usted con todo gusto y quiere que hable incluso hasta con mis papás, por mí tampoco no hay ningún problema.
7: ¿O sea que sus padres no saben de la existencia de mi hija?
10: Sí, ellos sí saben, señor. Claro que sí.
7: ¿Y por qué sus padres sí saben y por qué nosotros no? ¿Qué diferencia hay? ¿De verdad? Me avergüenza.
11: ¡Oh, Dios!
7: Si usted verdaderamente es profesor, cosa que yo no lo sé, pero a mí me causa una gran intriga y una gran duda. Y si usted verdaderamente es profesor, yo le pido una disculpa, pero lo haré hasta que me lo compruebe. Pero no sé si llegue ese momento, la verdad. Ahora, nosotros como familia estamos bien ofendidos, bien ofendidos. Soy padre de 4 hijos. No sé si usted sepa, 2 de ellos han salido de esta casa de una forma decente, han formado sus familias. Tengo un varón de 22 años, Emanuel, que lo ha forjado para que sea respetuoso, que respete al prójimo, respete a su familia, respete a sus novias que ha tenido. Usted debe saber si realmente ha conocido a Guadalupe, porque me comenta que llevan apenas 2 mesecillos de relación y que se conocieron por las redes sociales. ¿Usted conoce verdaderamente a mi hija?
10: No, ahorita hasta el momento, pues miren, estamos...
7: ¿Sabe cómo le han pagado los caballeros, sus novios? Ella ha confiado, ella ha querido enamorarse. ¿Y cómo le pagan? ¿Con traición? Así como usted.
10: No, señor, entonces, yo no busco traicionarla. Hasta ella misma, su hija me ha comentado cómo han sido sus relaciones, ¿sí? Que han sido complicadas. Obviamente ella sí me ha dicho eso, que la han traicionado, ¿verdad? Entonces, yo solamente estoy a la escucha, ¿sí? A la escucha de poder decir, ok. Entonces, si yo estoy saliendo contigo, obviamente yo no tendría que cometer estos mismos errores, ¿sí? Y discúlpame, pero yo no soy de esas personas que están traicionando a los demás. Yo brindo mi confianza también, ¿sí? Tengo confianza a la persona que lo necesita. A mí me gusta apoyar a los demás, por eso me hice educador. Porque me gusta apoyar a los jóvenes, a los niños.
7: Se hizo educador. ¿Sí? De vergüenza. ¿Sí? De verdad, por eso estamos así aquí en Guanajuato y en León y en todo el país. Por tener profesores timoratos, mentirosos, abusadorcillos, poco hombres, como usted.
11: ¡Mocos,
7: y yo sí
11: güey!
7: Se lo digo de frente. Y no solamente por teléfono. Porque ¿sabe qué? A mí somos gente humilde, sí, pero trabajadora. Que hemos salido con la cultura del trabajo día a día. De frente. Y los tengo bien puestos, por eso estoy hablando con usted. Y lo escucho todo blanguengue, todo idiota, tratando de justificar lo injustificable. Le quiero pedir un gran favor.
10: Sí, a ver, dígame.
7: Las cosas como usted las ha hecho, profesorete, usted y yo sabemos que no son correctas. ¿Así? Que si realmente es un caballero, le voy a comunicar a mi hija para que dé por terminada la relación. Y si usted quiere hacer las cosas bien, tiene que hacerlas desde el principio como se debe. Pero como lo escucho, de verdad mi hija merece algo mejor. No un maestrillo de primaria. Y no es por denigrar su profesión, no. Sino por su actitud y su educación. Porque usted no ejemplifica ni ejecuta lo que realmente le enseña a los jóvenes. ¿Me escuchó?
10: Sí, señor, lo estaba escuchando.
7: Ahora, si usted desobedece a lo que yo le estoy diciendo, no diciendo, ordenando, si usted busca, usted quiere en un momento dado seguir con la relación con mi hija, créame que me va a conocer bravo, diferente, con otra actitud, porque sí le puedo decir que soy mucho más hombre que usted y toda su descendencia. ¿Estamos?
10: Okay,
7: se contesta sí, señor. Si usted realmente es un profesor y un educado, ¿de dónde está el respeto? Se contesta sí, señor.
10: Ok, a ver, entonces, permítame comunicarme con su hija.
7: Se dice sí, señor.
10: Pero, por favor, no sea así tan impulsivo.
7: Tenía razón, es un pobre estúpido.
11: ¡Mocos, güey!

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1: No, pero pensé que ibas a pelear por esto que siento, por esto que sentimos los dos, que es tan fuerte.
2: Sí, mi amor, lo sé, pero pues que también así de repente me llegan y vale, eres en...
1: Amor, pero no fue así. ¿Por qué?
2: Amor, yo no sé, yo el ladrón no sé ya. Ya, no sé qué pensar ya.
3: Guadalupe, dice tu mamá que si vas a... ¿Sigues hablando por teléfono?
2: Ya me voy.
3: Adiós, ¿sigues hablando con ese timorato? Si no, quisiera despedirse.

0: Oye, Lupita, dobló las manos de una forma increíble. Ya me voy, adiós, ¿está bien? ¿Dónde está? O sea, ¿dónde está ese amor? ¿Dónde está él?
1: Me van a tronar.
0: Oye, mija, ¿por qué quisiste hacerle esa broma al querido profesor Girafales? ¿Por qué? ¿Por qué?
1: Pues, no sé, quise como, pues sí ponerlo ahí media prueba, a ver qué onda, a ver cómo iba a reaccionar.
0: Pregunta importante, a ver, estoy leyendo, tú mandaste un correo electrónico, ¿no? A, sí. Al mail de las bromas, aquí era una broma, @yahoo.com. Y pusiste, digo, no muchos datos, nada más pusiste, hola pandita, soy de León, Guanajuato, quiero hacerle una broma a mi novio. ¿Qué esperabas? Dices que ponerlo a prueba. ¿Qué estabas esperando? ¿Cómo pensabas que iba a reaccionar?
1: Pues es que mira, hemos visto que realmente esta relación es como tan fuerte que yo pensé que a pesar de lo fuerte que estuviera la broma, pues... Él iba a estar ahí.
0: Que en realidad no ha estado fuerte, ¿eh? O sea, creo que es una historia muy normal en el cual el padre está pidiendo una explicación, se entera de que tú ya, como una mujer que ha sufrido en el amor, 26 años, hija de familia, está pidiéndole una explicación. Pero el profe minimizado. ¿Tú esperabas que tuviera esa actitud, reacción así con tu papá?
1: Pues sinceramente sí, porque pues es un chico muy tímido.
0: Imagínate cómo enfrenta a su alumnado. A ver, jóvenes, abran la página número 3. Me cae que este sí es el profesor Longaniza. Ta, ta, ta, ta. Yo fíjate que cuando me dijiste que era profesor y después él también dijo que era profesor, yo pensé que iba a argumentar, porque es un tipo que tiene conocimientos, ¿estás de acuerdo? No hay nada fuera de lo común, un noviazgo con poco tiempo, pero iba a tener las palabras, porque se supone que tiene el conocimiento para poder generar los argumentos y decirle, señor, pérese por aquí, pérese por acá, pero esto, así, acá. Pero no, obviamente, pues, el papá fue rudo porque, pues, está molesto de que, pues, su hija tenga una relación y el tipo, pues, no haya pedido permiso, como se acostumbra aquí en León, Guanajuato, ¿no? Pues vamos a marcarle, vamos para el cierre de la broma, pues entro yo, le voy a decir por qué colgó, y vamos a ver cómo reacciona para decirle que es broma. En directo desde el Panda Center, las bromas están en Azteca's Tu Show.
2: Para el Panda, aquí Rebeca de Alba, decirles que bueno, sí, tiene unas bromas que digo, wow, y otras que me asustan, pero por favor no quiero ser su víctima jamás porque me voy al cementerio. Les mando un beso.
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0: Hey. ¿Por qué colgó el teléfono?
8: A ver, señor. Mire, si usted en realidad...
0: A ver, no. Primero, ocupo que me diga por qué colgó el teléfono. ¡Ese es el respeto! ¡Esa es la...

0: comunicación.
1: A ver, señor. Okay, si usted desconfía en mí, entiendo esta parte. Si quiere que yo termine la relación con ella, entendido.
0: No, la relación está terminada.
1: Okay, señor.
0: Al menos que ella ya, como una mujercita, sea independiente, autosuficiente, se rente su propio apartamento y ella sea una mujer. Pero como no lo es, como depende económicamente de mí, de las atenciones de su mamá, entonces tiene que hacerse lo que aquí yo diga. ¿Entendió? Y como usted no es un tipo educado, no es un caballero en toda la extensión de la palabra, que ni siquiera tuvo el atrevimiento ni la hombría de venir a pedir permiso, que es por eso yo le llamé. Y aparte no tiene los argumentos. Pues entonces, esto no tiene que ver. No tiene por qué seguir. Porque vuelvo y se lo repito y se lo digo en su cara. Usted es un timorato.
2: ¡Oh, Dios!
0: ¿Sí? ¿Cómo es? Entonces yo ahorita entro, mi esposa está llamando a cenar y sigue hablando con usted. Tomo el teléfono y me cuelga. Actitud, ¿eh? Qué bueno, lo felicito. Profesorete. ¿Qué más tiene que decirme?
1: No, nada, señor, nada más. Ya es todo.
0: Por mi parte es todo también. Espero que respete mi decisión. Espero que respete mi familia. Y le voy a hacer una pregunta, una última pregunta.
1: Adelante, dígame.
0: Y solamente para medir sus conocimientos. Dígame, profesor Longaniza, ¿cómo se oye el Panda Show, que es una broma de su novia?
3: ¡A toda máquina!

0: serio?
1: Ahí está Cristian, adelante.
2: Mi amor, perdón.
0: Amor, ¿es en serio?
1: No, muy sencillo, Cristian. Préndele a tu radio, estás en la mejor 99.9. Estás en la aplicación de Claro Música. Estás en las
0: mamas del Panda
1: Show. ¡Sí es cierto, papá! ¡Sí es cierto! ¡Sí es cierto, querido profesor!
0: No puede ser.
1: Oye, profesor, ¿qué pasó con la actitud? ¿Qué pasó? ¿Por qué no defendió el amor? Sé que llevan poco tiempo, pero... A ver, señor, esto quiero de su hija. No hubo la oportunidad, ha sido un amor que de repente fue como un relámpago que salió del cielo. ¡Algo! Pero... ¿No acá todavía te pusiste tus moños? ¿Qué pasó, Cristian?
0: A ver,
3: vamos a escuchar una cosa, carnal.
1: A ver.
3: Me encanta tu programa, gracias.
1: Ah, qué lindo, mándame un beso, ¿no, profe? ¿No? Ándale, mándame un beso, ahora.
3: Oye, no, sí, te escuchaba así en la radio, gracias, carnal. Todo buena la broma y... Ay, pues ahorita tengo que hablar con Mago.
1: Oye, pues entonces, si nos has escuchado, tengo que preguntarte, ¿cuál fue la parte del cuerpo que más te sudó, Cristian?
3: No, fíjate que el cuello.
1: ¿El cuello? Claro, porque eres el profesor Giramales. ¡Por eso! ¡Ay, Lupita, dile por qué la bromita, mija!
2: Mi amor, perdóname.
3: Amor, ay, amor, híjole. Quiero comprar tus dulces favoritos, pero creo que ya no.
1: Que te iba a comprar tus dulces favoritos, pero que ya no. Ey, profesor, no se preocupe. Para eso tiene a su padre. Para comprarle no solamente dulces, sino hasta calzones. ¿Cómo ve? Oigan, pues espero que realmente su amor crezca. Así que, Lupe, Cristian, dígame, ¿cómo se oye el Panda Show en León, Guanajuato?
2: A toda máquina, pandita. Panda Show.

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0: Estás en el súper. Tu hijo hace un berrinche y tú no sabes qué hacer al respecto. Para hacer chic, amenaza a tu hijo que lo abandonarás en ese mismo instante. Y dirígete a la sección de vegetales. Si tu hijo te sigue, di algo como:
2: tu falta de madurez me parece completamente inapropiada, jovencito. Con permiso.
0: Momento seguido, dale la espalda y con propiedad camina rumbo al departamento de blancos. Si tu hijo te sigue hasta ahí, propídale varios almohadazos en la cabeza y corre, porque seguramente

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13: Yuridia.
1: Y fue precisamente a la iglesia. ¿Dónde va a ser esto?
13: No, por teléfono, en la basílica.
1: ¡Ay, fue por teléfono! ¡Qué moderno!
13: Sí, de hecho, mi hermana me dijo que era una contestadora.
1: Ok, entonces perfecto. Yuridia es hizo para... Ok, pero si fue la contestadora, ¿dejaron el teléfono de Patricia?
13: Sí.
1: Bueno, ok. Pues ya está, pues vamos a ver cómo reacciona. Vamos, le pegamos. En directo desde el Panda Call Center, las bromas en el Panda Show.
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13: Buenas.
1: Sí, buenas noches, hija. Habla el padre Jorge, te hablo de la basílica.
13: Sí, buenas noches.
1: Buenas Dígame. Noches, ¿se encuentra la hija Jessica?
13: No, no está.
1: Muy bien, ¿Yuridia se encuentra?
13: No.
1: Mire, lo que pasa que tengo una celebración dentro de un par de días para Ivana. Y tengo sí. algunas preguntas que hacer. ¿Con quién tengo el gusto?
13: Ivana es mi hija. Yo, bueno, soy la que la voy a llevar a bautizar.
1: ¿Eres la madre?
13: Yo soy la mamá de la niña.
1: Ah, bendito sea Dios. ¿Qué puedo
13: es que,
1: hablar?
13: Es que mi hermana me sacó la cita porque como trabajo no había podido, ocupo teléfono.
1: Sí, hay una celebración comunitaria dentro de un par de días y precisamente tenemos aquí a Ivana, pero tengo varias dudas, hija.
13: Sí, dígame.
1: ¿Cuál es la edad de Ivana?
13: Tiene 3 años, 11 meses.
1: 3 años, 11 meses, caray, sí. Hija, ¿y por qué tardaste tanto en bautizarla?
13: Porque mi sobrina quiso ser su madrina y apenas cumplió los 18 años.
1: ¿Sabes en qué consiste el bautismo, Patricia?
13: Pues más o menos sí.
1: Ah, caray, Dios mío, ¿cómo que más o menos?
13: Sí.
1: ¿En qué consiste el bautismo?
13: Es que no sé cómo decirle.
1: Es un sacramento, reciben la bendición del Señor.
13: Ajá, la bendición.
1: ¿Eres católica, Patricia?
13: Sí, soy católica.
1: Pero si eres católica, tú fuiste bautizada, tienes tu primera comunión, has sido casada y bendecida por el Señor.
13: No, nada más bautizada, pero no hice mi primera comunión.
1: ¿Cada cuándo vienes a misa, hija?
13: Cada 15 días.
1: ¿Cuándo fue la última vez que comulgaste?
13: No, pues no he comulgado.
1: ¿No has comulgado?
13: No.
1: Entonces eres una pecadora, ahora entiendo por qué esta decisión. Te platico el por qué te estoy llamando, hija, porque aparecía precisamente la edad de 5 años en el registro, cosa que me llamó la atención, por eso te pregunté la edad de Ivana. Pero como regla general, los bebés tienen que ser bautizados hasta los 6 meses de edad. Cuando pasa esto, uno tiene que acercarse a la diócesis y precisamente argumentar por qué no han sido bautizados y se tiene que otorgar un permiso especial. Por consiguiente, no podrá ser bautizada Ivana en este bautismo comunal en la basílica, hija.
13: No me diga, ¿y entonces cómo le puedo hacer?
1: Acercarte precisamente a la iglesia de tu comunidad, sacar este permiso en la diócesis, hija, porque tardaste mucho. Te estoy diciendo que hasta los 6 meses de edad es permitido. Ahora, tienes que argumentar bien el por qué, porque si no recibirá un castigo, Ivana, de 7 años para que no sea bautizada, hija. Me llama la atención en verdad que no se haya bautizado y aparte que no sepas qué significa el sacramento del bautismo.
13: Sí, pues es que no, ya por lo que le había comentado, pero pues es que, bueno, cuando marcó mi hermana ya me sacó la cita y pues yo ya tenía todo preparado.
1: ¿Y a qué te refieres con todo preparado?
13: Pues para la niña, la madrina, su ropa, todo.
1: Pero tú estás más preocupada por la celebración y lo que implica, lo que realmente es importante.
13: No, o sea, no por la celebración, sino entonces, ¿hasta cuándo la voy a poder bautizar?
1: Precisamente hay que liberarla de los pecados del mundo, Patricia. Y tú estás más preocupada por los recuerdos y por el ropaje.
13: No, sino que, o sea, ya ahorita, o sea, por bautizarla. O sea, yo fue una decisión así de que ya se bautiza para la otra semana, precisamente para que ya recibiera.
1: Recuerda lo que dice el Señor: cualquiera que cree en mí y sea bautizado, heredará el reino de Dios. Y quien no cree en mí ni sea bautizado, será condenado. Y es a lo que estás llevando a Ivana. A la condena. Entonces, discúlpame, acércate a tu iglesia para que directamente te hagan una cita en la diócesis. Hagas el planteamiento, el por qué no la has bautizado hasta los 6 meses. Te habrá un castigo de 7 años. Llegarán al purgatorio y posteriormente podrás bautizarla, pero ahorita es imposible, hija. Imposible.
13: Bueno, está bien.
1: Por eso tuve el acercamiento contigo y yo también te invito a que te acerques más al Señor, Patricia.
13: Que no la va a poder bautizar.
1: Estoy hablando contigo, no seas irrespetuosa.
13: Sí, está bien.
1: Estoy hablando contigo y estás hablando con otra persona.
13: Es que me está preguntando qué pasa.
1: Ya entiendo, hija, pero termina de hablar conmigo. No te importa el hablar conmigo.
13: No, sí.
1: ¿Quién es la persona con la que hablas?
13: Es papá de Ivana, pero pues es que también ya ve que se nos atravesó la pandemia y así, pues fue por eso también que no habíamos podido.
1: Hija, pero antes de la pandemia, tu hija tuvo que haber sido bautizada y también te recomiendo que te acerques a conocer la palabra del Señor. ¿Te sabes los mandamientos de pura casualidad, Patricia?
13: Oiga, ¿y entonces por qué eso no me lo comentaron al momento cuando marqué?
1: Tú no marcaste. Tú misma dijiste que marcó otra persona. Bueno, sí, precisamente ni siquiera tú tomaste la decisión de hacer la reservación, acercarte a una iglesia o precisamente ver la situación del bautismo de Ivana. Y te hago preguntas y no me contestas. Pero bueno. ¿Qué puedo entender si realmente eres una pastorcita que va comiendo lo que encuentra por parte del Señor. En fin, sí, hija, te mando la bendición en el nombre del Padre, del Hijo y del Espíritu Santo. Mucha suerte, hija, pero antes de colgarte, quisiera hacerte una pregunta, ¿me permites?
13: Sí.
1: Dime cómo se oye el Panda Show, que es una broma de Jessica. Son esas palabras. Me sonrojas, hija, me sonrojas. Otra muestra más que esta, lo que quieres, la pachanga y los recuerditos de cama. No,
13: imagínate.
1: Chale, Patricia. ¿Cuál fue la parte de los recuerditos que más te sudó?
13: Porque te escucho todo el pinche día ahí en la tortillería, me grabo la pinche tu voz.
1: Ay, hija, pero no digas esas palabras, hija. Nos están escuchando en 43 iglesias en todo el país. Y en todas las iglesias del continente, por Claro Música, no blasfemes, hija. Jessica, dile por qué la bromita a tu hermana.
13: Pues nada más porque sabía que iba a caer, aunque te escuche, sabía que iba a caer.
1: Oye, Jessica, la de Fication, yo pregunté por Jessica, yo...
13: Sí, por mí, por mi hermana.
1: No, es que ya cuando vi que la había regado, que eras tú, y dije, y Yuridia, obviamente que fue la que hizo la reservación, ¿no? Y dije, ¿con quién hablo, hija? Entonces ya me la saqué porque ya la había regado.
13: Pero bueno. Dije, oye, la estúpida de mi hermana midió bien los datos.
1: Oye, ¿y quién resultó ser la más tarima pendécora al final?
13: Ella.
1: Ah, ¿verdad? Bueno, familia, dígame, ¿cómo se oye el Panda Show?
13: A toda máquina.
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4: ¿Cómo estás, mija?
5: Como Santa Elena. ¿Y tú, pandita?
4: Yo como Santo Eduviges, panzón por donde te fijes.
5: Yo pensé que como Santa Eduviges, cada vez más jodido.
4: ¿Qué pasó? No rima lo que dices. Y tú como Santa Elena, cada día más tarima, pendécuara. ¡Ja, ja, ja, ja! ¿Qué onda, Viene? Qué chido que estás con nosotros. ¿Qué me cuentas? ¿Qué tal tu noche? Platícame.
5: Pues placentera, pandita.
4: ¿Qué, placentera?
5: Ajá.
4: ¿Qué? ¿La estás sintiendo? ¿Cómo no entiendo qué me quieres decir?
5: Ah, porque te voy a invitar a mi casa.
4: ¿Ahorita?
5: Ajá.
4: ¿Y eso?
5: Ah, porque quiero hacerte el amor.
6: ¡Oh, Dios!
4: Oye, Viene. ¿Y estás solita, mija?
5: Sí, muy solita, muy solita.
4: ¿Pero si tienes pareja o no?
5: Sí.
4: ¿Y dónde anda el güey?
5: Anda con la otra.
4: ¿Neta? Pero adentro, ¿cómo? Yo creo, porque así lo has de traer. Oye, ¿para quién la bromita viene ahí?
5: Mira, para un amigo que se llama Benito. Tiene 2 meses que lo acabo de conocer.
4: Ajá.
5: Pero desde que lo conocí, me trae unas ganas.
4: Ah, caray, o sea, ganas de estar contigo.
5: Ajá.
4: ¿Por qué te lo dice? ¿Te dice Benito Camelo? ¿O cómo?
5: Algo así.
4: Pero a ver.
5: No,
4: Pero hasta donde te entendí, tú tienes pareja.
5: Ajá.
4: ¿Y él lo sabe o no?
5: Claro.
4: ¿Y le vale gorro y así te pretende?
5: Ajá.
4: Y a ver, compártenos bien, ¿qué te dice? ¿Cómo te pretende? ¿Cómo te enamora?
5: Ah, pues no me ha dicho bien que quiere estar conmigo. Pero pues es una persona muy cariñosa. Me dice, a pesar de que no anda conmigo, me dice mi princesa, mi amor, mi vida, mi reina.
4: Y tú como pavo real, supongo.
5: Exacto.
4: Oye, ¿y esas palabras bonitas que un hombre le puede decir a una mujer, te las sigue diciendo tu marido o no?
5: No, de hecho, desde que nos juntamos...
4: Te dice fodonga, mugrosa, hedionda.
5: No, porque...
4: ¿Qué, desde que se juntaron qué, trompudita?
5: Desde que nos juntamos, sí, cuando éramos novios, se preocupaba por mí,
4: ajá,
5: de que llegaba y pues más, me tenía la comida así como que ahí preparada y todo. Y ahora no, y antes me decía mi amor, mi vida y todo. Pero desde que tuvimos a nuestra primera bebé, que ahorita tiene 7 años, ya desde ahí ya no me dice mi amor ni mi vida.
4: Nomás. ¿Y ahora
5: dice,
4: no te hace nada? ¿No te hace nada de comer?
5: No, no, no.
4: ¿Ni siquiera huevos?
5: Tampoco.
4: De comer, dije, huevos de comer, no con la mano, porque bueno, ay, quién sabe, ¿verdad? O sea, bueno, ¿cómo se llama tu esposo para llamarlo por su nombre?
5: Se llama Oscar.
4: Ok, Oscarín y tú. Oye, ¿y Oscarín y tú nada más tienen una pequeña de 7 años?
5: No, tenemos 3.
4: Ándale, chiquita. O sea, ya perdió lo detallista, pero bien cogelón el cabrón, eso sí. Ha perdido los detalles, pero no los detallones. Oye, ¿y qué bromita para Benito, para este hombre que te ha estado enamorando?
5: Pues quiero tratar de cachondearlo por medio de la broma. Le voy a decir que, mira, él es guardia de seguridad.
4: Ok.
5: Trabaja 24/24.
4: Uh-huh.
5: El día de hoy está trabajando.
4: Ajá.
5: Está trabajando en un hotel. Él es guardia de seguridad ahí.
4: Ok.
5: Y pues le voy a decir que pues que hoy se va a ir mi marido. Yo dije, mañana se va a ir mi marido a las 6 de la mañana a ver a mis pequeñas y a ver a su mamá. Y voy a decir, pues, ¿qué onda? Que si mañana voy por él a su trabajo. Y que pues le invito a desayunar.
4: No, espérate, corrección. Es que si te lo quieres cachondear, ¿me permites hacerle una pequeña modificación a tu tema? Claro, si quieres.
5: Claro, Pantita.
4: A ver, dices que llevan 2 meses de conocerse, Benito te enamora. ¿Se conocen en dónde o bajo qué circunstancias?
5: Porque yo paso con mi carrito a decirle que si no quiere nada.
4: Ah, cabrón, ¿y qué en tu carrito, qué vendes?
5: Mira, para explicarte, aquí en el estado de Toluca.
4: ¿En el qué, perdón?
5: En el estado de Toluca.
4: Otra babosa me lleva. A ver, Vianey, dime desde cuándo Toluca es un estado. Dime desde cuándo.
5: No sé.
4: De pura casualidad, Toluca no será la capital del Estado de México. Digo, no sé, a lo mejor soy medio güey y yo estoy equivocado.
5: Es que a mí me habían dicho mis papás que el Estado.
4: Bueno, sí, entonces yo soy el pendejo. Bueno, entonces lo conoces en el estado de Toluca. ¿Y luego qué pasó? ¿Qué pasó después?
5: Es que siempre me han dicho que es estado. Y pues siempre me dicen así con un mazapanazo. Recuerda que es estado. Y yo así como que... ¡Ok! Es estado.
4: Bueno, no.
5: Ya me estás jalando mis orejitas, Pantita. ¿Qué pasó?
4: Bueno, ya no vamos a discutir aquí. No son clases de... Mejor, me estabas comentando de que el carrito que ibas pasando por el estado de Toluca... Ok, ibas en tu carrito, pero ¿qué vendes ahí o qué transportas en el carrito?
5: Pero no te he dicho completa. A ver. Soy de aquí, de Toluca.
4: ¿Del estado?
5: Vivo aquí en el pueblo mágico de Metepec.
4: Ok.
5: Y pues aquí trabajamos, voy empujando un carrito, pero vendo dulces, papas, refrescos, aguas.
4: Qué chingón, entonces tienes tu carrito y tú sales a la vendimia en tu colonia, y ahí es donde lo conoces.
5: No, la cuestión aquí es de que hay una plaza grande.
4: Así como la mía, grande.
5: No, Pandita.
4: No, es que neta, es que aquí estamos en Plaza Carso y es grande. No te vayas por otro lado, mija, por favor. Bueno, ¿y luego?
5: Órale, Pandita.
4: Pues tú que eres mal pensada, es lo que te pasa por estar viviendo en el estado de Toluca. Si vivieras en el estado de Tlaxcala, podría ser. Bueno, ¿y luego?
5: Y pues ya ahí voy, y ahí me planto todo el día, desde las 12 hasta ahorita, que vengo llegando a tu congreso.
4: ¿En una esquina?
5: No.
4: Entonces, ¿dónde te plantas? Porque no creo que te dejen entrar al centro comercial.
5: No, estoy hay un puente peatonal. Y ahí en ese como puente peatonal ya llego y me paro y ya.
4: ¿Y ya?
5: Y ya luego la gente llega a comprar cosas.
4: Llegas, te paras y solito te llegan los clientes.
5: Sí.
4: ¿Y qué te dicen? ¿Qué pasó, jefa? ¿Cuánto las da o no? Las papitas, los chocolates, o sea, lo que vendes, ¿no?
5: Sí.
4: Bueno, entonces ahí lo conoces y que ahí empieza la relación.
5: Paso y ya nomás le digo que va a querer. Y ya me dice, no, pues déjame mi refresco. Y desde ahí empezamos como una plática a platicar y todo.
4: Claro, tiene que ser una plática a platicar, porque si no, ¿cómo platican? Porque la plática a platicar entonces no es plática. Claro, tienes toda la razón.
5: Y apenas tiene como 8 días que el condenado me robó un beso.
4: Ay, no, júramelo.
5: Sí.
4: ¿En dónde te lo dio? ¿Ahí?
5: No, en la boca.
4: Por eso, en la parte húmeda de tu cuerpo, ahí te lo dio. ¿En los labios?
5: Sí.
4: Pero a ver, ¿fue piquito o fue un beso bien dado así de...?
5: No, un beso bien dado. ¿Y pero tú, y... obvio, corrijo, yo no quería.
4: Ay, un beso bien dado y no querías. A ver, ¿abriste la boca o no?
5: Sí, sí la abrí.
4: Ay, lo bueno es que no querías, ¿eh? Imagínate. Bueno, mira, echa la machaca. ¿Cuál es mi propuesta, creo yo? Creo que tienes todos los elementos. Yo supongo que tú sabes que él está trabajando. Entonces puedes empezar a decirle, oye, Benito, habla bien. Oye, una pregunta, ¿estás trabajando? Y te va a decir, sí, ya lo sabías o no. Y tú, chino, pues es que fíjate que mi marido tuvo que irse a ver a su mamá, se llevó a mis hijas y estoy sola y quería ver si nos podemos ver. Y te va a decir, no, pues es que no puedo, todo el rollo. Oye, pues mañana, pues... me gustaría invitarte a desayunar, el beso que me diste, y ahí empiezas media romanticona.
5: Para resumir a lo que tú me dijiste, le puedo decir, oye, ¿sabes qué? Yo no sabía, mi marido se acaba de ir y va a regresar hasta mañana, porque le ves que ahorita venía hablando por teléfono.
4: Me va por eso, mira, le dices, oye, fíjate que mi marido se tuvo que ir. Aquí la idea es que le digas que tienes la noche libre. Obviamente él no te va a poder ver porque está trabajando. Aquí es donde tú tienes que meter lo que quieres decirle de verlo mañana. Pero la idea es, porque tú mencionaste el término que te lo quieres cachondear, y le dices que está sola, que no están tus hijos, y que andas muy ardiente, y que si te puede decir cosas lindas porque quieres... Señores, marcamos, las bromas están en el Panda Show.
6: ¿Qué pasó? Mi panda, te habla aquí el Molusco. Y pues, pues como dijo el Molusco, sácate una chichi que yo me imagino la otra. No se pierdan de veras el Panda Show, que está de poca madre. De veras, me encanta el Panda Show y te mando un saludo enorme.
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4: Muy natural, mija, ¿eh? Primero los saludos. ¿Qué crees? Okay, digamos, sí. Mi marido se fue. Estoy sola.
9: Bueno.
5: Bueno.
9: ¿Qué pasó?
5: ¿Benito?
9: Sí.
5: Soy bien, ¿eh?
9: Hola,
5: chiporrito. Oye.
9: ¿Qué pasó?
5: ¿Estás solito?
9: Sí.
5: ¿Estás trabajando?
9: Sí.
5: Ah, pues sí, ¿verdad? Nos vemos en la tarde. Oye.
9: ¿Qué pasó?
5: Pues que hace rato te hablé.
9: ¿Ah?
5: Y te dije que quería hablar contigo.
9: Uh-huh.
5: Pero pues, era algo que pues me da penita.
9: Oh, qué rato.
5: Oye, una pregunta.
9: Sí.
5: ¿Te gustó?
9: Ah, sí.
5: ¿Cuánto?
9: Mucho.
5: Mucho, pero ¿hasta dónde?
9: De aquí al más allá.
5: ¿Qué? ¿De qué serías capaz si me tuviera? ¿De qué serías capaz si me tuvieras ahorita ahí a tu lado?
9: ¿Qué sería yo capaz de hacerte si estuvieras aquí a mi lado? Uy, hasta la pregunta fue en ello. Quería yo 10,000 cosas.
5: Ay.
9: Una de ellas, ay. ¿Para qué te digo? No más imagínate la boca.
5: No, pues por eso te estoy preguntando, ¿qué me haría? Mira, te pregunto porque pues yo estoy solita aquí en mi casa. ¿Ves que hace rato cuando veníamos a trabajar mi marido y yo?
9: ¿Sí?
5: Nomás fue a dejar la carretilla.
9: Ajá.
5: Y pues ya no pasó aquí en la casa. Y ves que yo venía hablando por teléfono.
9: Ajá.
5: Y venía hablando yo con mi suegra. Y pues ahorita se fue de imprevisto él para ver a mi suegra. Allá a su casa y pues no regresa hasta mañana. Por eso te digo, sí, pues estoy aquí en mis papitos ahorita.
9: Oh, ya. ¿Qué te haría yo? Sí. Ay, ya. Pasarte el amor completita, allá arriba, vas y ya vas hacia arriba.
5: ¿Quieres saber lo que yo te haría?
9: ¿Eh?
5: Bueno, antes de todo, mira, antes de que te diga, no sé si se pudiera. Y te das la oportunidad de que mañana te vea a las 8 de la mañana. O no sé a qué hora salga.
9: A las 8:15 más o menos.
5: no sé si te pueda ir yo a traer a tu trabajo. Y pues no sé, venimos aquí a mi casa o nos vamos a desayunar por ahí, te invito a desayunar.
9: Estaría bien.
5: Y pues ahí ya nos damos una escapadita. Si vienes aquí a mi casa, pues empezarían unas cosas bien ricas. O si nos fuéramos, o si nos iríamos a un hotel, pues primero nos metemos a bañar, ¿no? Y de ahí pues empezaría a besar de arriba abajo, de abajo arriba. Empieza a acariciar tu cosita pequeña. Imagínatela. Succionando esa pequeña cosita cuando te besitos en tu cuerpito.
9: Me encanta la idea.
5: ¿Eres bueno para hacer el amor, mi amor?
9: Un poco.
5: Ay, me encantaría probarte en la cama.
9: A mí también.
5: Saber qué tigre tengo. Lástima que ahorita, ay, mi amor, estás trabajando. Si no te comería completita, completita. Vieras cómo me estoy quemando. Estoy ardiendo de calor.
9: Uy, pues ahora ni cómo ayudarte a quitarte toda esa calor que tienes.
5: Me estoy, con ganas de meter mi manita y empezar a acariciar todo lo que tú te vas a comer.
8: Oh, sí, así.
9: Qué rico.
5: Quisiera saber qué más podríamos dejar hacer. Quiero saber, quiero cosas lindas tuyas. Quiero que me sigas prendiendo para ver si, aunque esté yo solita, me empiezo a acariciar y a ver si me dejo. Imaginándote que ahí estás tú.
9: ¿Cómo te haría yo? Imagínate. Te empezaría a comer de arriba abajo. Primero, tus labios. Y ahí, tus ojos, tu cara, tu cuello, tu espalda. Y ahí.
5: Mi amor, qué rico.
9: Y ahí me seguiría. Y ahí me seguiría hasta la parte de arriba del cuerpo. Me comería
5: mi amor.
9: Me comería tu espalda.
5: Uy.
9: Y agarraría.
5: Estoy metiendo mi manita. Tocando tu panochita, lo que te vas a comer.
8: Oh, sí, así.
9: Ombligo, y ahí me seguiré un poco más abajo.
5: Lo tengo bien peludito. ¿No importa?
9: No importa.
5: ¿Así te lo vas a comer?
9: Sí.
8: Ay.
5: ¿Te gusta chupar?
9: Un poco.
5: Morderlo. Acariciarlo. Dime más cosas sucias para que me venga y termine, porque ay, siento que estás bien.
9: Imagínate, después de todo eso, te daría la vuelta.
5: Oye, si pudiera yo ir ahorita y pidieras una habitación allá donde estás trabajando, ¿te atreverías?
9: Sí.
5: A ver qué más me haría. Todo lo que te imaginas.
9: No, pues haría 10,000 cosas, te digo.
5: ¿Y a dónde me vas a invitar a desayunar? Yo voy mañana.
9: Ay. No sé, podríamos ir a desayunar allá ¿cómo se llama? ¿Cómo se llama? Allá al mercado, a comernos un caldo de gallina, o a comernos una cazuela feliz. No sé.
5: ¿Lo que me gustaría comer yo?
9: ¿Eh?
5: Un cóctel de camarón para agarrar muchas fuerzas, mira.
9: Órale. A ver, eso que también me agrada la idea, ¿eh?
5: ¿Cuánto te mide?
9: No sé, como unos 15, 18, 20, algo por ahí así.
5: Ay, chiquito hermoso, mi amor. Siento que ardo a todo lo que me estás diciendo.
9: Sí.
5: ¿Te gustan mis pequeñas nenitas? ¿Mis gemelitas? Porque déjame decirte que cuando yo voy y te veo de espalda, te ves bien rico y... Ay, no sé si cuando estoy ahí junto a ti, lo tienes bien paradito o no. Lo he visto y ay, se me antoja todito hasta como para desnudarte en ese momento y decirte, móntate mi vaquero.
9: Ajá.
5: por eso te digo, te gustan mis semanitas, que te gustan de mí, en todo mi cuerpo.
9: Ay, lo que más me gusta hacer con una mujer ya estando en la cama. Ajá. Ay, acariciarle todo, todo, todo su hermoso cuerpo, todo el cuerpo, y de ahí, pues, darle chupetones en sus pechos, darle chupetones al cuerpo, y de ahí, pues, empezar ya más abajo, a darle chupetones allí en la gruta.
5: Sí, más. Dime.
9: Darle unas glandidas ahí en esa papayota.
8: Oh, sí, oh, sí, así.
9: Darle unas glandidas ahí en el...
5: Uy.
9: En el centro, donde está el mundo. Y posteriormente hacer una penetración por ahí.
5: Ah, termino. Ajá, sí.
9: Terminar penetrando por ahí. Ay. Hasta correr en la chorra.
5: Eres bien macho, mi amor. Eres bien hombre. Más, a ver, dime.
9: Y ya después de ahí, dormirme en tus pechos un rato y después continuar la fiesta.
5: ¿Cuántos te llegas a echar? ¿Cuántas veces llegas a tener relaciones?
9: Hasta dos, tres veces, dependiendo el tiempo.
5: ¿Y si estuviera todo un día contigo?
9: Uy, no, hombre.
5: ¿O si viviera contigo los días que descansas? ¿Me dejarías hacer mis cosas o me tendrías en la cama haciéndome el amor?
9: No, te tendría en la cama. En la cama ya me darías de desayunar. Terminaríamos de desayunar y ahí en lo que tú estás, digamos, recogiendo la mesa o X cosas, pues ya estarías ya otra vez haciéndote el amor.
5: Te me haces un hombre tan caballeroso, tan interesante, tan importante. Ajá. En mi vida. Entonces, ¿mañana nos vemos o no?
9: ¿Sí?
5: ¿A qué horas quieres que nos veamos?
9: 8:15.
5: Ok. ¿Y de ahí a dónde vamos a ir?
9: Pues de ahí vemos a dónde nos vamos. Y igual nos vamos a un motel, a un baño, echarnos un regalazo.
5: Ok, ¿qué tal si me voy para allá ahorita contigo, ahorita que no hay nadie? No tengo mi capata.
9: Eso estaría bien, ¿no?
5: ¿Y si te hago una pregunta?
9: ¿Qué pasa?
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9: máquina!
4: ¡Ay, tu gruta, tu papá!

0: ¿Qué onda si mi Benito Camelo estás en las bromas del Panda Show? Oye, Benito, me comentaba Vianey que la pretendes, la enamoras, la conquistas cuando ella está haciendo su vendimia, ¿no?
1: Algo por ahí.
0: ¿Qué? Sí, está muy guapita, sí, sí. Sí le daba sus chupetones, como narraste, ¿o no?
1: ¿Y tú qué crees?
0: No sé, te pregunto, yo no puedo suponer.
1: Desgraciadamente no he tenido tiempo, pero no falta que me den ganas de hacerle todo lo que les dije. Cuando pasa por aquí, desgraciadamente, pues va a acompañar y no se puede.
0: Sí, yo creo que sería bueno que no te escuchara Oscar, porque si no te da una rota de hocico. Y ese sí te lo dejaba moradito, todo chupeteado. Oye, mi querida Vianey, dile por qué la broma al Benito Camelo.
2: Hola, Benito.
1: ¿Qué pasó, Vianey?
2: Hola, corazón, ves que, pues, yo te había dicho que, pues, por el momento, pues, ahorita terminó mi corazoncito por X situación.
1: Ajá.
2: Y pues ahorita pues quisiera darme un tiempo, pero pues con esto te quiero decir que no pierda la ilusión.
0: ¡Ay, mira nada más! O sea, no pierdas la ilusión, que sigas haciendo tu lonchita. Y que esta grutita puede ser tuya, mi rey, tuya. Perdón, síguele, Vianey, síguele.
2: No sé, a lo mejor, yo como te lo dije tiempo al tiempo, quiero decir que el día de mañana, pues, deja caso y, pues, ahora sí, pues, todo este cuerpecito sea tuyo.
1: Órale, qué padre.
0: O sea, Benito, en pocas palabras, que sigas enamorándola como lo has hecho. Y aparte, que no pierdas el olor a esa papayota para que te siga el día.
2: Gracias por llegar a mi vida. Y pues con los pequeños detalles que has tenido conmigo, a lo mejor no detalles, pero sí palabras, has estado conmigo. Y pues lo único que te puedo decir, también te la hice por esa broma, por lo que pasaste en la mañana y que te hicieron enojar, y te quería alegrar la noche.
1: Ok, gracias.
2: Muchísimas gracias por existir en mi vida.
0: Okay. Ahorita fueron detalles y después serán detallones, así que ahí la llevas, compadre, ahí la llevas. Nada más espero que Oscar no escuche esto, porque si no los tallones van a estar chingones. Bueno, pues díganme, mi querido Benito y Vianey, díganme, en Toluca, ¿cómo se oye el Panda Show?
2: A toda máquina, pandita.

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2: Entonces, ando buscando esto. ¿Dónde los vi? ¿Me recomendaron? ¿Qué onda?
6: Puedes decir que nos encontraste en las redes sociales, en Facebook.
2: Ok, entonces, a ver si te entendí bien, por redes sociales. Entonces, ajá, tú participas, digamos, a ti te estoy hablando y tú haces... ¿Puedes hacer llamada de tres?
6: Sí.
2: Ahí está, pues entonces, te echa la machaca. ¿Dónde supuestamente va a ser el evento?
6: En una hacienda en Saltillo.
2: En una hacienda en Saltillo. ¿Cuántas personas te gustaría que más o menos sea?
6: No sé, unas 100, 150.
2: Ok, bueno, máximo 100. Yo voy a decir que unas 80, porque sea como más íntimo, pero aparte es un concepto. Sí. Ok, mira, si sabes hacer llamada de tres, le vas a comentar lo siguiente. Oye, ¿cuánto cobran ustedes? ¿Cómo cobran por hora? ¿Cobran mira, por...? ¿Cómo?
6: Cobramos por hora. Bueno, aquí en el área local de aquí de Matehuala. Nosotros estamos de aquí de Matehuala.
2: Ah, posible. Mira, qué chido. ¿Cuánto cobran en Matehuala?
6: Cobramos 2,500 por hora.
2: 2,500 por hora.
6: Ajá. Y cuando vamos fuera, cobramos 3,000 pesos.
2: 3,000. Y quedamos que en dónde va a ser, ¿dónde va a ser el evento? ¿Comentaste?
6: En Saltillo.
2: En Saltillo, Coahuila, 3,000. Entonces, ajá, mira, le vas a decir, oye, tengo un cliente que se llama Radamés, le vas a comentar, ¿ok? Me está llamando, me pide información, que tiene un evento, quiere 5 horas, pero le vas a comentar que tú le dijiste que por las 5 horas son 20,000 pesos. Y le vas a justificar que porque es un evento para la comunidad LGTB, donde los puros invitados van a ser gays y transgéneros. Entonces, como tú estás sacado de onda, pues lo primero que se te ocurrió es subirle un poco más la lana. No los 15, sino los 20, como para que te dijera que no. Y este Radamés te dijo, ok, está bien. Pero aquí la situación es que está, quieres hablar con él porque pues quieres integrarlo a la conversación para que lleguen los arreglos, en dónde va a ser el lugar, dónde el toquín, el adelanto y todo. Y ya después yo le aviento un poquito más de mi cosecha, ¿te parece?
6: Aquí está.
2: O sea, tú haces el enganche, haces el planteamiento y yo me encargo de lo de él. ¿O quiero aquí?
6: Ya está.
2: Vas a tener que hacer llamada de tres, ¿sí sabes hacerlo?
6: Sí, ya que tengo el número listo.
2: Ah, perfecto, va a ser bien importante. Tienes que escuchar el efectito de que le jalo al baño. Eso quiere decir que estás conectado. Si no lo escuchas, quiere decir que no. Ok, así que vámonos a la broma en directo desde el Panda Cool Center. Las bromitas están en este Casto Show.
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2: Esperemos que lo haga bien.
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2: Ay, como que ya se tardó, ¿no? Capaz que no lo enchufa.
6: ¿Qué crees que el plan que tengo de llamadas no me permite hacer llamadas de tres?
2: ¡Ah, no manches!
6: Mira. Espérate, ya le acabo de marcar, porque bueno, me regresó la llamada a él. Uh-huh. Luego, dijo, ¿qué pasó? Digo, oye, nada, le dije, nada más que me están hablando, que quieren hacer un contrato. Le digo, pero pues también querían hablar contigo, o sea, porque pues también eres del grupo. Y Lolo me dijo, no, pero pásame mi número, yo me arreglo.
2: Perfecto, entonces yo le marco directo, ya está hecha la machaca. Va.
6: Ya, ya está.
2: Oye, pero pues échale más saldo a tu amigo, ¿no? Digo, pues, para que puedas hacer llamada de tres, baboso. Pues, para eso me gusta. Mucho grupito, mucho versátil, mucha tambora. Pero no tiene pa'l crédito. Marcamos en directo desde el Panda Center. ¡Afro!

0: pero hay que revisarlo para... Sí, bueno.
1: Bueno.
0: Disculpa, ¿el teléfono de Luis?
1: ¿Es el mío de parte de quién?
0: Ah, habla Radamés. Acabo ahorita hace un segundo de colgar con Iván. Lo que pasa es que estuvimos platicando referente a un evento para una fiesta sorpresa. Es un cumpleaños. Y bueno, iba a hacer una llamada de tres, pero creo que no pudo. Y me dijo, oye, te pido un favor, le puedes llamar a Luis. Pero le dije, oye, según las redes sociales, porque yo lo saqué de Facebook, que por cierto, felicidades, me encanta el ambiente, es padrísimo. ¿Cuánto tiempo iban tocando? Que no le pregunté a Iván.
1: Llevamos como un año.
0: Un año. Bueno, mira, estaba platicando con él, a grosso modo te resumo, no sé si pudo hablar contigo. Yo tengo un happy birthday, una fiesta de cumpleaños acá en Saltillo, en Coahuila. En la hacienda, en una hacienda que renté en un jardín padrísimo. Y es una fiesta sorpresa de happy birthday de cumple. De mi partner, ¿ok? Y bueno, es para el domingo 20.
1: 20 de... Ya estamos ocupados ese día, fíjate.
0: Ay, no me digas.
1: Sí, ¿qué horas quieres?
0: Bueno, ¿a qué horas tienen disponible?
1: Es que mira, tenemos de 5 de la tarde a 8 de la noche.
0: 5 a 8. Bueno, pero puedo moverlo para el lunes porque, bueno, si es una fiesta sorpresa.
1: Sí.
0: O sea, yo puedo ajustarme, lo hacemos para el 21. Entiendo que bueno, fines de semana, entre viernes y domingo siempre los grupos están más ocupados, ¿no?
1: Sí.
0: Bueno, entonces, mira, cerrado el 21. Me comentaba tu socio que ustedes cobran 20 mil pesos por 5 horas. ¿Estamos de acuerdo?
1: Ajá. Sí.
0: Y bueno, pues yo le dije que estaba completamente de acuerdo porque me dice que cobran un poco menos cuando están en San Luis Potosí, pero yo le dije que estaba en Saltillo y todo.
1: Sí, pues somos de Matehuala, somos de aquí en Saltillo, son como 3 horas y media más o menos.
0: Es correcto, pero bueno, le estaba platicando que yo requiero algo especial. Como te estaba diciendo, es un happy birthday para mi partner, para mi love, para mi chiquillo. Y bueno, independientemente del tiempo y todo, porque es muy posible que se pueda alargar más. Eso depende mucho de las circunstancias, de que nos pongamos locas. Y yo creo que el lunes puede ser bien. Pero nos podemos extender posiblemente una hora más, 2 horas más, aunque sí me dejó claro que esto se cobraba por separado. Yo le dije, sí, claro, entiendo. No es el primer grupo que nosotros, pues, contratamos, ¿verdad? Ahora, lo que sí le estaba pidiendo, que es cuando me dijo, no lo sé, necesito hablar con mi socio, es que sí me gustaría pedirles un favor. No sé qué han hecho... fiestas, bodas o algo para la comunidad LGTB. Mira, nosotros somos una comunidad LGTB, principalmente somos gays y transgéneros, ¿sí? 80 personas, puros amiguis, pura gente conocida, incluso todos con la prueba, va a ser un evento ya sin cubrebocas, todo bien. Pero lo que yo le estaba pidiendo a Iván, que muy amablemente me atendió, Y me dio la información, es que yo le decía, oye, es que quiero un favorcito. Como es un evento especial y digamos que es una fiesta con cierta temática, sí les pediría que fueran desnudos. Ahí es donde se me asustó. Le dije, bueno, es que no es desnudos. O sea, no sé si conozcas que hay ciertas prendas íntimas, que hay calzoncillos, no sé, con trompita de elefante, hay de jirafa, hay de diferentes, pues digamos, animales dentro de estos calzoncillos o truzas para varones. Entonces yo le dije, mira, aquí la idea es que estén desnudos, porque esa es la temática, ¿sí? Ustedes hacen su chamba, tocan para nosotros, se ambientan. Obviamente va a haber un servicio de buffet, va a haber alcohol, va a haber vinito, va a haber de todo. Y bueno, también ustedes pueden departir. Ahora, sí hay un cierto momento que ciertas amigas o amiguis se vuelven locos, empiezan a tener sexo ahí en la misma reunión, ambiente, las mesas. Y bueno, sí quería dejarlo claro porque, bueno, no se me vayan a espantar, por eso preguntaba.
1: No.
0: Y si en un momento dado, bueno, ustedes quieren participar, digamos, en esta orgía, en esta horchata, adelante. Pero sí hablarlo, ¿no? Ese es el contexto. Luis, dices que te todavía más, ¿verdad?
1: Okay, sí. Sí. Bueno, pero por ejemplo, ahí va a haber seguridad o algo.
0: Sí, claro, por supuesto. Okay. Aparte es una hacienda de la familia. No sé si la conozcas. Se llama la hacienda El Paredón. Está en el kilómetro 69. No la conoces.
1: No, bueno,
0: es absolutamente privado. Claro que hay seguridad, porque dime, en estos tiempos, ¿quién no tiene
1: otra
0: seguridad?
1: Otra cosa, es que traemos a una persona mayor ahí con nosotros. Y él no quiere participar ni nada, y si se molesta, por ejemplo, yo puedo parar el evento si a él no le gusta.
0: Ay, no me digas eso, pero ¿cómo?
1: Pues, no. Es que uno de nuestros elementos tiene 63 años, y él tiene
0: otra actividad. Ay, mira, qué divertido, un abuelito. ¿Es parte del grupo o...?
1: Sí, es parte del grupo.
0: Ay, sí, pero fíjate que yo no lo vi. Estuve viendo los videos en las redes sociales y no vi a ningún anciano.
1: No, chécale bien. Sí. ¿Cómo te llamas tú, bro?
0: Yo me llamo Radamés.
1: Ok. Mira, Radamés, mira, por ese show, nosotros, la verdad, te voy a ser sincero, así como tú eres sincero conmigo.
0: Claro.
1: No trabajamos así. Uh-huh. Entonces, si te cobramos 20,000, te vamos a cobrar 40,000 por ese show. Y tú dices si se arma o no, queremos el 50% de anticipo para ir para allá.
0: Mira,
1: ¿qué fecha lo quieres?
0: Pues quedamos para el lunes 21.
1: Ok, lunes 21, pues... Es que sí, porque... Para comenzar a mis amigos, somos 5, pero no son de mente muy abierta, que digamos, como yo.
0: Uh-huh.
1: Entonces habría que platicarles primero para ver si se animan a hacer eso, que yo te confirmaría el día de mañana, entonces. Pero sí, te voy a pedir que se va a cobrar el doble... Por estar así tocando, como tú dices, 40,000.
0: Mira, no tengo problema. Te voy a explicar, ya que estamos hablando derecho y cosa que te agradezco mucho, Luis.
1: Sí.
0: Antes que nada, el respeto, ¿sí?
1: Sí.
0: Y que hablemos claro. Mira, la verdad es que sí me gustaría que cerráramos el trato. Estoy de acuerdo con la cantidad y estoy de acuerdo también con el anticipo, porque así debe ser. Sí.
1: Está muy bien.
0: Como yo te dije, mira. Aquí son 80 personas, mis amigas y mis amigos.
1: No,
0: es gente noble, es gente bien. Ahora, como sí te digo, es gente bien respetuosa, pero sí no, se alocan, sí nos alocamos, porque me incluyo. Porque tú sabes, cuando tenemos unos drinks y todo, pero nos alocamos entre nosotros.
2: Ay, sí. Sí.
0: O sea, sí vas a ver la cogedera, vas a ver la mamadera.
1: Sí, bueno, pues eso no hay bronca, por eso te digo,
0: Claro, por eso.
1: Me depositas los 20.
0: Por eso, permíteme. Vas a ver todo. Ahora, si alguno de tus compañeros de repente se le para o se inquieta y quiere participar...
3: ¡Oh, Dios!
0: Por nosotros no hay problema. Ahora, también hay respeto, como tú dices. Si alguno de los integrantes no quiere participar dentro de la orgía... Ok, también de acuerdo. Por eso te digo que hablamos de respeto. Ahora, sí me gustaría que cerráramos el trato. Yo te deposito, tú me das ahorita tu cuenta. ¿Quieres transferencia? Yo creo que es lo más seguro, ¿no?
1: Sí.
0: Está mi nombre, a nombre de Radamés. ¿Y qué te parece que cerremos el trato para este lunes 21, empezando a las 6 de la tarde, ok? Pero que sean por 6 horas y lo cerramos en 50.
1: Permíteme,
0: que sea ya un hecho. O sea, tú me digas, ¿sabes qué? Yo me comprometo, no, Radamés,
1: Es que eran 40,000 por las 5 horas.
0: Sí, pero estoy diciendo que yo te doy 50 por 6 horas. Y aparte, ya cerrando el compromiso de que tú hables con tu gente y de que quedemos ya en un deal, en un trato.
1: Ok. Bueno, permíteme, mira, tu número me parece privado, por pensar.
0: Sí, lo tengo privado. Sí, lo tengo privado. Sí, bueno, tú sabes cómo estamos. La situación
1: está bien, te digo, hoy no te quise marcar, no me aceptó la llamada. Entonces, ponlo para poderte marcar, porque voy a platicar con mis amigos.
0: Pero una duda. Entiendo que tú tengas que platicar con tus compañeros, pero yo hablaba con Iván y bueno, también no profundicé tanto como tú. Él sí es un poquito más cerradito. Sí platicamos el tema, pero no a profundidad. Pero me dijo que lo tenía que platicar contigo. Lo que sí espero que entiendas como cliente es que hablo con Iván, después hablo contigo. Estamos teniendo una muy buena plática, estamos llegando a un acuerdo.
1: Sí.
0: Pero entonces, tú me dices, tengo que hablar ahora con Jorgito.
1: Porque mira, yo estoy de acuerdo, pero no te voy a cantar encuerado yo solo, para que me entiendas. tenemos que estar todos de acuerdo. Y si ellos no quieren, no puedo hacer nada por ti, hijo.
0: Ay, pero es trabajo, rey. Ahora, sí, si nadie quiere participar en la orgía,
1: no,
0: bueno.
1: No.
0: Solamente no, tocan con su...
1: Radamés, Radamés, con todo respeto, pero tenemos trabajo vestidos por el mismo precio, entonces, deja los platicos con ellos.
0: Ay, mi rey, espérame. Tampoco me hables así.
1: No.
0: Ni tampoco desprecies. O sea, yo soy un cliente y antes que nada merezco respeto. Tú me estás dando a entender que tienen un chingo de trabajo y que no necesitan prácticamente de mis... O yo necesito de sus servicios.
1: Mira,
0: pues eso me estás diciendo.
1: Simplemente lo que te quiero dar a entender, Radamés, es que a veces no nos prestamos por esa sesión porque te digo, Iván, somos socios. O sea, me estás hablando a mí, que soy socio también. ¿Qué? Y te dijo Ivano, entonces los demás también son socios.
0: Ok, pero en toda empresa, espérame.
1: Escucha.
0: En toda empresa hay un líder y hay un mandamás quien decide, quien toma la decisión, papi. A ver,
1: escúchame, y si estás de acuerdo, jalamos.
0: No, es que yo estoy de acuerdo, pero ponte en mi lugar, porque vuelvo y te repito, ya hablé con Iván, estoy hablando contigo, que eres Luis, tú tienes que verlo con los demás. Te estoy diciendo que en toda empresa hay un líder. Entonces,
1: aquí hay líderes, somos cinco líderes, pero Iván, allá lo viste que es muy cohibido, muy gris, muy callado. Y a mí no, yo sí te hablo las cosas como son. Y ahorita voy a platicar con mis amigos para ver si aceptan. Pero si no aceptan, somos cinco. Si tres no quieren, yo no puedo hacer nada por ti. ¿Me entiendes?
0: No, ni me estás haciendo un favor, papi, ¿eh? Ni me estás haciendo un favor.
1: No. Yo sé que hay muchos grupos que te cantan encuerados, sí, yo sé.
0: No, pero es que ya te escucho así como muy mamoncito.
1: Sí, porque se me hace una ofensa, la mera verdad.
0: ¿Una ofensa de qué? ¿En qué momento te he faltado el respeto, estúpido?
1: No.
0: ¿En qué momento?
1: En este momento que me dijiste estúpido, en este momento.
0: No, es que por favor, o sea, tú me estás poniendo argumentos y pretextos y me están dando a entender que, uy, tienen así muchísimo trabajo, o sea, pinche grupo molero que vale madre. Sí, yo lo único que pretendo es darles trabajo, darles de qué tragar y aparte que ambienten mi happy birthday. Eso es todo, o sea, no mames tampoco.
1: No ocupamos tus $1,000, mira, escúchame. Te voy a decir una cosa, acá sinceramente. Y no me lo tomes a mal así porque ya te estás alevestando también tú.
0: No, para nada, pero sí, es que yo pensé que estaba tratando con gente profesional. O sea, entiendo que Iván muy claramente me dijo, necesito hablar.
1: ¿En cuántos
0: de
1: los videos que has visto de nosotros hemos cantado encuerados?
0: Ay, no en ninguno, ni te estoy diciendo eso. Yo estoy hablando de la necesidad que tengo, eso es todo. O tú estás aceptando, estás diciendo que sí, hablamos de un precio, de las condiciones, con respeto, pero resulta que tienes que pedirle permiso al abuelito para ver si no se enoja, o igual como tiene disfunción eréctil, entonces no se le para al abuelito.
1: Porque imagínate que esté tu mamá ahí y yo me saque el chile ahí en la pinche fiesta, pues no.
0: Ah, bueno, es que mi mamá también es de mente abierta y también va a estar ahí.
1: Sí, por eso digo.
0: Pero igual no le gusta el chile. Bueno, ¿le puede encantar el chile del abuelito?
1: Yo quiero con la señora, yo me lo voy a coger, a la chingada. Más a dar chance.
0: Ay, de verdad, híjole.
1: No. Te estoy poniendo un punto claro.
0: No, es que te pones como si fuera realmente un artista de los grandes. Y eres un pinche grupo molero.
1: Mira,
0: tan claro, viejo, con $50,000 comes
1: un grupo,
0: carne tres veces al día mínimo por un mes y no frijoles, güey.
1: No, si me hablas de pasar peleando, está bien.
0: No, yo
1: está
0: no estoy peleando de ninguna manera.
1: No,
0: lo único
1: yo
0: que
1: acepto,
0: tú estás
1: está
0: diciendo.
1: Está bien, porque si tiene mucho hablar su comunidad.
0: No te metas con la comunidad del LGTB.
1: Entonces,
0: mira, con lo que acabas de decir, olvídate de mi propuesta, olvídate de todo.
1: Ok, perfecto, entonces a la verga ya.
0: Hable, perdón.
1: No se puede, ¿verdad?
0: ¿Perdón?
1: Mira.
0: A ver, perdón, ¿qué dijiste?
1: Sí, que vale verga, o sea, eso ya nos va.
0: Ay, qué pelafus tan. Mira, ¿sabes qué? Disgusting, olvídalo. Yo termino esta plática, pero solamente respóndeme. ¿Cómo se oye el Panda Show, que es una broma de Luis?
2: A toda máquina.
0: ¡Permiso al abuelito!
1: ¡Hola, Luis!
2: Mi querido Luis, estás en las bromitas del Panda Show. Déjame decirte que estás en la aplicación de Claro Música en toda América Latina. Es una bromita de Luis, te lo pongo en la línea. Adelante, okay, mi querido Iván, ahí está tu cuate, el Luisillo.
3: ¿Qué onda, Luisito? ¿Cómo andas? ¿Cómo está la bromita?
1: No, está bien, está bien. No, si quieres bailar en cuero, pues dime, güey, pues vamos a aceptar.
3: Oye,
2: ¿quién iba a hacer el planteamiento? Iba a ser Iván, pero ¿qué crees? El vato no tiene pa'l crédito ahí, el amigo Kit. No,
1: ¿cómo dijo el vato? ¿Pero qué dije? ¿Qué salió al aire? Me van a multar por eso.
0: Absolutamente todo salió.
1: No.
3: ¿Y anda queriendo aceptar que ir desnudo?
0: Oye, y lo que más se oyó muy feo es cómo te expresaste de la comunidad LGTB. ¡Qué fe!
1: Cuando dije que me valía verga, eso.
0: ¡Qué fe! Sí.
1: No, pero a mí no
0: me importa, ¿eh? Ah, mira, déjame decirte una cosa. Hasta la MS toca en nuestros eventos, ¿eh?
1: No creo que fuera.
2: Oye, pues ahí estuvo, mi querido Iván. Díganme allá en San Luis Potosí, ¿cómo se oye el Panda Show?
1: A todos, pandita.

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0: cantar y te lo dediqué.
1: Y estoy con David. ¿Qué onda? ¿Cómo estás, papá?
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9: Pintar, besitos. Si están los niños, ahí nos vemos mañana, nos hablamos, adiós, adiós. Y después nos vamos con la otra parte con Carolina. ¿Te late?
10: Sí.
9: Vamos, le pegamos en directo desde el Panda Cool Center. Las bromas están aquí.
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9: Listo, papá.
14: Okay. 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
10: Hola, corazón, ¿cómo estás?
15: Te estoy hablando por videollamada, ¿por qué no contestas?
10: Oh, porque mi teléfono se... no sé qué le pasó.
15: Porque no por eso. Pero sí se oye que estás en otra llamada.
10: No, sí, nomás quería decir buenas noches, ya tengo sueño. Es que mañana tengo que ir a trabajar temprano.
15: Seguro.
10: Seguro.
15: ¿Estás bien?
10: Sí, estoy bien. Sí, no más que estoy cansado, es que el día está como pesado. Mañana tengo que levantar. Temprano. Sí. Digo que no más quería decirte buenas noches, besitos.
15: También que descanses.
10: Sí. También descansa mucho.
15: Ya durmiendo.
10: Sí, yo mañana te llamo, va.
15: Para después, corazón, te amo.
10: Dale, descansa. Yo también te amo.
15: Adiós.
10: Ahí mañana. Adiós.
15: Dios mío. Te mando besos.
10: Adiós. Yo también te mando.
15: Dale, pues.
10: Dale.
15: Adiós.
10: Adiós.
15: Adiós.
16: Ay, qué romántico. Un camote y una semita amándose. Hijo de la videollamada, no entendí, porque ya anda media jetona tu mujer. ¿Haces videollamadas con esta Marisela?
10: Sí.
16: Ah, con razón se le hizo extraño y esperaba una videollamada.
10: Sí.
16: Bueno, mira, según tú me comentas, tú le haces bromas o de repente le confundes de nombre, no sé si sea verdad
10: sí,
16: o mentira.
10: Sí, está haciendo una broma, estaba pensando que...
16: Claro, entonces yo creo que tienes que utilizar eso como diciendo, oye Carolina, oh, mi amor, pero Tim bien romántico, estaba en videollamada, se me cayó, marqué, pero ¿qué crees? Le marqué a aquella y ya me dijo, ¿por qué me llamaste? Ya estaba metiéndome en broncas, pero bueno, ahora sí platícame, ¿en qué nos quedamos, chiquita? No sabes las ganas que tengo de verte. ¿Esta tal Carolina que le vas a decir que estás en Estados Unidos? ¿Hoy está en Estados Unidos o en México?
10: No, le vas a decir que aquí en Estados Unidos.
16: Entonces ahí perfecto, ahí tú ya comentas que los próximos días la vas a ver, que tienes trabajo, pero que ansías estar con ella. Así igual, bien natural como lo estás haciendo, ¿ok? Como si estuvieras hablando con tu esposa, pero en este caso, Carolina, marcamos las bromas en el Panda Show.
0: Señores, un gran saludo del Consejo Mundial de Boxeo.

0: como campeón de las bromas. ¡Saludo, mi querido panda, de parte de tu amigo Eduardo Lavazón!
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4: Bueno.
5: Hola, Colabrina. ¿Cómo estás? ¿Eh? Te estoy esperando. Te voy a esperar. Donde nos dijimos, te voy a esperar un regalito. Sí. Ya la estaba yo regando. Le hablé a mi esposa y casi me cacho, pero es lo bueno que le dije que ella tenía que trabajar y descansar, pero que te paso por ti ahorita para ir a matar. Carolina. Carolina.
4: ¿Qué es Carolina? Te equivocaste.
5: ¿Con quién hablo?
4: No sé, tu Carolina.
5: ¿Quién habla? Perdón. Amor.
6: No soy tu Carolina, Soquito Loki. Oye, vamos a marcar de boleto y vamos a utilizar lo que tú comentaste. Tú así de que, ay, ¿a poco te la creíste? O sea, tienes que limpiar el basurero porque ves que tú comentas que luego le haces la broma de Carolina. Entonces de boleto así, ay, ¿a poco crees que te la creíste, mi amor? No es cierto, pero dudoso, que se te note dudoso. Marcamos.
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6: De boleto, factor sorpresa.
5: Okay.
6: ¿Por qué me colgaste,
5: Bueno, ay, no te creas, era una bromita por ahí, pero no te creas. No te creas. No, ¿cómo crees?
4: En todo caso, el consejo que te doy para que pagas tu test, puedes llevarla ahí a tu cuarto.
5: No, es una bromita, ¿cómo que te crees? Sí.
4: Pues sí.
5: Sí, aquí no, estoy sola.
4: Sí, yo sí.
5: No, ¿cómo crees?
4: Estoy seguro, por eso no quieres que te haga la videollamada, ¿verdad?
5: Mira, te voy a decir la verdad. Yo creo que tengo que ser honesto y confesarte algo, creo que. Creo que te cometí una llamada, ¿verdad? Sin querer, pero ya te enteraste, sí, ni modo. Y sí, hiciste Carolina y ando con ella. Y discúlpame. No quise que te enteraras así, pero. Pero sí, ando saliendo con alguien y es Carolina.
4: ¿Y ahora?
5: Ella sabe de ti. Sí. Y llamo a Carolina. Pero discúlpame. Y entiéndeme, porque un hombre tiene necesidades, tú sabes.
4: Sí.
5: Y espero que no lo tomes a más. Dime, tú dime lo que quieras y yo soy culpable. Simplemente ese aspecto con ella. Mari, contesta, pero no estoy llorando. Solamente es esto y nada más está ahí, pero perdón.
4: ¿Qué fuiste a hacer y de qué manera?
5: Perdóname, sé que me equivoqué y tengo que ser honesto, pero me equivoqué en ese llamado.
4: ¿Y ahorita dónde estás?
5: Insúltame, ¿no? Al menos dime lo que sientes. ¿Mandé?
4: ¿Dónde estás ahorita?
5: Ahorita estoy en camino, pero discúlpame.
4: Así que la otra vez no era tu ex, con la que había salido embarazada, había sido esta mujer.
5: Sí, pero no merezco tus lágrimas, no merezco nada. Yo
4: estoy hablando,
5: cometí muchos errores.
4: Estoy hablando, contéstame.
5: Sí, es ella.
4: ¿Y estás esperando un hijo tuyo?
5: No.
4: ¿Qué? ¿Qué hablo?
5: Tal vez no sé, pero no sé.
4: ¿Cómo que no sabes?
5: No sé. Discúlpame. No quise que te enteraras así. Y ya no me tormentes con más preguntas. Lo que he hecho pues no tiene perdón, pero espero que me comprendas y me entiendas.
4: ¿Y entonces? ¿Qué te pusiste a pensar que va a pasar? ¿Qué?
5: Perdóname, tanto tiempo estar solo, estar aquí, pero todo va a pasar. Y tú eres la iglesia.
4: Sabía que te ibas a
5: y las demás son las capillitas.
4: Yo sabía que me ibas a poder estar solo y menos sin nadie por allá.
5: Pues me cansé de visitar a Manuela, pues ya tú sabes, compréndame.
4: ¿Y ahora pero... qué va a pasar? ¿Por qué?
5: No sé, tú dime qué. Tú dime qué. Insúltame. Yo sé qué.
4: Estúpido, fui de verdad.
5: Fue un momento que Manuel no me llenaba y apareció Carolina. Y tú sabes cómo la necesidad.
4: Entonces, las veces que te has ido que fiestas y eso ha sido con ella.
5: Sí, la verdad sí, te he mentido. Luego contigo que voy con mis tías al café y todo eso. Entonces, siempre me he visto con ella.
4: Por eso decidiste irte a vivir solo.
5: Sí, luego como platicábamos, nos conocimos y de una cosa a otra, pues sucedió sí. Y... pues ni modo, todo pasa.
4: Y entonces ahorita, ¿por qué me lo dijiste de esta manera?
5: Pues,
4: ¿por qué no fuiste sincero más antes?
5: Pues sí, pero solamente con Carolina es sexo y solamente yo te amo a ti.
4: ¿Y entonces qué va a pasar?
5: Si no te lo dije, pues, si no te lo dije antes es porque no te lo merece. Tú eres una gran mujer.
4: No soy de inquietud, pendeja, porque siempre caigo en esto. Estoy con mis errores.
5: Pero disculpa, pero no estoy llorando, no me dejo lágrimas. No llores. Tú eres mi mujer, solamente Carolina es mi compañía.
4: Carolina es tu compañía.
5: Que me llena algo que necesito yo como un hombre.
4: Ah, o sea que buscar, o sea que entonces yo como mujer también tengo que buscar a alguien para que esté conmigo por un rato, mientras tú no estás acá.
5: ¿Y tú sí has buscado?
4: No.
5: Dime algo, no, que no esté llorando.
4: Sabía que tan bueno no podía ser.
5: Esta vez que voy a regresar de un año, pero si no quieres que regrese, pues no regreses. Tú dime que si regreso o no regreso para el próximo año.
4: Por eso me costaba la videollamada.
5: Sí, pero...
4: yo era tan estúpida. Pero
5: no fue intención que te enteraras así.
4: Así que sí fue cierto lo de la otra vez que le dijiste a Diana.
5: Pues por esto lo que hice, pues si me merezco, estoy dispuesto a que tú me dejes. Me lo merezco.
4: Por eso, ¿y ahora qué piensas tú?
5: Perdóname, es cierto, todo lo que tú me dices es cierto, todo lo que me estás diciendo. Perdóname.
4: O sea que después de que dejaste a la otra, inmediatamente buscaste refugio con otra por ahí.
5: ¿Pero crees que puedes comprenderme?
4: Es que no se puede comprender a un hombre que fue de esta manera, me digas mentiras y yo creyendo cosas buenas.
5: Pues yo no lo busqué, ella apareció de aquí, pues de una a otra cosa, pues sucedió lo que tuvo que suceder, pero yo no lo busqué, no estaba en mis planes. Ya no quería pisarme con mi mano.
4: ¿Y ahora qué piensas? ¿Piensas seguir
5: pues
4: con
5: ella? Pues te digo que tú tienes la decisión si quieres que regrese para el próximo o ya no.
4: Yo te lo dije, David, yo te lo dije el día que te enojaste, que te presenté a mi hermana y te lo dije.
5: Sí, yo sé, pero si tú me aceptas así, pues yo voy hacemos una vida.
4: ¿Que sigas con ella? O sea, ¿que la vas a tener mientras estés ahí?
5: Pero solamente te digo una cosa. Siempre cuando he estado con ella, he estado con Don, todo eso, pues me he protegido.
4: Ya sabes, con una enfermedad.
5: Yo no me he protegido.
4: Ajá. Y ahorita sí te digo, ¿te vas a dejar de ver? ¿No, verdad?
5: No creo, pues es complicado estar aquí solito y todo, imagínate.
4: O sea, que también es complicado para mí ahorita estar sola a estas alturas.
5: Y como te lo repito, sin Globito pues no hay fiesta.
4: Por eso te digo, para mí también así va a ser. O sea, que no va a haber problema que yo también tenga otra persona.
5: No, es que no.
4: Es que ese es el punto, o sea, pues...
5: ¿Sabes qué? Para un hombre es diferente y tú eres fuerte. Me has soportado todo lo que hemos vivido.
4: Puedes...
5: Yo sé que tú no necesitas a nadie, pero yo como un hombre, pues, es algo que necesito sacar la leche y todo. Tú sabes, no nos dan los huevitos.
4: Y que con ella sí funcionas y con tu éxito funcionaste.
5: No, sí funciona. Mira, ahorita que me estoy sincerando contigo y te voy a decir algo. Y escúchame, por favor.
4: ¿Qué tienes que decir?
5: No sé si sea el momento de decírtelo. Lo que me contestes, te lo voy a comprender y lo que decidas, estoy animado. Solamente dime cómo se escucha el Panda Show, que es una broma. A todos.

0: referente a una tal Carolina, ¿sí o no?
1: Sí, así es.
2: ¡Ay, chiquitito, tus lloritos!
0: Esta historia de amor, un camote y una semita.
2: Marisela, ¡ay, chiquita!
0: David, dile por qué la bromita a tu esposa.
3: Mira, con mi amor, la bromita es para que confíen más en mí y todo eso, y muy pronto, sabes que voy a ir para allá y todos los planos que hemos...
0: Es por eso
3: pensado,
0: que
3: pues lo vamos
0: no
3: a...
0: acepta las videollamadas, ¿verdad?
3: Sí, por eso. Sí,
0: es por eso que
3: un poquito más.
0: Cuando te pido tener relaciones por videollamada, no quieres, ¿verdad? Es por eso que cuando te pido que te encueres en el teléfono, lo quieres, ¿verdad? Es por eso que cuando pido que me los... No quieres, ¿verdad? Marisela, ¿te gustó tu bromita?
1: No me gustó, pero...
0: Uy, mira. Oye, te pido un favor, ¿por qué no vas por un pedazo de papel y te sacas los mocos, mira? Perdón, te interrumpí, David. Dile por qué la broma a tu esposa.
3: Sí, para que confíe un poco más y sabe que soy bromista y muy pronto vamos a estar juntos. Al próximo año ya estoy por allá.
0: Mientras va a seguir con Carolina, ¿verdad? Tú sabes, Tien. Es que si no, ¿cómo dijiste? Es que si no le duelen los huevitos. Marisela, ¿qué le quieres decir a tu marido?
1: Que eso es estúpido.
4: ¡Mocos, güey!
0: Cañón. ¿Y qué más? ¿Y qué más? No, pues ya no quise decir más. ¿Y qué más, Marisela, tú? Oye, no manches, pero sí terminó como la Magdalena. Te juro que como tú me lo mencionaste en un principio, se lo dije a ella, yo pensé que esta broma iba a ser fallida porque tú le constantemente, cuando le hablas, le haces la bromita de ¡hola, Carolina!, ¿no? Entonces yo dije, bueno, creo que ya es como muy predecible, pero pues fue fluyendo... ¡Isóquito, Loki! ¿Cuánto tiempo llevan juntos, sí, carnal? ¿Cuánto tiempo?
3: No, ya llevamos como unos 20 años.
0: ¡Uy, un montón!
3: ¿Ya nos conoces? Sí.
0: ¿Y hay hijos o no?
3: Sí, tenemos una hija.
0: ¿Nada más una?
3: Sí.
0: Con razón te decía que no podías con la ex, güey. ¿A quién se refería,
3: No, lo que pasa es que hace año y medio me iba a casar por acá.
0: ¿Ah, neta?
3: Sí.
0: ¿Pero de veras o por arreglar papeles?
3: No, nomás así.
0: ¿Nada más así?
3: Nomás así, pero sí, nomás así, pero también la otra la encontré con otro y ahí se terminó todo.
0: ¡Puta, mano! ¿Con quién encontraste?
3: Ella, con otro muchacho, nos encontré besando con otro muchacho. No la iba a llevar.
0: Pero entonces era una relación neta.
3: Sí, así era, porque aquí... Lo que pasa es que la conocí aquí, pues...
0: ¿Pero cómo se entera Marisela que andabas con esta mujer y que la descubriste besándose con otro?
3: No, amigo, me iba a casar con otra persona, yo. Todo falló.
0: ¿Pero sabía esta Marisela que te ibas a casar?
3: Sí, porque lo publicó mi hermano por Facebook.
0: ¡Y! O sea, tu hermano te...
3: Sí.
0: Ya no contesta, carnal.
3: Ya no.
0: ¿Cómo la vas a contentar?
3: No, te contenta. Le vi con
0: Poblano, tenías que ser, me cae. Pero bueno, en fin, sí, carnalito, sí, dime cómo se oye el Panda Show.
3: A toda máquina.

0: 58 minutos después de la hora.
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5: Bueno.
6: Si me apoyas, por favor, chécalo muy bien, que sea en la clase K.
7: Sí, bueno. Sí, con Mariana, ¿sí? Por favor.
5: Sí, ¿quién habla?
7: Mira, ¿qué tal? Habla Roberto, te estoy hablando del call center de la línea aérea. ¿Cómo estás, Mariana?
5: Ah, muy bien, gracias.
7: Qué bueno, mira, antes que nada, soy el agente Roberto. Si se corta la llamada, si me puede regresar la llamada, por favor, al 800-726-3482. Es multilínea sin costo. Está siendo grabada la llamada para fines de calidad. Mira, Mariana, hemos marcado y tratando de tener contacto con la mayorista porque tenemos reservación para el día de mañana, saliendo un vuelo a las 10 de la mañana con destino a Mazatlán, regresando el 30 de enero a mediodía, dos pasajeros, Mariana y Alexis, ¿de acuerdo?
5: Sí.
7: Nos hemos puesto en contacto con la mayorista, pero no hemos tenido respuesta. Debido a que hay cancelación, el equipo se queda en tierra por la situación que hemos estado pasando en los últimos meses o en los últimos años. Varios equipos se quedan en tierra y el vuelo está cancelado.
5: ¿Mi vuelo está cancelado?
7: Es correcto, se canceló. Nosotros hemos tratado o hemos enviado correos y comunicación a la mayorista y no hemos tenido respuesta para ver cuál va a ser la fecha en el cual se va a reprogramar. Como este fue un vuelo comprado en paquete, no podemos regresar nosotros el costo del boleto, entonces tenemos que reprogramar el viaje.

0: vuelo a Mazatlán. ¿Tienes alguna fecha para que no pierdas tu boleto?
1: No, es que no puede ser. O sea, yo tenía que hacer el viaje mañana.
0: Sí, lo entiendo. El día de mañana, saliendo a las 10 de la mañana del aeropuerto terminal número 2 de la Ciudad de México, regresando el día 30 de enero a mediodía a la misma terminal clase J. Sí, lo entiendo, efectivamente, pero precisamente nosotros por eso nos estamos comunicando, sí, para ver qué otra fecha te queda conveniente para poder viajar, porque si no, pues vas...
1: ¿No hay otro vuelo para mañana?
0: No, para mañana no, es imposible. No sé si puedas escucharme y ponerme atención. Los equipos se quedan, varios equipos se tienen que quedar en tierra. Entonces, lamentablemente, no solamente el destino de Mazatlán, también algunos vuelos a Guadalajara, algunos vuelos a Texas, también tenemos el vuelo a Tamaulipas, a Mérida. Estamos hablando de 15 vuelos que mañana quedan cancelados. Y en los próximos días también tenemos cancelaciones. Si tú me das una fecha, amiga, en las próximas semanas o meses, yo puedo ver en la clase J, puedo tener la misma tarifa para que no pierdas tu vuelo.
1: Ok, pero ¿cuál es el vuelo próximo?
0: Permíteme, lo estoy checando. ¿Me permites un segundo en línea? Voy a revisarlo, ¿sí? No me cuelgues, por favor. Mantente en línea.
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0: Gracias por la espera, amiga. Soy Roberto, nuevamente estoy contigo. Ya revisé y tengo en la clase J en la misma tarifa para que no haya penalización hasta el mes de julio del presente año. 18 de julio. ¿Hacemos la reservación?
1: No, déjame checarlo entonces.
0: Perdón, no te escucho.
1: Que no haga la reservación, por favor.
0: Ahorita nada más te pido un favor, no me hables en ese tono, estoy hablando contigo cordialmente, estoy haciendo mi trabajo.
1: Que le hable fuerte, que le grite.
0: No, sí, te agradezco mucho, pero no me hables en ese tono. Sé
1: tono
0: porque estamos haciendo.
1: A ver,
0: por favor, gatita, no me hables en ese tono. No me hables en ese tono, gatita, te estoy hablando bien. Si en un momento estás siendo afectado, es por un asunto. Pues prácticamente de los que equipos se tienen que quedar en línea. Es lo que te pasa por comprar el mayorista. Si hubieras comprado con nosotros directamente, podemos
1: haberte dado una solución. O sea, me lo merezco por comprar el mayorista, ¿estás diciendo?
0: Pues prácticamente.
1: Eso te pasa por comprar el mayorista, me estás diciendo, ¿verdad?
0: Si hubieras comprado con nosotros en la clase K, que permite cambios, y no en la clase J de jodidos, podría hacerlo.
4: ¡Oh, Dios!
0: Pero bueno, lamentablemente...
1: ¡Chinga tu madre!
0: ¿Perdón? Te recuerdo que esto es...
5: ¡No manches, Víctor! ¡Ya viste! ¡Me lamentaron por tu culpa!
0: Oye, pero estoy hablando y haciendo mi trabajo y me lamento horrible.
6: Estamos todos, mi esposa y mis hijas.
0: ¡Híjole!
6: Estamos riendo.
0: Víctor, te toca cerrar la bromita. A ver, Víctor, dime por favor que puedes hacer llamada de 3. ¿Puedes o no puedes?
6: ¿Qué crees que desde este número no puedo porque es
0: bueno,
6: de trabajo?
0: Pantalón. A ver, no te preocupes. ¿Sé o estoy intuyendo que está con el novio?
6: Ahorita está con su novio, sí, claro. Él es que okay. Ya vive juntos.
0: ¿Tienes el teléfono del novio?
6: Sí, claro.
0: Échamelo, de boleto, y ahorita te doy la indicación. De boleto. Comunícate, ¿quieres hacer tu broma? Estamos en directo a través de la mejor FM y Claro Music en esta noche, en este 26 de enero. ¿Quieres hacer tu bromita como Víctor? Bueno, pues a través de Facebook, contáctame. Panda Zambrano 25 vía WhatsApp, 553 Pandita, 553-726-3482. Vía Facebook, también a través del correo electrónico, quiero una broma@yahoo.com. Tu mensajito de voz, 557-60 Panda. 557-60 Panda, Panda. Y regreso con Víctor. Vamos a hacer lo siguiente. Le vamos a marcar al picalica de tu hija, Alexis. Y le vas a decir, ¿qué pasó, mijo? ¿Cómo estás? Oye, pues le estoy marcando a mi hija y está ocupado, ¿ok? Es lo que le vas a decir. ¿Estás entendiendo, Víctor?
6: Claro, sí, escucho.
0: Ahora, dime con qué pretexto puedes hablarle a tu hija. ¿Para qué le estás hablando en este momento? ¿Algo de la mamá? ¿Algo de los hermanos? ¿Algún encargo? ¿Qué onda? ¿Cuál puede ser?
6: ¿Cómo ves si le marcamos, bueno, le marco para decirle que si nos puede traer algún souvenir de allá de Mazatlán?
0: Ay, pero sería un poco predecible, ¿no? No sé, algún asunto familiar, que le quieres dar un dinerito para que se vaya de viaje, ¿podría ser?
6: Órale, va que va. Pues sí que me mande su número de cuenta para que le deposite un poquito de dinero para el viaje.
0: Claro, le dices, oye hija, fíjate que estaba platicando con tu mamá, pues dame tu número de cuenta porque te vamos a empezar poquito, pero para que te la pases bien. Va a empezar que me cancelaron, que mira, papá, que no. Y tú luego, ¿qué pasó? ¿Qué te dijeron? ¿Pero por qué? ¿Cómo que te cancelaron? Esto sí está cañón, ¿de acuerdo?
6: Va que va el pandita.
0: Marcamos en directo desde el Panda Cool Center las bromas en el Panda Show.
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0: Recuerda, Alexis, ¿qué pasó, mijo? Oye, me comunicas a mí que estoy marcando y estoy ocupado.
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6: Bueno, ¿qué onda, Alex?
12: Bueno.
6: Habla Víctor, Alex.
12: Ah, ¿qué onda?
6: Oye, ¿qué onda? Es que le estoy marcando a la negrita y está ocupado, güey. ¿Me la podrías comunicar?
12: Sí. Ah, pero espérame. A ver, espérame tantito.
6: Sí, comunícamela, por favor, ¿no?
12: Quería hablar contigo.
13: ¿Qué pasó? Papi, ¿qué pasó?
6: Oye, mami, le decía a Alex que si me pasas tu número de cuentita es que nos cayeron unos pesitos a mamá y a mí. Y queríamos regalarte 1,000 pesitos para que te lleves al viajecito, mami.
13: ¿De verdad?
6: Sí, nos cayeron ahí 1,000 pesitos a mamá y a mí.
13: Ahorita un tipo me llamó y me dijo que mi vuelo se cancelaba.
6: ¿Cómo crees?
13: Ajá, espérame, entonces...
6: ¿Pero a qué hora te marcaron?
13: Ahorita me acaban de llamar. Entonces, espérate, el tipo súper nefasto me dijo, habla con Mariana y no sé qué chingados. Y luego le dije que sí, yo,
6: Oye, mami, no juegues con eso, mami. Eso no está bien.
13: No, espérame, te lo estoy diciendo en serio.
6: ¿Pero qué pasó, bebé? ¿Pero qué pasó? Dime.
13: Entonces el pendejo me dice, no, pues que se canceló tu vuelo. Y le dije, o sea, ¿pero por qué, güey? Y me dice, no sé qué tanta estupidez dice. Y me dice, pero háblame más fuerte que no te escucho. Le hablo fuerte y me dice, pero no me dices. Y digo, o sea, estúpido pendejo, ¿qué? ¿Entonces qué quieres? Y me dice... Tu vuelo se canceló para de mañana y se pasa para julio. O sea,
6: Y luego
13: me dice, no es mi culpa que hayas comprado en un lugar barato, o sea, de jodidos. Me dijo jodida.
6: No mames.
13: Me hizo perrazo, papá, y le digo que chingara a su madre. Yo te estoy intentando llamar, pero estoy
6: en mi casa. Pero mañana es el viaje, ¿cómo que te cancelaron?
13: Pues no sé, por eso estoy... Ahorita te llamo, papi.
6: ¿Estás llorando, mami?
13: Sí, pues es que
6: estoy enojada. ¿Y te dieron los
13: datos
6: y todo?
13: ¿Eh?
6: ¿Te dieron los datos correctos?
13: Sí.
6: Chingao, ¿qué vas a hacer ahora, mami?
13: Pues estoy llamando. Es que yo le estoy intentando llamar ahí a la aerolínea.
6: Ay, mamita, qué
13: tristeza.
6: Yo te estaba tratando de llamar para unos pesitos, pero bueno, ya ni modo, mami. Pues tranquila, mami, por algo pasan las cosas.
13: ¿Cómo que? ¿Qué? ¿Cómo crees?
6: ¿Mande?
13: ¿Cómo crees que por algo pasan las cosas, pa?
6: Bueno, ok, pero entonces te dejo ya que lo arregles, ¿vale?
13: Sí, ahorita te regreso la llamada.
6: Solamente contéstame cómo se escucha el Panda Show, mami.
14: A toda máquina.

0: habla la gente, Roberto. ¿Cómo está usted?
1: ¡Ay, no!
0: ¡Mariana, qué enchilada te diste, muñeca! Es una broma de papá, de mamá, de los hermanos para desearte buen viaje.
1: Ay, no, muchas gracias, pero no, qué poca es.
0: Es para no, desearte una linda luna de miel con el Alexis. Mariana, para que no compres en la clase J de jodidos.
1: Ay, no.
0: Mariana, neta, dime cuál fue la parte del cuerpo que más te sudó, muñeca, dime, por favor.
1: Todo. Hasta el frío se me quitó.
0: Oye, ¿pero qué? ¿Ya estabas sacando cosas de la maleta? ¿Neta estabas hablando a la línea aérea?
1: Sí, ya estaba hablando a la aerolínea. Ya.
0: Pero nosotros te dimos el teléfono multilínea sin costo, 800-726-3482, no nos has marcado. ¿Estabas marcando al teléfono real o qué? ¿O a otro?
1: Sí, estaba marcando al real.
0: ¡Ah, con razón!
1: Ay, no.
0: Oye, ¿y no te contestaron en la línea aérea?
1: Sí me contestaron, bueno, sí me estaban contestando, pero me estaba desconcentrando porque me estaba hablando de mi novio, luego mi papá y todo, y pues ya.
0: ¡Qué bueno! Porque si no, ahí se nos hubiera quedado el cantón de decir, no, todo está confirmado, señorita.
1: Ay, no. Ay.
0: Oye, dile, ¿por qué la bromita, Víctor, a tu nena?
2: Ok, negrita, ¿te acuerdas que siempre te dije que quería hacerte una bromita en el Panda?
1: Sí.
2: Pues ya lo conseguí, aquí está mamá, aquí está Diana, aquí está Zoe, aquí está Víctor, y te deseamos un feliz viaje y un feliz cumpleaños, mamacita.
0: Es
2: un
0: ¿Cumpleaños? ¿Cuándo es tu cumpleaños, Mariana?
1: 7.
0: O sea que te vas a dar un gran festejo. Oye, y una pregunta, ¿llevas cremita?
1: Sí, vaselina y todo.
0: ¡Coste, Víctor! Yo no dije nada, ella solita, ¿eh?
2: Mariana.
1: Ande.
2: Pórtate bien, ¿eh?
1: Sí, papi.
0: Claro que se va a portar bien, pues lleva vaselina, compadre. O sea, tú imagínate. O sea que ya después ya no vas a escuchar, sino vas a escuchar. Ay, qué cosas, mija. Pues neta, un buen viaje. Oye, pero sí me lamentaste sabrosísimo, ¿eh?
1: Ay, es que no, si me hizo enojar que me dijeras jodida. Ay, no, disculpa.
0: Oye, ¿pero mentí acaso o qué? ¿O te dolió porque lo eres o porque no lo eres?
1: No, porque no lo soy.
0: Ay, pues mija, entonces no ande comprando en mayoristas, compra en clase K, no en la clase J de jodidos. Te lo dijo Roberto, hay que comprar directamente en la línea aérea, no en las mayoristas. Pues hay que echarle ganitas. Pues Mariana, de verdad, feliz cumpleaños, que se la pasen muy bien. Familia, díganme, ¿cómo se oye el Panda Show?
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10: Sí, claro, pues es que el chango era como que mi concuño, pero mi cuñada pues ya lo dejó.
11: ¿Y cómo me recomiendas interpretar al chango? Porque lo va a ubicar perfectamente bien.
10: Sí, claro, no, sí, o sea, está, pero porque, o sea, el chango ha sido como, pues, supuestamente mi mejor amigo porque andaba con mi cuñada. O sea, él era esposo de mi cuñada, pero mi cuñada lo dejó porque, pues ya sabes, es un hombre desobligado, bien borracho y así. Y pues a él le gusta la peda, entonces, pues de eso se trata mi broma.
11: Ok, pero no me respondiste la pregunta. Me estás pidiendo que yo sea el chango, pero se conocen perfectamente Betty y el chango. ¿Cómo quieres que interprete al chango?
10: Ándale, entonces, si te llegara a decir algo y así, pues ya es tu responsabilidad.
11: A ver, hablo en francés, hablo en inglés. A ver, me estás diciendo que Betty y el chango se conocen perfectamente, ¿ok?
10: Claro.
11: Bueno, me estás pidiendo que yo sea el chango. Entonces, ajá, yo te estoy preguntando cómo quieres que lo interprete para que Beatriz no descubra que el chango no es el chango. ¿Cómo quieres que hable?
10: Mira. Tú vas a ser Iván. Ahorita tengo un amigo que él se llama Iván. Él es camillero de una clínica médica, el cual pues obviamente, pues supuestamente me salí yo con Iván.
11: ¿Y quién es Iván?
10: Un estrago.
11: ¿El chango?
10: Ajá, o sea, el chango, haz de cuenta que tú vas a llegar y me vas a decir, oye, Alan, ¿qué onda? Te voy a estar hablando por teléfono en el baño o no sé. Vas a abrir la puerta, tú eres Iván, pero me vas a mencionar más al chango.
11: Me lleva el tren. No nos queda de otra más que improvisarles. Date. Vámonos, las bromas están en este que es tu show.
12: Saludos al Netflix, al Milarrugas.
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16: Bueno.
10: ¿Qué pasó, mi amor? Oye.
16: ¿Qué?
10: Ya ves que hace rato te marqué para pasarlo de... por el dinero del exceso. La verdad es de que, pasé.
16: Ah.
10: Pero no hay nada de dinero.
16: Ay, ¿cómo crees?
10: En serio, fuera de cotorreo, ahorita acabo de pasar. Y la verdad no encontré el... O sea, no hay en la cuenta nada de dinero.
16: ¿Y por qué me estás hablando de este número?
10: Pues porque te estoy marcando del número de Iván.
16: ¿De quién?
10: De Iván.
16: Ay, no manches, Alan. Ya me estoy
10: preocupando
16: con esas cosas.
10: ¿Por qué? Oye.
16: Y ahorita yo voy a ver cómo le hago.
10: Pero no te enojes. A ver,
16: no,
10: espera.
16: No, yo no sé.
10: ¿Dónde?
17: Está esperando el chango, carnal. ¿Qué tranza? Ya están ahí las chavas, güey. ¿Qué le digo? ¿Estás hablando? Perdón.
16: Síguete pasando de pinche pendejo, Alan, ¿eh? Síguete pasando de pendejo. Ahorita voy a moverme a donde quiera, ¿eh?
17: ¡Oh, Dios!
10: No, espérate,
16: ya te dije, ¿eh? Me vale madre. Ya estuvo que me estás grabando de pinche pendeja.
5: Ya estuvo suave.
10: Mi amor, pero no te enojes. Espérate, te voy. A ver, déjate, explico.
17: ¿Qué onda con tu mujer,
10: carnal? Oye, carnal, es que está bien emputadísima, güey.
17: No es tan puta. Luego, luego, cuando escuchó la música y el efecto que estás en un lugar divertidísimo. Bueno, vamos a marcar. Le dices, no, mi amor, mira, lo que pasa es que me pidió un paro el chango, entonces, pero yo no he entrado, o sea. Y vamos en creciendo, señores, marcamos las bromas en el Panda Show.
16: ¿Qué pasó?
10: Bueno, pues estoy marcando.
16: Pues ya, ya vete para acá.
10: Pues ya voy. Mira, es que lo que pasa
16: síguele,
10: es que... Mira,
16: síguele,
10: mira,
16: síguele. Escúchame. A mí no me interesa. Quiero la pinche tarjeta así ya. Quiero la pinche puta tarjeta así ya, porque no tenía ni por qué agarrarla.
10: Es que lo que pasa es que... Ya lo que pasa es que Carlos me pidió un favor, pero yo no he entrado al bar. En serio, fuera de coto.
17: Tenemos todo, tenemos... Va a estar imposible con tu mujer. Imposible. Oye, es mecha corta, o sea, llevamos dos intervenciones.
10: No. Y mi suegro es peor, por eso no quise yo hacerle la broma a mi suegro, porque yo creo que si ahorita llego así me rompe toda la cara, cabrón.
17: A ver, ¿pero vives con tu suegro?
10: Sí, o sea, de hecho, la casa es de mi esposa.
17: Ok.
10: Pero... yo tenía a mi suegro, lamentablemente ahorita con la situación que pasó, pues perdí a mi suegra, pero mi suegro igual es de mecha muy, muy corta, entonces mi suegro ahorita está viviendo con nosotros, y por eso es que ahorita yo traigo la tarjeta, por eso me dice, no, pues tráeme la tarjeta y ahorita vas a ver cómo te voy, no, la verdad es que...
17: No, es que entonces, si me permites la sugerencia, vámonos con el suegro, o sea, no. Tú al suegro le dices, oiga... Fíjese, pero tal cual lo que está pasando, fíjese que le hablé a su hija, le dije que estaba aquí, que acá, que allá, pero la verdad es que estoy, pues estoy en un table, suegro, y pues saqué el dinero, pero me pidió prestado el chango, pero ya estoy en una bronca, ya le marqué, no, mi colgó.
10: No, ahorita mi suegro me va a colgar de los, ¿pa' qué te cuento?
17: Está bien, que te cuelgue, pero le dices, oiga, hágame el paro con su hija, es más, pásamela. Y ahí seguimos la rebambaramba.
10: Además, déjase disfrutar su dinero, ¿no?
17: ¡Ándale! ¡Échame el teléfono del suegro! ¡Échamelo! Comunícate ya su broma en el Panda Show, muy sencillo, vía WhatsApp, al 553-PANDITA, 553-726-3482, por Facebook, Panda Zambrano 25. ¿Quieres ver las bromitas animadas por YouTube? 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Tenemos el número, marcamos en caliente.
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17: 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Ahí está, tú al suegro le tienes que decir la verdad, que estás en un table. Mentiste a la hija.
10: Bueno. Hola, suegro, ¿qué tal? ¿Cómo estás?
20: Bien, bien. ¿Y ustedes cómo están?
10: Bien, suegro, ¿dónde anda?
20: ¿Anda?
10: ¿Dónde anda?
20: ¿Dónde ando?
10: Sí.
20: En la calle, ando acá por rumbo Garibaldi.
10: Oiga, suegro, yo que...
20: ¿Ando por Garibaldi?
10: Yo siempre ando ocupado, suegro, pero es que... Lo que pasa que, le hablé a Betty, pero está bien enojada.
20: ¿Cómo?
10: Es que le hablé a su hija, pero está bien enojada.
20: ¿A quién, hija?
10: Es que le eché una mentirita, suegro.
20: ¿Pero a quién, hija, le hablaste?
10: Pues a su hija, Betty.
20: ¿Y por qué le hablaste? ¿Por qué?
10: ¿Para qué? Suegro, la verdad es de que ando con el chango, la verdad es de que ya ve que me pidió que le sacara a usted dinero de ahí del banco.
16: ¿Qué pasó?
10: No, nada, mi amor, es que...
16: No, ya te quiero aquí. Ay, no, yo no sé, ni me vale, ya no lo
17: sé. ¡No manches, está tu papá! ¡Oh, Dios!
11: Tu suegro está con la hija y te mintió.
20: Es que, vive con es que vive con nosotros, pandita.
11: No, no, sí, lo mencionaste, pero supuestamente tu suegro iba a Garibaldi. O sea que también tu mujer va a Garibaldi.
20: No, ¿cómo crees? No, ¿cómo crees, pandita? Pero sí, sí, sí, no, es que mi esposa es de carácter muy fuerte y ella hace el todo por el todo por sus papás. Ahorita, pues, mi suegra, pues ya... Lamentablemente tuvimos la pérdida de mi suegra, pero no, era... O sea, ella defiende a capa y espada a sus papás, la verdad es de que por eso la admiro.
11: Ay, por eso la admiras, mira nada más. Bueno, ahora vamos a marcarle a tu esposa y le dices, oye, pues yo no pensé que estuvieras con tu papá. Yo ya hablé para decirle la neta de que, pues, pues el dinero, lo estoy gastando con el chango aquí. Y a tu esposa le vas a decir en una fiestecita. No en el table. Eso lo vamos a hacer sentir nosotros. Marcamos las bromas en el Panda Show.
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11: Mire, mi amor, no me cuelgues.
21: Te recordamos solo 50 pesillos que se
16: fueron
21: del
16: frente. ¡Disfrútalo
21: para
16: ti! ¿Qué pasó?
20: Bueno,
16: ¿qué pasó?
20: ¿Por qué me cuelgas, mi amor?
16: Mira, ajá, ya voy para allá. Ya voy para allá, me vale madre. ¿A dónde? Allá. Vámonos, vos.
20: Me vale madre porque
16: estás ahí con el pinche puto chango y vas a valer verga, la neta, vas a valer verga. Yo te dije porque ya no tienes a paraguas, hijo de tu puta madre. Muérete, que te vas a quedar infeliz.
20: No, muérete, que mira, es algo que... Es algo que me dijo que me invitara unas copas y ya me invitó unas copas en el dinero de mi suegro. No es cierto, mi amor, no, ya.
16: Es para allá, porque ya están las viejas, ¿no? Como dijeron, ya están las viejas con el pinche Felipe y vos la...
20: Es que ya le dije yo a tu papá, mi amor.
16: Pasaré.
20: Ya te dije, cuéntala
16: ya.
20: No es cierto, a ver, espera.
11: No manches, tu mujer es cosa así. Oye, me dejó boquiabierto de lo que dijo, no manches. Ok, marcamos, entro yo, improviso las bromas en el Panda Show.
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11: Voy a ser Iván, mencionaste un Iván, no el chango. Porque según tú el chango se conoce y todo. Digo que andas bien bruto.
20: Tiene una voz bien aguarrentosa ese güey.
11: Ok.
16: ¿Qué quieres?
11: Betty, habla Iván. Oye.
16: Ah, no me interesa.
11: No, manita, nada más un favor, mira. Manita, adelante, manita. Vamos marcando, le dices, oye, estoy con Iván quiere hablar contigo, o sea, pues cálmate, fiera.
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11: Ay, Dios, está tremenda Beatriz, ¿eh? Sí, hijo, oye, de Calimán. Entras tú y entro yo, o sea, los dos.
20: Va.
11: Pero oye, no le cuelgues al Iván.
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20: No, ¿sabes qué? Espérate.
11: Voy con el suegro. El suegro contesta y le dices, suegro, páseme a su hija.

0: trago tortilla. ¿Qué onda?
1: Oiga, Pedro.
0: ¿Qué quieres, güey?
1: ¿Está por ahí Betty?
0: Ay, fíjate, tú no me das la ley, güey. Yo no quiero saber nada, güey. Ya me dijo que ya te colgara, que no te contestara, güey. Ya se me regañó a mí, güey.
1: Pásame a su hija, porfa.
0: Ay, háblale su número.
1: Es que me está colgando y no me contesta el teléfono.

0: trago tortilla. ¿Qué onda?
1: Oiga, suegro.
0: ¿Qué quieres, güey?
1: ¿Está por ahí Betty?
0: Ay, fíjate, tú no me das la ley, güey. Yo no quiero saber nada, güey. Ya me dijo que ya te colgara, que no te contestara, güey. Ya se me regañó a mí, güey.
1: Pásame a su hija, porfa.
0: Ay, háblale su número.
1: Es que me está colgando y no me contesta el teléfono.
0: ¿Y qué quieres? ¿A poco tú crees que te va a contestar en este?
1: Necesito hablar con tu hija, su bro.
0: Mira, hijo, traes ese dinero, hijo. La neta, yo no quiero broncas, güey.
1: No, señor, no se lo sé, es una broma, pero pásame a su hija.
0: No sea broma, a mí no me interesa, la neta, güey.
1: Haga paro, pásenme
0: la. No, a mí no me hagas de paro, cabrón. Tú sabes tu número y ya.
1: Por eso, yo le voy a dar su dinero, no se preocupe. No me lo he gastado, ni he pasado al banco por él.
0: Mira, hijo, lo que dice, bueno, más, yo no sé, yo son todos ustedes, nada más tampoco no te pases con ella. Te la voy a comunicar, a ver qué te dice ella. Ahí está, no quiere hablar contigo, ya, venimos.
1: Pásamela, pues yo para que no se salga de la casa, porque tengo el
0: problema. ¿Qué quieres que te diga? Dime, ya le dije, ok, no quiere.
1: Por eso, pero es que yo no quiero que se salga de la casa, nada más es eso.
0: A ver, dile a Hugo que saca el agua y dile que te la pase.
2: Por eso, suegro, pásemela, no sea ojete.
1: Suegro, no sea malito.
0: ¿Qué fue eso, güey?
1: ¿Eh?
0: ¿Qué fue eso que dijo? Eso, hijo.
1: No me hace una broma, ni he pasado al banco,
0: ¿qué
1: señor?
0: ¿Fue eso que dijo atrás de ti? ¿Qué fue eso que dijo esa mamada?
2: Acá está el Iván. Comuníqueme a su hija. Estamos acá en un pelódromo. Estamos diciéndole y todo. Órale, no sea ojete. Comuníqueme a Beatriz.
0: ¿A qué va? No, yo ni te conozco. La neta, Chile, mejor ni te
2: lo
0: conozco.
2: No, ni yo tampoco lo conozco. La neta, el Chile, ¿cómo va?
0: ¿Pero sabes qué saca que la chingada? ¿Qué traza, güey?
2: Bueno, pues, ¿qué traza, pinche anciano? Que ni siquiera sabe utilizar un cajero automático. Así que queremos hablar.
0: Madre, ¿qué pedo?
2: No, pues, ¿qué pedo, güey? ¿Qué pedo? Por eso, mi compa la lo traen todo pendejo. Pues mira nada más cómo lo trata su vieja. ¿Y usted qué? Se la embebota, culero, güey.
0: Es un pedo de ella, es un pedo de ellos.
2: No, por eso está todo pendejo, la.
3: Bueno, ¿usted qué te pasa de pendejo? ¡Bájale de huevos, cabrón, eh!
2: ¡Háblale, Iván! ¡Háblale, Iván! ¡Pues nosotros acá queremos! Acá.
3: ¡A mí me vale más quien sea así, que puto!
2: ¡Por eso estamos en un pelódromo! ¡Porque si ni siquiera lo hace feliz!
3: ¡Bájale de huevos y llegue a la verga! ¡Órale!
2: ¡Y nos estamos chingando la lana de su papá para que... ¡No manches! Yo dije, voy a entrar a dar el color y el color se volvió un azul intenso. No. Alan, sí que fuimos de menos a más.
1: Oye, güey, te digo que tengo una familia bien cañona, cabrón.
2: ¿Pero a qué te refieres con una familia cañona? No te entiendo.
1: Pues de que son bien explosivos, o sea, son de mecha corta, cabrón.
2: O sea, son una familia tóxica, ¿verdad?
1: Sí, o sea, son muy, muy explosivos.
2: Oye, pero llevas 23 años con tu esposa, ¿has sido feliz?
1: Es que mi esposa, fíjate que mi esposa es bien buena onda, güey, o sea, conmigo siempre ha sido un amor.
2: Okay.
1: Ha sido bien, bien un amor y no, pero sí, cuando se meten con cuando se meten conmigo o con mi mamá o con mi papá o con mi suegro, no saca las, o con mis hijos más que nada.
2: Pero bueno, aquí al principio de la broma no se estaba metiendo ni con los hijos, ni con el papá, ni con el mamá, pues simple y sencillamente era, pues, de que el dinero, ¿no? Y desde ahí...
1: No, sí, bueno, pero sí, ya cuando se meten con alguien que son igual mi suegro también, él, si ve que se meten con alguien de la familia, no, mi suegro brinca como no tienes una idea. Vamos a procurar terminarla bien por toda la...
2: Ok, espérate, Alan, escúchame.
1: A ver.
2: Que desde el principio tienes muchos defectos y uno es que no sabes escuchar. ¿Sabes hacer llamada de tres?
1: No, pero si me dices cómo las hago, sin problema.
2: Si me dices cómo las hago, sin problema. Ok, no, mira, no vamos a exponer. Voy a marcar de un número diferente, pero ya vas a ir tú solito. Le vas a decir, mi amor, espera, para que seas irónico, le vas a decir, mi amor...
1: Yo solito

0: Me dejas toda la bronca, amigo.
1: Ya me salí de la cafetería. Mi amor, ya me salí de la cafetería que estaba echando café. No, pues ya voy para allá, pero pues pues no quiero que me recibas así, termines enojadito. Y bueno, pues ahí supongo que te va a decir de lo que te vas a morir y ya le dices cómo soy el Panda Show, porque creo que ya estás muerto de miedo. Marcamos las bromas en tu show.
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0: el número que usted marcó está ocupado.
1: Chale, Alan, nos manda buzón.
2: Ya estoy fuera de mi casa, pandita.
1: ¿Ya, neta? ¿Ya llegaste en friga?
2: Sí, ya. Oye. Ya estoy aquí afuera.
1: ¿Sabes qué? Mira, porque no nos responde, nos manda ya buzón. Entonces, vamos a terminarla en directo. A ver, es casa, es departamento. Descríbenos cómo es el lugar.
2: Es una casa, pandita, es una casa.
1: Ok. ¿Y tu esposa está en el primer piso, en el segundo?
2: No,
1: en
2: de,
1: el
2: hecho, fondo? De hecho, es una casa normal, pero tenemos tres cuartos.
1: Bueno, la vamos a terminar de la siguiente manera. Ahorita te voy a pedir que pongas manos libres. Así que los pones, llegas muy normal. Y le dices, no, mi amor. Lo mismo que te estaba diciendo. No, mi amor, pues ya llegué del café. Y te va a decir algo y le dices luego, oye, ¿cómo se oye el Panda Show? ¡Sale, órale! En caliente la terminamos en directo.
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1: Vas. Me encanta terminar las bromas en directo. Vamos a preparar todo. ¿Ya pusiste manos libres?
2: Ok, ¿manos libres?
1: Sí, claro, para que escuchemos. Ponlo. Anda bien sope, pero bien sope.
2: Oye, mi amor, ¿qué crees que acabo de llegar del antro?
1: De café. Ay, les digo.
5: Espérame.
2: ¿Pero qué crees? Te quiero decir una cosa. Que cómo se anda el Panda Show. ¿Cómo se oye el Panda Show? Que
6: ¡a toda máquina!
1: ¿Qué cómo se anda? ¿Qué cómo?

0: pasa? Hable el Iván, ¿qué? Pues, ¿por qué me cuelgas, macuarra? Pues, si estamos acá con unas ladies.
1: Sí, mi papá según es súper fan.
0: Oye, Betty, eres bien intensa. No, pues, la broma no era para tu papá, pero tu papá y se metió y también nos lo ensartamos. Oye, sí, Betty, estás pues, cañona, mija, estás bien cañona, no manches.
1: Y los ofenden.
0: ¿Y qué? ¿Qué ofendió? ¿Lo del table o qué?
1: No, lo del dinero, el table como sea, el dinero.
0: Oye, pues lo había tomado prestado, pero te tenía que decir que no estaba en la cuenta. ¿O qué? ¿Te interesa más el dinero que tu marido?
1: Pues sí.
0: ¡Qué feo! Alan, ahí está Betty, dile por qué la bromita.
2: Pues porque la quiero mucho y porque somos bien fans tuyos y pues ahí a ver si aunque sea nos regalas algo, pandita.
0: ¿Cómo no? Yo creo que lo que te voy a regalar es un libro de dignidad, hermano.
2: Ándale, ¿no?
0: Porque la neta está muy complicado. Oye, pues les mando un abrazo, de verdad, Betty, pues nos hiciste reír mucho, sí, te prendiste cañón. Y tu papá también, la neta. Ahí no nos saludas, díganme cómo se oye el Panda Show.
2: A toda máquina, Panda.

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2: Hola Isabelilla, ¿cómo estás?
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8: Lo sacaron para afuera y empezó a hacer mucho desastre y medio. Se lo llevaron a la cárcel. Y entonces eso le quedó en su récord a él. Le quedó.
2: ¿Y hace cuánto tiempo? ¿Hace cuánto tiempo de ese pasaje, de esa cuestión tan fea?
8: Pasó en el 2000.
2: No, pues entonces ya hace 22 años, trompudita.
8: Ajá. Wow. En el 2000 pasó exactamente, en febrero del 2000 pasó eso.
2: ¿Y este tipejo qué, también mexicano o de otra nacionalidad?
8: Sí, es mexicano.
2: ¿Y qué le viste? Es que mexicano. ¿Te enredaste ahí con él?
8: Ay, pues no sé, de repente. Ya ves que los hombres son muy enredadores, a uno a veces lo agarran bien inocente.
2: Ay, ahora resulta que eres inocente. Ajá. Ay, pues qué padre que estás allá en Washington. Felicidades porque estás a punto de arreglar. Platícame, ¿para quién la bromita, Chabelilla?
8: Ah, para mi hijo, que dejé en México. Cuando él estaba chiquito, dejé un hijo allá.
2: No manches.
8: Yo tengo 4 hijos. Ajá. Y mis 3 hijas, pues yo me las traje, pero mi hijo lo dejé allá y ya tengo más de 25 años que no lo miro.
2: No, neta.
8: Ajá, más. Y estoy súper emocionada, que digo, ay, ojalá que sea verdad, porque me estoy temblando hasta las manos. Y ya tiene días diciéndome que se quiere venir, porque yo antes yo me lo quería traer, pero él me decía, no, acá estoy a gusto y acá estoy a gusto.
2: ¿Qué edad tiene tu hijo?
8: Tiene 36 años.
2: O sea, ¿pero a sus 36 años es virgen o cómo?
8: No, o sea, ya se casó.
2: Entonces, ¿por qué te dice, mamá, me quiero venir?
8: Me dice...
2: Oye, ¿y cómo se llama tu hijo, Chabelita?
8: Se llama Alberto.
2: A ver, pero espérame. Dices que tienes 4 hijos.
8: Sí, 4.
2: ¿Los otros 3 también nacieron en México?
8: Todos nacieron. Él es el único varón y tengo 3 hembras, pero ellas las tengo aquí conmigo.
2: ¿Y hace cuánto tiempo te las llevaste de Michoacán a los Estados Unidos?
8: cuando yo me vine. Estaban bien chiquitas.
2: Pero qué poca, o sea, si tienes cuatro, eran para los cuatro. Imagínate cómo se siente el baboso de estar ahí solito. ¿Sí? Y...
8: Pues no te creas que sí se siente triste, pero es que yo me lo quería traer, pero él no quería porque se quería quedar con su abuelita y me decía, no, y luego su abuelita me decía, ay, si te llevas al niño me vas a matar, déjamelo así.
2: Uy,
8: y
2: el chanta.
8: Quedar con ella.
2: Oye, ¿sí? ¿Y qué edad tenía más o menos? ¿Como 7 años? No más,
8: ay, sí,
2: ¿no?
8: Como 7 añitos. Estaba chiquito él. Apenas iba en la primaria, iba como en segundo, en tercero de la primaria. Estaba bien chiquito.
2: ¿Y cómo se llama tu hijo?
8: Alberto.
2: Ok, y bueno, ¿has tenido comunicación aprovechando la tecnología, las videollamadas, todo en los últimos años?
8: Sí.
2: Para...
8: ¿Sí? Ajá. ¿Y no, ella dice... tiene un hijo ya de 15 años.
2: No, pues ya.
8: ¿Ya?
2: Y no te dice, mamá, necesito que me termines de criar porque me faltó que me dieras leche.
8: ¿Algo? Ay, qué pobrecito. Oye, ay, es un buen corazón, él es bien, bien dócil, mi pobrecito hijo es bien, bien dócil, él. No,
2: y aún vive la abuelita, ¿no? Que dijo, ay, no te lo lleves porque así no me muero. ¿Todavía vive?
8: Sí, ¿neta? ¿Todavía? Sí, es que... lo quiere muchísimo.
2: Es que, ¿es tu mamá?
8: ¿Sí? No, es la mamá de su papá, de él.
2: Ah, ¿y qué edad tiene?
8: No, pues ella ya anda como los 86, 7 años.
2: No manches, ni va a extraer entonces la señora.
8: Wow.
2: Ok, bueno, entonces tienes 3 hijas. Tú eres su mamá, 25 años sin verse. ¡Wow! Ajá. ¡Qué bromita para Albertico, Isabelilla!
8: Ay, pues quería la del ataúd. La del pollero, pues. La del pollero, porque como se quiere venir.
2: No seas ingrata, mija. O sea, aparte de que lo abandonas, lo dejas, te llevas a las hijas, no las has visto en 25 años, le quieres ensartar una mendiga.
8: Ay, es que estoy emocionada. Siento, pandita, siento como que quiero llorar porque como, no sé, yo soy como muy sentimental y como tengo bastantes ganas de verlo, sí, hemos hecho videollamadas y todo, pero pues tú sabes, no es suficiente, yo quisiera abrazarlo, quisiera tenerlo aquí, cuando menos para mirarlo, pero sí, le quiero hacer esa bromita del pollero.
2: No, pues echa la machaca. Oye, entonces, digamos que en el próximo año, supongo que ya puedes viajar, si todo sale bien con tus papeles. Entonces, vas a ir a Michoacán. ¿Y qué es lo primero que vas a hacer llegando a Michoacán después de 25 años?
8: Es que nosotros con mi hija estábamos planeando darle una sorpresa, que cuando yo me dieran ya mis papeles, yo quería ir y teníamos ya preparado una casa en la playa rentada y darle una sorpresa ya.
2: Ay, mira, qué chingón. O sea que te fuiste bien jodido y regresas con casa en playa.
8: Sí, quiero darle una sorpresa como su cumpleaños. Yo quería estar en su cumpleaños porque él es cumpleaños el 2 de enero. Entonces estamos buscando sorpresas, así como mamás que tardan mucho, que no miran a sus hijos. Y nos gustó una de una casa en la playa y con mariachi y todo. Y pues en la caja de regalos, pues ahí voy a ir yo y él la va a abrir.
2: Ay, mira, ¿sí? Ojalá, si se llega a hacer, por favor, grábalo y nos mandas el video para que lo compartas, ¿sí? Para que lo pueda ver.
8: Sí.
2: Oye, ¿y si piensas llevártelo en su momento, si se puede, a los Estados Unidos o no?
8: Oh, claro que sí, claro que sí. Ahorita él metió unos papeles para su visa, la metió ya, pero dice que la cita se la dieron hasta noviembre, pero dijo, ay, mamá, se me niegan los papeles, dice, pues, le va a tocar, dice, llevarme, le dije, pues, sí, son $10,000, pero pues, no me importa, tú te vienes y ya decidiste, no me importa pagar, yo te traigo. Dice, no, pero mejor me voy a esperar a lo de mi visa.
2: ¿Te puedo
8: pero
2: dar un consejo, todo, Isabel? Digo.
8: Sí, sí, sí.
2: Mejor di, mijo, te traigo, no digas te vienes, porque como que, si tú dices te vienes, como que es muy sugestivo y me imagino, mejor dile te traigo, vienes para
8: te
2: acá,
8: traigo.
2: Pero sí, te vienes, ¿a poco? Pues no.
8: Ay, ay, sí.
2: Ok, ay. Bueno, ya adelantaste algo, me presento como quien, ya me dijiste el pollero, el sí. Tema del atayú, ¿en qué parte de Michoacán vive él?
0: Está en Lázaro Cárdenas, Michoacán.
2: Okay, que tiene 36 años, me dice que es casado. Okay, le digo que ya me contactaste, que ya llegamos al precio, él solamente es llevarlo y todo.
0: Sí.
2: ¿Le mencionaste eso de que cuesta 10,000 bolas llevárselo?
0: Todavía no, pero sí, él ya sabe que casi todos los polleros cobran 10,000.
2: Okay, ¿estás segura de la broma?
0: Sí. Ya, ¡sí! Échame todas las ganas para que me lo emociones.
2: Bueno, pues voy a intentar hacer algo diferente. Digo, la del atalló de la neta que es muy buena, ¿no? Porque de imaginarte de que te metes a un ataúd sí está complicado. Pero bueno, señores, vámonos. 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
12: Bueno.
2: Hello.
12: Sí, buenas noches.
2: Estoy hablando con Alberto.
12: ¿Quién es?
2: My name is Richard. How are you?
12: Bien. ¿Usted?
2: Mira, me pidió la señora Isabel, que es tu mamá, que te llamara para atrás. Bueno, me ha pedido, me recomendó este Mike porque conoce a tu familia, ¿sí? Tienes unas sisters, ¿no?
12: Sí.
2: Y bueno, pues ahí se contactaron y me pidieron, hey, fíjate que hay un men en Michoacán que urge traerlo para acá. Y ya estuve hablando con tu mamá, con la señora Isabel. Pero bueno, primero platícame, ¿quién eres tú? Sé que ya estás grande. Platícame, ¿por qué quieres pasarte de este lado? ¿Cuáles son tus pretensiones? ¿A qué te dedicas? ¿Quieres hacerlo de forma inmediata? ¿Eres alérgico a algo? ¿Tomas medicamento? Necesito saber bien quién eres tú, men.
12: De medicamentos, no, nada. Ahorita ir a cambiar un ratillo para allá.
2: Sí. Me comentaba tu mamá, ahí está. Pues hasta lloró. Porque me comentó que tiene 25 years de no verse.
12: Sí, ya tiene más de 20 años.
2: ¿Y eso por qué, man?
12: Pues ella se fue de hace mucho tiempo para allá. Y yo me quedé acá.
2: Pero estuve platicando con Mike y conoce a una de tus hermanas. Mira, te platico. Yo llevo ya jalando en esto más de 15 years, man. Más de 15 años. Y tú sabes que el pasar está complicado.
12: Sí, es que es más canijo.
2: Sí, está, aparte de toda la gente que está cruzando de Centroamérica y bueno, está muy complicado. Entonces ahora hemos inventado cosas. Antes se cruzaba por la línea, después por el río. Hubo hasta túneles, ¿verdad? Para poder pasar. Pero pues no sé si platicó tu mamá de qué forma vamos a hacer el businessman para que llegues a Washington. ¿Ya te platicó algo o no?
12: No, nomás me dijo que me ibas a marcar. Nomás me dijo que estuviera al pendiente de la llamada, pero nunca, no me ha platicado nada. Nadie de hecho nada me ha dicho, nomás me dijo que ya había hablado con alguien y que me iba a rezar la llamada.
2: Ok, man. ¿Cuándo quieres llegar para los Estados Unidos?
12: Es que necesito arreglar los pendientillos aquí todavía.
2: ¿Y cuáles son tus pendientillos, man?
12: Pues es que como ya es que lo que tiene uno aquí, pues tiene que guardarlo.
2: Ok, mira, tengo dos jales.
12: Ah, Simón.
2: Uno es para mediados de julio, o sea, maybe 2 and 3 weekends, más o menos, 2 a 3 semanas. Y el otro es a principios de agosto.
12: De agosto.
2: Los dos son 99%, man. ¿Qué te quiero decir con esto? 100% seguro.
12: Seguro, para estar allá.
2: Uno es más económico, porque es más incómodo. Y otro es más caro. oso de ese de precio más alto, pero es más cómodo, ¿sí? Es lo que yo platicaba con tu mamá. No pude platicarle mucho porque eso... he tenido acá mucho jale, ¿sí? Ella me dijo, ¿sabe qué? Yo me hago cargo acá del money, del dólar, pero quiero que me traiga a mi hijo. Le dije, ok, mam, cuente con ello. ¿Por qué no te describes un poco cómo eres físicamente, Alberto? ¿Alto, bajo,
12: gordo, flaco?
2: ¿Cómo eres?
12: Estatura media, delgado.
2: ¿Cuánto es media?
12: 1.80 más o menos.
2: Pues estatura media, entonces estás alto del promedio del mexicano.
12: Ándale.
2: 1.80. ¿Cuánto pesas, men?
12: No he
2: quitado. No, pero pues dime un maybe. Estás gordo, tienes panza.
12: No, nada de eso.
2: Pues te estoy preguntando, loco.
12: Delgadón. Normal, pues.
2: Pues lo que para ti es normal, para mí no, men, o viceversa. Más o menos, ¿como cuánto pesas? ¿Andas en los 70s, en los 80s?
12: Unos 80 más o menos.
2: Muy bien. Agudo, pelo en pecho.
12: No, lampiño.
2: Muy bien. ¿Utilizas tatuajes, aretes, algo así?
12: No, nada.
2: Nada de tipo de tatuajes ni nada.
12: No, nada.
2: ¿Alérgico al medicamento, men?
12: No, tampoco.
2: ¿Sufres de claustrofobia?
12: No, tampoco.
2: Mira, te voy a hablar primero el que tengo para el 26, el 26 de junio, men. 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
2: 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Y uno ahorita de los que está fluyendo acá, heavy, son los transportes, men. Porque se lleva el ganado, se lleva el aguacate, el jitomate, la cebolla, el nopal, todo lo que se fabrica en México, men. Ahí es donde tenemos el área de oportunidad, loco. Y ahorita tengo un jale, que hemos hecho 25 en las últimas 2 semanas. Y ahorita tenemos el intercambio precisamente para esa fecha, men. Para cruzar posta. Para cruzar estiércol. De México a los Estados Unidos. Tú me dirás, hey, Richard, ¿y eso cómo está el jale, men? Muy sencillo. Usted se va a meter un camión, ¿sí? Lleno de estiércol. Usted como michoacano sabe qué es el estiércol.
12: Sí,
2: la composta. Bueno. Entonces va metido adentro. Ahí solamente van dos mens, dos hombres. Uno para el frente y otro para atrás. Van con unos gogles. Completamente desnudos. Nada de nada. Los gogles, para que puedan abrir los ojos. Y ahí, un tubo que sale para afuera, para poder respirar. Los gogles tapan la nariz. Y por el tubo. ¿Has buceado alguna vez, loco?
12: Simón.
2: Es exactamente lo mismo. ¿Que vas a estar en miedo a la mierda? Sí. ¿Cuánto tiempo? How many time? Aproximadamente entre 2 horas y media y 3 horas y media. El cruce se hace por Juárez. Sí. Ahí la inspección se pasa por rayos X, el truck. Pero como es pura composta, pura mierda, puro estiércol, pues no se ve.
12: Parece.
2: No aparece, por eso nada más tenemos dos gallos, ¿sí? Cruzamos a la milla 45. Después de Juárez, nos vamos al paso de ahí a Tucson, 10 millas antes, en un pueblo que se llama Stockton Little Zigo. Ahí, va para abajo. Y ahí agüita presión, ¿sí? Agua especial para limpiar todo. Y después de eso, 24 horas de recuperación. Comer bien, hidratar, vamos pa' Phoenix, un flight y pa' Washington. O sea, sí es seguro.
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2: 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Como te dije, hay intercambio. Y uno de los convenios que hay es repatriar cuerpos, loco. ¿Sí? Entonces, esto se hace por Laredo. Ahí tendrás que llegar 3 días antes. Dieta blanda, rasurado de todo el cuerpo. ¿Y qué es lo que hacemos? Te instruimos para que pues recibas una pequeña dosis y una inyección. ¿Qué es lo que hacemos con esto, men? Bajar tu pulso, ¿sí? Entonces te metemos una bolsa negra, black, completamente, y después en un atayud. Ahí cruzamos. Se hace un expediente ahí. Por eso te preguntaba tu físico, ¿cómo eres? Para ver si decimos que eres centroamericano. Se hace una documentación de que eres norteamericano y se te está repatriando. Entonces de ahí te llevamos a San Antonio y ahí hay una casa donde pues la recuperación, la hidratación, la reanimación y después de ahí, flight, vámonos para Washington. Pero este sale en 12, men.
12: Pues 12 barras sale.
2: Sí, porque pues es como más cómodo. No es lo mismo ir en la mierda que ir dormidito, men.
12: No, pues no.
2: ¿Sí me entiendes?
12: Y eso que lo que ponen para bajar el pulso, ¿qué viene siendo?
2: Es un medicamento que está 100% controlado que se utiliza para las operaciones. So, esto lo que hace es para dormir. Estamos. Y precisamente lo que se hace es bajar el pulso. De tal forma que cuando se cruce aduana, lo único que hacen ahí en la inspección es abrir. Pues tú vas a estar bien dormido, pero para esto también hay maquillaje, man. Se te tiene que poner como si estuvieras ya cierta decoloración, man. ¿Sí? Y por qué es más caro, porque se necesita más gente, man. Posiblemente hay una cicatriz en el pecho donde se te abrió, en el abdomen, I don't know. ¿Sí? Eso es más, como más actuado, ¿sí? ¿Sí entiendes, loco? Por eso es que el precio es más alto. Y como te decía, pues dormidito. Tú no te vas a dar cuenta de nada. ¿Qué prefieres, sí, mi amigo?
12: Mira, yo de preferir, tú no te vas a coger, era porque sabes que no soy del barrio yo.
2: I don't know.
12: Entonces, déjame checar con qué presupuesto se cuenta y de ahí mismo yo te avisaría.
2: Mira, hablé con su mamá. Porque al final, pues es la que va a pagar, loco. ¿Sí?
12: Es lo que te digo, pues.
2: Pero sí necesito que usted me entienda bien. Yo puedo hablar con ella. So, de hecho, ella sabe algo de esto, porque no es nuevo.
12: Simón.
2: Pero si al final el que tiene que tomar la decisión es usted. Si su mamá le diera a escoger, ¿por cuál le gustaría? ¿Por el atayud o por el estiércol? O no sé.
12: Fíjate que pues no es ni gran cosa, cualquiera estará bien, pues.
2: Pues
12: no crees que soy muy así, que digamos que muy delicado.
2: Usted tendría la capacidad de respirar por un tubo, más o menos, maybe, 3 horas.
12: 3 horas, sí me la aviento.
2: Ah, oh, pues ahí está. Pues ahórrele a su jefe unos centavos y pásese por la mierda, mi amigo. Ahora, si usted quiere estar más cómodo, y su mamá, pues le financia ahí el del atayud. Pues el del atayud. Hable con su mamá. Lo único que sí le digo es que nada más tengo 48 horas. Ni más ni menos. Para que me hable. Y ella me diga, Richard, esto, por aquello. Pues vamos por. Nos vamos por el estiércol, nos vamos por el atayud. Para apartarle su lugar.
12: Simón, déjame, le hablo con ella y. Tú como quiera, yo le digo que como vivo contigo.
2: Órale, mi amigo, ya está.
12: Y ya, en menos de 48 tenemos una respuesta.
2: Le mando un good night desde Kansas City, que es donde estamos.
12: Dale, gracias, igualmente.
2: Hasta luego, bye bye. Buena noche, ya lo dijo. Mi... Oye, nunca había hecho lo del estiércol, ¿eh? Pero no tienen problemas por cruzarse en la mierda, dicen. ¿Qué es lo que quieres? Estar en los Estados Unidos y estar con su mamá. Mija, va a tu parte, supongo que te va a mandar un mensaje. Si no, ahorita le vamos a decir que yo te mandé un mensaje a ti. Recuerda, el nombre del pollero se llama Richard. Armé una historia, mencioné a alguien de tus hijas, ni te pregunté nombre. Pero bueno, fue recomendado por el lado de Mike. Tú dices, no, es que tu hermana tiene un amigo donde trabaja. Ahí le inventas el choro. El chiste es que estés bien seguro, pero bien seguro, ¿ok? Entonces, él te va a narrar qué es lo que le propuso el tal Richard. Por favor, no te me vayas a reír.
13: No.
2: Porque se ve que la niña es risueña, ¿no? Ahora, ¿qué le vas a proponer?
13: Pero lo que pasa que... Lo que pasa que si yo le marco, no sé por qué no me entran mis llamadas directas al teléfono de él, no entiendo.
2: No,
13: siempre tengo que marcarle por WhatsApp.
2: No, ahorita te contactamos nosotros, no te preocupes.
13: Oh, okay.
2: Nosotros okay, te vamos a contactar con él. Es más, voy a marcar de una línea de México. Porque luego cuando los carnales de Estados Unidos marcan a México, siempre aparece, o por lo regular, o en ocasiones su número local. Yo creo que es por las conexiones.
13: ¿Okay? Me está marcando. ¿Lo
2: junto? No, espérate, aguántate. No le juntes.
13: Okay.
2: Aguántate tantito. Nos tenemos que poner bien de acuerdo. Él te va a narrar qué pasó. ¿Qué le vas a decir? Ajá. ¿Que se aviente lo del estiércol o lo del atayud?
13: Pues le voy a decir, piénsale tú ahí más o menos tú, como tú te sientas de energía, ¿verdad?
2: Mira, déjame proponerte una cosa. Tú escúchalo, uh-huh. Le dices eso como tú consideres, hijo. Le dices, mira, si tú aguantas lo de la opción del estiércol, o posta, si quieres decirle, para que no te cagues de la risa. Dile, mijo, pues lo que podemos hacer es que los 4,000 de diferencia, yo te los puedo dar llegando acá, pues para que te alivianes, para que tengas unos centavos. Digo, porque obviamente llegando acá vas a tener que trabajar, pues son 12,000. Y le dices, no, pues yo pensé que estaba en 10, mijo, eso me habían dicho, yo preguntaba. Pero no, está en 8 y está en 2, ahora si quieres el de 2. ¿Pero qué te dijo y tú qué piensas? El chico acá como mamá preguntona y te damos la indicación cuando le digas cómo se oye el Panda Show, ¿ok?
13: Ok, está bien, sí.
2: Te voy a comunicar de un número. Si te pregunta de dónde me hablas, pues de mi teléfono. Le dices, perdón, hijo, vi que me marcaste, pero estaba haciendo pipí.
13: Ok, sí.
2: Y por eso le está regresando la llamada. ¡Listo, marcamos, señores, las bromas en el Panda Show!
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0: Ay, Beto. Ay, ¿qué? ¿Ya te llamaron?
1: Ya me llamaron, jefa.
0: Lo que pasa que ahorita que tú me marcaste, no podía agarrar la llamada porque andaba en el baño, Beto. Ay, Beto, pero estoy tan emocionada que al fin, fíjate que este hombre va a hacer todo lo posible, pues, por echarnos la mano y traerte. Ya ves que yo ya le había platicado, pues, y le pareció muy interesante. Acá lo conoció Blanca, acá las semanas lo conocieron y pues él me lo contactó con el señor que te marcó. Y no, pues cuando Blanca me dijo, no, pues yo me emocioné y luego yo estuve hablando con él y pues más emocionada de eso. Imagínate, después de tantísimos años que no, oye, Eva, que no nos miramos.
1: Pues, ¿sí? ¿Cómo va a ser la pasada?
0: No, ¿qué te dijo?
1: No, necesita medio... Bueno, Breaker, no sé cómo trabajan ellos, pero necesita... Pues si no te digo nada, pues lo que ya sabían.
0: Mira, lo que pasa es que ellos tienen muchas opciones, pues, de la pasada, porque tú sabes que esas personas, pues, ya son expertas, pues, en traer personas de México y de todos lados las traen, pero, pues, ya a lo que yo sé, que las pasan de diferentes maneras.
1: Uh-huh.
0: ¿Qué manera o cómo te dijo a ti?
1: Una me dijo que hay una que cuesta $8,000.
0: Ajá.
1: Que es en un camión de cierto.
0: Ajá.
1: Y que vas ahí nada más.
0: Sí. Ajá.
1: Es esa, que ahí me cuesta $12,000. La otra es que te van a pasar como si fueras un difunto.
0: ¿Qué te dijo? ¿Que cuándo ibas a llegar en ese viaje? ¿Y cuándo?
1: No, pues me dijo que no están... Me dijo que el tiene una fecha hasta el agosto.
0: Ay, qué bueno, Beto, qué bueno. Qué bueno, pero pues yo estoy solamente pensando en el día y como pues así se te metió en la cabeza que ya te querías venir. Yo estoy súper emocionada, Beto, ya. Ya tú sabes que tengo la casa acá esperándote y, no, hombre, ya tenemos los planes, Beto. Pero me dijiste que te había dado dos opciones. A ver, explícame bien para más o menos darme una idea cómo es como vas a llegar.
1: Ah, pues, esa es una de pasar como difunto.
0: ¿Oh, sí?
1: Y una bolsa negra y... Pero haz cuenta que... No, pero sí está medio canijilla esa.
0: ¿Por qué?
1: Porque te meten en una bolsa negra, te meten en un ataúd. Y te van a dar una inyección para bajarte el pulso.
0: Ay, Beto, ¿y tú qué piensas de eso?
1: Y te maquillan como cadáver todavía, para acabar de chingar.
0: Híjole. No, pues es que yo pienso que si hacen eso, tienen que venir en cadáver las personas, como un muerto, totalmente.
1: Si puede, así te pasan.
0: Ajá. ¿Pero qué te dice? ¿Que también era seguro ese viaje?
1: Sí, que también era seguro, pues. Dice que pues ahí no se da cuenta de nada, nomás hasta llegar allá. El otro es en un camión, pues, de cagada de vaca.
0: Ajá. ¿Y si te animas tú o no? ¿O cuál es el que tú quieres? ¿Cuál es el más o menos el que tú te avientas? Porque, pues, ganas de venirte si tienes. Entonces, yo te miro bien con ganas, Beto. O sea que yo estoy mirando como que no tienes ningún inconveniente de agarrar uno de los dos. Pero tú puedes escoger el que tú quieras.
1: Pues, deja, le echo una pensada. ¿Cómo le hago?
0: Dime,
1: ya mañana tengo respuesta. Temprano.
0: Dime una vez ahorita que sí te vas a venir con él para estarte esperando. Dime de una vez que sí te vas a venir con él para estarte esperando. Porque yo ya me había emocionado de que sí te vas a venir, Beto. Yo casi estaba al 100% segura que tú a la primera le ibas a decir a este hombre que sí.
1: Pues, man, ¿cómo era? No, me dijo, no, piénsala. Yo le he dicho que mañana le marco temprano y le tengo una respuesta.
0: ¿Entonces qué le digo que sí?
1: Yo no le he dicho que no, yo no le he dicho que no todavía.
0: ¿Sabes qué te quiero preguntar cuando te vea?
1: ¿Me llega a preguntar?
0: ¿No te imaginas?
1: No.
0: ¿Cómo se escucha el Panda Show?
2: A toda máquina.
3: No, yo no he dicho que no, jefa. Yo no he

0: Beto, es una broma internacional en el Panda Show. Ya no le pienses tanto, no te van a traer en el ataúd, Dios mío.
1: Oye, Beto, como que no te hizo mucha gracia la broma, ¿verdad? Yo le preguntaba a tu mamá, ¿estás segura de hacerle la broma? Porque imagínate, o sea, hace 25 años que no la ves, se lleva a tus hermanas, a ti te deja con la abuela, tú todo chilapastroso, todo fodongo. ¿Sí me explico? Digo, no tienes broncas en el estiércol porque pues prácticamente vives dentro de... No tienes problemas en el atayud, pero... Pues como que la inyección como que te da un poco de miedo. No le he dicho que no, hablamos mañana, jefa. ¿Qué pasó, mi Beto? ¿Beto, estás ahí?
2: Sí.
1: ¿Y sí podrás aguantar 3 horas con un popote así respirando abajo de la mierda, compadre?
2: No está muy complicado que digamos.
1: Entonces, ¿por qué no le dijiste, sí, jefa, yo me voy allá, no me importa estar entre la mierda, porque quiero abrazarla?
2: No, yo nunca le dije que no, nunca dije que no. El detalle fue de que me agarras prevenido, entonces déjame pensar cómo, de qué manera. O sea, no puedo irte, voy a hacerlo de esa manera o voy a hacerlo de esa otra.
1: Pero como que sí, no, te gustó la forma, no, si hubiera sido posiblemente en un caballo o en un reino, diría, sí, jefa, no importa.
2: No, estaba pensando, pues, o sea, no, a ver cómo le hago. Todavía como que no... Estaba platicando, pero estaba pensando, pues...
1: Como que no tienes problema pasarte en un camión lleno de estiércol, no tienes problema, pero lo estabas pensando. Tampoco tienes problema en un atayud, pero lo estabas pensando. Isabel, dile por qué la bromita, tu hijo.
0: Beto, te hicimos la broma porque te estamos esperando con los brazos abiertos acá. Y te hice la broma para que te sientas bien confiado cuando te vayas a venir. Y tú sabes que acá te estamos esperando con los brazos abiertos, Beto.
1: Oye, ¿pero no estás nervioso, emocionado y contento de que casi, casi ya vas a poder ver a tu mamá?
2: Pues sí, después dando tiempo,
1: ¿cómo fue? Pues sí, pero lo estoy pensando, a ver
0: no
1: si la
0: escucha,
1: veo.
0: Se escucha muy lejos del día, se escucha muy lejos. Y sí. Nosotros ya tenemos todo listo acá.
1: Así.
2: Oye,
1: ¿no?
0: Todo listo.
2: Oye, ¿y el locutor, el chavo, por qué?
0: Es una radio internacional, Beto. Así que búscalo en Claro Música. Si no la tienes, la aplicación, bájala.
1: Ah,
0: y ahí vas a escuchar las bromas, porque todo el mundo lo está escuchando.
1: Déjalo pienso, jefa. Déjelo pienso, jefa, porque pues igual, o sea, hay otras aplicaciones, ¿eh? Pues déjelo pienso, jefa, porque de aplicaciones hay muchas, jefa. Sí. Bien decidioso, familia. Díganme, ¿cómo se oye el Panda Show?
0: A toda máquina.
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0: Oye, ¿hace cuánto tiempo se fue a Tijuana?
1: Como 3 años, pandita.
0: Ah, o sea que tiene 3 años que no lo ves físicamente.
1: Así es, no lo he visto, no lo he visto.
0: Ok, y cuando estaba en México nunca te dijo, oye papi, tengo ganas de estar contigo.
1: Uy, cantidad de veces, panda.
0: ¿Eres casado o soltero?
1: Casado, pandita. Esa okay. Es otra por la que te la quiero aplicar. Un día qué? Estábamos en la fiesta, iba yo con mi esposa, con mi familia, y pasaba este recabrón y me decía, ahí está mi socia. Y me arrimaba yo.
0: No, pues todo esto va a funcionar. Oye, ¿cómo se llama tu esposita?
1: Magda.
0: ¿Cuánto tiempo con Magda?
1: 11 años.
0: Ah, ya un buen ratote, y supongo que hijitos y todo, ¿no?
1: Sí, ya, pandita, ya.
0: ¿Para cuándo tienes entendido que Esmeralda viene a visitar en la Ciudad de México?
1: El jueves, pandita.
0: Ah, o sea, ya estamos a horas.
1: Sí, ya, por eso salió de visitar, ahora sí, momento.
0: ¿Cuánto tiempo sabes que viene de visita?
1: Sé que va a estar nada más de pasada porque va a una fiesta a Chiapas y luego ya se va a Tijuana.
0: A Tijuana, ok. Entonces llega ya este jueves, pues ya, ¿y cuándo se va a Chiapas? ¿El viernes?
1: Yo quiero que en cuanto llegue, decirle, ¿sabes qué? Vamos a sacarnos esta inquietud y cotorrearla, pues.
0: Bueno, mira, tienes que platicárselo de una forma muy natural. Ahorita te comunico con Esmeralda, la saludas normalmente y le dices, oye, te hablo para lo siguiente, ¿a qué horas llegas? Y ya te va a decir, no, papi, pues llego a tal hora, tal... Y le dice, oye, ¿sabes qué? Pues, quiero hablar contigo, pero bien en buena onda. Y te va a decir, ¿qué pasó? Y le dice, oye, pues tú sabes que Magda, 11 años, pues hemos tenido problemas, todo. Y pues quiero retomar lo del pasado, me caes muy bien y tengo la inquietud de probar, pues, a alguien... Tú sabes, ¿no? Con herramientas y como tú, pues, una experiencia. Pero tienes que decírselo bien serio, bien convencido. Entonces, quiero ver si aprovechándole, digo, mira, pues yo sé que tú tienes tu vida. Tú sabes que yo tengo a mi familia. Pero sí quiero vivir esta experiencia. ¿Qué onda? Pues, antes me la cantabas. Tengo la inquietud. Va. Ya si dices sí, pues, ¿qué me harías? Tengo miedo o tengo la curiosidad, pero me dolería o no. Que nada más unos guapos. Y ahí ya va todo lo que dices. ¡Listo!
1: Órale, pues, va.
0: Vamos a pegarle, señores, las bromas están en el Panda Show.
2: Hola, Panda, ¿cómo estás? Habla por día estereno, gritón, en esteros del mundo. ¿Cómo estás? Ya no me has llamado para hacerme bromas.

0: Bromas, excelente.
1: Listo, papá.
2: Listo.
3: Bueno.
2: ¿Qué onda?
3: ¿Quién habla?
2: Manolo, Juan.
3: Ah, hola.
2: ¿Cómo estás?
3: Bien, ¿y tú?
2: Pues mira, este es mi número en el que podemos así llamar, ¿no? Porque ya ves que el otro pues es para la casa. Oye, Esmeralda, ¿te puedo decir Esmeralda o no?
3: Sí.
2: Ah, bueno. Dime. Para que así me siento más en confianza.
3: Sí. Dime.
2: Oye, Esmeralda, pues yo tengo una situación.
3: A ver, dime.
2: A ver, escúchame, ¿eh? No creo que lo vayas a tomar a mal, ni quiero que vayas a pensar algo raro, ni nada. No. Pues mira, yo ya tengo un rato de casado y sé que pues vas a venir para acá, ¿no?
3: Ajá.
2: Yo quisiera ver si, pues ya ves que pues estando acá tú te dabas a entender que pudiéramos cotorrear, ¿no?
3: Sí, sí.
2: Entonces yo no sé si tú quieras ayudarme a vivir esa experiencia. Yo quiero vivir una experiencia contigo, no sé si te pueda.
3: ¿Sí?
2: ¿Sí?
3: Sí.
2: ¿Y qué? ¿Cuando llegues luego, qué?
3: Pues si tú quieres, mira, te voy a decir la verdad, pero no quiero que digas nada, mañana llegue.
2: Que pues mira, ya siempre con mi esposa ofrecer lo mismo, ¿no? Realmente ya caemos en una racha de siempre lo mismo, pero quiero conocer algo distinto. Yo por ahí sé que tú, pues,
3: sí, sí.
2: Haces una buena chamba, ¿no? Digo, oye, Esmeralda, no sé.
3: Está bien. Okay, de eso que dices de la experiencia, pues sí está bien, nada más que cuando, bueno, porque yo soy así, ¿eh? Porque estoy andando también así con personas casadas ahí.
2: Sí.
3: Y entonces, pues, o sea, cuando estamos juntos, pues sí te voy a decir mi amor, y sabes, y cuando estemos así con mis tíos, sí te voy así como que a relajar, pero obviamente no te voy a estar así como que agarrando. O sea, vamos a seguir así como que igual, pues, fingiendo todo esto. ¿No crees?
2: Pues la verdad, mira, hablando netas, yo nunca he pedido una experiencia así como alguien como tú. Quiero tener esa experiencia, ¿no?
3: Sí.
2: Me da miedo, Esmeralda, me da miedo realmente.
3: ¿Por qué?
2: Pues no sé, me da ganas, ansias.
3: Uh-huh.
2: Que pues una vez dijiste que haces unas buenas chupadas.
3: Ajá.
2: Uh-huh. Pues entonces eso tengo yo, mi inquietud, no sé qué, cómo es o qué.
3: Mira, la primera vez sí te vas a sentir así muy nervioso.
2: Pues mira, la verdad es que nunca me han dado una y yo tengo dudas, ¿no?
3: Por eso, la primera vez te vas a sentir nervioso, pero ya la segunda vez ya no.
2: Me llama mucho la atención que no sé cómo sea esto, pues. ¿Qué haría?
3: No, sí, está bien. Pues si quieren nos ponemos de acuerdo mañana y ya vemos a dónde vamos.
2: Es verdad, pero ¿cómo me harías una chupada?
3: Pues mañana, verás. Te voy a besar todo.
2: Oye, y ahora que te pusiste tus gemelas, ¿cómo son o qué?
3: Lo que pasa es que apenas se me están desarrollando. Me inyecto.
2: Ajá. Pero bueno, ¿y qué? ¿Pero cómo me harías?
3: Pues, como tú quieras.
2: Perdón, es verdad, porque te estoy esperando bien caliente y estoy solo ahorita. Entonces.
3: ¿Ah, sí?
2: Sí.
3: Sí, como te digo, pues mira, iríamos a un hotel, ¿verdad?
2: Sí.
3: Ah, ok. Pues si quieres podemos estar, no sé, a oscuras para que te sientas más en confianza. Y ya
2: Sí, estoy...
3: Tú nada más...
2: Muy nervioso.
3: ¿Manda?
2: Sería muy nervioso. ¿Cómo le vas a hacer a ver? Dime.
3: Ah, yo sé que estás nervioso y todo eso, pero primero te voy a dar un masaje.
2: Ajá.
3: Bien. Para que te relajes. Y ya después de un masaje ya te voy a empezar como que a calentar y te voy a empezar a avisar el cuello.
2: ¿Y me vas a dejarte ir todo?
3: Pues yo digo que un poquito. La verdad estoy muy apretada.
2: ¿Y por qué no sabes? Dime algo, estoy bien caliente.
3: Te digo que mira, si me quieres penetrar, sí te dejo, pero despacito, porque te digo, estoy muy, muy apretada.
2: Ay, ¿Qué más? Dime.
3: Pues me gustaría sacarte la leche con la boca.
2: ¿Te comes la leche?
3: No, me la comí. Pero
2: ¿de poco no te lo han dejado ir toda?
3: No, es que yo aquí, la verdad, es que me separé y ya no ando con alguien.
2: Entonces yo voy a ser el primero, dime la verdad.
3: Pues sí, literalmente sí, porque yo aquí nada más
2: Mira, si vieras cómo la tengo ahorita, Esmeralda.
3: No, me dejo una foto.
2: Te voy a mandar una foto. ¿Pero qué más me harías? A ver, dime.
3: Te la voy a chupar. Y
1: más,
3: te
1: voy
3: a masaje. Y si quieres, te doy el beso negro.
1: ¡Oh, Dios!
2: Oye, ¿y cuando la meta me va a doler?
3: ¿A quién? ¿A ti no? A mí sí.
2: ¿Y qué ruidos hace?
3: Pues, no hace ruido.
2: Yo soy mudo, pero tú no harías ningún ruido. A ver, hazlo.
3: Pues, nada más voy a gemir.
2: ¿Cómo cuál? A ver, dime.
3: Es que no puedo porque estoy así por la calle.
2: Ah, ya. Oye, y el otra vez escuché de un beso negro o algo así. Dice que...
3: Te estoy diciendo que te lo voy a dar.
2: Dice, ¿cómo es?
3: Es cuando te maman el culo.
1: ¡Oh, sí! Ah, no, ¡oh, pero... sí, así!
2: Oh. ¿Y eso qué es? ¿Cómo se siente o qué?
3: ¿Vale?
2: ¿Ese cómo se siente o qué?
3: Pues se siente rico. Hay muchas personas así, hombres casados, pues le excita más que le hagan eso.
2: ¡Ay, güey! ¿Pero qué? ¿Tengo que bañarme, lavarme bien o qué?
3: Sí, pues obviamente si vamos a un hotel, pues obviamente nos vamos a meter a bañar.
2: ¿Pero qué? ¿Cómo me lavo o qué?
3: Mañana te explico si quieres cómo. Okay. ¿Nada más tú? ¿Normal?
2: ¿Lavarías?
3: Nada más.
2: ¿Eh? ¿Tú me lavarías?
3: Sí, si quieres.
2: Va. Oye...
3: Pero igual, como te digo, nos vamos a poner de acuerdo porque, igual...
2: No, dime más.
3: Tú me conoces bien y tú en la regadera, que de problemas, ¿eh?
2: En la regadera, ¿qué haríamos? ¿Ahí también me lo puedes ir chupando?
3: Sí, te voy a besar.
2: ¿Me vas a dejar seco?
3: Sí, te digo, te voy a besar todo.
2: Oye, dime una cosa seria.
3: Dime.
2: ¿Te llamo la atención?
3: Me gusta.
1: ¡Oh, Dios!
3: Bueno, ¿qué no te das cuenta cuando te ando ahí alburgando que te digo mi amor y todo? Me gusta. Yo mañana voy a llegar a las 2 al aeropuerto, pero nadie sabe, ¿eh? Así que a nadie le voy a decir. De hecho, yo voy a llegar de sorpresa. Van a llegar por mí y de ahí me van a llevar a la casa de mi tío Carlos.
2: Oye, Esmeralda.
3: Mandy.
2: Vamos y cerramos todo.
3: Ok.
2: Dime lo primero que te llame la atención de mí.
3: Lo primero que me llama la atención de ti, tu sí. cara.
2: Que entonces no, mi chiquilín, ¿no?
3: Sí. ¿Sí te acuerdas cuando te la agarré?
2: Oye. Tú dime una cosa de mí y yo te digo otra cosa de ti.
3: Ok.
2: Dímela tú, de mí.
3: ¿Pero cómo qué cosa quieres que te diga?
2: Pues no sé, ¿qué te gusta?
3: Pues me gustas tú, me gustaría estar contigo, me agarrar el pito, los huevos.
2: A mí me va a gustar que voy a ser el primero.
3: ¿Eh?
2: Me va a gustar que voy a ser el primero.
3: Ok. ¿Sabes qué quiero hacer?
2: ¿Qué?
3: Cuando te vea.
2: ¿Qué pasó?
3: Que cuando te vea me gustaría besarte.
2: Oye.
3: Mande.
2: ¿Cómo te imaginas, mi chiquilín?
3: ¿Normal?
2: ¿Pero cómo normal?
3: Pues ni tan grande ni tan chico.
2: Oye, ¿y el tuyo qué? ¿Funciona, no funciona o qué?
3: El mío sí.
2: ¿Ah, sí?
3: Sí.
2: ¿Y a ti qué más te late?
3: Pues mira, es que a mí me gusta de todo, la verdad.
2: ¿Y el tuyo es el chico, grande?
3: ¿Normal? Pues bueno, yo digo que está chico.
2: No, pues yo creo que este sí te anda sacando los ojos, ¿eh?
3: ¿Ah, sí?
2: Sí.
3: Pues ya te dije despacito.
2: Ah, bueno. Oye, ¿y el 69?
3: Es, tú chupas mi pipa y yo chupo el tuyo.
2: Ah, ¿sí te gusta?
3: Sí.
2: Entonces ya tienes buenas experiencias, ¿no? Sí me vas a acabar enseñando bien.
3: Sí, te digo, yo anduve con una persona casada ahí.
2: Oye.
3: Mande.
2: ¿Y puedo estrenar esas rusas, esas gemelas con unas rusas?
3: ¿Cómo rusas?
2: Que en tus gemelas yo ponga a mi chiquilín.
3: Te digo que son pequeñas.
2: Bueno, pero... Entonces, ¿por qué yo vi una foto?
3: Me dejé de poner hormonas y apenas mañana me las voy a poner. De hecho, sí llevo las inyecciones para ponerme.
2: Oye.
3: Mande.
2: ¿Y te gusta más que te la metan o meterla?
3: Me gusta ambos, te digo. Los dos.
2: Entonces llegas mañana.
3: Sí, mañana, pero no digas nada.
2: No,
3: voy a caer de sorpresa.
2: ¿Y pero entonces qué? ¿A qué hora nos vemos? ¿A qué hora puedes?
3: ¿Te vas a trabajar mañana?
2: No, yo estoy todo el día disponible para ti.
3: Ah, pues te mando un mensaje, si quieres. O te marco.
2: ¿Y ya cómo manejaríamos todo aquí, llegando a la ciudad? ¿Te veo? ¿Nos vamos a dónde o qué?
3: Sí.
2: ¿A través de una escuela o qué? ¿O qué? ¿O dónde? No sé.
3: Pues yo digo que aún no sé, a un hotel, ¿no?
2: Oye, ¿y cómo quieres el hotel? ¿Con jacuzzi, juegos?
3: Como tú quieras. Eso es lo de menos. Si tú quieres con jacuzzi nos vayamos.
2: Oye, ¿y cómo vas a estar vestida?
3: Mañana voy a llegar de... Llevo este como... Es como un shortcito corto con la blusa, tipo vestidito, pero short.
2: Ay, chiquita.
3: Con zapatillas.
2: Ay, chiquitita.
3: Así llego mañana.
2: Oye, ¿tienes dildos o te consigo uno?
3: Pues consigue uno.
2: Va.
3: Talla mediana.
1: Eres una perra.
2: Es que la verdad no sabes las ganas que te tengo.
3: ¿Ah, sí? ¿Siempre me has traído ganas o hasta ahorita se te...
2: Siempre. Pero tengo ganas de echarte toda mi leche.
3: Pero en serio, ¿desde que nos vimos? Bueno, es la primera vez.
2: Quiero aventarme hasta el ropero contigo.
3: Yo creo que te vas a romper la cabeza.
2: Yo creo que estoy reprimido, fíjate. Reprimido sexualmente, por eso tengo tanto que sacar.
3: ¿Así?
2: Sí, yo creo que sí te ando hasta blanqueando la cara.
3: Ah, pues está bien.
2: Tú sabes que yo soy casado y tenemos que guardarlo mucho, ¿no?
3: Sí, pues es lo que te estoy diciendo, que sí.
2: Porque la verdad, si te enteras, a mí me parten la madre, ¿eh?
3: Sí, ya lo sé.
2: Te escucho, júramelo.
3: Te lo juro.
2: Recuerda, Esmeralda, que esto va a ser solo fantasía y sexo. No hay nada de amor, puro fantasía y sexo.
3: Pero cuando estemos ahí, que sí, ¿no?
2: Como cuando estemos juntos, todo. Pero ante todo lo demás, ante la gente, fantasía y sexo.
3: Pero...
2: Para dejarlo claro, quiero que quede claro. Júrame lo que va a ser todo secreto.
3: Te estoy diciendo que va a ser nuestro secreto, te lo juro.
2: ¿Qué tal si me lo juras? Con una rica mamadita.
3: Sí, también.
2: Y que la leche sea nuestro pacto sagrado.
3: Ok.
2: Oye, vale. ¿Quieres que lleve condón o sin condón?
3: Pues como tú veas. Porque yo pues no.
2: Bueno, entonces mañana nos seguimos buscando. Te mando un mensaje.
3: Sí, ok.
2: Oye, mándame un beso chingón, que se escuche. Y te voy a decir qué va a decir en el mensaje. Oye, ¿sabes qué te voy a poner en el mensaje?
3: ¿Qué?
2: ¿Cómo se escucha el Panda Show?
1: ¡A toda máquina!
4: ¡Esmeralda, estás en las bromas del Panda Show!
3: ¡Qué bueno!
4: ¿Cómo estás, Esmeralda?
3: Muy bien.
4: Oye, ya llegas mañana, qué buena onda. ¿Ya escuchaste que Juan está bien emocionado? Oye, Juan, ahora le vas a tener que cumplir porque no vas a dejar a Esmeralda así, ¿eh? O sea, ella te trae ganas. Ya quedó hecho el pacto de la mamadita. O sea, ¿sí o no, Esmeralda?
3: Claro.
4: Sí, ¿pa' qué anda de hocicón, o no?
3: ¿Verdad?
2: Pero es que me la debías por tantas que me has aplicado.
4: No, pues claro que te la debe, pero de chupar...
3: Te la voy
4: pues
3: a volver a aplicar.
4: Hola, Esmeralda.
3: Mande.
4: Ya llevan mucho tiempo conociéndose, Juan y tú, son buenos brothers, ¿no?
3: Ya.
4: Sí, ¿y qué? ¿Por qué nunca se ha dado?
3: No, respetar.
4: ¿Por qué? ¿Por su esposa?
3: Obvio.
4: Pero bueno, ya se escuchó clarito que sí te lo andabas dando, chaparrita. Oye, ¿y cómo está ese asunto de que no entendí que que lo tienes muy apretadito? ¿Cómo es eso? No entendí.
3: No, pues así que se quede.
4: Porque, pues, como que se escucha que es como nuevecito, ¿no?
3: Obvio, todo.
4: Pero bueno, según entiendo, Juan y tú llevan 10 años de conocerse. ¿O cuánto tiempo?
2: Como seis.
4: Y ¿Ora? Bueno, llevas ya mucho tiempo llamándote Esmeralda, ¿no?
3: Así es.
4: ¿Y a poco en todos estos años? No. ¿Nadie ha visitado la cuevita de las orquídeas susurrantes,
3: jamás,
4: mija? ¿Neta? ¿O sea que eres virgen? Entonces, no entiendo. Si dices que nunca nadie dices que no, entonces, ¿cómo es el negocio?
3: No, sí, ya.
4: ¿Ah, sí? ¿Ya han entrado a visitarte?
3: Siete meses de separada.
4: ¿Cuánto tiempo?
3: Siete.
4: ¿7 meses de separada?
3: Uh-huh.
4: ¿Y con quién vivías no visitaba lo que se visita?
3: No.
4: ¡Ay! ¿O sea que lo estás guardando para alguien muy especial?
3: Pues no, yo no.
4: Porque bueno, los amigos dildos creo que sí los conoces, porque hasta pediste talla mediana.
3: Los tres.
4: Los dildos. Dildos.
3: Ah, obvio, por supuesto.
4: Pero ya viste, Juan, te pidió talla mediana porque todavía aprieta mucho. Juanito, dile por qué la broma, Esme, adelante.
2: Esmeralda, sabes que te estima, pero sí me la debías. Se la tenía guardada de mucho tiempo. Y dije, no, te la tengo que aplicar. Porque son varias que me has aplicado y tenía que aplicarla.
4: Oye, pero sí se van a ver o no, aunque sea de cuates. Pues digo.
2: Yo creo que sí, ¿qué te llevo tu caguamita o qué te llevo?
3: Pero hasta que ya regresen.
2: No me avisas cuando estés ahí, te llevo tu cartón de caguamas para que veas que hay amistad.
4: Oye, pero pues digo, ya que se van a ver, pues digo, una mamadita no se le niega a nadie. Podría ser, ¿no? Pues digo, pues ¿qué tiene? Pues ya al calor de la chela, pues podría ser. Pero bueno, que sigue esta linda amistad, así que Juan y Esmeralda, díganme cómo se oye el Panda Show.
2: A toda máquina.
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4: ¡Ey! ¿Qué creen? Estamos a punto de reiniciar los servidores. Quédense, tepetongos y tepetongas, porque en unos segundos regresamos con más en pandashowradio.com.
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16: Decir que este chavo ya viene para acá porque me dijo, pues ahorita voy y vas a valer, ¿no?
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18: Broma. Excelente.
16: ¿Eh? ¿Quién habla? ¿Eres tú más?
17: Ah, sí.
16: ¿Qué pasó? ¿Qué haces?
17: Nada.
16: No. Oye, ajá. Un favorzote. ¿Cómo me puedes localizar a Mauricio o a Jorge de volada? ¿Por? Lo que pasa es que ya ves que yo no tengo, o sea, no tengo forma de comunicarme con ellos para su celular.
17: Ajá.
16: Y ya ves que de aquí tampoco salen llamadas.
17: Ajá.
16: Lo que pasa es que me acabo de pelear con Jacqueline.
17: Ay, ¿cómo crees?
16: Sí, pues lo que pasa es que pues yo no me enteré de que le estaba hablando el otro güey con el que anduvo hace mucho.
17: Ay, a ver.
16: No, por eso, o sea, ahorita sonó su teléfono, ¿sí? Uh-huh. Entonces yo contesté, o sea, sí. Porque ahorita ahí estaba en el baño.
17: Ajá.
16: Sí, contesté yo y resulta
17: ¿y
16: que...
17: ¿Y en dónde estás tú ahorita?
16: Aquí, en la casa.
17: Ay, ¿y
16: sí,
17: cómo te vas a...
16: ¿Cómo?
17: ¿Cómo te vas a pelear con ella?
16: ¿Cómo? Ay, mamá, ¿por qué no me dice a mí las cosas? O sea, me da coraje de que me haya ocultado, de que según este güey estaba hablando y a mí no me había dicho nada, ¿sí? Entonces ahorita te estoy diciendo de que ahorita en lo que ella entró al baño yo contesté el teléfono porque ajá. Estaba sonando su celular.
17: Ajá.
16: Sí, resulta que era este chavo.
17: Uh-huh.
16: Sí, pues yo le dije yo que para qué quería hablar con ella y todo, pues a él se le salió, no sé, y decirme de que pues ya le estaba localizado, ya le había marcado otras veces. Sí.
17: Ajá.
16: Entonces no sé si lo haga por si lo haya dicho por molestar o cuál era su afán de él, ¿sí?
17: Uh-huh.
16: Entonces, pues la verdad, tú sabes que yo no me quedo callado.
17: Uh-huh.
16: Pues yo le dije que para qué chingados estaba marcándole.
17: Uh-huh.
16: Sí, pues me dije que le urge hablar con ella. Le dije, no, no tienes nada que hablar con ella. ¿Sí?
17: Uh-huh.
16: Entonces este güey se puso en un plan bien pesado, que ya viene para acá también, quién sabe qué, porque le urge hablar. Le digo, pues como quieras, ¿sí?
17: Uh-huh.
16: Pues nada más te aviso una cosa aquí, que no nos da aquí tú ni vengas porque va a valer cacahuates. Sí, también se puso igual en ese plan. Ajá. Y que viene para acá y que según tampoco viene solo. Entonces me urge localizar a Mauricio y a Jorge, pues, para que vengan y me hagan el paro.
0: Ay,
16: sí, porque
0: Dios,
16: si este güey viene en ese plan, pues conmigo se va a topar con pareja, ¿sí?
0: No, hijo, no.
16: Pues a mí también, ¿por qué no me dice las cosas, sí?
0: No, está el mal, no está la mamá de Jacqueline.
16: No, no está, no hay nadie.
0: ¿Estás sí. tú sola con él?
16: Estoy, sí, ella está ahí, está allá afuera. Yo pues le dije que la verdad que me dejara de molestar a ella también, porque también así como que pues le quiso adorar así, ocultar más las cosas y negármelo, ¿no? Sí, pues más coraje me dio. Entonces ahorita según viene este güey para acá, pues que venga.
0: Ay, no, hijo, no.
16: ¿Cómo no? Pues,
0: deja, voy para allá.
16: No, para acá. Ahora sí que yo me urge más Mauricio
0: sí,
16: y Jorge.
0: Sí, pero es que Mauricio no va a ir. Deja ver si localizo a Jorge.
16: Pues es que la verdad, pues sí, yo no voy
0: espérame.
16: A dejar que este güey se ponga en ese plan. ¿Sí?
0: Espera.
16: ¿De qué vas a hacer? Bueno.
0: Voy a hablarle a Jorge.
16: Pues, ay,
12: ¡ya,
16: le
12: ya
16: vas a...
12: estoy aquí!
16: Ya está tocando este
0: ahí
16: güey.
0: Ahí voy, esperando.
16: Sí, porque
12: ¡cállate ya aquí, imbécil! ¡Estás ahí, Carlos Sal!
16: No molestes, ahorita.
0: Oye, Jorge.
12: Uy,
0: no seas malo. Ve
12: afuera.
0: A casa de tu hermano, Carlos.
16: Quítate de aquí,
0: le van a partir la madre al pendejo por la pinche de Jacqueline.
16: No, yo tenía que hablarle a mi hermano.
0: Porque, mira, ya llegaron ahí, lo van a golpear. Estoy hablando por eso, por teléfono. Tranquilo, Carlos. Ahorita vamos para allá. Voy a llevar... No, Carlos, no te... Jorge, por favor, ayúdame.
16: Ahorita voy a salir. Mira.
0: Yo ahorita llego allá.
16: Quítate.
0: Cálmate.
16: No, quítate. ¿Cómo? No, ya ves que me ves la cara.
0: Deja, no, ahorita saco a ver de dónde.
16: Sí. Mira, la quita, sí.
0: Saca un carro y ¡córrele!
12: ¡Por favor,
0: no me dejes! Bye.
12: ¡Ya estoy aquí, hijo!
16: ¿Pasa?
12: ¿Qué onda?
16: Déjame, no voy a salir, ¿eh?
12: ¿Qué onda? ¡Órale!
16: Va.
12: ¡Salte! ¡No, que muy macho, hijo! ¡Órale! ¡Órale! ¿Qué? ¿Ya estás en el teléfono pidiendo apoyo o qué? ¿Eh? ¡Vente, tú y yo solitos!
16: Tú nada más sales y le abres y vas a ver, ¿eh?
12: ¡Tú y yo solitos! ¡Sal, imbécil!
16: Nada más que lleguen mis hermanos ahorita, vas a ver.
12: ¡Tú y yo solitos, hijo! ¿Ya estás en el teléfono pidiendo apoyo o qué? ¿Eh? ¿Ya estás ahí o qué? ¿Eh? ¡Órale!
16: Te digo, ves nada más lo que ocasiona.
12: Me hablaste
16: esos,
12: por teléfono, ¿no?
16: Ve.
12: Me hablaste por teléfono, no, aquí estoy, güey.
16: Che.
12: ¡Órale!
16: ¿Qué te dijo Jorge? Bueno. Bueno.
12: ¡Órale!
16: Bueno.
12: Órale, creo que ya nos culpó.
16: Te dije que iba a aprender, panda.
12: Oye, yo como imbécil acá gritando y tú ya.
16: Sí, luego se salió. Te doy su teléfono porque no va a venir para acá, güey.
12: Espérame, ¿qué volvemos a marcar o qué onda? ¿Volvemos
16: a celular, marcar? ¿No? O márcale ahí otra vez a mi casa, a ver si está.
12: Voy a marcar, dile que tu esposa ya se fue con este güey que te dijo, ¿sabes qué? Yo lo prefiero a él.
16: Órale, va.
12: Y que ya te dejaron solo.
16: Órale, va.
12: Dile que tu vieja ya se fue con el güey.
16: Sí, va.
0: Bueno.
16: ¿Qué pasó?
0: Oye.
16: ¿Qué pasó?
0: ¿Qué pasó contigo?
16: ¿De qué?
0: ¿Cómo que de qué?
16: Ah, pues ahorita ya se salió ella con este güey, que según lo iba a tranquilizar y todo, pues le sirve de que sí, a ver si llegaba Jorge.
0: Es que Jorge no tiene dinero para llegar allá.
16: ¿No tiene?
0: No.
16: Híjole. Bueno, pero ya Jacqueline se fue con él, que según lo iba a tranquilizar y a ver, iba a hablar con él. Pero pues yo siento que pues igual ya también va a valer...
0: ¿Por qué no te sales tú de ahí?
16: ¿De dónde me voy a salir?
0: De ahí, de esa casa.
16: ¿Por qué?
0: No puedo, Carlos, no, te lo juro que no puedo.
16: ¿No puedes qué?
0: ¿Si te pasa algo?
16: No, me va a pasar nada, hombre. Pues por eso estoy... O sea, yo sé que cuento con Mauricio, con Jorge, con cualquiera de los...
0: Pero ahorita yo no pueden.
12: A ver, brother, vamos a hablar. Bien.
0: Oye, ¿ya ves?
16: ¿Qué quieres?
12: Vamos a hablar.
16: Ajá,
12: ya hablé con ella, aquí está.
16: Ajá.
12: Se va a ir a vivir conmigo, que tú no lo suficientemente, hombre. Háblale, dile, mi amor, díselo.
16: A ver, dímelo.
12: A ver, díselo, que
16: dímelo.
12: Te vas a ir conmigo, ¿no?
16: Ajá.
12: Díselo.
16: ¿Es cierto que ya no quieres estar conmigo? De veras.
0: Voy para allá, Carlos.
16: No, usted.
0: Voy para allá.
16: Oye, falta una cosa.
12: Ajá. Así que aquí te quedas con tu cuchitril y yo me llevo a tu vieja, que antes fue primero la mía.
16: Bueno, pues sí, ya. Yo nada más ya, por último, mamá, ya no te molesto. ¿Mamá?
0: Sí.
16: Ya, por último. Ya, para allá, o sea, ya sé que...
0: ¡Rápido,
16: ya no...
0: Carlos!
16: ¿Cómo se oye el Panda Show?
0: ¡Chinga tu madre, pendejo! ¡A toda máquina!
16: Bueno, bueno.
15: Señora. ¿Se ha colgado?
16: Bueno. Bueno.
15: ¿Oíste lo que te dijo, compadre?
16: Sí, me colgó.
0: No, no te he colgado, pendejo.
16: Oye,
15: señora, ¿por qué no se la misma, señora? No digas esas cosas. A ver, compadre, ahí está tu mamá, ¿qué le dices?
16: Es una broma, madre. No te pongas así, era para que se te quitara el genio que tenías conmigo.
0: Y luego nos vemos.
16: ¿Qué?
0: Luego nos vemos.
16: No me cuides.
15: Ya se enojó, no manches.
16: No lo puedo creer.
15: ¿Estás llorando tu mamá?
16: Sí, panda. Yo no pensé que se fuera a poner tan grueso.
15: Y eso que no me seguiste la corriente, compadre, porque yo dije, oye, que tu esposo que dijera...
16: Ajá, si no, imagínate.
15: Porque yo es que te había dicho, no, dile, oye, pues dile que ya tu esposo te abandonó porque se iba con el otro. No, ya se salió a hablar con él para tranquilizarla. Chale, a ver, vamos a hablarle.
16: A ver, ¿no?
0: Bueno.
16: Oye. Ya, discúlpame.
0: Olvídalo, Carlos.
16: ¿Por aquí?
0: Olvídalo, hijo.
16: ¿Por
0: qué,
16: mamá?
0: ¿Cuando quieras matarme?
16: No, esa
0: no necesitas hacer tus bromas, hijo.
16: ¿Qué?
0: No necesitas hacer tus bromas de esta clase.
19: ¡Oh, Dios!
16: No, ya lo sé que no, o sea, ¿qué? Yo no pensé
0: gracias,
16: que...
0: Gracias, mi amor, gracias.
16: Yo no pensé que te fueras a poner
0: no,
16: así,
0: no
16: era una broma.
0: No, no, mira, desgraciadamente está mi mamá y yo solas aquí en la casa. Y tú sabes cuánto los quiero, tanto a ti como a tus hermanos.
16: ¿A poco está mi abuelita?
0: Sí. Yo creo que esas bromas...
16: No, ya lo sé
0: no
16: que no.
0: Están okay, bien, sí. Carlos.
16: Oh.
0: Te he pasado muchas, hijo, pero esta no, la verdad.
16: Mamá, o sea...
0: Ella sí. Está en este plan.
16: ¿Qué?
0: No me importa.
16: ¿Qué?
0: ¿Qué? No me importa.
16: Híjole,
0: que
16: bueno...
0: Que Dios te cuide y te bendiga, hijo. Oh.
15: Señora Carmen, buenas noches.
0: Buenas noches, pandita.
15: Habla el panda, ¿cómo está? Oiga, mire,
0: no, pandita,
15: es que...
0: mira... Me da pena, la verdad.
15: Sí, señora,
0: yo
15: no
0: he
15: se
0: tenido
15: preocupe.
0: Problemas con mi hijo por mi nuera. Entonces, yo siento que no está bien que me haga esta broma. Sabe que doy mi vida por cualquiera de los cuatro.
15: Yo lo sé, señora, y bueno, pues creo que su hijo se marchó, pero
0: es que
15: déjeme decir una cosa.
0: Y yo lo sé que ella tenía una persona aquí.
15: Sí, antes estuvo juntada. Sí, claro.
0: Entonces, imagínate, yo sin poderme mover de aquí, pudo haberme hecho otra clase de broma y se lo hubiera yo agradecido. Pero no se preocupe.
15: Señora,
0: ya
15: yo...
0: Ya sé por dónde viene de él.
15: ¿O qué le ha hecho este individuo que tiene por hijo? ¿Qué le ha hecho?
16: Yo no le he hecho nada.
0: No,
15: cállate la boca,
0: nada.
15: Estoy hablando con tu mamá. ¿Qué le ha hecho? Porque dice que ya le ha hecho varias.
0: No, pandita, mira, no... La verdad, mi vida no... No importa, él nada más. Así que lo único que quiero que sepa es que lo amo con toda mi alma y que me dolería mucho lo que le pasara, porque lo sabe, doy, como te lo dije hace rato, doy mi vida por cualquiera de los cuatro. Y no es justo que le haya yo hablado al otro chamaco para que saliera de su casa a ver qué le pasa a su hermano. Oye, ya había hablado yo a una patrulla por mi otro teléfono y no está bien.
15: Oiga, señora linda, pero creo que si realmente, como me dice o lo expresa, que usted ama a su hijo, yo quisiera pedirle de verdad, porque me hace sentir muy
0: no,
15: mal.
0: No, no te preocupes, pandita.
15: No,
0: yo
15: no,
0: he oído,
15: señora
0: yo
15: preciosa.
0: Tu programa y
15: yo le agradezco
0: oído.
15: Su audiencia. Y si usted sabe, bueno, pues la función del panda pues, es llevar sí. entretenimiento, pero pues esto...
0: Yo sé de parte de quién viene esto, pero no te preocupes.
15: Dijo, señora.
0: Ya me lo hice una vez, Y no te preocupes, pandita.
15: No, pues sí.
0: Nada
15: más
0: le pido a mi hijo que se cuide y se. Pues que siga feliz con su esposa, que.
15: Carlos, pues yo noto que tu mamá te ama mucho, pues eres su hijo, pero hay un resentimiento, pues creo que ahí para con tu pareja, tu esposa, y también con algo que has hecho. ¿Quieres decirle algo a tu mamá?
16: No, pues la verdad que me disculpe, yo no pensé que se fuera a poner así, ¿no? Y de haber sabido, pues la verdad yo no le hacía nada, ¿no? O sea, y
0: pero
16: la verdad...
0: Pero esta no fue idea tuya, hijo.
16: ¿Cómo?
0: Esta no fue idea tuya.
15: Ah, ok, debo entender que usted piensa que esta broma fue idea de la esposa de Carlos.
0: Me imagino que sí.
16: Pues no.
15: Ok,
16: está...
15: la pregunta a ti, Carlos, y sé honesto. ¿Esta broma la pidió tu esposa que
16: no, la verdad no, Panda, ¿eh? O sea, la verdad no. Yo decía, yo le juro a mi mamá que no, nada que ver, ¿eh? Porque, o sea, como ella misma lo está diciendo, ¿no? Sí, ahí hubo algunos problemillas al principio. Pues sí, sería el colmo de plano de que pues, hiciera yo algo, que me dijeran o que me aconsejaran algo sabiendo el problema en el cual pues, se puede meter uno, ¿no? Pero la verdad fue cosa mía y yo mismo lo acepto. Si yo hubiera sabido de que pues iba a pasar todo esto, ténganlo por seguro que yo no hubiera hecho nada.
15: Bueno, entonces sí. Debo entender que tú aceptas que la broma, tú la diseñaste, tú
16: sí,
15: la planeaste,
16: sí, sí.
15: No tiene nada que ver tu señor. Digo, la involucraste porque sabías que había algo delicado para que cayera.
16: Ajá, pero no fue cosa de ella, o sea, para nada, para nada, para nada, para nada. Sí, o sea,
15: eso.
16: Inclusive, Panda, a mí me dijo, se va a enojar tu mamá y hasta va a pensar otra cosa. Por lo mismo de que yo había pensado en eso, ¿sí? Porque la verdad, como sí te vuelvo a repetir, pues sí hubo algunos problemas en el principio de esto. Sería el colmo de meterla en más problemas, ¿no? Porque a lo mejor...
15: Oye, doña Carmen Linda, ¿usted está resentida con su nuera?
19: Sí.
15: ¿Y me podría platicar qué le hizo su nuera?
19: No, Pandita, no.
15: Somos amigos, ¿no?
19: Sí, digo. Pandita, pero no, mira, yo se lo dejo todo a Dios. Y la verdad, mira, yo sé que a lo mejor he tenido errores como cualquier madre que lucha por sus hijos y ha querido siempre lo mejor para ellos. Entonces... desgraciadamente hubo un conflicto entre mi hija y mi nuera, pero creo que el respeto se gana, ¿no? Mutuamente por ambas partes. Entonces, pues yo no, como me lo dijo ella, que mientras que mi hijo viniera a verme a mí, o sea, que cada que venían a verme a mí, ellos tenían problemas. Entonces yo, mi hijo lo aceptó y
16: no.
19: Yo dije... Bueno. Está bien, ¿no? Yo no les voy a marcar, yo no los voy a molestar, yo no me voy a meter en su vida. Si ustedes son felices así, adelante.
16: Pero bueno, tú sabes que no, yo no decidí por eso. O sea, que como te vuelvo a decir que por el trabajo yo no pueda luego pasar, por eso te hablé. O sea, desgraciadamente tú sí de plano te fuiste a los extremos de que
19: pero
16: tú
19: no
16: pensaste
19: tenías,
16: que a mí
19: no
16: ella me para no ir.
19: No tenías por qué haberme esa broma. Hija.
16: Bueno, ok, sí, mamá, yo sé que no me vas a disculpar, pero en serio que no fue, ahí sí te lo juro, por Dios. Y por ti, ¿sí? Y tú sabes que yo no juro nada más por jurar, pero ahí sí no tuvo nada que ver ella, ¿eh? O sea, yo estoy consciente de los problemas que hay como para echarle más leña al fuego, ¿sí?
19: Está bien, cuídate mucho.
15: Oiga, doña Mari, por mi parte, pues yo quiero decirle que le mando un beso, espero que me
19: disculpe.
15: Muchas
19: gracias, Pandita.
15: Le mando todos mis respetos.
19: Siempre he tratado de poder comunicarme contigo, pero nunca he podido. Y mira, permíteme tantito, no me cuelgues, ¿sí?
15: Sí, no le cuelgo.
19: Bueno, hijo. Nada, mi amor. Nada, fue una broma. Sí, fue una broma por parte del Panda.
15: No, ahorita recibí...
19: Panda.
15: Ahorita estoy recibiendo, pero una que otra mentada.
19: Sí,
15: bueno.
19: Tranquilos. No, hijo, tranquilos, es una broma. Tranquilos, calmen, sí.
15: Wow.
19: Tranquilos, perdónenme, no fue cosa mía.
16: Bueno.
15: ¿Te viste por tu culpa, baboso?
16: Sí, Panda.
19: Ya van para allá con... tus hermanos ya van para allá.
16: ¿Para dónde?
15: ¿Para tu casa?
19: No, hijo, no, perdóname, no fue cosa mía. Mira, tengo al Panda aquí en la línea.
16: Diles que fue una broma.
19: Sí, ya van a aprender al Panda.
15: Señora, yo espero que esto no se haga más grande.
19: No.
15: Le vuelvo a repetir, yo le mando un beso, todos mis respetos, sí. Y ojalá que esto sirva y que tenga una moraleja, que si hay conflicto entre, pues, su hija y su nuera, bueno, yo creo que
19: Este
15: Carlos tiene que tomar la iniciativa, que hablen entre ellas, pero usted no tome parte en un momento dado. En ese tipo de cosas, porque si pues, después va a salir raspada y todo el rollo, creo que usted tiene gran cariño por su hijo,
19: por
15: cosa
19: los
15: que se le siente.
19: Panda. Exactamente. Tengo cuatro hijos.
15: Bueno, hablo en específico por Carlos, porque es ahorita el que nos estamos refiriendo, ¿no?
19: Ajá.
15: Pero se nota que usted tiene mucho cariño por sus hijos y ojalá... Hay algo que nos dieron, señora linda, que es la palabra y que es la comunicación. Ojalá lo pueda aplicar para que se puedan solucionar esos problemas. Todo se puede solucionar, usted lo sabe, menos la muerte. Okay. Yo le mando un beso, de verdad, y vuelvo a decirle que la quiero mucho y gracias por...
19: Ok, pandita, muchas gracias. Y de verdad, te lo agradezco mucho, gracias.
15: Nos vemos,
19: bye. Hasta luego, pandita, gracias.
15: Bye. Oye, baboso.
16: Sí, panda.
15: ¿Qué broncas hay entre tu vieja y tu hermano? ¿Qué hay ahí, güey?
16: Pues ya sabes, tus bronquillas.
15: Dígame la puntita para entender de menos. Para entender el meollo del asunto. Se pelearon, hubo chismes.
16: ¿Quién y quién?
15: Porque por lo que yo entendí hubo un problema entre tu hermana y tu esposa, ¿no?
16: Bueno, pues así problema no, sino de que pues había ahí algunos malentendidos en el cual...
15: ¿Chismes,
16: a lo mejor,
15: digamos, hubo chismes?
16: Pues sí, exactamente, chismes, tú lo has dicho, tú sabes que por chismes se hacen problemas, ¿no? Entonces, pues, por eso fue el que hubo ese roce, ¿no? De que pues sí, no, mi mujer pues no es santo de devoción de mi hermana, o sea, no se lleva, ¿no?
15: Pero ojalá lo puedas arreglar, compadre, o sea...
16: Pues sí.
15: Habla con tu hermana, habla con tu esposa, después que estén como perros y gatos no va a llevar.
16: No lleva nada bueno, que eso yo lo sepa.
15: Ay, pues ojalá lo sepas. ¿Qué forma de empezar este 2022? Dime, ¿cómo se oye el Panda Show?
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0: marcar porque me estresan a mi pandita hermoso.
1: Y saludo a Francisco. ¿Qué haces, Panchito?
2: Aquí, mira, aquí. Ya listo.
1: ¿Listo para qué, carnal? ¿Para dormir? ¿Para bañarte? ¿Para cenar? ¿Para que te hagan piojito? ¿Para qué estás listo, Pancho?
2: No, pues ahora sí que para hacerle una pequeña bromita a mi novia.
1: Ah, ok. ¿Cómo se llama tu novia?
2: Chelsin.
1: Ok, ¿cuánto tiempo llevan de novios?
2: Mira, llevamos 5 meses aproximadamente.
1: Ajá.
2: Así que oficialmente, pero ya conociéndola ya llevo como 1 año más o menos conociéndola.
1: Ok, 5 meses. ¿Y hay planes de estar juntos, de casarse o algo o no?
2: Pues sí, de estar juntos a lo mejor y sí, ¿no? Y a lo mejor a la larga, pues sí, a lo mejor ya tener una, una relación ya de algo de, pues ya algo más formal, ¿no?
1: Qué buena onda.
2: Yo como se lo he platicado a ella, pues ahora sí que, pues de las experiencias malas se aprende, ¿no? Y pues obviamente de ahí reforzar todos los errores, ¿no? No volver a repetir lo mismo, ¿no?
1: ¿Y qué experiencias malas tienes, Francisco?
2: Pues mira, la verdad, te soy sincero, pues ahora sí que son cosas, experiencias que a lo mejor en mi relación pasada, pues a lo mejor por falta de, pues sí, de echarle ganas por parte de los dos, a lo mejor se perdió pues la confianza pues ahora sí que, pues sí, el ver uno por uno o por el otro, ¿no? O qué te hace falta o cosas así, ¿no? Y hasta con mi actual relación, pues en tampoco.

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5: Y obviamente hay una renegociación en el cual, digamos, le vas a dar menos dinero para que tengas, pero a cambio, ¿qué te pide? Porque ahí como que no me quedó claro.
6: Pues ahora sí tiene una convivencia íntima, ¿no?
5: O sea, una visita conyugal.
6: Correcto.
5: ¿Por qué no le comentas?
6: ¿En qué días trabajas? Pues yo con mi novia, pues yo vivo ya junto, ¿no?
5: ¿Ya vives?
6: Sí.
5: No manches, ¿cuánto tiempo llevas viviendo? Me dijiste que no, que eran novios.
6: Sí, pero ahorita pues te digo que te comento que pues ella ha estado apoyándome en las malas y pues a ver si que me ofreció su casa y pues a ver si que ya estoy viviendo con ella, ¿no?
5: Entonces ya la tenemos. A ver, escucha. Esta es mi propuesta.
6: Sí.
5: Como te acabo de decir, resulta que te contactó Grecia o tuviste que hablar con Grecia por temas de la pequeña hija. Y que estuvieron hablando de la cuestión económica porque tú le dijiste, oye, pues no manches, me estás dejando en la calle. O sea, no tengo ni siquiera para comer. Entonces, hicieron una renegociación en el cual te está pidiendo que 2 o 3 días a la semana, eso tú le decides, que te quedes a pernoctar en casa de Grecia y con tu hija. Argumentando dos cosas. Uno, la convivencia del papá con la hija. Y segundo, que como ella se ha dedicado a la crianza de la hija de ambos y aparte no cree en los hombres, pues no tiene pareja, pero a su vez tiene necesidades afectivas. Entonces, te pide que te quedes 2, 3 días y aparte de la convivencia con tu hija, pues también, tú sabes, ¿no? La visita conyugal. Y con eso te quita, pues, ¿qué digamos? Un 70%, un 80%, no sé. O si quieres decirle que de plano ya te quita el tema penal y que van a llegar a un acuerdo en el cual le vas a entregar pues una lana a la semana para que pues cumplas como papá. ¿Te parece?
6: Ok, sí.
5: Ahí está, claro. La propuesta. Tú sabes cómo la manejas en directo desde el Panda Goose Center. Las bromas están en el Panda Show.
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5: La tienes a pichito y todos los elementos. El planteamiento va a ser importantísimo, Francisco.
6: Sí, claro.
5: Oh, Dios, ya entró.
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11: Hola.
6: Sí,
11: ¿hola?
6: Bueno.
11: ¿Francisco?
6: Soy yo, amor. ¿Cómo estás?
11: Bien.
6: ¿Qué haces?
11: Trabajando.
6: ¿Sí?
11: Claro.
6: Okay. ¿Cómo vas? ¿Ya me lo terminas?
11: Sí, sí.
6: Okay, mi amor. Pues mira,
11: ¿vas a venir?
6: Sí, de hecho, ya estoy por salir. Ahorita te veo allá, ¿vale?
11: Okay.
6: Pero sí tengo algo, pues, algo que comentarte, una noticia.
11: ¿Qué pasa?
6: No sé cómo planteártelo, la verdad, pero pues sí es algo medio fuerte. Aquí

0: pues es más que nada cómo lo vais a tomar tú, ¿no? Pues ahora sí que es una decisión que yo estoy tomando. Uh-huh. Y pues ahora sí que pues para que tú lo asimiles más que nada, ¿no?
1: ¿Asimilar qué?
0: Todo está bien, no te preocupes. Ahora sí que aquí la decisión es parte de los dos. Tú sabes lo que yo tengo hacia ti y el afecto que yo tengo hacia ti. En el transcurso del día tuve una plática con la mamá de Mica, Grecia.
1: Uh-huh.
0: Solamente te pido que no me cuelgues, por favor, y que platiquemos hasta el final. Y que, por favor, pase lo que pase, por favor, quiero que estés ahí, por favor, ¿sí? No me cuelgues. Todo depende de lo cómo vayas a tomar tú, ¿va? Mira, te comento rápido. Hablé con la mamá de mi hija con respecto a lo que es la pensión alimenticia. Tú sabes que gracias a ti tú me has estado apoyando y pues has visto tú mi recibo de nómina que no he cobrado nada, ¿no?
1: Uh-huh.
0: Pero traté de... tratamos de renegociar ahora sí que para que yo también pues pueda ver a mi hija y pues ahora sí que en lo económico pues no me puede afectar a mí tanto, ¿no?
1: Ajá.
0: Pues ahora sí que entre esas cosas me comentó que la niña estaba un poco mal del estómago y pues ahora sí que pues por eso le sale el tema, ¿no? Que pues ahora sí que platicáramos, que pues si había la oportunidad de volver a regresar, pues ahora sí que yo como tal, pues yo sí le dije que pues a mí me estaba afectando, ¿no? Porque pues yo no estaba cobrando nada, ¿no?
1: Ajá.
0: Soy el que aquí sale y pues ahora sí que pues en la ruina, ¿no? Pues prácticamente me está dejando en la calle. Y ahorita el tema es de que pues yo la verdad pues sí quiero ver la oportunidad pues más que nada pues de estar con mi hija, ¿no? Y pues de verla. Ella me comentó que pues está bien que yo la vea por lo menos 3 veces a la semana para tener una convivencia con mi hija y con ella prácticamente conyugal, ¿no?
1: ¡Ay! ¡Ah, chinga! ¡Ajá, ajá!
0: Ella lo entendió, pero me pidió, pues ahora sí que, 2 condiciones, ¿no? El que uh-huh. yo tenga, ahora sí que la convivencia con mi hija y pues la convivencia también con ella, ¿no? Porque pues ella dice que no cree en los hombres y pues ahora sí que, pues tiene necesidades también, ¿no?
1: Ajá.
0: Pues yo le dije que pues no era justo, pero pues ahora sí que ahí es donde yo necesito tu apoyo, ¿no? Como tú, mi actual pareja, ¿no?
1: Sí, qué piensa. Porque el mejor, ya, pues, a ver, ajá.
0: Ella dice que pues no ha podido rehacer su vida y pues porque no cree en los hombres, todo eso, y pues ahora sí que como yo soy el papá de pues de su hija, pues ahora sí que quiere volver a ver la oportunidad de pues de rehacer, pero pues yo la verdad, tú sabes los sentimientos que tengo hacia ti, ¿no?
1: Ajá.
0: Ella me lo ha dicho, ¿no? Que como ella tiene necesidades y que por lo menos 1 o 2 veces a la semana, a cambio de eso, pues ella me dijo que pues ella iba a retirar la demanda de pensión, ¿no? Pero pues la verdad, estoy ahora sí que en un tema entre la estoy y la pared, porque pues no, yo sí le dije, pues tú sabes que en lo económico ahorita me está dando en la torre, pues yo la verdad sí le dije que sí, para que me quite lo de la pensión.
1: ¿Y por qué no me preguntaste antes de? Bueno,
0: estoy
1: yo digo, ¿no?
0: Hablando, porque... ¿no? Porque pues ahora sí que aquí es un ganar-ganar, ¿no? Por eso te lo estoy comentando ahorita, ¿no?
1: Por eso. Ahorita ya lo estás comentando, pero bueno, al menos creo que tienes tú una comunicación conmigo y ¿por qué no lo...? Sí, ahora, ¿por qué no lo dijiste antes, no? Oye, ¿sabes qué es el deal? Pues...
0: Ajá.
1: Esto y el otro, ¿no?
0: Ajá.
1: O sea, ¿por qué me estás diciendo a...? O sea, que tú dijiste que sí.
0: Mi amor, pues ahora sí que ponte por favor en mi lugar, tú sabes mi situación ahorita.
1: Ah, o sea, ¿y mi lugar qué?
0: Mira, tú sabes mis sentimientos que yo tengo hacia ti y te lo he demostrado, la verdad, pues ahora sí que no quiero que pase a
1: más.
0: O sea,
1: sí, mira, tus sentimientos y los míos, ¿qué?
2: ¡Oh, Dios!
0: Tú sabes cómo me he sentido ahorita apenado de estar ahí en tu casa, de que tus papás me estén tratando al máximo y que yo, la verdad, me tenga ni para invitar ni café, mi amor, la neta, pues ahora sí que tú sabes cómo me siento.
1: Creo que tú lo has dicho, o sea, el apoyo lo tienes,
0: sabe
1: sí.
0: De ti.
1: ¿Eh?
0: Grace prácticamente sabe de ti y ella está consciente, ¿no? Pero pues ahora sí que es como lo tomes tú, ¿no?
1: No, la verdad no, o sea, ¿cómo? O sea, ¿cómo? piensas de, o sea, 2 días no, no soy tu pinche juguete, o sea, no soy pendeja como para que un día sí conmigo y el otro día con otra, ¿no?
2: ¡Oh, Dios!
1: Mejor arregla tu situación este, sentimental con la mamá de tu hija y pues mejor me hubiera dicho, ¿sabes qué es el día? Pues, ¿sabes qué? Hasta aquí la dejamos, o no sé.
0: Mi amor, mira, para decir que yo con ella no voy a hacer nada de amor. Tú sabes que mi corazón te pertenece.
1: ¿Esas
0: no...
1: mamadas qué, Francisco? ¿Es neta?
0: Por favor, mi amor, pues ahora decir que no, no quiero que cambies tu parecer de mí. Creo que hasta ahorita te lo he demostrado, pero pues ahora decir que no quiero que me esté perjudicando a mí en lo económico, ¿no? ¿Sale?
1: O sea, si es por lo económico, pues ya sabes, o sea, tienes mi apoyo, pero ¿eso qué?
0: Como dicen por ahí, por favor, no seas, no pienses visceralmente, por favor, dame el chance, pues, de demostrarte que, pues, a lo mejor las cosas pueden cambiar, ¿no?
1: ¿Y ahorita dónde estás?
0: Pues, digo que ya voy para allá, ahorita, a tu trabajo. Pero por eso quería comentarte esto, para que estuvieras otra tranquila y no... ¿Cómo lo vas a tomar, por favor?
1: No, pues, ¿cómo quieres que lo tome? O sea, ¿qué te va a parecer a ti que
0: yo
1: el papá
0: amo.
1: De Valentina... No. ¿Qué te va a parecer a ti que el papá de Valentina me diga, ¿sabes qué? Pues, 2 días, incluso teniendo intimidad y luego... Uf, 2 días te vas con el otro.
0: Créeme que yo lo consideraría. Yo lo consideraría. Y pues estaría.
1: ¿Es lista?
0: Mira, pues ahora sí que
1: es. No, escucha lo que te estoy preguntando. ¿Sí lo consideraría?
0: Ah, pues la verdad sí, me dolería un poco. Pero mira, pues ahora sí que.
1: ¿Y por qué me lo estás diciendo por teléfono? ¿Por qué no me lo dices de frente? Así como tuviste el valor y...
0: Mira, ahorita no hablemos de eso.
1: No, los huevos de decirme
0: ahorita,
1: de frente
0: ahorita
1: que querías algo
0: tema.
1: Conmigo, porque ahorita me lo estás diciendo por teléfono. ¿Sabes que me molesta que me lo digas por teléfono?
2: Ay.
1: ¿Por qué no me dices de frente?
0: Sí, lo sé, pero solamente es para un sano...
1: No, mira,
0: convivencia para estar con mi hija, ¿vale?
1: No, o sea, por eso, entonces, si quieres una convivencia con tu hija, mira, arregla tus cosas, tus problemas con la mamá de tu hija y mira... Cada quien por su lado, porque esas mamadas, o sea,
0: yo
1: soy
0: tu hijo. Si yo te lo digo de frente, mira, ve cómo te estás poniendo ahorita, simplemente cómo te estás poniendo ahorita. Si yo te lo digo de frente, yo creo que ya hubieras reaccionado de otra manera, si yo te lo hubiera dicho de frente. Por eso me estoy tomando alta, a lo mejor la libertad de decirlo por teléfono, ¿no?
1: Pues es lo que te digo, o sea, más bien tú lo estás diciendo. O sea, que has tenido el apoyo acá... No hay champada ni nada, pero has tenido el apoyo, pues, prácticamente de mis papás, ¿no? Estás tú en mi casa, o sea...
0: Tranquilízate, mi amor.
1: Estoy tranquila, no me digas que me tranquilice.
0: Estar contigo, ¿sale?
1: No, así no, ¿eh? ¿Por qué no buscas otra forma? O sea, y luego ya le dijiste que sí. O sea, ¿es en serio?
0: Yo ya le dije a Grecia que sí. Sí, mi amor, sí. ¿Sí?
1: No, puto. Es más... Ya ni vengas por mí. Ahorita, ya sabes, toma el transporte y mejor vete directo a la casa de la mamá de tu hija, ¿va?
0: ¿Es neta?
1: Sí, es neta.
0: Por favor, no te pongas así. Solamente quería planteártelo de esa manera y que
1: no,
0: las cosas estén tan...
1: ¿Plantearme qué? ¿Plantearme qué? ¿Es en serio?
0: Por el lado de mi hija, ¿vale?
1: Pues precisamente por el lado de tu hija, mira, tú por tu lado y yo por el mío, ¿va? Y así, mira,
0: ¿Es neta?
1: Sí, no, es neta, así tienes tú una familia feliz, le das el buen ejemplo a tu hija y mira, ¿va?
0: ¿De verdad te molesta lo que me pidió la mamá de mi hija? O sea...
1: Sí, o sea, ¿cómo? O sea, vas a ir con la otra y te la vas a coger y luego conmigo, no manches. Ay. No, o sea, la neta no, esas mamadas que... Creo que, mira,
0: pero
1: te considero,
0: sabes,
1: tengo,
0: mira,
1: no,
0: proteger,
1: no, no, no, escucha,
0: ¿vale?
1: Te he considerado una persona muy madura y es en serio, te he considerado una persona muy madura.
0: Y lo soy, y lo soy, ¿sí?
1: No, esas mamadas es que...
0: Lo soy, al estarte diciendo ahorita la situación,
1: O sea, sí, me lo estás diciendo, pero tú ya aceptaste. Y quieres todo el apoyo de mi parte, no, ahí sí no. Discúlpame, pero creo que el apoyo es, pues sí, estar en las buenas y las malas. Pero esas mamadas, ¿qué? Eso ya es antiético.
0: Por eso, mi amor. Por eso,
1: de tu
0: mi amor.
1: Parte ya es antiético. ¿Por qué? Porque no me vas a dar ni mi lugar, ni a mí, ni a la otra. Esas mamadas, ¿qué? Mira, mejor, ¿sabes? Desde un principio me habías dicho, ¿sabes qué, Delphi? Mira, quiero recuperar a mi hija, a mi familia, mira.
0: Por eso, mamá,
1: por
0: solamente
1: lado,
0: quiero que por
1: mío.
0: Favor te pongas en el hogar tantito, por favor.
1: ¿Y tú por qué no te pones en el mío? ¿Tú por qué no te pones en el mío?
0: Si de verdad me amas, como me lo has dicho, vas a estar allí como lo has demostrado en las buenas y en las malas, Elsie, por favor, ¿vale?
1: No, la neta no. Para las buenas y en las malas, eso es, no sé, pretexto.
0: Mira, simplemente te comento algo, ¿sabes? Sí que ella como me lo dijo, no quiere nada de amor. Mira, simplemente nada más es una convivencia con ella y con mi hija y ya. Hasta
1: pues qué enfermos,
0: ¿vale?
1: Pues qué enfermos, la verdad que enfermos. O sea,
0: solamente
1: si es eso,
0: mira,
1: al rato
0: si quieres
1: yo te doy
0: ya
1: para el psicólogo.
0: Por eso, nada más quiero decirte que pues yo te amo mucho a ti. Tú sabes lo que yo siento por ti, mi amor, y te lo he demostrado, te lo he dicho,
1: pues por eso,
0: ¿sabes?
1: Mira, ahorita estoy trabajando, Francisco.
2: Celsin está indignada, enojada, sacada de onda. Oye, ¿tú vas por ella a su trabajo o qué onda?
0: Sí, de hecho estoy yendo por ella a su trabajo.
2: ¿Y qué tipo de actividad se dedica?
0: Es promotora de una tienda de autoservicio.
2: Ok, bueno, entonces, mira, para cerrar la broma, dile, oye, ¿por qué me colgaste? Te pedí que no me colgaras, o sea, pues yo pensé que iba a tener tu apoyo, que me ibas a entender, pero empiezas con comparaciones y obviamente me estás acorralando, o sea, no voy a ir por ti porque, pues de hecho, el pacto comienza hoy y ahorita voy en camino a casa de Grecia. Entonces, pues esto quiere decir que este es el final. Y a ver qué te dice y qué te comenta. Y buscamos la forma del cierre. ¿Estás listo?
0: Listo.
2: ¡Marcamos en caliente!
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2: ¿Cómo luego la comparación? Ay, si a mí mi ex me dijera, entonces tú qué dirías, chale.
1: Bueno.
0: Mi amor, por favor, no me cuelgues. ¿Sí?
1: Ay, Francisco, estoy trabajando.
0: Permíteme.
1: Ya te lo hiciste en los casos. No, nada.
0: Permíteme, ¿sí? Por favor, ¿sale? Te hablo.
1: Mira, no, te estoy hablando, estoy trabajando y así soy
0: no
1: de pulgar.
0: ¿Vale?
1: ¿Diciendo groserías?
0: Por favor, ¿sale? Te pido que no me colgaras, ¿sí? Mira, ya no te quiero quitar mucho tiempo, ¿sale? Mira, yo ya ahorita ya voy para la casa de la madre de mi hija, entonces.
1: Entonces, pues, ¿para qué me estás marcando, Francisco?
0: Pues porque quiero cerrar esto, ¿sale?
1: No, mira.
0: Y solamente te quiero preguntar, una cosa. ¿Tú sabes cómo se escucha el Panda Show?
1: No mames.
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0: dejaste acorralar con tus comparaciones. ¿Qué tanto era tantito? Es una visita conyugal con la ex una semanita.
1: No, sí se pasaron.
0: Oye, en realidad lo que él te argumentó era una sana convivencia con su hija. Creo que es muy lógico. Aparte, imagínate, tú sabes que él está ahogado, está atorado con el tema de la pensión alimenticia. Y con esta nueva negociación, bueno, era un ganar-ganar, él te lo comentó.
1: No, no.
0: A ver, llevan 5 meses juntos, llevan 2 meses viviendo bajo el mismo techo, tú lo estás apoyando, él es un prángana, no tiene un peso partido por la mitad. ¿Qué pasó, Celsi? ¿Dónde está el tema de la pareja, el apoyo incondicional? ¿Dónde está, mija?
1: No, pues sí, pero ¿cómo así? No, no, no, ya ni siquiera sé qué digo por tu culpa.
0: Pues ¿cómo que así? Pues de ladito, pues era así de ladito, o sea, pues como iba. Pancho, dile por qué la broma, Celsi.
1: Ay, no, sí se pasaron. No,
2: disculpa,
1: no,
2: mi amor, solamente era una pequeña broma y pues quiero decirte que te amo mucho y que has sido una gran mujer, excelente mujer para mí, mi amor.
0: Ajá, se nota. Tú no dijiste ni una grosería y ella se fue como gorda en tobogán.
1: Sí, soy muy grosera. O sea, ya todo México me escuchó.
0: Oye, Celsi, pero vuelvo a lo mismo. O sea, te pusiste de verdad como una mujer ordinaria mandándolo a la chingada y todo.
1: Ordinaria.
0: Oye, pues así te comportaste, Celsi. Luego, luego, no, no, la chingada y tú y vas aquella veneta. Luego, luego. Yo creo que pudiste enfrentar el tema con más sensatez. O sea, más sencillo. A ver, papacito, no te lleno. Aquí no te falta nada. Aquí esta familia te da de tragar. ¿Quieres con aquella? Adiós, baba. Y ya. Pero no, luego, luego, acá, no, no, no. Hay que traza y no, hay que la chingada. Por favor.
1: Ay, no, qué grosero. No, no, no.
0: Oye, ¿tú conoces a la ex?
1: ¿Mande?
0: ¿Conoces a la ex?
1: Solo de vista.
0: ¿Y qué? ¿Se aguantaría un piano? Es que, pues, imagínate, o sea, desde la separación no rehecho su vida y pues tiene sus necesidades, te lo dijo claro el Panchito. Pues, ¿no? Al menos digo, no. Yo no te conozco a ti, no conozco la otra, pero de menos tiene un hombre más bonito que el tuyo, Grecia, que es Celsi.
2: Es correcto.
0: Digo, la verdad es que los dos están medios de la chingada, pero voto por Grecia. Celsi, no. Parece como calcetín que se quite y se pone, nada más.
1: Sí.
0: Qué no, bueno, pues fue una bromita.
1: ¿Una bromita?
0: Una bromita. Sí, estuvo chida, la neta, estuvo chida.
1: No, no, no, ¿cómo chida? No, va al desquite, no te preocupes, va al desquite.
2: No.
0: ¿Y sabes qué onda, mija? 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

amanecer. Alegre, desierto, a veces lluvioso, pero sabes...

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2: Y tú, Sergio, la forma en que tienes que sacarle la sopa es decirle, oye, comadre, amiga, o todo el rollo, mira. O sea, yo no me he metido contigo, sabes que Raúl es mi cuate, pues, ahí vi que le has escrito algunas cosas a esta Nancy. Nada más te quiero pedir un favor, no lo vayas a lastimar a Raúl, y si estás haciendo cosas, protégete, porque la cosa está bien callada. Y ahí es donde tú, Areli, ya dices, oye, sí, lo que pasa es que sí lo conocía, intercambiamos teléfonos y sí nos vimos ayer, vino un ratito a mi casa, pero yo se lo dije a Nancy, pero por favor no vayas a decir nada, apenas ando intentando, ando viendo, pero es que Raúl, y a partir de ahí viene el choque de trenes, ¿ok?
3: Va, órale.
2: ¿Entendiste, Sergio?
4: Sí, listo.
2: ¿Entendiste, Areli?
3: Sí, nada más es ponerme atenta al tonito, ¿no?
2: Exactamente, pero aquí tú estás en otra línea, nosotros podemos ahí ayudarte, Sergio, vas en llamada de tres, contigo no tendremos control. ¿Estás listo?
4: Ok.
2: Acuérdate, cuando tú sientas el momento, compadre, no me cuelgues, voy a juntar llamada y ahí meto el tonito. Las bromas están en el Panda Show.
4: Voy a hacer llamada de tres.
2: Va, marca.
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4: Bueno. Hola, amigo. ¿Qué onda, amiguito? ¿Qué andas haciendo? Aquí. Bueno, bien lejos. Y no manches. ¿Y a qué hora quieres salir?
9: Como a las 11, yo creo.
4: ¿Y qué onda? ¿Cómo seguiste de la peda?
9: Ah, ya, tranquilo. ¿Qué pasó?
4: Aquí. Queriendo hablar contigo desde antier, güey. Nada más
9: ¿qué pasó?
4: Es que te marqué. Te marqué ayer, pero pues ya no te pude decir porque ahí, iba Nancy ahí conmigo y todo el pedo.
9: Ajá.
4: ¿Ves el güey ese del sábado?
9: Ajá.
4: Que estaba yo el martes en la madrugada, despierto, es que te marqué,
9: ¿sí?
4: Y estaba viendo el señor de la NAN. Pero amigo, te voy a contar, güey, pero no quiero que le digas nada.
9: No.
4: Digas nada. Estaba viendo yo el celular de NAN y yo estaba platicando con Areli, güey.
9: Ajá.
4: Que sí conocí algo, y dice Areli, tú que comentaste algo, ¿no? Más o menos así.
9: Ah, bueno, ese día más que le dijo, ¿dónde vives? Ya estamos, ay, no, quieres saber todo, su dirección y todo, algo así. Y más porque dijo, es que no, yo es que lo más conocido como un amigo de mi hermano.
4: Ah, por eso yo me quedé así de, ¿cómo? Nancy no sabe que yo vi su celular.
9: Ajá.
4: Entonces, me estaba platicando a Daniel Nancy que sí lo conocía.
9: Ajá.
4: Y que se pasaron su número.
9: Ah, ¿sí?
4: Entonces yo ese día,
9: ajá,
4: ¿ves que ayer te maté y te pregunté, ajá, por la Lucas?
9: Ajá.
4: Pues ya me dijiste que tú estás en la chamba, güey. Yo dije, no, güey. Pero me pasó el número, güey.
9: Ajá.
4: Me dijo la Areli, me decía Nancy que le iba a mandar mensaje, pero cuando tú no estuvieras, güey.
9: Ajá.
4: Gordo, te lo paso porque me caes bien, amigo, ¿eh?
9: Ajá.
4: Entonces yo no quiero que vaya a ver así como que, ay, ¿quién te dijo acá?
9: Ajá.
4: Yo creo que, o sea, como que a sacarle la sopa a él.
9: Ajá.
4: Porque yo hace rato le platiqué y le dije, ¿qué onda? ¿Cómo están? ¿No? ¿Qué bien acá?
9: Ajá.
4: Y me volvió a comentar algo del chico este.
9: Ajá.
4: Y le dije, ah, ya. Pues no, pues estaba, y ya le dije que era amigo de esta Vicky.

0: como que lo conozco. Nada más ya no quise decir nada porque el chiquillo me dijo. Me dijo, no mames, ¿cómo crees? Y ya no le platiqué y hace rato le dije que le marcaba. Te dije, oye, te marco un rato. Ayer le dije que le marcaba hoy, pero que me platicara, ¿no? Me dijo, no mames, gordo, yo no quiero que el chiquillo se entere ni nada. Entonces, por eso yo te paso acá como que al costo, güey, lo dejo. ¿Cómo ves, gordo?
1: Pero que todo lo conoce Arely, qué chingo.
0: No, pues no sé, güey, te digo que le mandaba un mensaje a Nancy y Nancy también le dijo y Arely le puso. No, pues nos mensajeamos. Y le pidió el número, güey.
2: ¡Oh, Dios!
0: Ella le pidió el número a él. No sé en qué momento, güey. Yo creo que cuando estábamos haciendo el juego estas de las palabras.
1: Sí.
0: Entonces yo creo que de ahí, güey. Yo lo que quería así como que hacer, güey, ahorita, ¿sí? Pero sin que tú... Mira, vamos a hacer algo, gordo. Y ya sacamos a la luz, güey, y ya le cuelgo, güey, ya tú ya decides, güey, si le dices o no le dices o cómo, güey. ¿Cómo ves?
1: No, pues listo.
0: Quieres que le marques, güey, aquí no te quedas callado, güey. Y ya que ella así como que la saludo y todo, ¿qué onda, caca?
1: ¿Una llamada de tres?
0: Le podría hacerle, pero ahí tú te tendrías que quedar callado, güey, para que no...
1: No, sí, yo nomás escuchar, güey.
0: Ya que termines de escuchar, güey, pues ya si quieres le cuelgo, o te cuelgo, y ya pues ya vemos a ver qué pedo, güey.
1: Pues sí, también.
0: Pero ahí sí como tú quieras, güey, yo nada más te digo, güey, para que sepas, güey, pero podríamos comprobarlo, güey, así.
1: No, pues sí, güey, ¿y qué decir? No, sin pedo.
0: ¿Sin pedo, gordo?
1: Sí, nada, no, sin pedo.
0: Va, gordo. Espérame tantito, deja, hago la llamada de tres. Pero tú quédate callado, güey, porque si no...
1: No, sí. No, sí, yo no voy a estar de oyente y ya.
0: A ver si no me aviento el pedo con la NAM, güey, porque... Pues la neta a mí no me la quería que me hicieran lo mismo, güey.
1: No, pues no.
0: Pues va, aguántame, güey. No cuelgues.
1: Va.
0: Va, espérame.
3: ¿Bueno?
0: Hola, Lucas.
3: ¿Qué onda, gordo?
0: Venga, ¿qué? ¿Qué haciendo?
3: Pues aquí en mi casa. Espérame tantito, espérame. Es que subí aquí a mi área de lavado. No, ¿eh? O sea, subí aquí al área de lavado porque mi vecinita está enferma.
0: Vaya.
3: Y entonces le estoy tirando paro con su ropita y acá.
0: Ya.
3: Sí, entonces como lavo mi lavadora, pero pues ya estoy terminando. ¿Qué haciendo?
0: Aquí, en la casa. Pensé que iban a subir.
3: Ay, no manches, no, pues ahora yo creo que hasta mañana o pasado, a ver también, porque ya ves que el chiquillo no siempre, pues sale temprano y acá.
0: Eso sí. Oye.
3: ¿Qué pacho?
0: Oye, te iba a preguntar, güey, de ese día, güey.
3: ¿De qué día, güey?
0: Del sábado, del güey ese. Mira, güey, no te voy a decir la neta, güey. Yo vi unos mensajes que estabas platicando con Ana. Él le decía que sí conocías a ese güey. Y que
3: pues
0: le pediste
3: se me hacía
0: número.
3: Conocido, pero...
0: No, ay. Pero que le pediste su número. Mira, nunca, no manches, yo a mí no me gustaría que me hicieran eso, güey.
3: ¿De qué, güey?
0: Por eso yo te pregunto, güey. O sea, si tú me dices, yo no voy a decir nada, güey. Nada, güey. Pero
3: no manches, ¿cómo? ¿De qué mensajes me hablas?
0: Unos que le mandaste a Ana en la noche, que sí lo conocías y que le habías pedido su número. Y que te habías quedado de ver, que te ibas a quedar de ver con él ayer.
3: Ya. Bueno, pero, a ver, ¿pero qué pedo? O sea, y Nancy, o sea, ¿tú le checaste tu celular o cómo?
0: Sí, estaba, es que les marqué en la madrugada, yo estaba despierto. Y por eso, como que, pues me atreví a agarrar su celular y lo vi, por eso.
3: O sea, ¿y qué tanto? ¿Lo viste todos los mensajes, entonces?
0: Sí.
3: No mames, pero, oye... Pero te pido un favor, no vayas a decirle nada a Raúl.
0: No, yo no
3: la
0: digo
3: neta,
0: nada.
3: Sí, o sea, si ya los viste, pues, o sea, ¿qué te digo, güey? Pero no es mal pedo, güey, pero... Pues, la neta, sí, ya lo vi, güey. Ya, y si quisiera, güey, hasta recordamos.
0: ¿Viste?
3: Sí, güey, la neta, recordamos. ¿Cómo? Es que vino aquí a la casa, güey. Vino un rato, y pues, no mames. O sea, la neta, pues, sí, la neta, hasta tuvimos relaciones, güey.
0: Ah, con razón, hasta ayer me dijiste que estabas ocupada, por eso ya ni me contestaste.
3: Sí, güey, pero no mames, gordo. Si le dices neta, güey, o sea, no, güey, te dejo de hablar de por vida, güey, ¿eh?
0: No, güey, yo no le voy a decir nada, güey, pero...
3: ¿Y por qué le, no. ¿Y por qué le checaste el celular, Ana?
0: No sé,
3: pues, o sea, ¿ella sabe?
0: Sí, ves que yo le platiqué a ella de lo que había visto y me dijo, no, mames, no le vas a decir a Raúl, pero... Ay. Le dije, no, no, yo no le digo, pero... Pues me quedé, ya ves que soy bien chismoso.
3: Sí, sí, ya me di cuenta, güey. Bueno, sí, güey, pero pues no vayas a decir nada, güey. Porque no,
0: no
3: manches.
0: Yo no le digo nada, pero ¿a poco sí lo conocías, güey?
3: Sí,
0: por razón
3: es que...
0: quedaba viendo bien acá ese día.
3: Sí, la neta sí, o sea, es que ya ves que estaba así como tratando de recordar. Y luego, ajá, pues la neta, pues intercambiamos en una de esas en corto número. Y pues ya nos comunicamos, platicamos. Y pues ya nos quedamos de ver acá en la... Bueno, le dije dónde vivía. Pues sí, sí vino. Y la neta sí estuvimos... Pues sí, sí estuvimos juntos un ratito. Pero pues...
0: No,
3: sí, pero pues tú...
0: Chiluca,
3: no, pues ya, o sea, si ya sabes, Nancy, si ya sabes tú, o sea, neta. No creo que ninguno de los dos le vaya a decir algo, güey. Por favor, güey, por favor.
0: Bueno, yo de mi parte no le voy a decir nada. Nancy no creo tampoco. Con razón ese güey se fue de volada, ya ves que se fue rápido, sí. Por eso, ¿verdad?
3: No, se fue por su vieja, güey, pero pues así es el güey, es bien perro, anda con todas, güey, entonces, pero pues yo
0: y
3: también.
0: ¿Y ahí andabas
3: como...
0: tú también?
3: Ay, güey, pues es que él y yo teníamos un pasado, güey, o sea, ¿qué quieres, güey? Y a la mera hora, pues se dio otra vez, güey, y pues sí, lo voy a ver yo creo la próxima semana igual, pero pues a ver si, híjole, es que sí está medio... delicadito.
0: Sí, no mames, sí, está bien cabrón. No manches. No, ahora sí me dejas así como
3: sí, que impactado. Pues sí. Aparte, igual le estoy viendo, igual si no, pues voy a ver si deja a esa chica y pues a ver si ando con él, pero pues, obviamente tendría que terminar con Raúl. Bueno, ya a lo mejor me estoy yendo muy lejos. Pero
2: ¡oh, Dios!
3: Pues,
0: no,
3: sí,
0: y es que sabes también por qué me quedé con la duda, porque es que el domingo que fuimos a tu casa estabas peleando con él de que le preguntaste, no, ¿qué has tenido de que ver con tu esposa y todo? Y yo siento que pues de ahí tú también te quieres agarrar como para pues, abrirlo, no sé.
3: Pues, ay, güey, no, es que ahorita no es por... Bueno, es obviamente por eso, pero vale madre, no sé ni cómo decirle.
0: ¿Y de dónde lo conocías,
3: Ay, pues, es que ya tiene un buen, pues igual fuimos a un bar y nos conocimos ahí, pues ya terminamos igual, ya sabes. Pero pues ya, güey, no man, no le vayas a decir
0: me quedo así de...
3: No, yo no le digo nada. ¿Eh? Me queda. Sí, pues sí, si quieres ya mañana hablamos, ¿no? Porque ando un poco cansado.
0: Sí, porque ya Nancy vino aquí a decirme de una salita. Si quieres, a rato te mensajeo y ya me cuentas, pues ya que me vas a contar si ya me dijiste todo.
3: Pues sí,
0: ¿y ahí en tu casa, güey?
3: Pues sí, güey, vino un rato aquí a la casa, güey. Ajá.
0: Mami.
3: Pero pues ya, chitón tú, güey.
0: Sí, yo. Bueno.
3: Cámara.
0: Te mando mensaje al rato.
3: Ya está, órale.
0: Bueno, bueno.
4: Bueno.
0: Amiguito.
4: Ya escuché, güey.
0: ¿Te escuchaste, güey?
4: Sí, no mames, qué poca madre.
0: Sí, güey, no mames, yo pensé que me iba a decir que no, güey.
4: Ah, ya me desmadró todo, güey.
0: No mames, lo robo, estoy metido en un pedo, güey, porque... ¿Cómo? Oye, ahora, ¿cómo? O sea,
4: no, no se vale, güey, no, ya.
0: Güey, yo te dije que lo hacíamos o no, y tú me estás diciendo...
4: No, sí,
0: que
4: está chido, güey, no, y así me doy cuenta, güey, no, ya.
0: No mames, güey, no llores, güey.
4: No, güey, no lloro, me duele bien cabrón, güey, porque yo fui bien, no mames, bien derecho, güey, y escuché que se dio ahí en la casa, güey.
0: Sí, güey, no mames, con razón ayer que le marqué, es que te marqué a ti primero.
4: Sí.
0: Y luego le marqué a ella porque fuimos al cine, güey. Entonces le íbamos a decir que sí íbamos al cine. Y me dijo, gordo, estoy ocupada, márcame más al rato. Entonces, como iba con los niños, pues ya no le marqué, güey. Y ve nada más lo que estaba haciendo. Pero ahora yo estoy preocupado, güey, porque Nancy me dijo que no te dijo que quisiera nada, güey. Pero pues, la neta a mí se me hace mal pedo, güey.
4: Sí, espérame, aguántame, güey, aguántame.
0: ¿Qué?
4: Aguántame, ahorita te marco, güey. Estoy en la misión, güey.
0: A ver, sí. Bueno, bueno.
5: No manches, esas bromas no se hacen.
0: No,
5: Areli está llorando tu canchancha.
3: No mames, ya lo... No, gordo, no te la va a perdonar, no te la va a perdonar, güey.
5: A ver, pero...
0: A ver,
5: pero dicen que ustedes hacen bromas, ¿no? O sea, son muy juguetones como parejas, hacen bromas, se cotorrean y todo, ¿no? Vamos, el que se lleva se aguanta. Oye.
0: No, sí, pero... No mames, hasta yo me sentí mal.
5: Híjole, pudimos llevar la broma a muchos lados. Digo, lamentablemente, recuerden que este Sergio estaba en llamada de tres con Raúl. Ahí está Arely, la tenemos en otra línea. No podíamos decirte, es que hubiera estado genial que llegara al punto.
0: ¿Sabes qué se me ocurrió a mí, Panda?
5: ¿Qué?
0: ¿Sabes qué se me ocurrió a mí? ¿Qué? Le comenté hace rato que le decía yo le decía que él escuchara también que yo le propusiera algo a Arely para que yo no dijera nada.
3: No, eso no, ya te habían dicho que no. Eso no va a ser creíble.
5: No, espérate, no nos desviemos del rumbo, hermano. Si ya tenemos que prácticamente está teniendo una relación con un ex conocido, bueno, creo que está consumado. Ya que tú quieras ahí meterte con el asunto, pues creo que no. A ver, mira, lo que pasa es que aquí no había forma de podértelo decir, pero aquí lo chido hubiera sido es que llegara el momento cuando todo le dijeras, pues mira, te voy a decir una cosa. Perdóname, Arely, pero pues tengo a Raúl. Y ahí hubiera venido el enfrentamiento, pero no quedamos en eso. Te entiendo por qué no lo hiciste. Pero a ver, Arely, ¿sabes hacer llamada de tres, mija?
3: No. Bueno, tengo aquí, sí, bueno. No me quiero arriesgar.
5: Ok, porque lo tenemos acorralado, ¿eh? A ver, preguntas.
0: También podría ser que si no sabe hacer de llamada de tres, que sea de otro número. Y como él ya sabe la verdad, ¿dónde estás?
5: Espérate, vamos a checar opciones, analicemos. A ver, primera pregunta, él está derrotado y dijo, ahorita te marco, gordo, y mencionó algo de la mamá. ¿Qué onda ahí?
0: No, es que estaba llegando de su patrona, él hace servicio.
3: Me está, llame, ya llevo dos llamadas perdidas.
5: A ver, Are, ¿a dónde te está marcando, mija? ¿Este número que estamos hablando tú y yo?
0: ¿Y no lo puedes agregar llamadas, dice ahí?
5: No, espérate, Sergio. Sergio, espérate.
0: Lo dije agregar ahí o añadir llamadas.
5: ¿Con quién vives tú, Arely? ¿Con quién vives?
3: Con él y con mi mamá.
5: Ok, ¿y quién más?
3: Nada más.
5: Hijo de Calimán. ¿Hace cuánto tiempo hablaste con él o te escribiste?
3: Ahorita hace como 15, 20 minutos.
5: ¿Y de qué hablaron,
3: mija? Él se iba a descansar porque fue un día cotidiano, porque tuve un día muy ajetreado, muy muy pesado, y le dije, me voy a descansar o voy a ver una peli o no sé qué, pero ahorita que me marcó gordo, pues los planes cambiaron. Me sigue marcando.
5: Mira, lo natural es que marquemos de otra línea ahorita, pensar qué justificamos, pero ahí se nos puede caer. Segunda opción, es que entres tú, Sergio, y le digas, oye, ya hablaste con ella porque me está llame, que si te dije algo, que porque le estás insistiendo, pero no reventaría igual.
3: La otra que podemos hacer es que yo le marque y le diga, ¿qué pasó? Que estaba en el baño, no sé, algo. Y ya le contesto y natural, normal, y a ver qué me dice, ¿no?
5: Ok, mira, vamos a hacer lo siguiente. Le vas a comentar, oye, pero tienes que ser bien nerviosa, Arely. Oye, mi amor, como le digas, gordito, chiquito, ¿me estás marcando? Y te voy a decir, sí, te estoy marcando, que esto, que el otro, ¿de dónde me estás marcando algo? Ah, es que tuve que salir rapidito a la tienda, a la farmacia, a cualquier punto, ¿ok?
3: Sí,
5: pero bien, bien dudosa. Pero sí. como no tengo crédito y no te puedo marcar, pedí un teléfono prestado. Le va a hacer pensar que estás con el tipo que supuestamente lo estás engañando.
3: Ya me está marcando otra vez.
5: Ok, bueno, aguanta, no contestes.
3: No.
5: Entonces, cuando él te la va a cantar y te va a decir, oye, ya sé, ya escuché y todo, pues entonces ahí ya entra lo empoderado y le dices, pinche Sergio, como diciendo, no. O sea, te traicionó, ¿ok? Entonces ahí le dices, hinche Sergio, no, pues mira, pues la verdad sí, y obviamente haces la narrativa de lo que pasó, fíjate, el sábado sí, lo conocí, te lo cambié los teléfonos, es una relación, y pues la verdad, pues sabes que no hemos andado muy bien, y pues ando probando, ¿verdad? No quiero engañarte. Listo, órale, marcamos, señores, en directo desde el Panda Q Center, las bromas están en el Panda Show.
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5: ¿Nerviosa? ¿No tienes crédito? ¿Estás en la calle?
10: Bueno.
3: ¿Bueno?
10: Sí.
3: ¿Qué pasa, amore?
10: ¿De dónde me estás hablando?
3: Ah, es que salí rápido a comprar croquetas para el gatita. Entonces, como ya no había, te hablé de... Bueno, te estoy hablando del teléfono en la calle.
10: ¿Por qué me mientes, amor?
3: ¿De qué? ¿De qué te miento?
10: Creí en ti.
3: ¿De qué, amore? ¿De qué? Oye, ¿estás bien?
10: Dice que me amaba.
3: Pero amor, ¿estás bien? ¿Qué pasa?
10: Me engañaste, ¿sabes?
3: Ay.
10: Todo lo escuché, discúlpame. Todo lo escuché.
3: A ver, espérame. ¿De qué?
10: Escuché al gordo lo que le dijiste. Fue llamada de tres.
3: Que no manches, se pasa de lanza.
10: No, no, a ver. ¿Por qué no fuiste sincera conmigo?
3: Es que, a ver, espérate.
10: ¿Por qué, amor? ¿Por qué cambiaste conmigo por mí?
3: No,
10: no te preocupes, siempre es mal.
3: No, espérate.
10: Yo ahora te voy por mis cosas. Yo no te quiero, no quiero saber nada.
3: Te voy a explicar,
10: No, pues, te lo viste. Oye, no, que te lo viste en la casa. Hoy todo, hoy todo. No,
3: espérame. Mira. Finalmente no. me acordé de él y pues,
10: no, Ale, le dieron el teléfono, te dieron el número y lo quitaste en la casa. ¿Por qué no tenías que estar en la casa? Faltaste al respeto. No, Ale.
3: Y además te dije que yo lo conocía.
10: Me desmarazó todo. Sí, te lo diste. Me dijiste, yo dije, dijiste.
3: ¿Por qué lloras?
10: Porque siento, porque me desmarazó. Porque me vas a dejar por andar con él. Todo lo escucharé.
3: Primero cálmate y ahorita ya.
10: No, no te preocupes, ya, mira. No,
3: amor,
10: pasa nada.
3: Espérate.
10: Qué bueno,
3: espérate.
10: Qué bueno que fue así. Bueno, de verdad.
3: ¿Te digo algo? ¿Te digo algo, amores?
10: Sí, dime.
3: ¿Te digo algo? Ya cálmate. Sí.
10: No me quieres, no me amas. No me...
3: ¿Por qué, onda?
10: ¿Por qué, Ale? ¿Por qué tú que miras? No, madre. Creí plenamente en ti. No, ma.
3: Repetiste, gordo. No, es que no debí haberte dicho.
10: No, sí, porque son amigos. Porque yo creí en ti, Are.
3: Pero ¿por qué tú no
10: me creí plenamente en ti, mi amor?
3: ¿Por qué tenías que haber
10: dicho? Pero no pasa nada, está chido. Órale, güey, no se cae. Oye, tengo que estar más feo que yo. Órale.
3: Espérate, cálmate.
10: Oye, que dijiste que te va a terminar con ella y que tú vas a andar con él. Pero que no sabes cómo le vas a hacerte de ti. Pero
3: ya, es tan fácil. No te entiendo. No te entiendo, a ver, ya cálmate.
10: No me voy a calmar, no sabes cómo me siento. Ya me desmadraste todo.
3: Ay, amore. No, espérate, amore.
10: Ya me desmadraste, mi amor. Yo no me voy por mi...
3: ¿Te puedo decir algo?
10: No te quiero ver, amor. Yo sé que yo oí todo, amor. Y me dijiste, él va a terminar con su pinche vieja y vamos a andar nosotros. Pero no sé cómo habla con Raúl para decirme. O sea, no te preocupes, Ale.
3: Te voy a decir algo, te voy a decir la verdad, pero ya deja de llorar, ya calma.
10: No, ya no,
3: espérame, ¿me vas a dejar que te diga o no? ¿Sí o no? Pero ya cálmate, necesito que te calme. ¿Va?
10: A ver, creí en ti, amor.
3: ¿Quieres saber la verdad, sí o no?
10: Ya ni creer, Ale.
3: En verdad, ya. ¿Quieres saber la verdad? Pero ya cálmate.
10: Pues dime la verdad.
3: Dime cómo se escucha el Panda Show. Que es una broma.

0: Amiguita.
1: Amiguito chillón. Raúl. ¿Estás ahí? Raúl, chillón.
0: Amigo Raúl. Gordo. ¿Dónde está? Lléname, gordo. Te hago cuñita.
1: ¿Eh? Hago cuñita.
0: Hago cuñita.
1: Raúl, ¿me puedes decir cuál fue la parte del cuerpo que más te sudó, por favor?
0: Todo.
1: Todo. Ok, déjate platico. Sergio se comunicó aquí al Panda Show. Creo que nos has escuchado, ¿no, carnal? Y me comenta que el pasado fin de semana tuvieron una reunión. Tú sabes, ahí ya todos los antecedentes. Le llamó a Starelli. Entre ustedes se han hecho bromas. Son llevados, son pesados. Y Sergio pensó en toda la broma. Le habló a Arely. Arely participó. Arely, dile a tu chillón por qué decidiste apoyar a la broma, trompura.
2: Pues bueno. Bueno, es que también, como dices, nos llevamos pesado y pues el gordo fue el que, el principal dijo, pues ¿por dónde? Por Arely entro.
1: Raulito, ¿por qué estás agüitado?
0: Pues no me agüito porque nos hemos hablado con sinceridad y me cayó de sopetón y digo, no, pues me defraudó, ¿no? O sea...
2: Ay, oh, amor, perdóname.
1: Oye...
2: Fue el gordo.
1: Y cuando tú le haces bromitas a Sergio, a Nancy o a Miss Marely, ¿así te pones de acá?
0: No, son cosas muy diferentes, ¿no?
1: A ver, dime. A ver, Sergio, ¿qué broma has hecho, Raúl? Platícame.
0: Mira, en una ocasión estábamos tomando y yo, la neta, le tengo pavor a la alerta sísmica. Entonces estábamos tomando así en la cocina y la puso desde el celular y ya te imaginarás yo cómo me paré y así.
1: Raúl, sí está manchada, güey. Si vivimos en una ciudad muy cabrón y le pones eso, güey, o sea.
0: Y ya cuando lo vi en el patio se estaba cagando de la risa y yo así de, ay, no.
1: Aquí también se estaba cagando él, pero porque Arely andaba con otro güey. Oye, Arely, ¿a ti qué broma te ha hecho? Platícame, ¿qué broma te ha hecho Raúl?
2: No, Raúl no me ha hecho bromas a mí. Bueno, sí, él me puso la alerta sísmica. Le encanta jugar con la alerta sísmica.
1: ¿Cómo no? Si te ha dicho que te va a hacerse feliz y de repente pinche pirrín bien chiquito. Tampoco no me digas que no es una broma eso. Raúl, ¿qué le quieres decir a Sergio, que es el actor intelectual y a la colaboradora de tu noviecita?
0: No, ¿quieres decir algo a Raúl?
1: ¿A Nancy también? ¿Va?
3: A ver, Raúl, ¿qué se siente? ¡Chingue, chingue!
0: No, ahora sí me desmadraron todo.
3: Chingue, chingue.
0: Pero amiguito, perdóname. No, te la sacaste un 10, pero no más.
1: Oye, pero esta broma la vas a recordar toda tu vida. Y en cada reunión vas a ser la cargada de tus amigos. Oye, Sergio, Nancy, Arely, Raúl, el chillón, díganme, ¿cómo se oye el Panda Show?
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Pero bueno, lo que parece que a todos les gusta escuchar es al Panda Zambrano. Y no conozco mucho del programa, pero el Panda se pone a hacerle bromas a la gente, incitado por la gente que le llama y le da las ideas. Yo casi no le pongo atención, pero la última vez que me tocó escucharlo, pues casi me mata del susto a un señor diciéndole que su tlapalería se había quemado. No lo niego, fue muy chistoso escucharlo. Yo y las 15 personas que íbamos en ese momento reímos en un momento mágico de diversión comunitaria. Y esto, pues fue algo incómodo. No me gustó que me vieran reír porque me considero fan de Closet del Panda Show. Fan de Closet del Panda Show. Por eso, he decidido comprarme unos Goldman. Goldman. Que traen radio. Y escuchar al Panda en privado. Y que la sociedad no se entere que soy fan. Porque siempre seré un orgulloso fan de Closet del Panda Zambrano. Gracias, señor Zambrano, por hacer mis viajes más a menos. Atentamente, Leo Peralta. Leo Peralta. Besitos. Posdata. Todavía espero el día en que pueda aceptar mi fanatismo.

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12: No con tu marido.
13: No, que ahorita está trabajando, ¿no?
12: Ok.
13: Entonces, este chavo, estamos discutiendo y todo. Yo me meto a bañar y él se lleva el Blu-ray, se lleva mi ropa y todo, ¿no? Uh-huh. Entonces yo le llamo a mi hermana diciéndole que me venga a ayudar, ¿no? Porque ya el gerente ya se acabó el tiempo y ya quiere... que deshabites la habitación, ¿no?
12: Que deshabites la habitación.
13: Sí, sí, sí.
12: Más bien que desocupes, ¿no?
13: Bueno, que desocupe la habitación.
12: Yo y mi hermana hacemos box.
13: Entonces, como no tengo dinero y se llevó mi ropa, mis teléfonos, todo se llevó, no tengo con qué pagar. Uh-huh. Entonces, pues ahí entras tú, que si no... si no le pago, me pueden llevar hasta el...
12: O sea, tú quieres plantearle a tu hermana que estás en un problema complejo, que ajá, necesitas hacer un pago y quieres que te haga el paro, ¿no?
13: Ajá, sí.
12: Okay.
13: Y como ella siempre es consciente a su cuñado, entonces ella me dice, si tú le haces algo, yo te la voy a romper toda, ¿no?
12: ¿Cuánto tiempo llevas con tu maridín, con el papá de tus hijos?
13: 11 años.
12: 11 añitos. ¿Cómo se llama él?
13: Rafael.
12: Ok, entonces Rafa y Ana se llevan bien, por lo que sí, acabas de decir.
13: Sí.
12: Ok, ¿hoy hablaste con tu hermana, con Milet?
13: No he hablado para nada con ella.
12: Bueno, entonces en la historia conociste a un tipo hace 6 meses que llevas una relación extramarital, ¿de acuerdo? Recuerda que una broma es una historia, entonces le tienes que comentar, chaparrita, que hoy te reuniste. ¿Qué nombre le ponemos al tipo este con el que supuestamente te reuniste?
13: No sé, un nombre como Felipe, José.
12: Ok, Felipe.
13: Algo naco.
12: Entonces, algo naco, Felipe, no, está bonito. Algo naco, Filiberto, ¿te late? Filiberto, si quieres algo naco. Bueno, tú y Filiberto se conocen tienen una relación, hoy fuiste a un encuentro con él, pero hoy le dijiste que era pues prácticamente la última ocasión porque tú te sientes mal con Rafael. Sí. Él te decía, no, chaparrita, no me dejes, que mira, que vamos a hacerlo con cuidado, ya llevamos 6 meses, tú le dijiste, no. Te metiste a echar un chapuzón y cuando saliste, soquito loqui. No ropa, no teléfono y aparte se llevó cosas del hotel, como dijiste ahí, el aparatito del güey. Entonces ahí es donde viene la parte del gerente, donde tienes que hacer un pago. ¿De cuánto decimos que hay que hacer el pago, mija?
13: Como unos 8,000 pesos, ¿no?
12: Ah, porque caray, porque... pues, ¿el Blu-ray de qué era o qué? ¿O cómo?
13: Porque pedimos bebidas, preservativos, cositas, ¿no? Para comer, para divertirnos.
12: Pero 8,000 es mucho, ¿no, mija?
13: Pero es un acuerdo que va a llegar el gerente con ella, ¿no?
12: Aquí la idea es de que pague al Ministerio Público. ¿Tu hermana tiene billete o no?
13: Pues sí.
12: Bueno, pues aquí el rollo es que pague, o sea, porque si no te vas al Ministerio Público. Ok, entonces tienes 30 años, ¿cómo eres físicamente, mija?
13: Soy delgada, alta, nalgona, chona, más o menos
12: bonita. Ay, mira la presumida, ¿eh? ¿Eres morenita o güerita?
13: No, soy apiñonada.
12: Ok, perfecto. Pues te late que entre primero a hacer el planteamiento el gerente del hotel, ¿te late? Ahora, ¿por dónde vives tú, chaparrita?
13: En Iztapalapa.
12: Bueno, entonces, ¿y tu hermana vive en dónde?
13: Igual en Iztapalapa.
12: Bueno, pues tiene que ser un hotel ejecitos. ¿En dónde? Como a una hora.
13: Por Miramontes.
12: Ok, me parece perfecto. Entonces empiezo yo el planteamiento y armamos la machaca. En directo desde el Panda Go Center, las bromas están en este Casto Show.

0: Sí, pero es que aquí tiene que ser como son las cosas, señora. Yo entiendo la situación. Sí, bueno, ahí puedo encontrar a la señora Ana Milet.
1: ¿Sí?
0: Mire, habla el señor Manrique. Soy gerente del hotel El Benidorm aquí en Calzada de las Bombas. ¿Usted conoce una mujer 30 años de edad de nombre Elizabeth?
1: Sí.
0: ¿Qué relación tiene con usted?
1: Es mi hermana.
0: Ah, mire, le hago el planteamiento. Estamos aquí en la habitación 204. Ella vino junto con un caballero que abandonó ya la propiedad. Ella hace una narrativa de que tuvo, pues, una riña, una discusión. Ajá. Con esta persona que ocupó la habitación durante 3 horas. Ajá. Pero nos topamos con la sorpresa de que este acompañante, que según dice Elizabeth, de nombre Filiberto, se fue de la habitación llevándose su equipo celular, despojándole su ropa, y algunas pertenencias de la habitación, como es el aparato de Blu-ray, llevándose cosas de la misma habitación. Nosotros estamos tocando a la puerta porque pues ya pasó el tiempo permitido. Ellos pidieron lo que es alimentos al cuarto, botella de vino, cervezas, algunos preservativos, y la cuenta son de 6,580 pesos. Ella nos está pidiendo y estoy otorgando lo que es una llamada para precisamente poder pedir apoyo y liquidar esta cuenta. ¿Me permite comunicársela?
1: Claro que sí, pésame al hija de su puta madre.
0: Nada más le pido que se comporte, si es tan amable. Pásenmela, yo no le estoy ofendiendo.
1: Pásenmela.
0: ¿Cómo no? A ver, le habla, creo que está bastante molesta. Le habla a la persona.
2: ¿Papá? ¿Qué pasó?
3: Es que estoy en un hotel y la neta...
2: Tú te chingas tu pendeja. Yo apenas voy al box. ¿Cuántas putas veces ya le pusiste el puto cuerno al Rafa? Te pasas de pendeja. Ahorita le voy a ir a decir a mi mamá, ¿en qué puto hotel estás?
3: Pero es que
2: nada, Elizabeth, siempre lo mismo contigo. No, sácate la chingada. Ahorita te voy a ir a romper su madre por pendeja.
3: Pero es que
2: no me gusta ahí esa pinche calenturienta a nadie.
3: Primero, no
2: eres pendeja, ¿o qué? Es que siempre soy yo, siempre soy yo. No eres tú, es la otra pendeja. Y eso ya está la madre. Yo no voy a ir a pagar ni madre. Está increíble como si te pegue la puta gana.
3: Pero es que ayúdame, porque si no me van a llevar.
2: ¿Qué te vienen? Es lo que quieres, ¿no? Ahora sí que te den hasta por el culo, pues ahora sí que te den hasta por el culo, cabrona, ya estuvo bueno.
3: Es que conocí a Filiberto y me enamoré de él, pero pues es que él quería que dejara a Rafa y ya no pude y peleamos y se llevó mi ropa, mi teléfono, mi celular.
2: ¿No tiene para pagar el hijo de chingada?
3: Pero es que, mira.
2: Oye, aparte de que te cogió... Te robó la ropa, te dio un tema. Y también dicen que aparatos del hotel, no mames, Elizabeth.
3: Es que, de hecho, hoy le dije que hoy nos
2: dimos una vez. Deja de llorar.
3: Es que, escúchame.
2: Es que deja de llorar, Elizabeth. Siempre dices la misma, cabrona. Es que no me iba a decir una mentira. Directamente, no. Yo iba a ir al box. Tengo que entrenar el box. Y ahorita voy a ir con mi mamá. Me voy a salir.
3: Escúchame, porque Rafa no sabe que estoy aquí, ya no está
2: venida. No, mira, o sea, no te preocupes, yo le voy a decir a mi mamá que se encargue. Si te rompe la madre, se pendeja, ya es chingo. Ay, qué chingo, mamá, que tienen que invento, Humberto. ¿Quién sabe qué piche?
3: Me metí a bañar y cuando ya salí, ya no estaba ni mi ropa, ni mi tanga, nada, no estaba nada.
2: No mames, Elizabeth.
3: Se llevó mi ropa porque me metiera en problemas. Y no es justo, porque tengo que pagar cuánto. Y ahorita el gerente ya me está jodiendo. Llega pues con
2: sí,
3: él. Ven a pagar.
2: Así como estás a muerte en la puta sabana que te lleven a la chingada. Es lo que quieres, ahora te chingas con pendeja.
3: Es que se llevó mi teléfono. ¿Y qué tal si ese Gilberto le llama?
2: Pues que le llames Filiberto.
3: No, gorda, no, ayúdame, por favor.
2: Tú tienes la culpa, tú tienes la culpa porque tú decidiste estar así y tú decidiste agarrar y cambiar a Filiberto.
3: Mis hijos están con mi suegra, ¿me vas a ayudar, sí o no?
2: No, mi madre, voy a decirte por pendeja, eso es lo que querías, pues órale.
1: Estuvo buena la cocina, ¿no?
4: O sea, chingada. Ya me van a llevar, ya que esté.
1: Que te lleven a la que te lleven a Santa Marta, que te lleven a donde se te tengan que llevar. Yo no voy a meter las manos, yo nada más voy a ir con mi mamá y le voy a ir a decir. Que a mí me va a llamar. Se rompe mamá, eres una pendeja.
4: ¿Me ayudas o no?
1: No, y si te van a acusar de robo, Elizabeth.
4: Ah,
0: no tengo una toalla y todos me están viendo.
1: Por favor,
0: ayúdame.
1: No hubieras
0: agarrado la toalla, mesa, hubieras agarrado una pizza.
4: ¿Vale?
0: Es que
4: me van a llevar el FP y le van a llamar a Rafa. Ayúdame, por favor.
0: Pues que te lleven.
4: ¿Por qué
0: eres
4: así?
0: A ver, señores, estamos
4: porque
0: a ver.
4: Ya
0: si
4: me
0: vas,
4: cancelé, Elizabeth.
1: Ya
4: se la ven más de una vez,
1: pendeja.
4: ¡Ay, a mí!
1: Ya mi
0: compañero le llamó al Ministerio Público.
1: No se preocupe,
4: Ideón,
1: soy hijo de mi mamá.
4: Que lo haga.
1: ¿Me puede mandar la dirección o me puede decir el nombre del hotel, por favor? Yo sé que nosotros llegamos.
0: Mire, señora, la he escuchado bastante molesta. A mí me apena mucho. Entienda que es mi trabajo.
1: No, es sí, yo trabajo. No sé qué es su trabajo.
0: Yo
1: pero
0: aquí.
1: También usted entienda la situación. También dele una pinche sábana a esa pendeja para decir que se envuelva ahí.
0: La sábana la tiene. Ella no está desnuda, ni mucho menos. Lo único que no tiene es su ropa. Aquí el problema es que ahorita que vengan las autoridades y nosotros le entreguemos al Ministerio Público, pues sería impropio que llegara al Ministerio Público sin su ropa. Ahora, según ella me cuenta, y lo que le apremia es que ella es casada, según entiendo, ¿no?
1: Ajá.
0: Porque el equipo celular fue hurtado por este tal Filiberto, entonces también le preocupa que el marido le marque. Ya temas muy personales. Aquí lo único para lo que yo estoy cediendo y estoy platicando con usted, ¿está en posibilidades de liquidar la cuenta?
1: Sí, la liquidaría, pero ya se pasó de la raya, perdónenme. Si es necesario que se la lleve el
0: MP. No, no es que sea necesario, es lo que procede.
1: Que proceda.
0: Es que es lo que procede.
1: Si procede o no procede, hay una ley que se llama amnistía, ¿no? Y ella es una delincuente.
0: Ah, caray, pero esto de la amnistía es para otro tipo de cosas, ¿no? Pero mire, yo no me voy a poner a discutir con usted en leyes si procede o no procede.
1: ¡Pinche madre!
0: Y si tiene antecedentes o no su hermana. Aquí lo único es muy claro. Se paga la cuenta, viene usted, se liquida, le trae ropa, será en efectivo, con tarjeta de crédito, o nosotros procedemos, nosotros estamos en lo que es Calzada de las Bombas, número 425, se llama el Hotel Rapidín, entonces nosotros aquí estamos para servirle. Ahora, nada más dígame qué procede. No le escucho, si me habla fuerte, por favor, no le escucho.
1: Que procedan, si es necesario, que procedan, porque yo no le voy a ayudar a mi hermana. Es mi hermana, pero yo no le voy a ayudar. Ya le ayudé muchas veces y siento me agarra de defenderse.
0: Ah, entonces ya tenía antecedentes de repetir este cuadro, de tener relaciones fuera de su matrimonio, según entiendo.
1: Esa no es la educación que mi madre o mi abuela nos dio.
0: Es que mire, ahora quiere venir a dar clases de moral para evadir el pago de la cuenta y no se trata de eso.
1: No
0: se trata de eso.
1: Nada.
0: Mire, la señora me dice que tiene un par de hijos, no sé las edades, pero dicen que está con la suegra. El marido está pues trabajando, posiblemente la esté buscando porque el equipo celular se la llevó.
1: El marido pague la cuenta, pague la deuda. Al final,
0: pues, sí.
1: Eso es lo que ella quiere.
0: Pero si esto ya está hecho un desmadre, entonces usted está propiciando, provocando que se destruya la relación de su hermana.
1: ¿Qué quiere? ¿Que agarre y que tape todo lo que está pasando?
0: No, y debo entenderlo, porque a lo mejor su hermana es una mujer mal cogida que necesita a otro hombre que les hace eso. Por eso es que Filiberto pues tenía una relación de amante por durante 6 meses. Pero ya es un tema que a mí no me compete. Aquí es paga o no paga o le entrego ante las autoridades y que ya el Ministerio Público determine. O sea, se acabó, no es la primera vez. Esto nos pasa muy seguido.
1: O sea, yo no voy a estar gastando o quitando un dinero de mí para mis hijos para ayudarle a esta pendeja.
0: ¿Y por qué se dirige así de su hermana, como
1: estúpida? Porque es la primera. Al menos vas a poner los planos que alguien que valga la pena, no que te robe.
0: Entonces usted como damita, como mujer y como hermana debe de solidarizarse. Y estuvo aventándose unos palos. Bueno, aquí no vamos a hablar de moral. Aquí es que la persona se enojó porque, según me cita Elizabeth, ya estaba terminando la relación. E incluso ahora era su último palo. Él se molesta, no quería dejar de ser, pues, digamos, el amante. Y bueno, debe de entenderla.
1: Hay que ir al hotel con tu tía. Okay.
0: Debe de entenderla, mire, aquí está llorando. De hecho, me está pidiendo hablar con usted, que se la comunico.
1: No, señora,
0: no, dice que no puedo ayudarle. Yo ya le ayudé hablándole a la persona que
1: me invitó. Por favor, venme a ayudar. Te lo pido, por favor. Por favor, me arrodillo si quieres.
5: Y ahorita me estoy arrodillando.
1: Nadie te va a ayudar. Nadie te mandó. Ayer le marqué mi cerrojo y ya le dije. Y ya ahorita está enojado. Y ahorita ya salió del trabajo. ¿Qué ya le dije? Ya viste a tu sobrino. Te pago la cuenta, por favor. No, ¿cuál cuenta, pendeja? Te pago la cuenta, por favor. Por favor. Mira, Elizabeth, yo te ayudaría con mucho gusto a ir al que está en un hotel que se llama Rapidín. No quiero llegar al FC, por favor, ayúdame. Deja de llorar, chinga. Siempre toda tu pinche vida se ve así, tras llorar. Por favor, por favor. ¿Por qué no le marcas a mi mamá? Escúchame, ¿me escuchas? ¿Sí? Mira, ya van a traer a las autoridades. No quiero que me lleves, por favor, ayúdame. Es que tú sabes. Tú sabes que estoy arrepentida, por favor.
6: Es ay, no mames.
1: Filiberto me bajó la
6: luz. Estoy hablando, chingada. ¿No te viene el rabo o qué? A huevo tienes que ir a buscar afuera.
1: Es que soy de las personas que me gusta mucho el sexo.
6: ¿Te gusta mucho el sexo? Ya decía yo que yo no era una puta. No, dice que me le estén rapidito que las bombas no hacen. ¿Vamos?
1: Por favor, gorda. Mira, por favor, te lo pago con intereses.
0: Bueno, ya llegó la unidad 045.
1: No, por favor.
0: Si me permite, por favor, señora. Entregamos a las autoridades, ya llegó la unidad 04580 aquí de la alcaldía de Tlalpan. Nosotros vamos a proceder a hacer la entrega.
6: Y yo estoy aquí en Papalapa, Liz.
0: Ah, bueno, no lo sé, pero nosotros estamos en Tlalpan. Va a ser remitida al Ministerio Público número 12. Entonces, bueno, pues ya le hablará el Ministerio Público y le dará parte para ver si ayuda a su hermana. Yo le agradezco mucho que me haya atendido la llamada. Muchas gracias. ¿Me puede responder cómo se oye el Panda Show, que es una broma de su hermana?
7: ¡A toda máquina!

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1: Oye, Ana Milet, ¿qué se siente tener un cuñado que no le cumpla a su hermana? A ver, habla, estabas bien sabrosita, a ver, órale. Ya no sabes ni qué decir, ¿verdad, mugrosa? Pero qué gacha te oíste con la hermana, ¿no te cansaste de insultarla? De no bajarla de cascos ligeros.
2: Es que yo soy la hermana mayor y yo soy la que siempre está ahí con ella. Pero ahorita me piden una cantidad de 6,000 pesos, pues ¿de dónde quieren que la saquen?
1: ¡Ah, no! ¡Tú dijiste que te sobraba lana! ¡Eso dijiste!
2: ¡Claro! 6,580. ¡6,580!
1: Oye, ¿sí te imaginaste a tu hermana ahí poniéndole con otro güey?
2: No, lo que me imaginé es de que el de recepción la estuviera viendo encuerada. Bueno, al menos iba a dar un buen taco de ojo la pendeja. Tiene buena nana y buena chiquita.
1: Eso dijo, porque cuando le pregunté cómo eres, me dijo, no, soy nalgón y chichona. Y yo dije, no sé, la verdad. Oye, que por cierto, yo ya la andaba cagando porque al principio te dije Benidorm y después te dije Rapidín del hotel. Y dije, ay, pendejo, a ver si no me cachas. Pero no, estamos enganchados. Elizabeth, dile por qué la broma a tu hermana, adelante.
2: Para si un día lo llego a hacer, que me rescate. No lo hago mucho.
3: Te mando a la verga.
2: Neta, no lo hago, te lo juro por Dios. Pero sí se pasó de lanza, te pasaste de lanza. ¿Otra vez salvándote? No manches. Imagínate. Llega a escuchar Rafa la broma por internet. ¿Qué va a decir? Ah, no, te pasó de lanza.
1: Sí, porque te quemó. ¿En qué te ha ayudado? ¿En qué te ha salvado antes, Elizabeth?
2: No, en nada. Es lo que yo pensaba que iba a decir. No. ¿Cómo que tú y yo casi soy una santa, la neta, ¿no? No como mis otras hermanas, o sea, ella sí, a ella, a mis hermanas, una de mis hermanas, a ella, mi hermana, esta Namila, la fue a sacar de un hotel, a ella sí.
1: O sea que yo hubo un antecedente con una hermana.
2: Sí, me echa la bolita.
1: Razón. Oye, ¿y cómo estuvo esa ocasión?
2: Tengo miedo que me la rompa cuando me vea, ¿eh?
1: ¿Pero fue con un novio tu hermana o también andaba poniéndole los cuernos al marido?
2: No, ella sí se fue con el novio. Ajá. Pero estaba en Tlalpan, en uno de los hoteles de Tlalpan. Entonces me marca a las 3 de la mañana y dice, gorda, es que este güey me pegó. No, pues yo llegué y casi me lo tuvieron que quitar.
1: ¿A neta? ¿Pero fue en los hoteles de Tlalpan, dices? ¿En dónde?
2: No sé cómo se llama, pero sí fue en Tlalpan. Por eso le dije, no mames, yo estoy hasta de Tlalpan y yo estoy acá en Iztapalapa.
1: Ay, pues no sé, pero la neta ustedes se oyen a toda madre, barrio. Qué buena onda, pues oye, pues te mando un abrazo enorme, Elizabeth y Ana Milet, díganme, ¿cómo se oye el Panda Show?
2: A toda madre.
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12: Para que hagan las bromas y que siempre son las mismas personas. Y siempre me está ridiculizando.
13: Hoy no, es que imagínate durante todo esto. Imagínate la nómina que se tendría que tener. No, no. Pero pues vamos a intentarle, ¿te parece? Para taparle ahí un poquito la boquita a tu cuñado. Y para que vea que las bromas, pues sí son preparadas porque le estamos preparando.
12: Claro.
13: Sí son actuadas porque la vamos a actuar. Yo de seguridad y tú de que realmente robaste.
12: Bye.
13: Y de que pues la gente pues es como comprada, pues si quieres al final vemos lo de tu pago, ¿para qué?
12: Y que me pagué, claro.
13: Oye, a ver, entonces escuché que en un Sears, ¿no?
12: En un Sears.
13: ¿En dónde?
12: Yo, en Santa Fe.
13: Santa Fe, muy bien. Entonces te apañaste un reloj.
12: Celular. Ajá, un celular con un smartwatch.
13: Ah, un celular y un smartwatch, que más o menos asciende a cuánto la cuenta.
12: Pues que será unos 10,000 pesos.
13: No, ok. ¿Y por qué le vas a decir que agarraste esto?
12: Ah, porque mi hija hace poquito se le descompuso su celular. Entonces me dijo, mamá, dice, quiero un celular nuevo. Y ahorita trae una cacherita, digamos. Entonces, él ya se dio cuenta que necesita un celular y casualmente hace tiempo me dijo delante de él que quería un celular nuevo. Entonces se me ocurrió esto, nada más así como para un broma, ¿no?
13: Está bien. Oye, hace rato hablaste en plural y comentaste, queremos hacerle una broma. ¿Quiénes están atrás de la broma?
12: Ah, está mi hermano, que también lo escucha, está mi hija y estoy yo.
13: Ok, o sea que una bromita en familia, pero mandaron a la más taruga.
12: Sí, claro. La
13: Oye,
12: de la idea.
13: ¿Y tu cuñado dónde está ahorita?
12: Él está aquí en la casa, pero vivimos en el mismo predio en diferentes casas.
13: Ah, pero vives muy cerca. ¿No se ha dado cuenta que estás ahí?
12: No, porque ya todo lo planeamos. Todo
13: ok.
12: Que ya está fríamente calculado.
13: ¿Y dónde vives tú?
12: En Ocoyoacán.
13: ¿Y dónde queda eso, mija?
12: No sé si ubicas Lerma.
13: Ah, claro, allá cerca de Toluca.
12: Exactamente.
13: Por eso el Sears de Santa Fe.
12: Exacto.
13: Ya entendí el asunto. ¿Iba solita o acompañada de alguien?
12: Sola. Sola, le iba. Bueno, tengo pensado decirle que me quedé de ver con una de mis hermanas que se llama Brenda, que vive allá en Santa Fe, y que pues ella ya no llegó porque tenía que ir al gimnasio, tenía otras cosas que hacer. Entonces yo me quedé sola, fui a ver los celulares y la cajera se distrajo, yo lo guardé en la bolsa y me cacharon, me grabaron y me quieren llevar al Ministerio Público y le hablo para que me ayude.
13: al de Coajimalpa. Pues ya vas a tener que actuar re bien, porque yo supongo que Felipe te conoce re bien.
12: Sí, muy bien, sí.
13: Entonces, nerviosita, siente como si fuera verdad, siente que hiciste algo prohibido, que era tomar algo que no te pertenecía, pero tú lo estabas haciendo por fan, y porque pobrecita tiene una coscorita. Bueno, pues empiezo yo con el planteamiento. ¿Estás lista, mi querida Maricruz?
12: Lista.
13: Vamos a pegarle, señores, en directo desde el Pentagon Center. Las bromas están en este Casto Show.
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13: Listo, amiga, va. ¿Qué edad tienes?
12: 41.
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13: Estoy otro.
16: Bueno.
13: Para analizarlo y todo. Sí, bueno, ahí encuentro al señor Felipe.
16: ¿Quién lo busca, perdón?
13: Mire, soy el encargado de seguridad de la tienda de Sambors aquí en Santa Fe. Hay una persona en nombre Maricruz. ¿Usted la conoce?
16: No la conozco, sí.
13: A ver, permítame un segundo. A ver, señor Maricruz, dice que no la conoce. Tome el teléfono, por favor.
12: Gracias. Bueno.
16: Sí.
12: ¿Felipe?
16: No. ¿Quién es usted?
12: No, pero... ¿Usted es Maricruz?
16: No, no la conozco.
12: Ay, no me conoce. Sí, Felipe. Oye, tengo una bronca bien gruesa.
16: ¿Qué pasó? No, yo no la conozco. A ver, permíteme, le paso a ver si alguien la conoce.
12: Bueno, Felipe. ¿Qué pasó, Maricruz? Oye, ahí está Felipe, pásamelo, ¿no? Dile que soy yo, porfa. ¿Qué pasó? Dime, ¿qué pasó? Porque ya sabes cómo se pone. Ponle en altavoz, porfa, para que me escuche. Ya puse en altavoz. Oye, Felipe, tengo un problema bien grande. Vine aquí al Centro Comercial Santa Fe y ya ves que me quedé de ver con Brenda que vamos a comprar unos tenis. Entonces, ajá. Brenda ya no llegó porque me dijo que se iba a ir al gimnasio, no sé qué cosas iba a hacer. Entonces yo me metí aquí a la tienda para comprar, ver un celular pues para Fanny. Ya ves que trae su celular feo. Entonces la agarré y la muchacha de aquí del, pues sí, del aparador me enseñó. Entonces se distrajo, yo agarré el celular y me lo echó a la bolsa. Y la verdad me lo quería robar. Entonces agarró la muchacha y me grabaron con las cámaras y me eché el celular en la bolsa. Y entonces por eso quiero hablar con Felipe para que me ayude, que me diga qué hacer, porque me quieren llevar al Ministerio Público. ¿Ahí está Felipe?
16: Sí, lo escucho.
12: Felipe, es que me dice el policía que me quiere llevar al Ministerio Público porque me grabaron agarrando el celular y me eché el smartwatch también. Como la muchacha se distrajo, entonces me grabaron porque hay una cámara aquí enfrente. Estoy aquí en el Centro Comercial Santa Fe. Entonces, pues quería ver yo contigo, a ver que me apoyaras, a ver qué puedo hacer.
16: ¿Quiere que me trasladen al Ministerio Público?
12: ¿Que me traslade?
16: Ajá.
12: ¿Y luego?
16: ¿Y que presente sus pueblos ahí?
12: Pues ya tienen ahí el video, pero yo lo que no quiero es...
16: Pero el video no es una prueba, nada más es un indicio.
12: Pero ahorita vas a ver y ya acuérdate cómo se puso con lo de Linda. Y ahorita yo la verdad no quiero irme porque pues no voy a hacer lo que... ¿Qué fue lo que agarró?
16: Tienes un celular, ¿no?
12: Sí, el celular y el smartwatch.
16: ¿Dónde estás? ¿Dónde te encuentras ahorita?
12: ¿Male?
16: ¿Dónde te encuentras ahorita?
12: Estoy aquí en el Centro Comercial Santa Fe, en el Sambo.
16: A ver, voy para allá.
12: Oye, pero el muchacho quiere hablar contigo.
16: A ver, pásame.
12: A ver.
13: Habla Aguirre. Buenas noches.
16: Sí, ¿qué tal? Muy buenas noches.
13: Se identifica, por favor. Yo soy el jefe de seguridad, Aguirre. ¿Quién es usted?
16: Soy Felipe. ¿Qué le puedo servir a usted?
13: Tanto gusto. ¿Y por qué se niega al principio cuando pregunté por usted?
16: ¿Usted quién es, dice? ¿El jefe de seguridad?
13: El jefe de seguridad aquí del Sambors. Pregunté por usted y se negó.
16: ¿Usted preguntó por mí o preguntó por mi nombre?
13: Entonces, ¿usted no es Felipe?
16: A ver, ¿qué es lo que necesita usted?
13: A ver, nosotros estamos en la investigación porque la señora robó. Se les permite una llamada, ella robó más de 13,000 pesos, fue captada en las cámaras de seguridad, se le marcó por teléfono y usted dice que no. ¿Usted es cómplice de esto? ¿Sabía de esto? ¿O por qué se niega?
0: ¡Oh, Dios!
16: No, me estoy negando, no soy cómplice.
13: Bueno, entonces pregunté por usted, sí o no. Identifiqué a la detenida, sí o no.
16: Ok.
13: Hágame una aclaratoria para saber en qué terreno estoy pisando.
16: Sí, señor, así es.
13: ¿Y por qué se negó al principio?
16: No me negué.
13: Usted dijo que no la conocía.
16: Pensé que era una extorsión.
13: Pues cuide más a sus amistades. Me estoy identificando, identifiqué a la detenida y pregunté por usted. Y se la comuniqué. Yo no sé dónde viva ni mucho menos, pero por favor, mire, sencillo, ella le explicó. Ella ingresó con nosotros aquí a la tienda de Sambros en Santa Fe. Se acercó uno de los módulos de tecnología para preguntar sobre un equipo celular y un reloj, un paquete que se está vendiendo de Telcel. Se descuidó a la dependiente y se lo aventó a la bolsa. ¿Sí? Va a ser remitida al Ministerio Público de Cuajimalpa. Ahí está toda nerviosa, porque dice que no tiene pareja, que es madre soltera y de dos hijos. ¿Usted puede constatar esa información?
16: Sí, es correcto.
13: ¿Y sabe por qué robó?
16: Tal vez por necesidad.
13: ¿Es una persona necesitada?
16: Es correcto, sí, tiene necesidad.
13: ¿Y si tiene necesidad, por qué robar?
16: No lo sé, ella solamente podría responderlo.
13: ¿Usted pertenece a esa célula? ¿Usted es el que las padrotea para que entren a las tiendas departamentales y roben?
16: No es así.
13: Así como usted puede pensar que yo llamé para otra situación, yo también puedo pensar que esta mujer le llamó a usted para darle el pitazo de que no salió el negocio que ellos pretendían. Nosotros aquí en las tiendas Ambros tenemos cámaras de seguridad y tenemos sensores.
16: Ok.
13: ¿Quién me dice que usted está diciendo la verdad?
16: Dios sabe que yo digo la verdad. Yo no miento.
13: El Ministerio Público es el que va a determinar. Porque esta situación, yo se lo voy a comentar al Ministerio Público para que lo manden a hacer una presentación. Y lo investiguen también usted.
16: Correcto, yo no temo nada.
13: Bueno, si no teme nada, qué bueno. Pero eso ante el Ministerio Público lo va a tener que comprobar. ¿Sí? Ahora, por favor, diga a la detenida que deje de llorar. Va a llegar el Ministerio Público y dígale, por favor, que haga caso a las instrucciones. Si no, después ya ve que nosotros tenemos problemas. Solamente estamos haciendo nuestro trabajo. Se la comunico.
16: ¿Qué procede ahorita?
13: Mire, estamos esperando al Ministerio Público precisamente para darle todas las pruebas y se remite ante el Ministerio Público. Pero ella dice, no, denme la oportunidad, déjenme hacer una llamada, cosa que se está haciendo. Fue por necesidad, mencionó que una hija, que su cumpleaños, que el teléfono, que tiene otro hijo, que no tiene pareja, información que no sé. El Ministerio Público investigará y determinará. Por eso precisamente yo le marqué. Pero usted se niega, usted justifica, yo también estoy justificando lo mío, señor.
16: De antemano, discúlpeme, pensé que era una extorsión.
13: ¿De qué quiere que lo disculpe?
16: Sí, al principio de negar que yo la conozco, no pensé que era ella, no le reconocí su voz de ella, y es por eso que le pido una disculpa.
13: No, pues yo no tengo por qué disculparlo, yo estoy haciendo mi trabajo. Que usted sea una persona desconfiada, que usted sea una persona que posiblemente, y discúlpeme lo que le voy a decir también, pero para mí, de acuerdo a la experiencia, usted sabía de este hurto.
16: No lo sabía, jamás.
13: Lo que está haciendo esta mujer es llamándole para diciéndole, no salió el negocio, cuidado. Pero yo no soy el experto, yo solamente soy el encargado de seguridad.
16: No, jamás desearía algo así para a alguien tan querida como ella.
13: No lo
16: jamás
13: sé,
16: le diría yo
13: no lo sé, discúlpeme. Discúlpeme.
16: ¿Correcto eso?
13: Yo no lo sé.
16: Y jamás le diría que actuara de esa manera.
13: Yo solamente soy aquí el encargado de seguridad, no soy Ministerio Público, pero sí voy a constatar en el acta los hechos que pasaron en este momento para que lo citen a presentación. Y usted ante el Ministerio Público determine y sepan qué es lo que pasó. Porque de acuerdo a mi experiencia, usted ya sabía de lo que se estaba haciendo. Discúlpenme. Okay, pero lo voy a tener que hacer.
16: Bien, pues, mire, si ese es su criterio, lo que usted piensa, pues yo muy respetable, ¿verdad? No voy a decirle, yo no soy quien para decirle o cómo debe de actuar. ¿Ok? Si es así, yo le pido una disculpa por al principio haberme negado de que yo la conocía. Yo pensé que era una extorsión, no reconocí su voz. Ahorita que usted ya me está explicando y dándome la gravedad de la situación, es por eso que me atrevo a pedir una disculpa, ¿no? Realmente yo ya estoy viendo, valorando la situación que se encuentra, que es ella mi familiar, es muy estimada, no jamás le hubiera recomendado que hiciera algo así tan grave. Si lo hizo fue por necesidad, que por otra situación no lo haría, ¿verdad?
17: No sé, señor, si realmente se fue por necesidad o no. Lo que sí le digo es que los cargos son por más de 13,000 pesos. Estamos hablando de dos productos de alta gama. Y esto no solamente es con una fianza, esto directamente va a tener consecuencias mayores. No sé si usted conozca algo de leyes, pero un robo más de 5,000 pesos es reclusorio.
16: No sabría, señor.
17: Bueno,
16: dígame qué es lo que puedo hacer o que si puedo pagarlo ahorita para, pues, buscar los recursos, ¿verdad? Para ahorita yo...
17: No, pues yo supongo que de todo lo robado de esa célula, pues a lo mejor ya tienen ahí cosas en efectivo, pero ese es un asunto que a mí no me importa. Si usted quiere ayudar a esta investigación, le voy a comunicar a su conocida, a su cómplice, para que le diga que por favor deje de victimizarse. Ella sabe perfectamente que hurtó, que robó, para que siga las indicaciones, para que cuando ahorita llegue el Ministerio Público y los oficiales de policía se suban a la unidad. Es lo único que yo le pido. Permítame.
16: Sí, le agradezco, muchas gracias por su atención, sí.
17: A ver, señora, le habla a su cómplice.
18: Felipe.
16: ¿Sí?
18: No seas malo, échame la mano. Yo sé que hice mal, yo sé que no debí de haberlo agarrado, pero tú sabes que la Fanny quería su celular y entonces yo lo agarré y la muchacha se distrajo, lo eché a mi bolsa.
16: No te preocupes,
18: pero no le digas a nadie porque mi papá ahorita tú sabes que está mal.
16: No te preocupes, tú tranquila,
18: va a ahora,
16: Dios va a resolver, él es el que vamos a ponerlo todo en sus manos.
18: Sí, no quiero ir al MP, tú sabes que ahí como pusieron a la linda, ¿te acuerdas cuando se la llevaron y la trataron bien mal y a mí?
16: No te preocupes, comadre, ahorita vamos a ver la forma que vamos a resolver todo.
18: Imagínate,
16: primeramente Dios vamos a poner en sus manos, vamos a poner todo esto. Y él lo va a resolver.
18: Pero
16: no,
18: Fernando ahorita va a llegar y va a preguntar por mi hija. Y la Fanny no le diga nada, porque señorita, Felipe, tú diles algo, no sé. Hay que vender una máquina, algo, no sé, decirle.
16: Ahorita vendemos la tele, a ver cómo la hacemos. No te preocupes, comadre, ahorita pues yo busco los recursos.
18: Podrías decirle pero... que le llegues una red, yo no sé, algo, ofrecerle, a ver cuánto se monto, a ver si lo podemos conseguir, porque la verdad me estoy desesperada, no quiero ir al ministerio, de ahí me van a trasladar, Felipe.
16: Sí, no, o sea, yo hablo con él y ahorita le digo, no, a ver si hay una manera de que podemos resarcir el daño.
18: Habla
16: no
18: con
16: sé,
18: él, ofrécele dinero, dile que no sé, podemos quitar algo, no sé, hay algo, dile tú que no sé, perdónalo, a ver qué es que se puede antes de que llegue el ministerio, porque dice que ya viene para acá, que no quiero...
16: Claro, pues, pásamelo, a ver, comunícamelo para poder hablar con él.
18: Señor, le
17: habla. No, no, con asiento, por favor. Aguirre, dígame.
16: Sí, señor, mire, no sé, yo únicamente podría, pues, juntar el dinero, no sé, no sé cuánto es el monto que asciende los...
17: A
16: robados.
17: Ver, señor, ¿usted habla de extorsión y me está extorsionando?
16: No, una manera de resarcir el daño, digamos, a la empresa.
17: No, discúlpeme, usted su justificación... Dijo que yo hablaba cuando me identifiqué y con datos fidedignos, que usted lo sabe, dijo que yo quería extorsionarlo. ¿Usted me quiere extorsionar?
16: No, de ninguna manera, señor. Únicamente quiero resarcir el daño para que no se vea afectada a ese mi familiar. Resarcir el daño que ella hizo, pues no sé, ella tendría sus motivos, muy respetables sus motivos que ella tenga, seguramente fue por necesidad, únicamente lo hacemos para apoyarla y ayudarle en todo, señor. De ninguna manera yo cometería esa delito en tratar de extorsionar.
17: Las únicas personas que designan cómo resarcir estos daños, primero es el Ministerio Público y después un juez. Son las únicas personas, las autoridades y las leyes, que deciden cómo resarcir. ¿Sí?
16: Okay.
17: Nosotros tenemos políticas aquí, en el Sambors, cuando las personas toman, para no decir robar, menos de 2,000 pesos, se les permite el pago de la mercancía más un 30%. Estamos hablando de 13,540 pesos, señor. Eso rebasa.
16: Sí, señor. De acuerdo a su experiencia de usted, dígame qué es lo que puedo hacer. Le pido un consejo de antemano. No sé qué hacer en estas cosas. Ayúdeme, por favor, para que ella no tenga que, pues sí, seguir penando, señor, con esta situación.
17: Yo lo único que le puedo recomendar es que consiga un abogado, es lo único. Porque si se designa de oficio, usted sabe cómo son los abogados de oficio, no les importa.
16: Sí,
17: ¿sí? Vaya consiguiendo un abogado para que pueda defender sobre esta situación. Ahora, lo que sí le puedo decir, de acuerdo a que mi experiencia, después de 72 horas, la van a mandar a reclusorio.
16: Sí, lo que no queremos, no lo deseamos que ella pase por...
17: Usted lo debe de saber, porque usted es cómplice. Usted pertenece a la célula. Usted lo debe saber. ¿A esto se dedican?
16: No, señor, no, de ninguna manera. Y en verdad, pues, me apena todo esto. Y en verdad, sé que es un error. Pero, por favor, yo le pido de la manera más atenta, en verdad no sé cómo decirle, no sé qué palabra decirle. Que la
17: es que de verdad ya estamos en un mundo tan contaminado, la persona que no atiende a la autoridad y acusa de extorsión, quiere extorsionar. Imagínese, el mundo es cuadrado, pero ¿qué le puedo decir? Lo único sí, que no. Sí, lo que único que sí, señor, ¿cómo dice que se llama Felipe, verdad?
16: Sí, a sus órdenes.
17: A ver, don Felipe, le voy a hacer una pregunta, espero me la responda. Dígame, sí, ¿cómo sí, se sí. oye el Panda Show, que es una broma de su cuñada?
19: ¡A toda máquina!
17: ¡Estás en las bromas actuadas del Panda Show!
18: ¿Ya viste cómo no se le actuó, don Felipe?
17: Maricruz, puedes pasar por tu cheque. ¿Qué pasó, Felipollas? Muy acá y todo, y mira, ensartador, Maricruz, dile por qué la bromita.
18: Porque siempre me dice que no es cierto, que el Panda Show no es verdad.
13: Es cierto, Felipe, a ver, dinos la neta, Felipe, ¿qué le comentaste a tu cuñada y a tu esposa? Porque es una broma en familia, ¿eh? Tu esposa sabía, tu sobrina sabía, tu cuñada ejecutó. ¿Por qué piensas eso? ¿Qué comentario has dado?
16: Lo que pasa que, bueno, no sé ni qué palabras decir, ¿verdad?
13: No, la neta, es que es válido lo que piensas. Digo, la neta está bien, por eso me llama la atención. Compárteme, ¿qué es lo que piensas, Filipollas?
16: Pues sí, no me lo esperaba, ¿no? Yo... Así que me dejaron sin palabras.
18: Que tú vas a hacer una broma, Felipe.
13: O sea que digamos ahorita la parte que tú comentaste, cómo defendiste y todo, ¿también se te pagó para que hicieras eso y pidieras perdón también?
16: No, no han pagado nada de eso.
18: Ay, Felipe, yo te dije que no era verdad.
13: Ay, Dios mío, Felipe, ahora sí vas a hacer la burla de toda la familia. Maricruz, Felipe, Sandra, díganme, ¿cómo se oye el Panda Show?
18: Toda máquina. Panda Show.
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9: Vamos a complacerla, ¿no?
10: Sí, sí que me cuesta.
9: ¿Y cuántas veces se ha repetido la aventura?
10: Al igual por miedo de mi trabajo, solamente lo hemos hecho una vez porque realmente me veo un poco presionado.
9: Y a lo mejor también porque... pues lo disfrutaste, pero no te gustó tanto, puede ser, ¿no? Porque si te hubiera encantado, carnal, créeme que la chamba buscarías el espacio. ¿O no?
10: Sí, claro, pero pues es que el detalle es que como también ella trabaja, a veces no coincidimos en horarios o algo así.
9: Oye, ¿y alguno de los dos tiene compromiso, pareja, noviazgo, algo?
10: Ella es mamá soltera, pero bueno, yo no he dicho que terminé una relación donde llevé varios tiempo, pero no, ahorita estamos solos ambos, por así decirlo.
9: Ah, pues mira, pues está bien, pues hay que darle gusto al gusto, ¿no?
10: Claro.
9: ¿Y qué edad tienes tú, Jesús?
10: Yo tengo 22 años.
9: ¿Y ella?
10: 21.
9: ¿Y ya madre soltera y todo?
10: Sí, su niña me parece que tiene 2 años, me parece.
9: ¡Órale! Bueno, ¿y qué bromita después de esto que me platicaste?
10: Pues yo le quería comentar la broma de que tengo una infección y que no podía estar con el remordimiento y que quería confesárselo y que hiciera lo más pronto posible por irse a checar para que descartara cualquier riesgo.
9: Oye, ¿hablaste tú con ella?
10: Sí, bueno, yo le había comentado que me sentía mal. Que me sentía mal y que me había ido a realizar unas pruebas, unos análisis para ver qué tenía.
9: No, pero espérate, yo me refiero que si hoy hablaste con ella, hoy.
10: Ah,
9: hoy.
10: Sí, hace un momento estábamos hablando y le había comentado que le iba a marcar, que era urgente que me respondiera, porque ella estaba como que en una tipo fiesta, estaba tomando con sus hermanos, me parece.
9: ¿Y cómo piensas planteárselo?
10: Pues que recientemente me acaba de marcar una persona con la que al igual había estado antes que ella y que me confesó que tiene una infección.
9: Mira, le vas a decir, no sé si has escuchado esta broma, pero le vas a decir que esta otra persona te dijo que tenía moluscodiloma. Anótalo. Moluscodiloma es una palabra compuesta que no existe, o sea, de molusco y de como papiloma, por eso el diloma, ¿ok? Y el molusco, pues tú sabes que huele a pescado, ¿no? Por eso es que es moluscodiloma. No existe, pero se oye chida y le va a impactar. Entonces, le dices que incluso cuando tú le insistías que fuera con protección, era porque pues sentías como media comezón y bueno, ¿no? Y ahora ya te habló esta otra mujer, si quieres ponle aunque sea un nombre ficticio, que fue al doctor y que tiene moluscodiloma, entonces por ende es que tú has tenido ciertas molestias y quieres compartírselo porque fue a pelo, papá.
10: Sí, claro.
9: Ok. Oye, ¿qué hacemos? Público, privado, llamada de tres, ¿cómo manejamos el asunto?
10: Le había dicho que le iba a marcar desde mi casa y puedo decir que es privado.
9: Ah, perfecto, pues ya rugiste, Pantera. Señores, marcamos en directo desde el Panda Go Center, las bromas en el Panda Show.

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4: Bueno,
5: ¿qué pasa?
4: Pues creo que pasa que ahorita estaba platicando con una persona que anteriormente había sido mi pareja.
5: Uh-huh.
4: Y pues es que te había comentado que me sentía mal y todo ese pedo, que me había hecho ido, que me había ido a hacer unos exámenes.
5: Uh-huh.
4: Y pues la persona me tenía bloqueado en sí con la persona que yo había tenido hace mucho tiempo, bueno, no hace mucho tiempo, con la que había durado mucho tiempo, me había bloqueado y me desbloqueó. Me desbloqueó. Uh-huh. para decirme que ella tenía molestias desde hace algún tiempo y que había ido al doctor.
5: Uh-huh.
4: Y pues que al igual le mandaron a hacer algunos estudios y me dijo que se le habían detectado una infección.
5: Uh-huh.
4: Ajá. Que le habían detectado una infección y pues en ese entonces ella y yo aún teníamos intimidad.
5: Ah, sí, sí. Sin protección. ¿No?
4: Y resulta que la enfermedad, bueno, la infección que le dijeron es que moluscodiloma, y que eso es un 99% probable de una infección transmitida. O sea que por ello me he sentido mal, me he sentido con dolores de cuerpo, con la gripa. Ves que hace un poco tiempo me dio mucha tos y no se me podía quitar.
5: Uh-huh.
4: Y pues con lo que me acaba de decir, pues ahora comprendo todo.
5: ¿Y qué es esa enfermedad o qué?
4: Pues es una infección sexual. Y pues por lo que ya estuve averiguando y todo eso, pues es una infección que si no te la atiendes te va deteriorando todo. Y como pues con la que había sido mi pareja siempre era sin protección, y bueno, sabes que no tiene mucho que tú y yo tuvimos un encuentro, quería saber sí. Si tú no tenías algún síntoma o te sentías rara o tenías comezón o algo así. Pero pues dime cómo te sientes de verdad, porque yo me siento con esa preocupación.
5: No, pues es que pues yo no sabía qué onda.
4: ¿No has tenido
5: flujo, o sea, pues, comezón,
4: mal olor? ¿No te ha dado algo en tu parte? ¿No has sentido nada extraño?
5: Ay, pues no, algo diferente o que me haya salido algo, no.
4: ¿Pero no has sentido comezón o irritación o algo así?
5: Pues no.
4: No sé, que te tengas salpullido, granitos, no sé, o que pueda llegar a salir algo fuera de lo normal.
5: No, o sea, no, yo me reviso, siempre me reviso y no.
4: O por decir un ejemplo, cuando has lavado tus calzones, que me lo has platicado, que los lavas y todo eso, ¿no se ven extraños o tienen algún flujo diferente o raro?
5: Pues no.
4: ¿Hinchazón o algo así, comezón?
5: No, o sea, no. O sea, no he sentido nada extraño. A ver, si yo sintiera algo, me hubiera salido algo, te lo hubiera dicho, pero te estoy preguntando que qué enfermedad es, porque pues un espanto.
4: Pues mira, es que fíjate, yo con la relación que ya había tenido, ya había sido hace mucho tiempo y apenas me vinieron a hacer los síntomas. O sea que a ti puede ser que todavía no te den, pero lo más probable es que también te haya infectado.
5: Ajá. Pero te estoy preguntando que qué enfermedad es.
4: Moluscodiloma.
5: ¿Qué es eso?
4: Pues no, yo ni siquiera sabía también que era la infección, pero me mandó una foto sobre su diagnóstico que le habían dado y cuáles son los síntomas y cuáles son los padecimientos. Uh-huh. Y los padecimientos van a ser que en los hombres, en un caso, quedamos impotentes, se cae el cabello, la piel se reseca. Y en las mujeres viene siendo prácticamente lo mismo.
5: Pero se puede curar.
4: ¿Pero qué?
5: ¿Se puede curar?
4: No, es una infección de transmisión sexual que ya no tiene cura.
5: Por ¿cómo? Eso no me digas eso.
4: Por eso, ay, pues por eso mismo. De verdad. ¿Y te acuerdas?
5: Entonces me tengo que hacer estudios.
4: Tienes que hacer estudios porque quizás puede llegar a haber una cura, pero es un tratamiento a largo plazo.
5: Sí, sí, sí. ¿Y a ti cuándo te salieron tus estudios o qué?
4: Pues yo ahorita lo que pienso es ir a Cuernavaca, o me recomendaron un doctor igual en México. Uh-huh. Es muy bueno, y ha tratado muchas personas.
5: No me digas eso, ¿en serio? Ay, no.
4: Es que mira, lo que ahora podemos hacer es que sí lo podemos controlar porque aún estamos a tiempo. Aún podemos.
5: Pero, a ver, pero si tú dices, o sea, si tú dices que tú ya lo tuviste con ella, pero ella no te lo había dicho, ¿no?
4: No, no me lo había dicho porque ella también no se sentía mal. O sea, y con ella ya, ya tiene mucho tiempo que la había dejado. Y hasta apenas le vinieron a resultar los síntomas, los malestares, todo lo que a ella se le desarrolló.
5: Ok.
4: Ay, Monse, de verdad me siento tan... No podía aguantar a decírtelo hasta mañana porque será decírtelo urgentemente.
5: ¿Cómo? Ay, no, no, no, ¿qué voy a hacer, Dios?
4: Aléjate del ruido, porque se escucha mucho ruido y ahorita...
5: Es que ya estoy hasta acá afuera.
4: Es que, ¿te acuerdas que yo te decía cuando íbamos a hacer, oye, pero hay que usar protección por cualquier cosa? ¿Y qué pendejada tú me dijiste?
5: Ay, pues sí, pero yo tampoco iba a saber que tú te metiste con una pinche vieja que tenía una infección.
4: Precisamente te decía, yo no quiero hacerlo sin protección. Y te lo dije, y te lo dije, y te lo dije como...
5: ¿Sí?
4: Ay, no. Y ahora ves la situación en la que estamos desarrollados.
5: No mames, ay no, no, no, no, no, no, ¿qué voy a hacer, Dios?
4: Gente, ahora más que está, ahora sí, con protección, siempre con protección, sea conmigo o con cualquier otra persona, pero ya cuídate, imagínate un ejemplo fácil, fácil, tú tienes a una persona que depende de ti, y ahora, sí, claro. y ahora ¿qué va a pasar? ¿Qué va a pasar? Si a él, así a tu pequeño,
5: a ver, tú, por decir, tú ya sé que te hiciste los estudios, ¿a ti ya te dijeron que sí la tienes la infección?
4: Sí, ya me había ido a hacer los estudios, pero me dijeron que era una infección por vía de transmisión sexual. Y pues por eso me mandaron a hacer otros estudios para confirmar. Pero ahorita esta persona ya me dice todo lo que está padeciendo y pues ya todo tiene conecte. O sea que no se equivocaron de estudios, también me dieron los correctos.
5: ¿Y por qué?
4: De hecho, hasta, bueno, hasta la punta de mi... De mi muñeco está como roja, me da mucha comezón, me da mucha irritación, todo el día casi me lo quiero andar rascando.
5: Pues a mí se me hizo raro vértelo así. Ay, no, Dios.
4: ¿Por qué crees que últimamente ya no he querido que pase? Porque no, me siento muy raro, de verdad, me da mucha comezón. Ya no tolero ni siquiera andar en mis calzones porque siento peor que una rozadura.
5: No manches. ¿Y que en cuánto se salieron los estudios?
4: Después también parezco hasta un pinche perro que no me ando miando en todas partes. No se me van esas ganas y después ya siento que ya acabé y al poco tiempo me regresan las ganas y me arde, hasta sale como que de un color extraño.
5: ¡Ay, qué asco! Pero dime, ¿en cuánto te salieron los estudios para yo irme a hacer también? Porque si no...
4: Pues es que mira, ya he estado investigando, al igual ahorita que me dijo todo esto. Marqué a la clínica y como es 24 horas, les conté mis padecimientos. Por eso al igual me tardé en marcar. Les conté mis padecimientos y el malestar. Y la verdad sí, sí es un procedimiento bastante caro.
5: Ay, no, Dios mío. Ay.
4: El detalle era que desgraciadamente esta infección afecta más a las mujeres y yo pregunté los costos y aproximadamente en hombres está en 5,000 y en mujeres en 8,500.
5: No, pues ya estuvo, voy a valer verga.
4: No se trata de valer verga, se trata de buscar la solución para poder salir de esta.
5: Ay, ay, señor, ayúdame.
4: Ahora sí, el que valió verga es mi verga, literalmente. ¿Te puedo preguntar algo? Pero respóndemelo con sinceridad.
5: Dime.
4: ¿Has estado con alguien aparte de mí después de que tuvimos el encuentro?
5: No.
4: Porque también si estuviste con alguien más, tenemos que decirle.
5: Sí, ya voy. Ya voy, ¿verdad? Ya voy, puta madre. No, he estado con alguien más.
4: Ahorita, por favor, no te vayas. Tenemos que aclarar bien esto. Tenemos que buscar una solución, porque si no, vamos a valer verga, literalmente.
5: No, mami, sí, no. Pues, ay, no. Mándame el nombre de cómo se llama la enfermedad para yo investigar y qué pedo. Ay.
4: Ahorita te la voy a mandar, pero el pedo es que me digas acá. Yo me voy a atender. Tú dime, ¿quieres ir conmigo y cuándo nos vamos directamente?
5: Sí, pero hablamos por WhatsApp. Es que el gordo está llorando.
4: No, es que lo tenemos que arreglar. Dile que te lo cuiden, por favor. Ya nomás 5 minutos, 10 minutos, por favor.
5: Ajá, a ver si me dicen. O sea, yo sí quiero, pero ahorita yo no tengo dinero para irme a hacer estudios.
4: ¿Perdón?
5: Digo que yo sí quiero ir a hacer mis estudios, pero ahorita no tengo dinero.
4: No, se trata de hacer los pinches estudios, se trata de que ya vayamos con el especialista y que nos empecemos el tratamiento. La infección es 99% contagiosa, no es una pinche gripe que se va a pasar. Esto ya se cacuemos. Y ahorita que vayas a tu casa, ahorita que te metas a tu cuarto o a tu casa, revísate muy bien cómo la tienes. Esto sin albur, sin mamadas, ya. Fuera de desmadre, sí. Revísate bien.
5: Okay. Sí, yo lo voy a hacer. Pero digo que entonces tenemos que ir a México para que un especialista nos vea.
4: Exactamente, tenemos que ir a México, tenemos que ir a Cuernavaca. Y pues todo ese desmadre del dinero, pues yo te apoyo, yo también, o sea, yo sé que la cagué, fue mi culpa. Y pues en sí, yo soy el que te contagió la infección. Y pues yo te apoyo y ahorita te mando mensaje con el nombre de la infección y todos los pedos para que veas, porque es un chingo de desmadre, todo. Lo que genera, se te cae el cabello, pinche piel reseca, te vuelves impotente. No, es algo horrible, de verdad, y que ahorita que estamos a tiempo hay que evitarlo.
5: Bueno, sí, hay que quitar todo eso y ir lo pronto posible, porque, ay, no.
4: No, lo que sí.
5: ¡Ya voy!
4: Lo que sí te puedo juzgar es que ya nunca, jamás en mi perra vida vuelvo a coger sin condón.
5: Pues
4: no. Lo de un embarazo era lo de menos, creo que nos trabe esta pinche infección.
5: No, primero hay que irnos a checar y con el especialista ya vemos qué pedo, porque, ay, no. No mames. Entonces hablamos por WhatsApp, ¿no?
4: Espérame, ya nomás por último. Espérame, 3 minutos, ya nomás, por favor. 3 minutos, te tengo que decir algo muy importante. Ahorita te voy a mandar en WhatsApp el nombre de la infección y todo lo que genera. Y ya nomás te voy a preguntar cómo se escucha el Panda Show, que esto es una broma. ¡La máquina!

0: hace 3 semanas te dio una cogidita y ahorita te dio otra, pero con la broma.
1: No,
0: ahora
1: sí me las vas a pagar,
0: mierda.
1: Ahora sí me las vas a pagar, ¿eh?
2: ¡Monserrat! Ayer me estabas cague y cague el palo de que me estabas preocupando y todo el pedo, y yo te dije...
1: Mira, no mames, no, vete. ¡Ay, no, vete a la chingada, güey! ¡No mames, en serio!
2: Ya ves, para que la próxima sea con protección.
0: ¿Para que veas?
1: ¡No! ¡Ay, no mames, no, vete! ¡Ay, te voy a matar! ¡No, vete!
0: Hola, Monse, ¿cómo estás? ¿Nos has escuchado en las bromitas del Panda Show alguna vez?
1: Sí, ay, puto.
0: Oye, y el moluscodiloma no existe, mija, ¿eh? Para nada. Pero sí, bien chido, ¿no? Te espantaste.
1: No, mami, no, ya.
0: Oye.
1: Esa me las va a pagar él.
0: ¿Y por qué quisiste sin condón, Monse? Digo, por curiosidad.
2: A ver, dile.
1: Pues se disfruta más.
0: ¿Eh?
1: Se disfruta más.
0: Si ese rebala más rico, así resbala chido, ¿o qué?
1: No, no, no, no.
0: Pero bueno, creo que esta broma trae una gran moraleja. Eres mamá soltera, eres joven. Y no, creo que a veces hay que quitar el asunto de que se siente rico. Porque ay, si no, tú sabes que esto puede ser cañón. Jesús, despídase de su amiga, carnal.
2: No, pues de verdad, un fuerte abrazo, Monte. Nos vemos el viernes y a no, mucha hora el domingo.
1: Me las vas a pagar, ¿eh? Me las vas a pagar.
2: Disculpa la broma, pero yo te...
0: Entonces, ¿se van a ver mañana? ¿Qué, mañana va a haber palito o no? ¿Qué, o cómo?
1: No.
0: Sí, Monse, oye, ya hablando neta, ¿te gustó ya bien cómo estuviste en la intimidad con Jesús? ¿Cumplió las expectativas o no?
1: Yes, un 10 de 10.
0: Ay, pues qué, vamos, pues mañana, ¿no? Digo, para que disfruten la broma y pues por ahí. Ahora, pero con condón.
2: Yo creo que ya lo entendió.
1: Sí, claro,
0: con... Bueno. Bueno, pues Monse y Jesús, díganme, Morelos, ¿cómo se oye el Panda Show?
2: La máquina Panda, gracias.
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0: 13 minutos y la hora.
1: Panita, eres mi naco favorito.
0: Y tengo a Brian. ¿Qué onda?
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11: Ajá, por una semana.
12: Ándale, ¿y qué vas a ver a tu jefecita?
11: Sí, es su cumpleaños el 1 de mayo, yo llevo el 30 de abril.
12: Mira, qué chidísimo. Entonces, ¿cuánto tiempo tiene que no ves a mamá?
11: 9 años.
12: Oye, entonces después de 9 años vas a ver a mamá y le va a dar mucho gusto. Y platícame, ¿qué bromita para Marina, Brian?
11: Pues así pues de decirle como que soy bisexual, así que le hables, pues ahí te voy a echar la culpa a ti.
12: Okay. Oye, ¿estás con tu novia o qué onda? ¿Eres casado o qué?
11: Sí, aquí anda conmigo.
12: ¿Cómo se llama la chancluda?
11: Patricia.
12: Ok, ¿vives con Patricia o es tu novia Patricia?
11: Vivo con ella.
12: Ok, ¿y cómo se llevan Patricia y Marina? ¿Se conocen o no o qué?
11: Por teléfono nada más.
12: Ok, ¿y cuándo hablaste con tu mami?
11: Ayer.
12: Ayer, bueno, entonces, ¿qué te parece? ¿Patricia participa o no? ¿O tú solito?
11: No quiere, no sé si la convenzas ahí.
12: Ay, que no sea ranchera. ¿Ella de dónde es? ¿Dónde es Patty? ¿De dónde nació?
11: Acá nació ella. Tu mamá es güera y su papá es de Salvador.
12: No, entonces sí es de doble chancla. Ok, bueno, vamos ahí a respetar, vamos a ver si en de ratito. Entonces, a ver, resulta que tú eres bisexual, y nos cachó Patricia y a ti y a mí, ¿te parece? Dándonos unos besotes, entonces estás en un problema, estás en depresión. Órale, yo le empiezo y tú me sigues. Vamos, improvisamos en directo desde el Panacle Center. Las bromas están en que es tu show.
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19: Bueno.
12: Hello.
19: Oh, ¿sí?
12: Tranquilo, baby, por favor. Señora Marina.
19: Dígame.
12: Hello, how are you? Habla Félix. Estoy hablándole acá de Seattle, Washington. Perdón, no le molestaría. Me presento, soy amigo de Brian. Lo que pasa que su hijo está deprimido, tenemos un problema, ya hablé con él. Está... pues bastante confundido, hubo un problema con Patricia tremendo, se puso muy tóxica, le dijo cosas horribles, ella se fue, no sé si ahorita regrese, y quería ver si podía hablar con su hijo.
19: ¿Yo?
12: Sí, usted es su mami, ¿no?
19: Sí.
12: Mire, déjele explico porque no sé si él pueda decírselo. Yo me hice ahorita a un ladito y decidí llamarle porque, pues, quería pedirle que lo entienda. So, bueno, más que nada usted sabe que él es ciudadano de los Estados Unidos y bueno, hace 9 años que no lo ve. Él está próximo para ir a su Happy Birthday. Y bueno, su hijo y yo nos conocimos en una party hace 6 meses y bueno, somos muy buenos amigos, pero ay, no sé cómo me lo tome, pero es que él y yo tenemos una relación. O sea, no somos novios ni mucho menos, pero ay, no sé si me entienda. Hemos sido amiguis. Y pues Patricia se dio cuenta. Ella iba a salir con unas amigas. Estábamos aquí él y yo, porque jugamos video games y pues nos dieron ganas, usted sabe, ¿no?, de pasarla bien. Y nos cachó cuchi cuchi. No sé si me entienda.
19: Entonces,
12: apenas hace 30 minutos, 45 maybe, poco tiempo, pero yo estoy muy preocupado porque él está mal y pues sí me gustaría que usted como su mami pues hablara con él.
19: ¿Tiene alguien mi número?
12: Pues, ¿cómo que quién? Brian.
19: ¿Y él dónde está ahorita?
12: Mire, él está ahorita en el baño, yo por eso aproveché para llamarle para atrás, porque él incluso hizo tanto coraje y todo que pues me está vomitando y yo la verdad no quise esperar el momento, no tengo el gusto de conocerla, ¿verdad? Y bueno, por eso es que llamé para que hablara con su hijo, en caso que usted quiera. A lo mejor soy un atrevido o algo, pero pues yo consideré que era lo mejor, ¿verdad?
19: Porque supuestamente es que van a venir los dos para acá.
12: Bueno, eso sí no sé decírselo, si los dos o no, porque pues como pasaron las cosas, yo creo que eso, Patricia, ay, se puso muy loca, señora. Ay, si viera, le jaló los pelos, le dijo que era un idiota. Ay, no, cosas terribles. Y
19: pues yo pienso, con todo respeto también, con todo respeto, yo no tengo el gusto de conocerlo, pero con todo respeto también, el Brian no tenía por qué andar haciendo eso si él vivía con Patricia.
12: Déjele explico, yo sabía, o sé que ellos eran pareja. Ok, y bueno, como le dije desde uno al principio, él y yo somos friends, ok, friends free, o sea, amigos, pues digamos libre, ok, y bueno, su hijo, ay, es que yo no soy la persona que tengo que decírselo, pero, o sea, su hijo es bisexual. O sea, sí quiere a Patricia, pero también gusta que... Ay, no sé si me entienda. No quiere que sea más explícito, you know.
19: No, yo entiendo perfectamente.
12: Bueno, y bueno, cuando nos conocimos y al convivir day to day, pues su hijo me gustó. Ok, es un Mexican, cute, beautiful man. Yo soy gay, ok.
2: Ay, Bambi.
12: Y bueno, pues nos enredamos y tuvimos sexo desenfrenado.
1: Así.
12: Y bueno, él me dijo, hey, man, you know, sabes que existe Patricia. Y sí, yo siempre lo he sabido, ¿ok?
19: ¿Y dónde encontró, o sea, dónde estaba Brian que dice que lo encontró?
12: En su apartamento. Estamos aquí en su apartamento.
19: ¿Y usted cree que eso está bien, que Brian haya hecho eso en el mismo apartamento?
12: No,
19: con Patricia.
12: No, déjale explico. Patricia iba a salir esta noche, ¿ok? Patricia y yo nos conocemos, o sea, sabe que yo soy amigo de su hijo.
19: Okay. Pues yo quisiera que Brian me explicara esto.
12: Ok, sí, pero Yo ahorita se lo voy a comunicar, so.
19: Porque ahora sí, Brian me decepcionó, definitivamente okay. Me decepcionó.
12: Pero quiero que por favor entienda, no lo regañe, ¿ok? No lo regañe. Lo que yo le estaba diciendo es que Patricia salió, ella sabía que él y yo estábamos en videojuegos, mirando la TV, ¿ok? Jugando gamers, ¿ok? Pero vimos la hora y se nos antojó, ¿ok? Y él dijo que entonces empezamos a...
19: Pero ¿por qué usted me está diciendo todo eso a mí?
12: Le estoy explicando lo que pasó, porque él y yo no sabíamos que iba a llegar Patricia en ese momento.
19: Pues yo pienso que para que usted me esté diciendo todo eso, pues ya para mí ya es una falta de respeto.
12: Bueno, yo le estoy explicando lo que pasó, ¿ok? Yo lo único que quiero es que hable con su hijo, y por favor lo calme, porque él está muy triste porque Patricia se huyó, se fue y le dijo, hey man, no quiero saberlo nada de ti, y ella dejó el apartamento. ¿Y sabe cómo está él? Está triste y yo me siento mal porque no lo puedo sacar del baño.
19: ¿Y usted cómo cree que yo me sienta?
12: I don't know. But just a moment, okay? Baby, come on. Your mom in the phone, baby. Please. Ay, no sale del baño, señor. Oh, estoy muy triste porque Patricia se fue. Él no sale del baño. Él está encerrado en el baño. Y yo estoy aquí, no sé si llamar a la policía para que... Por eso yo le llamé para atrás, para que hable usted.
19: Sí, yo definitivamente voy a hablar con mis hijos ahorita. Porque usted sabe que él, yo no sé si usted sepa que él no está solo por allá.
12: No, yo sé que tiene familia, pero nadie sabe que él... Él es bisexual y que nos amamos. Yo lo único que pido es que hable con él. Baby, come on. ¿Puedo abrir la puerta y usted habla con él?
19: A ver.
12: Ok, nada más, uno favor. No lo regañe. Escúchelo, por favor. Baby, please. Your mom. Le he explicado todo. Por favor, ya le dije que Patricia se fue. Okay, I'm sorry, baby. Por favor, sal del baño. Es tu mamá. Your mom. Tu mamá está en el teléfono. Okay.
5: ¿Qué pasó?
19: Brian.
5: Hey.
19: ¿Qué pasó?
5: Nada, pues salí mal con Pato.
19: ¿Por qué?
5: Pues ya teníamos días peleando y... Pues, me encontró acá en la casa.
19: Ajá, pero...
5: Un muchacho.
19: Te voy a decir una cosa, Breño. Yo no te voy a juzgar. Yo no. Tú sabes la clase de madre que tienes, en primer lugar. Pero te voy a decir algo. Te voy a hacer una pregunta. ¿Por qué tú no me habías dicho nada?
5: Pues no sé.
19: ¿Cómo que no sabes?
5: Vergüenza, miedo.
19: ¿Por qué? ¿Miedo a qué?
5: Pues ya ve cómo es la gente.
19: No. La gente vale madre, Brian. Porque si yo a ustedes les he dicho, muchas veces, ustedes, yo les tengo confianza y yo quiero que ustedes me tengan confianza a mí. Si ustedes les pasa algo y si ustedes alguna cosa, ¿a quién más se lo van a contar? ¿No te he dicho a ti muchas veces, Brian? Yo para eso soy tu madre, para que me cuentes lo que te pasa, lo que sucede, lo que eres, lo que no eres. ¿No te lo he dicho muchas veces?
5: Ajá.
19: ¿Por qué no me dijiste, sabes qué, madre? Mira, yo soy así. Y ni modo que yo qué voy a hacer. Yo no te voy a regañar, mijo, yo no. Simple y sencillamente, a mí me da coraje que sea otra clase de persona que me esté dando explicaciones y saberlo por otra gente. En vez de que tú vieras agarrado y me dijiste, ¿sabes qué, mamá? Mira, yo así, ahora, si tú si tú eres así o te gusta esa clase de cosas o no sé qué, tú, ¿por qué tantos pinches lugares lejos que hay? ¿Por qué fuiste precisamente ahí mismo donde vivías con ella?
5: Sí, pues, pero yo pensé que ella no se iba a dar cuenta.
19: No, Brian, oye, esto es imposible, Brian. Es imposible que tú discúlpame lo que te voy a decir, yo no te voy a enojar. Es una sinvergüenzada ya lo que hiciste.
15: ¡Oh, Dios!
19: De que en tu propia casa, en el lugar donde vives con ella y toda la cosa, ahora esa persona también hubiese respetado y te hubiera dicho, ¿sabes qué? Vamos a mi casa o no sé a dónde. Pero menos en ese lugar, vaya. Menos en ese lugar. Imagínate. Yo lo que tú tenías planeado vale madre. Vale madre. Yo, es tu dinero, a lo mejor, o tu dinero de ellos, yo no sé. Dinero definitivamente que ya se tiró a la basura. Entonces.
5: No, pues sí vamos a ir todavía.
19: Pero ¿con quién vas a venir?
5: Pues con ella, pero pues cuando vayamos, ella le va a preguntar que si cómo se escucha el Panda Show, que es una broma.
19: Hijo de tu puta madre, ¿por qué me estás haciendo eso, Brian?
16: Señora preciosa, ¿cómo está? Muy buenas noches. Espérese, señor, estamos en la radio, ¿no es cierto? Estamos en la música.
19: Yo era fan del pinche Panda, soy ahora pura puta madre.
16: Señora, no me diga malas palabras. Como usted sabe, pues estamos en la radio a través de La Mejor, ahí en la 98.5 en Zihuatanejo. Oiga, pues sé que es de Guerrero, pero pues es una bromita de su hijo. Mira, está bien contento.
19: No me da vergüenza estar diciéndome que se lo tenía empinado, ¿verdad?
16: Es que, señora, ahí le va. Lo que pasa es que su hijo está muy contento porque viene a México, ok, a festejar su cumpleaños, pero también tiene un reclamo, porque ¿cómo es posible que usted lo haya parido en el gabacho y usted no tiene papeles y que no pueden estar juntos? Primero lo separa de su tierra y después lo tiene botado allá y usted no puede ir. O sea que es una rebambaramba. Y diga que íbamos a armar la rebambaramba más, donde Patricia iba a entrar con las cachetadas y todo, pero pues obviamente. Obviamente, pues no, ¿verdad? Brian, dile por qué la bromita a tu mamá, carnalito.
5: No, pues una bromilla, jefa. Mucha agüite, ya sabe que la quiero mucho y usted sabe que yo le cuento todo.
17: Sabe que la quiero mucho, sí, mamá, sí. Pero pues ya sabe que también me gusta mi amigo.
16: Oiga, Marina, se sorprendió completamente de la historia chorera que le aventé, ¿verdad?
19: No, pues sí, prácticamente un foto bien hecho.
16: No, pero aparte déjeme decirle una cosa.
5: No, es que yo no escuché bien todo lo que el panda le aventó porque no, se me cortó el teléfono.
16: Exactamente,
5: y ya no pude
16: explicar. Era lo que le iba a decir, o sea, la broma era esa de que realmente, pues ahí tenía un amigo, ok, con el cual se entretenía. Pero al vato se le cortó, entonces cuando usted me dijo, pásemelo y todo, yo, ya, pues acá estoy diciendo, va, ¿no? Y él, no, pues ya se cortó. Yo por eso le decía, sal del baño, tu mamá, y vos, tuve que alargar, señora, porque pues su hijo, ¿qué le pasó a tu teléfono, Brian?
5: Se me cortó, como donde andaba no había señal casi.
16: Chale, pero bueno, pues de todas maneras entonces me dejaste envolver más a tu mamá, porque le dimos una santa ensartada. Marina, nos manda un beso desde Zihuatanejo, por favor, ándele, mándanos un beso. Ay, chiquita.
19: Ya no lo voy a oír, ya no voy a ir.
16: Ay, por favor, escúchenos en Zihuatanejo, se lo pido, se lo suplico. Es más, Patricia ya no va a ir el próximo 29, creo que de abril. Su cumpleaños es el 1 de mayo. No va a ir, no va a ir Patricia. Voy a ir yo. Voy a ir yo. Así que prepare la mano. Brian, Marina, dígame cómo se oye el Panda Show.
5: A toda máquina.
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1: Señores, vámonos hasta Querétaro, ahí está Selene. ¿Qué onda, mija? ¿Cómo estás?
2: Hola, pandita, ¿cómo estás? Buenas noches.
1: A toda máquina, ¿y tú cómo estás, muñeca?
2: Bien, bien, aquí, extrañándote.
1: ¿Y eso por qué me extrañas?
2: Pues porque no te había escuchado tan cerca de mí.
1: Pues, mija, porque no quieres. Así de sencillo.
2: Pero aquí
1: oye, Selene, qué buena onda. Gracias por estar a través de la mejor 92.7. Qué chido que estés por la aplicación de Claro Música. Platícame, ¿qué onda, Selene?
2: Pues aquí quiero hacer una bromita, pandita.
1: ¿Para quién?
2: Para mi novio.
1: ¿Qué se llama?
2: Andrés.
1: ¿Cuánto tiempo con Andrés?
2: Mira, este chico yo lo conozco desde hace 14 años. Fuimos novios y todo, después nos perdimos la pista. Nos volvimos a encontrar, pero yo ya estaba casada y con dos hijos, entonces...
1: Ándale. Okay. Pues, ¿es amigo qué? ¿De primaria, de secundaria, de barrio?
2: No, pues ni de primaria, ni de secundaria, ni de barrio, pandita. Fue de trabajo.
1: ¿Entonces? Ah, de trabajo, ok. Perfecto, sí, sí. Entonces, en aquellos años no tenían compromisos ni hijos.
2: No, no teníamos ni compromisos, éramos estudiantes, todavía nos sacábamos los mocos y pues bueno.
1: Ajá, ajá. ¿Pero mutuamente o cómo?
2: también, pandita.
1: ¿Y cómo se reencuentran después de tanto tiempo tú ya casada y con hijos?
2: Ah, pues haz de cuenta que yo me vengo a vivir a Querétaro porque mi esposo pues trabaja aquí y entonces él pues se entera de que soy odontóloga en el Face, ya sabes que por ahí todos nos quemamos.
1: Ajá.
2: Y pues me busca y todo para decirme que quiere brackets y ya viene y todo y pues ya el día que vino pues yo estaba embarazada de mi segundo chamaco.
1: Okay.
2: Y así como que se desilusionó y todo, pero pues yo ya tenía tiempo que andaba.

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2: ¿Un buen rato y los hijos están contigo?
3: Sí. Okay, se los entonces... llevo diario, panda. Diario se los llevo porque esa ha sido una de las condiciones por las que él se había puesto medio pesado. Entonces se los llevo todos los días, entonces todos los días lo veo. Entonces pues aquel...
2: A ver, espérate. André... Ajá. ¿Se los llevas porque no va él por ellos?
3: Porque, mira, una no sabe manejar y otra está trabajando desde línea. Entonces, y otra no quiero que sepa dónde vivo. Entonces, prefiero...
2: Ah, bueno, ok. Ese punto está interesante. Qué bueno entonces que se los lleva. Pero la relación con Toño es cordial o está muy...
3: Pues es cordial algunas veces y otras sí nos damos nuestros agarrones. ¿Para qué te digo?
2: Y Andrés es todo lo diferente, quiero suponer.
3: No, Andrés es como yo, es mi media naranja. Desde siempre lo fue, pero mira, él bien tonto se fue a Mexicali y y pues ya nunca me buscó. Y hasta ahorita que pues ya estuvo todo perdido, casi. Pero te digo que él, desde que éramos novios, siempre fue bien celoso. Entonces ahorita, por ejemplo... Si le llevo a los niños, pues luego me dice, ¿y no te ha dicho nada de que te pases o algo? Y yo así de, ¿no?
2: ¿Tan celoso?
3: Ajá, entonces... Sí,
2: bueno, y más
3: como...
2: que nada inseguro también, ¿no? Más que celoso.
3: Sí.
2: Bueno,
3: sí.
2: Ahora sí, platícame de qué se trata la bromita.
3: Ah, entonces, mira, Panda, quiero que tú le marques y que le digas que eres Toño. Uh-huh. Ahorita, por ejemplo, el sábado va a cumplir mi niño 3 años, entonces te voy a hacer una fiesta allá en la ciudad. Y entonces yo creo que tú le marques y le digas, oye, pues ya revisé el celular de mi esposa y ya me di cuenta de que hablas con ella y de que le mandas cosas y yo te quiero pedir que pues no te ilusiones porque ella también, por ejemplo, aquí, Pandita, la forma de vida de uno y de otro pues es muy diferente.
2: Andrés, ¿en qué aspecto?
3: Andrés, por ejemplo, vive allá en la Ciudad de México, en Cuautepec. Entonces, y yo acá, por ejemplo, vivo en una zona residencial. Entonces, que te vayas por ese lado así de, oye, pues, ¿cómo crees que ella va a cambiar su forma de vida de aquí?
2: Oye, con razón te decía tu ex marido que te gustaban los nacos, efectivamente. Efectivamente. Ok,
3: bueno,
2: entonces
3: es
2: Andrés.
3: Que no me gusta, pero pues, ¿qué le vamos a hacer, Pandita?
2: Entonces Andrés está en el Valle de México y tú y Toño están en Querétaro.
3: Sí, Andrés estuvo viviendo un tiempo aquí porque aquí vive uno de sus hermanos. Entonces estuvo aquí trabajando un rato y todo. Pero pues ya un día se enojó y se fue, que porque yo no me salía de mi casa y que a mí me gustaban los lujos y que a lo mejor yo nunca me iba a divorciar por eso. Y él dice que siempre está con eso.
2: Ok, vamos a darle entonces una sopita de su propio chocolate. Ok,
3: ajá,
2: ¿hace cuánto tiempo?
3: Mira,
2: ¿hace cuánto tiempo te escribiste?
3: Como muy educado, así, muy nice, voz así y todo. Entonces, que le digas, pues oye, yo te quiero pedir que ya no la molestes porque yo todavía la quiero y es más, le vamos a hacer su fiesta a mi niño el sábado. Y etc. Tú ya te la sabes ahí, okay. Pandita.
2: Ahorita nos vamos a los detalles. Dame, por favor, hoy te estaba preguntando, ajá, ¿hace cuánto tiempo hablaste o escribiste con la víctima, con Andrés?
3: No, ya tiene desde hace rato, pero hace como una hora me dijo que si ya había salido del consultorio, porque yo estaba trabajando, pero no le contesté ni nada.
2: Ok, perfecto. ¿Cómo se llaman nuestros hijos?
3: Se llaman Elian y Linette.
2: Elian y Linette. Y va a ser cumpleaños, ajá, de Linette.
3: De Elian es el que cumple 3 años.
2: Ah, Elian. Ajá. Ok, perfecto. Tú vas a participar, claro está.
3: Sí, claro, Pandita.

0: Entonces yo serio, formal, hago el reclamo, ajá, hago la petición, ¿y en qué momento entras
1: tú? ¿Dónde la conociste? Así, porque pues ella no acostumbra ese tipo de lugares, no sabe tu lecha.
0: Okay, ahora, ¿en qué momento entras?
1: Mira, pues ya él se va a enojar, no es que te vaya a decir la verdad, no tengo idea. Pero ya llegó un momento en el que tú le vas a decir. Y además yo ahorita ya hablé con ella y ya ya arreglé mis diferencias. Y pues mira, hasta te voy a demostrar y como que se abre una puerta y entro yo, hola mi amor.
0: Ok, entonces el cue va a ser cuando se escuche la puerta, ¿ok? En ese momento va a ser cuando entras tú y dices, oh, ya llegué mi amor, y yo, ah, oye, por cierto, estoy hablando con Andrés y Soquito Loki, ¿ok?
1: Va, que va.
0: ¿Estás segura de la broma?
1: Sí.
0: ¿Tope donde tope?
1: Hasta donde tope, pandita.
0: Vámonos, señores, en directo desde el Panda Cool Center, las bromas en el Panda Show.
2: Hola, pandita, aquí saludándote desde Ixtapaluca. Bueno, voy para Ixtapaluca, pero estoy aquí en Zaragoza. Siempre me animas mis viajes, mis largos viajes desde Catepec hasta Ixtapaluca. Un saludito, panda. Besos.
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8: Sí, bueno.
0: Bueno.
8: Sí, bueno.
0: Andrés.
8: ¿Y quién habla?
0: Habla el ingeniero Antonio, el esposo de Selene. ¿Cómo estás?
8: Ah, hola, buenas.
0: Oye, solamente para cruzar unos puntos de vista, he estado viendo las conversaciones que ha tenido contigo. Su teléfono, mi esposa. ¿Tú quién eres? ¿Qué tienes que ver con mi esposa, con Selene?
8: ¿Quién habla? ¿Qué?
0: El ingeniero Antonio.
8: No sé quién es, ¿de qué habla?
0: Bueno, las conversaciones, las pláticas que has venido a Querétaro, toda la palabrería barata. Tú sabes que tenemos dos hijos, Alian y Linet. Sí, efectivamente hemos tenido problemas. Ha habido de repente separaciones. Tenemos algunas desavenencias, pero yo precisamente quiero pedirte que dejes de palabrerías y te alejes de mi esposa.
8: No sé ni quién eres, ¿verdad?
0: ¿Cómo que no?
8: No sé quién eres, ¿quién me habla? La verdad.
0: Pues mira, yo creo que sufras de amnesia. Pues precisamente eso demuestra pues tu falta de entendimiento y lo corriente que puede ser. Mira, yo no te conozco. No quiero conocerte. Soy una persona honesta, frontal. Y las cosas como son. No me voy a poner a hacer dimes y diretes. Yo lo único que pretendo es tener una conversación y saber qué demonios tienes con mi esposa. Yo ya he platicado referente a algo. Tú sabes que ella es una doctora, es odontóloga. Me ha comentado que son amigos desde hace tiempo. Pero las conversaciones me dan mucho que decir y distan de ciertas situaciones. Sí, yo tenemos algunos problemas, estamos juntos. Vamos a celebrar el cumpleaños de nuestra hija el próximo fin de semana. Estamos preparando el asunto. Entonces yo sí te quiero pedir, ya que no eres frontal y sufres de amnesia, bueno, que te alejes y que por favor respetes a una familia. Respetes un matrimonio, respetes a una mujer, respetes a una madre de familia. Por favor, lo respetes. Eso sí lo entendiste, ¿no?
8: Sí, lo entendí. Ajá.
0: Bueno, entonces, yo te pido, te suplico, que hagas eso.
8: Ajá. Ah,
0: mira, va llegando. Mi amor, ¿vienes, por favor? A ver, yo te había preguntado referente a los textos, hacia todo eso. Me diste una respuesta. A ver, tomé el teléfono, le marqué y dice que no te conoce y que no me conoce. ¿Arreglas esto, por favor?
8: Bueno,
1: ya vio todo y pues quiere que le explique.
8: Ajá, ¿le expliques qué?
1: Me está hablando. Relación con la mía.
8: ¿Eh? Ya me está hablando, me está diciendo que no sé qué, un montón de cosas, que te dejen paz y todo eso. No sé a qué se refiere, pero pues, así que tú sabes.
0: Tener amigos amnésicos es muy difícil, Selene.
2: ¡Oh, Dios!
0: Recomiéndale a uno de los doctores que conoces para que le revise su cerebro.
1: Es que ya te dije que es un amigo, Toño.
0: ¿Un amigo con esos mensajes? Puedo entender que lo conoces, pero aparte él tampoco te conoce. Imagínate, de la misma calaña, nacos los dos, por eso se juntan.
1: Pues
0: pero puede ser naco, pero que respete. Te respete a ti. Y si nos vamos a divorciar, nuestro problema. Y hasta que estemos divorciados, puedes rehacer tu vida. Tenemos dos hijos y respetas y los respetas. Por favor, Selene.
1: Sí, sí, sí. Entonces, Andy, hey. Pues yo creo que voy a tener que arreglar todo con Toño y... Pues sí, como él dice, tenemos dos hijos y una familia que por la que tenemos que ver. Y pues mejor ahorita que ya estamos los tres en la misma sintonía para que pues ya no haya malos entendidos. Y pues sí, me la pasé bien contigo y todo, pero yo creo que te sé más mi familia.
8: Fue claro lo que me dijo, vive contigo, es una familia, y me dijo que me estoy pasando de verga destruyendo su familia.
1: Mira, no, pero no siempre, yo luego me voy, yo lo escucha.
8: Ya no para qué le hacemos a la mamada, ya me acabas de decir que vas a ver por tu familia.
4: ¡Oh, Dios! Mira.
8: Neta.
1: Ay, pues una cosa es lo que te diga él y otra lo que te diga yo. ¿A quién le crees?
8: Sí, me lo acabas de decir. Que empieza más tu familia, adelante, Selene.
1: Pero entiende que no me quedo diario, me quedo unos pero días, sigues ahí,
8: yo te lo dije y nunca me equivoqué.
1: Sí, pero porque entiende que también
8: no entiendo nada. Mejor ya, mira. Ya lo que me dijo, arregla tu
1: vida. Espérate, escucha.
8: Con él y mire, yo me
1: hago un lado. Te voy a decir algo. ¿Eh? Pues hay que esperar a que acabe el proceso, pero mientras, pues yo tengo que seguir ahorita tengo que quedarme unos días ahí.
8: Te a la verga, a la verga.
1: Y cumplirle, pues unos días también, porque me dije,
8: ya te hubiera salido, pero sigues ahí.
1: ¿Y cómo me salgo? Si me salgo, no me va a firmar.
8: Ya me acaba de decir, tiene razón. Es tu familia y tú también.
0: Selene, te está llamando esta línea. ¿Sigues hablando por teléfono? ¿No que no te conoce? Amnésico, habla el ingeniero Antonio. ¿La conoces o no la conoces, maestro?
8: Sí, la conozco.
0: Sé caballero, sé hombre, yo en ningún momento te he ofendido. Estoy tratando de tener una comunicación, pero...
8: Estoy insultando, no, soy caballero, estoy hablando bien, o siquiera estoy hablando mal.
0: A ver, vamos a hacer... un ejercicio de honestidad. ¿Te llamé y me presenté? ¿Sí o no?
8: Sí, también. Sí, yo también me presenté. Dije que soy Andrés. ¿Algún problema? Nunca dije que no.
0: No, tú dijiste nada que no la conocías.
8: Con eso de las extorsiones, eso nunca sabe. No puedo dar mis datos, no puedo decir cosas.
0: Ay, bueno, no, que seas un acaso y que tú, la gente con la que te rodeas sea así. Bueno, ese ya es otra historia, discúlpame. Uno es gente estudiada, es uno ingeniero en mecatrónica. Mi esposa es doctora en odontología. Que tú seas un pobre naco e imbécil, esa es otra cuestión.
8: Ponemos
0: punto final a esta conversación porque creo que no estamos al mismo nivel. Tú no te vas a subir al mío, yo no me voy a rebajar al tuyo.
8: Igualmente, yo tampoco.
0: Tenemos dos hijos. A ver, escúchame, tenemos dos hijos. Creo que todo está claro. ¿Existe una diferencia entre mi esposa y yo? Sí, es correcto. ¿Estamos teniendo ciertas pláticas? Sí, es correcto. ¿Estamos luchando por mantener la familia? Sí, es correcto. ¿Hay días que no pernocto en casa? Es correcto. Pero lo que yo sí te quiero pedir es que respetes mi familia. Si después, en un año, en tres, en cinco, en diez... ella y yo como matrimonio decidimos la separación a través del divorcio, ella podrá hacer lo que guste, como yo también. Pero mientras tanto, sea mi esposa y yo su marido, naquetes como tú, les pido que respeten. ¿Quedó claro?
8: Sí, sí, claro.
0: No, ¿quedó claro?
8: ¿Quedó claro? ¿No escuchas o qué?
0: ¿Vas a respetar a mi familia?
8: ¿Y de cuándo te he faltado el respeto? Te he dicho.
0: ¿Vas a respetar a mi familia, sí o no? Y la forma de respetar es que no estés acosando a mi mujer. Punto.
8: Yo no estoy acosando a nadie.
0: Ay, por favor. Leí los mensajes. Y aparte esos prosaicos y la forma tan naca que le escribes. Pero ese es asunto suyo. Si permite que un individuo le hable de esa forma. Pero mientras sea mi esposa, yo por eso te estoy hablando y pidiéndote respeto. Yo lo único que quiero que me digas. Antonio, te prometo que voy a respetar a tu esposa y punto, se acabó.
8: Sí, yo la respeto, nunca le he faltado el respeto.
0: ¿Promete respetar a mi esposa y a mi familia?
8: Siempre lo he respetado.
0: ¿Sí o no? Punto.
8: Sí, diciendo que sí, ya.
0: Muy bien, la conversación ha terminado. Solamente te pregunto cómo se oye el Panda Show, que es una broma de tu novio.
4: ¡A toda máquina!
0: ¡Andrés, estás en las bromas del Panda Show! ¡Préndele a tu radio!

0: Oye, Andrés, ya todo lo que digas será utilizado en tu contra, papá. Ya mejor muévete. Selene, dile por qué le hiciste la bromita a tu novio.
1: Porque es un tóxico, panda, es un tóxico. Y siempre me anda queriendo acosar a todas partes para ver qué hago, porque quiere saber que estoy con aquel, por eso.
0: Oye, y te mandó 23 kilómetros, quién sabe a dónde, ¿eh? ¿Sí? Tuvimos que apretar el delay, ¿eh? Y lo bueno es que ya sabía. Oye, Andrés, ¿sí eres muy tóxico o qué onda?
2: No, no soy tóxico, la detalle se exagera.
0: ¿Exagera? ¿Y por qué dices que exagera?
2: Porque te dice que por pedirle que me diga cómo está, ¿es tóxico?
0: No, pues está bien, aparte bien guapa.
2: Eso se me quede.
0: Ahora, que ande en boca de todos es otra historia, pero eso es por trabajo.
1: Ando en boca de todos por buena dentista, no por otra cosa.
0: Bueno, Selene, doctora, despídase de su celoso y tóxico.
1: Te amo, mi amor.
2: Te amo, eso.
0: Andrés, habla el ingeniero Antonio.
2: Ah, ¿qué pasó, ingeniero Antonio?
0: Eres un pobre naco.
2: Quisiera.
0: Oye, y recuerda que el mecatrónico soy yo. Familia, díganme cómo se oye el Panda Show.
1: A toda máquina, Panda.
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7: Y le pongan a Claro Música. Que le pongan a Claro Música. Sí, claro.
8: El Panda Show, sí, así dile. Y el Panda Show.
7: Así dile, sí, para que también acá empiecen a brincar como chapulines.
8: Cuando te lo juro que creo que no sé, pero.
7: A ver, acércate un poquitito la boquita, la bocina, háblame con garitas y platícame. ¿Para quién es la broma, Osvaldo?
8: Es para mi novia.
7: ¿Qué se llama?
8: Almairani.
7: Oye, yo pensé que tenías novio y no es novia.
8: ¿Ahora qué, Panda?
7: ¿Cuánto tiempo llevas con Almairani?
8: Llevo ya 2 años y medio, 2 años y medio.
7: ¿Y ella está contigo allá en Nueva York o no?
8: No, lamentablemente no está aquí.
7: No chingues, ¿dónde está ella?
8: Ella está allá en México.
7: ¿De dónde eres?
8: Yo soy de Los Reyes, La Paz, ahí del Estado de México.
7: ¿Por eso? ¿Y ella está también en el Estado de México?
8: Sí, igual está ahí.
7: ¿Y cómo le has hecho para estar 2 años y medio allá en Nueva York y seguir esta relación con Amaya?
8: No. Llevo 2 años y medio de relación con ella, pero yo aquí llevo 1 año y medio.
7: Ah, ya.
8: Sí.
7: Bueno, de todas maneras es mucho tiempo, güey, 1 año y medio sin tu novia.
8: Sí.
7: ¿Y qué? ¿Y cómo le has hecho para aguantar este 1 año y medio sin Amairani?
8: Aunque no lo creas, ha sido muy difícil, pero ya no me lo cree. Ella piensa que yo le soy infiel. Ella se aferra que yo tengo a alguien más, ¿sabes? Ella está... Igual no me voy a hacer un angelito ni nada. He fallado, no en problemas de que he tenido a alguien más, no.
7: Entonces, ¿en qué le has fallado?
8: En que le quiero dar celos y me tomo fotos con otras personas. Simplemente hacia alguien que va pasando, a una mujer lo hice, solo por darle celos.
7: Osvaldo, pero qué pendejo. O sea, nada más te tomas una foto con una mujer para darle picones y no te das picones allá.
8: Claro, y eso es lo que pensé. Porque pues nada, solo la foto. Te lo juro, Pandita, solo la foto, nada más. Nunca le he sido infiel, yo la neta la quiero un chingo.
7: A ver, Osvaldo, tú y yo somos todo, cuates, pero... somos cuates tú y yo. No, dime de cabrones, ¿a poco nunca hay una fundita, algo acá?
8: Ir a pandita, te lo juro aquí. Quien me esté escuchando, muchas personas, pero me estén escuchando, te lo juro que no. No, nada.
7: ¿Entonces qué, pura Manuelita? ¿Pura Manuelita, entonces?
8: Claro, la neta, sí. En serio.
7: No,
8: Pandita, te lo prometo. Y si fuera, si yo te lo, a ti, que yo soy, no, te, en serio, yo tenía como 12 años cuando te escuchaba, en serio.
7: ¿Y ahorita cuántos tienes? ¿En serio? ¿Cuántos
8: tienes? Ya tengo 21.
7: Ah, mira, ok. Entonces estabas desde 12 años cuando me escuchabas.
8: La broma del soldado, la broma del soldado, hace mucho tiempo la broma del soldado.
7: No. Oye, entonces cuando te masturbas, ¿piensas en la broma del soldado o qué? Okay. No, digo.
8: Guatita, en serio, no manches, Juanita. ¿Sabes que les voy a enseñar a los del trabajo cómo hablé contigo? No manches.
7: Oye, pero para que le enseñes a los del trabajo, también aplícate en tu broma. ¿De qué se trata la bromita para Mairani?
8: Mira, yo ahorita estamos, se puede decir que estamos mal. Ahorita ya me bloqueó de redes sociales y todo.
7: ¿Y por qué, güey?
8: Porque por el mismo problema que digo, ¿qué piensa que yo tengo a alguien más? Hemos tenido muchos problemas porque la distancia igual ha estado fea, ha estado... No es lo mismo una relación en físico en distancia.
7: Pero
8: la
7: ¿no les ha ayudado la tecnología, Osvaldo? Digo, el verse camarita y todo eso, porque antes no existía.
8: Claro, siempre hablamos y todo, pero
7: ¿y el sexy no les ha ayudado?
8: Cambió mucho. la relación cambió mucho en físico, en videollamada y todo, sí.
7: Claro, porque no es lo mismo tocar que ver, ¿no?
8: No, nada.
7: No es lo mismo leer que salpicar. No es lo mismo. La neta. Pero cuando existe amor, pues yo creo que se tiene que aprovechar de este tipo de bondades de la tecnología. Y bueno, pues yo creo que algún día regresarás, ¿no?
8: Mira, sí, la verdad que aquí no es tan fácil y no es como yo pensaba, y si yo pienso regresarme lo antes posible.
7: ¿Y cómo, para cuándo?
8: Cuando ya valga, no, cuando yo haga ya algo, que ya tenga el sustento para yo estar en México.
7: ¡Ah, madre, ya te chingaste, güey! Va a ser más fácil que ella se case, tenga hijos y nietos, güey, a que tú logres el sustento y el patrimonio.
8: No,
7: pa.
8: No tú, Osvaldo.
7: ¿Sabes cuántas historias he escuchado de carnales en los Estados Unidos? ¿Sabes cuántas?
8: Pandita, no hagas eso,
7: Pandita. Es la realidad.
8: Yo te quiero.
7: No, yo te amo, yo no te quiero, yo te amo. Eres la otra parte de mí. Pandita. Eres esa mano amiga que usas seguido. Oye, pero realmente sí estás clavado de esta Mairani, ¿no?
8: Mira, Pandita, la verdad a mí me encanta, me gusta muy, sí, claro que sí, es todo para...
7: Bueno, ¿y por qué no te la llevas, güey?
8: Eso estoy pensando. Pero es que, bueno, en un momento igual no se quiere venir, es que está como que sí.
7: ¿No se quiere qué? ¿No se quiere qué?
8: ¿Ahora qué, Pandita?
7: Pues eso dijiste. Pues es que, mira, si no estás a su lado y todo, el sexting posiblemente no ayudó mucho, pero pues claro que igual no se quiere o no se puede venir, posiblemente sea eso.
8: ¿Ahora qué, Pandita?
7: Oh, pues tú estás diciendo no se quiere venir.
8: Oye, Pandita, ¿te puedo pedir un favor o qué, rápido?
7: A ver, dime.
8: Mira, yo tengo un roce con mi hermano que está allá en México. Digo que él me lo enseñó y todo, y me gustaría que le mandes un saludo de mi parte y le digas algo, no sé, aquí, que me perdone, que estemos bien, ¿no? Ya después de la... antes de la broma, y ahorita que si lo digas, porfa. En serio, él es puta madre.
7: ¿Y cómo se llama tu hermano?
8: Hugo,
7: ok. ¿Y qué tipo de roce? ¿Por qué tuviste broncas con Hugo?
8: Pues lo de hermanos, que nos llevábamos mal, todo así, sí sabe. Ya después aquí nos dijimos pendejadas en mensaje y todo, pero pues no, nada que ver, yo lo que...
7: ¿Y Hugo está allá en los Estados Unidos o está acá?
8: No, él está allá en México.
7: Bueno, mira, hagamos una cosa, vamos a la bromita, terminamos la bromita, y es más, después le hablamos a Hugo, ¿te late? Acá para calmar.
8: Ah, en serio,
7: a huevo.
8: Y ahí va a escuchar todo la...
7: Bueno, entonces platícame, ¿qué broma para Mairani? A ver, viene.
8: Una ¿cómo se llama? Número disparado.
7: ¿Cómo se llama? Sí, uno.
8: Número disparado.
7: A ver, Osvaldo, una llamada de número disparado es muy bonita broma, pero te escucho muy nervioso.
8: A ver, la creatividad de usted, maestro. A ver, pues usted mira, dígame de lo que le he contado.
7: Me late el número disparado, yo creo que podría ser bueno, pero creo que no tienes ahorita la mente tan preparada como para poder tener un rollo y poder hacer exitosa una llamadita de número disparado. ¿Qué es lo que yo te propongo? Algo muy sencillo que hemos hecho muchas veces. Y está enojada contigo, piensa que eres infiel, te ha bloqueado de redes sociales. Vamos a darle una sopita de su propio chocolate, en el cual le vas a confesar que has estado tan distante y has tenido tantos problemas, porque resulta que ahora que has estado allá, pues conociste a una amiga y estuviste cotorreando y pues hubo una noche de pasión y resulta que vas a ser papá.
8: pero puedes meter a

0: pandita puedes meter a alguien que...
1: No, espérate, es que no necesitamos a nadie. Solamente necesitamos que te tranquilices, güey, que entiendas y ejecutes. ¿Ahora me entiendes por qué creo que la llamada de tres no es buena idea?
0: ¿Por qué?
1: Porque estás bien nervioso y estás bien tarimapendecuaro, papá.

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4: Dentro de estas cosas que han habido y tus cambios y la distancia, conociste a alguien que tuviste pues una noche de pasión y que de esa noche de pasión pues vas a ser papá y por consiguiente querías decirlo de frente, que sabía que te ibas a enojar, pero pues bueno, que igual eso te puede ayudar en un futuro, ¿verdad? Porque igual hasta puedes arreglar papeles porque ya vas a tener un niño americano. O sea, que es mentira, ¿no? Y bueno, y a partir de ahí a improvisar. Así que tienes dos opciones, ¿cuál quieres? ¿La que yo te propuse o el número disparado? Tú eliges.
5: Esa de que voy a ser papá, porque luego a veces le he dicho, no, es que no me alcance, nada más, y todo, saldría.
4: Ahí está, para que veas que soy brujo, tienes todos los elementos para darle. Voy a marcar de un número privado, si te pregunta de dónde hablas, le dices que de tu número y que no sabes por
5: privado,
4: qué aparece.
5: Privado, claro, privado. Y ¿listo? Que yo le supe cómo hice. Claro.
4: Ya está, marcamos las bromas en el Panda Show.
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4: Échalos, va, disfrútala. La historia está, solamente sigue la historia.
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5: Hola, Mayrani.
9: ¿Quién habla?
5: ¿Me escucha? Yo, Osvaldo.
9: ¿De qué número?
5: Pues, ya ves, hice lo posible para poder marcarte. Oye, quiero hablar contigo.
9: Sí, pero ¿de qué número estás hablando? Dice número privado, no aparece ni el número.
5: Hice lo posible para poder marcarte. Simplemente podemos hablar, ¿sí o no? Me tienes bloqueado, tú lo sabes. Solamente
9: sí,
5: no digas si puedo. ¿Puedo hablar contigo, sí o no? Pero es
9: urgente,
5: ya en serio. Oye, quita las manos libres. Vamos a
4: Oye,
5: hablar bien.
4: No está enojada, sino lo que le sigue. Pues es que en realidad yo creo que no hay que hacerle broma, ya está trompuda. Oye, y de esta mujer en el cual no cree en ti, tú has sido bien honesto, has dicho, no, Panda, la neta, acá al chile, con nadie solamente me tomo unas fotos.
5: ¿En serio que no, Panda?
4: Yo creo que ahí sí la has cagado, porque si la estás, como te lo dije, la has picado lo pendejo, ¿no? Pero, pues que solamente has andado con Manuela. Pero, ¿por qué está tan enchilada? O sea, ¿solamente por eso? ¿Porque piensa que la engañas?
5: Sí, es que hemos tenido problemas, digo, por el mismo problema, es que es muy tóxica, yo siento, es tóxica, muy enojona. O sea, yo igual a veces le doy los motivos, le digo, a veces yo igual por enojarme, no sé, hago cosas estúpidas.
4: Sí, ya me di cuenta. La primera estupidez fue el haber nacido. Oye, pero con dos yemitas te mandó a la chingada, carnal. Con dos yemitas.
5: A ver, márcale, Panda.
4: Claro, le insistimos. Marcamos, contesta o no.
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4: Muy bien, detectaste que no se escuchaba bien lo del altavoz. Y aparte hiciste la mejor que...
5: No,
9: bueno,
5: por favor, mira.
9: No te mandé mientras y por un tiempo de la brigada.
5: Mayrani, no sé qué está pasando. Me salí para poder hablarte.
9: Ya te mandé mientras y por mí, Sincero. ¿Te desbloco por norma?
5: Escúchame ya, por favor, mira. Vamos a hablar bien, Mayrani, ya. Mira, bien, vamos a hablar bien. Yo quiero hablarte con bien, porque mira, esto es serio. Yo ya te dije desde cuándo. Yo no quiero lastimar.

0: parte, yo sí quiero hacer algo, te lo voy a decir y ahorita creo que es el momento que te lo voy a decir, mira. En serio, no sabía cómo decírtelo, Mayrani, pero es últimamente lo que ha estado pasando, que me dices que estoy raro y no sé qué. La verdad sí tengo a alguien más, Mayrani. Sí tengo a alguien más y estoy bien pendejo, tú sabes. La cagué y esperando a alguien. Estoy esperando a un hijo, de seguro. Dice que está embarazada, que no le baja. Estoy esperando un... Según ella está esperando un hijo. Un hijo mío, no sé. Yo no te quiero lastimar, Mayrani. En serio, yo no quiero... Yo no quiero hacerte mal. Yo, pues discúlpame, ¿no? Por haberte mentido. No sé cómo decirte lo que hacer, qué decirte, cómo... No sé qué hacer, Amagani. Dime algo. ¿Qué te voy a decir? Soy un pendejo, Amagani. Soy un pendejo. La cagué, a la verga, la cagué. Soy estúpido, la cagué. Amairani, ya, por favor.
1: Pues a mí no me vuelvas a hablar, güey, o sea, conmigo, con...
0: Pero es que yo, ¿a quién amo es a ti?
1: Ni siquiera sé qué decirte. Mira, tú tienes una vida bien allá, tú me dijiste que tú ganas muy bien allá, que estás perfecto con tu mamá, tu hermano, tienes todo. Y yo creí en ti, por ejemplo, claro. Que si regresas en 3 meses... Toda mi familia me dice
0: pues
1: que no es cierto, mira, está bien.
0: Me llevó a lo que estoy haciendo, Amairani, tu experiencia, lo que me decía, eso fue lo que me llevó. Y el problema es que me metí con ella solamente por
1: cada quien hace las cosas porque quiere, no porque es mi culpa. Chingas a tu puta madre con tu puto hijo. Ojalá.
0: Cálmate, Amairani.
1: No, vete a la verga. ¿Crees que te voy a hablar? Púdrete a la verga, púdrete. Ojalá te pase un pinche camión por encima, hijo de puta. Que cuando estés en tu pinche trabajo te caigas del perro edificio, maldito mentiroso de mierda. Debiste de decir las cosas.
0: ¿En serio lo que me estás diciendo?
1: No voy a regresar, no voy a regresar. Voy a embarazar a quien haya. Chingas a tu reputa madre.
2: ¡Mocos, güey!
1: Vete a la mierda con la que caigas de un pinche edificio, mierda. Todos mis problemas que yo tengo, hijo de puta, ojalá te caigas, güey. ¡No, te odio!
0: Es como a Mayrani, ya, cálmate. A Mayrani, no me cuelgues, güey. Amairani, mami. Amairani, ya.
3: No, pues es lo que digo, no mames, güey. Es que, de verdad, denme sus comentarios en el Twitter personal @pandazambrano. Mira, yo no sé cómo esté la relación, pero checaste todo lo que te dijo, compadre. ¿Así es ella contigo? Porque te dijo, chingas a tu madre y tú y tu puto hijo. O sea... Ojalá que algo de que un camión encima. ¿Limpias vidrios o algo? ¿Estás en edificios o algo?
0: No, no, trabajo en construcción.
3: ¿Por qué? Porque digo, ojalá te caigas de un edificio, güey.
0: Por eso es que trabajo en construcción, pero en alturas, alturas. Y bueno, yo luego le cuento, ¿no? Mira, don trabajo y todo.
3: Oye, ¿esta es la mujer que amas? ¿La que te desea ese tipo de cosas?
0: Lamentablemente o afortunadamente sí, panda.
3: Hermano, de verdad... Sigue con Manuela, ella jamás te va a hacer daño. Digo, no sé, o sea, logro entender y de verdad por eso es que invito a la gente a que escriba al Twitter @PandaZambrano. Creo que sí es una mujer tóxica, indudablemente, desde el principio lo demostró, te ha bloqueado de redes, no sé en realidad qué problemas pueden tener, pero de verdad, todo lo que ha salido de su boca y esos malos deseos para una persona que supuestamente amas, ¡ah, cabrón!
0: Pero ahí te va, pandita. Tú no puedes sentir, la persona no puede sentir lo mismo que tú sientes, y tú lo sabes. yo no, ella no puede sentir lo mismo que yo siento por ella. No, no es lo mismo.
3: Ni tú sabes lo que ella siente por ti.
0: Eso, pero
3: aunque lo dejó claro, que ojalá te caiga así un edificio, güey. O sea, eso es lo que siente por ti. Chale. Oye, ¿no quieres que mejor, digo, tenemos mucha audiencia en esa parte de los Estados Unidos, ¿no quieres que mejor te conectemos a alguien, que vivas una nueva experiencia y alimentes tu corazón con una mujer que, pues, que atienda esas necesidades de amar y ser amado?
0: No, Pamela, no. No sé qué pedo.
3: No, ya me di cuenta, o sea, que no sabes ni qué pedo.
0: No, o sea, no, la neta no.
3: O sea,
0: no sé por qué la quiero mucho.
3: Híjole, pues pues, ¿cuántas novias has tenido?
0: Mira, así, formales, con ella 5.
3: ¿No será que estás enculado a lo mejor? ¿Te dio tu despedida cuando la viste?
0: No, mames, sí, estuvo muy ¿sí? bonito.
3: ¿Y cómo fue? A ver, platícame, ¿cómo fue?
0: ¿Para qué?
3: Para poder entender, güey, para poderte entender, no es que me interese, güey. Es que yo siento que a lo mejor hasta te dio oler su calzón. Algo.
0: Pues mira, yo recuerdo que mi mamá me había mandado un dinero para hacer unos movimientos para yo hacer ya un viaje. Entonces a mí sobró dinero, me lo mamé con ella, no. Pero nos la pasamos muy chingón.
3: Estuvo y aparte, chingón. No, me la pasé de maravilla. Aún recuerdo ese olor a corcholata, no mames.
0: Hablando contigo, en serio, en el trabajo, aunque no me lo creas, todo el día yo te escucho, me compraste una botella para estar escuchando las bromas de Panda Show.
3: Eso, ching, para que veas que te acompañamos en tu chamba, eso está poca madre.
0: En serio, Panda, luego está ahí la banda que está trabajando conmigo, se está riendo ahí escuchando qué está pasando y todo, luego les ando contando sobre las bromas como la del soldado,
3: Este está clavado con la pinche broma del soldado, que ni me acuerdo cuál sea, pero bueno. Oye, vamos a volverle a marcar y yo creo que, si me permites opinar, decirle, oye, ¿por qué me colgaste? Y ¿es en serio todas las maldiciones que me mandaste? ¿Cómo que, chingo a mi madre? Y si todavía apenas el bebé se está haciendo en la pancita de ella, ¿cómo que con mi hijo? O sea, reclámale.
0: Sería bonito meter a su mamá.
3: ¿A la mamá de ella? Pues igual le puedes decir, pásame a tu mamá y le repites la receta. Podría ser, bueno, marcamos, contestar o no las bromas en el Panda Show.
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3: ¡Oh, Dios! ¡Muévete, Zambrano! Ya está ahí la llamada.
0: Amo Irani.
1: ¿Qué quieres?
0: Oye, en serio, yo no quiero tener problemas contigo ni con tu familia. Pásame a tu mamá para que yo le diga las cosas como son.
1: Vete a la mierda. ¿Crees que te voy a pasar a mi mamá para que se burle de mí, que tenía razón lo que me decía? No te voy a pasar a nadie, no me hables. Y ya, no me hables. Y deja de hablarme de números raros porque me traba mi teléfono.
0: Amairani, no puedo de otra manera de cómo
1: contactarte. No estamos mal. Simplemente no me vuelvas a hablar y ya quédate con tu pinche familia.
0: No, por favor, solamente pásame a tu mamá para que ella...
1: No te la voy a pasar, no te la voy a pasar. ¿Tú crees que te la voy a pasar así como yo? Ya nada más se la va a pasar burlándose de mí, que todos tenían razón lo que me decían. No, yo no voy a permitir que se burlen de mí todavía. Mi hijo de tu puta madre, todavía no he llorado, güey. Estoy que me llevo, hijo de tu puta. Te mueras, perro maldito. Ojalá estés muerto. Ojalá te caigas de tu pinche trabajo, culero, mierda.
0: Escúchame, no te pongas así, dime algo.
1: ¿Qué te digo?
0: Amairani, ¿me escuchas? Dime cómo se escucha el Panda Show, que esto es una broma.
5: ¡A toda máquina!
1: ¡Hijo de tu
5: re
3: Amairani! Amairani, qué buenos, de verdad, qué buenas palabras y qué buenos versos tienes para tu novio. Amairani, estás en las bromas del Panda Show. Me perro maldito, culero de mierda. No, hombre.
0: No, hombre, ni cállate.
1: No, hija, que te
3: quiera, dejo. ¡Ahí está tu suegra, Osvaldo! ¡Ahí está tu suegra!
0: Es la suegra, le estoy diciendo.
3: ¡Y escuché a la guacamaya!
0: ¡Cálmese, suegra, cálmese!
3: Y escuché a las cacatúas, porque tienen ahí manos libres, no se entienden mucho, pero ya. ¿Cómo se llama tu suegra, Osvaldo?
0: Ya, se gusta, ya, cálmese.
3: ¿Cómo se llama? ¿Cómo se llama?
0: Se llama Diana.
3: Diana, ¿puedes acercarte al teléfono, Diana?
1: Bueno.
3: ¿Quién eres?
1: La suegra de este pendejo.
3: Señora Diana, buenas noches. Lo que pasa que Osvaldito está en Nueva York, sabe que son novios a Mayrani y le quiso hacer una broma. Pero según había entendido que no se había enterado usted, porque si no se iba a burlar de su hija, ¿no? ¿Cómo es que se enteró de lo que supuestamente estaba
1: pasando? Porque viene llorando mi hija.
3: Ay, oiga, ¿y su hija y Osvaldo se quieren mucho?
1: Él no quiere a mi hija.
3: ¿Y ella lo quiere a él?
1: Mi hija no, tampoco lo quiere.
3: ¡Chale! ¿Y por qué no se quieren?
1: No, eso sí, quién sabe.
3: Oiga, pero este Osvaldo la quiere a usted mucho.
1: No, como que si no quiere a mí, a menos a mí.
3: Claro, Osvaldo, sí, claro, habla aquí con tu suegra porque se ve que es brava.
0: Mire, suegra, la verdad, yo sí le voy a decir, a mí me cae muy bien y yo siempre te lo he dicho a su hija. Aparte de los problemas que yo he hecho, ya sabe. Aparte de eso, si usted sabe, yo sabe que siempre la he respetado y hasta siempre la voy a respetar. Y como le digo a su hija, yo la quiero y a su hija igual la amo.
3: No es cierto, nunca la has respetado ahí en Estados Unidos. Con la mano te has portado mal.
0: No, no, dame la mano, pero... Y espero y escucho la broma y me quiero una gran tira. Bueno, ¿le puedo decir por qué hice la broma, panda?
3: ¡Claro, adelante!
0: Mira, Mayrani, espero que me escuches. Y dices, cabrón, para que tú sepas que no hay nada de lo que tú piensas ni de lo que tú dices. Yo sé que la he regado en algunas cosas, todo, pero no es verdad lo que tú piensas por lo que a veces peleamos. Y quiero que sepas que te amo mucho y ya vas a ver que pronto vamos a estar juntos.
3: Ay, qué romántico. ¿Tú le quieres decir algo a Mayrani, aparte de que chingas a tu madre con tu hijo, que te caigas con tu vida encima, que te caigas de un edificio, perro maldado, culero de mierda? ¿Algo más romántico que quieras decirle o algo que te haya faltado? ¿Algo, Mayrani, que quieras decirle?
1: Nada, que lo amo y que me las va a pagar por su pinche bromita.
3: ¡Órale! Oye, eres muy romántica, ¿verdad?
1: Poco.
3: Sí, se nota. A ver si escribes un libro de poesía. Te quedaría bien.
0: No, chingón. Igual yo la conozco. Igual, mira, yo la conozco. Yo desde que la conozco sé que es así, es imperativo. A veces con decir las cosas es como que... No me sorprende en un punto porque, pues, después de tanto tiempo seguimos juntos, pero porque yo la conozco, ¿no? Cuando esté enojada... Dice muchas cosas estúpidas.
3: Imagínate cuando vivan juntos y esté enojada, no mames.
0: Es diferente, panda. Cuando yo y ella estamos juntos es muy diferente la relación.
3: Eso se dice cuando uno está todo estúpido y en la etapa del enamoramiento. La neta. Y mira, nada más, si quieres ver cómo va a ser tu futura esposa, fíjate en tu suegra.
0: ¿Sí o no?
3: ¿Estoy en lo correcto o no, señora?
1: Sí.
3: Ahí está.
0: Dijo que sí, no son más.
3: Ay, Dios mío. Pero bueno, Mayrani, señora Diana, Osvaldo allá en Nueva York, dígame, ¿cómo se oye el Panda Show?
0: A toda máquina, pandita.
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0: ya llevas adelantada la broma, tú te has puesto Carla. ¿Y qué conversaciones han tenido? Platícame.
1: Ah, mira, Pandita, yo le he comentado que pues que tengo dos hijos, ¿no? Uh-huh. Pero en realidad quiero que se la cambies, que pues sí, los hijos son, no son míos, son de mi hermana, pero pues yo me hago pasar como su madre porque pues ella me los dejó a cargo, ¿no?
0: Ok, entonces tengo dos hijos y le pusiste más o menos de qué edades, hombre, no, niña.
1: No, no les puse nombre, no les puse nada de eso.
0: Ok, ¿qué edad tiene Samar?
1: Samar tiene aproximadamente como 40 años, Pandita.
0: Ok, ¿y le dijiste de qué edad eres tú, Carla?
1: No tiene ni idea. No.
0: ¿Qué edad le ponemos?
1: Pues unos 30 añitos.
0: 30 años, ok. ¿Qué más platicaron?
1: Nada más eso, me pregunta que de qué trabajo, yo les digo que de licenciada en Derecho.
0: Ok, licenciada Carla. Ok, ¿qué más?
1: Y pues ahorita haz de cuenta que yo les dije que no se preocupara porque él según se quedó sin trabajo.
0: Ah, eso le dijo Samar.
1: No, ella le dijo a Samar. Pero okay. Samar dice, o sea, ella le invitó a Samar a salir, pero Samar se la sacó de que él no tiene trabajo. Entonces ella le dijo que no se preocupara, que ella pagaba todo.
0: Oye, ¿y por qué se inventó Samar que no tiene trabajo?
1: Ah, porque por cuestiones, creo que de la empresa, lo despidieron.
0: Entonces, ah, sí, o sea, ¿sí es neta que anda sin chamba?
1: Sí.
0: Ya, ok. Te digo, explica bien, baboso. ¿Ves? Explicas bien, bien arriesgado. Si no te entiendo, pues, ¿cómo quieres que ejecute el tema? Okay, ¿hace cuánto tiempo anda sin chamba?
1: Y aproximadamente entre 15 a 10 días, más o menos, Pandita.
0: Bien poquito. Ok, ahora Samar tiene familia, vive con alguien, es solo.
1: Samar es divorciado, creo, Pandita.
0: Ok, bueno, entonces yo voy a ser Carla, una chica chico. ¿Y qué quieres que le diga?
1: Pues empezarlo a cotorrear y decirle que pues si gusta estar con él bien así, que pues unos días él le da y después sería al revés la posición.
0: ¿Y por qué quieres hacerle esta bromita a Samar? ¿Porque es mujeriego?
1: Pues sí, Palita, ¿qué crees? Que me llevo muy chido con él. Uh-huh. A cuestión del tiempo que nos hemos tratado, pues nos llevamos muy bien. Entonces, cada que nos hablamos por WhatsApp o cualquier cosa, pues ahí nos andamos cotorreando de una u otra forma.
0: Bueno, pues mira, entiendo para dónde va la broma, creo que queda bastante claro. Lo que sí es que como cantinfleas mucho, no me das mucha información y no sé por dónde darle, pero pues bueno, vamos a intentarlo en directo desde el Panda Cool Center. Las bromas están en este que es tu show. ¿Qué tal?

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1: Sí, bueno.
2: Hola.
1: Hola.
2: Habla Carla.
1: ¿Cómo estás, Carla?
2: No soy imprudente.
1: No. ¿Cómo estás tú?
2: Bien, ¿y tú?
1: Pues ya, mira, estoy ya descansando.
2: Qué bien.
1: Realmente, pues quería saber cómo estabas, cómo habías terminado tu día de ayer en la noche.
2: Qué bien. Bueno, te marqué un poco tarde porque te comenté que tengo dos hijos.
1: Ajá.
2: Y bueno, estaba esperando a que se durmiera. Que en realidad no son mis hijos. O sea, los quiero como mis hijos, sí. Tengo una hermana que se llama Claudia, que ella tuvo que ir a los Estados Unidos y se fue hace 6 meses, entonces me los encargó. Yo los amo, son mi adoración, he visto por ellos. No sé qué voy a hacer cuando mi hermana regrese y se los tenga que volver a llevar.
1: No, pero ya, ¿no? Tengo unos en Karina.
2: Oye, ¿por qué no aceptaste mi invitación a cenar? Platícame.
1: No, pues sí, pues ibas a venir.
2: Pero ya no quedamos en nada.
1: Pues ibas a venir, pero pues ya lo dijiste.
2: No, yo te dije, no te preocupes, yo pago. Porque me comentaste que te habías quedado sin trabajo y entiendo.
1: Ah, sí, te comenté.
2: Y bueno, no sé, yo podría encargar a mis hijos el viernes o el sábado y... ¿A dónde te gustaría ir? Platícame.
1: Pues a cualquier lado, básicamente, pues es practicar, ¿no?
2: Te voy a ser bien honesta. Y por eso te hablé, porque no sé si sea recíproco, pero en mí se ha despertado un sentimiento de atracción, ¿sí me entiendes?
1: Sí.
2: Trato de no escribirte, trato de darle un poco de tiempo al tiempo, pero no puedo. Sé que esto es muy rápido. Desde que te conocí, bueno, me animé a escribirte y...
1: ¿Por qué no me hablaste ese día? Te vi muy seria.
2: Pues sí, pero pues no sé. La verdad es que pues dejé pasar un poquito de tiempo.

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1: No, y sea honesto, porque estás en tu derecho.
2: Claro.
1: Y sería correcto.
2: Pues
1: que
2: mira, yo ya estoy en una edad en la que pues ya no estoy así como para andar jugando, de andar, ¿no?
1: Uh-huh. Sí.
2: Pero digo, vaya, yo soy una persona madura para andar pues llevándome la capoteando de un lado a otro.
1: ¿Y qué buscas?
2: Pues llevármela bien, tranquilidad, convivencia, y no vaya. Ya, todo fuera de lo tóxico, lo podría decir, ¿no?
1: Mira, yo busco un buen amigo. Sí, una relación estable, claro. Yo no tengo una relación estable desde... Ay, es que el tema de la pandemia es todo complicado para todos. Tú lo sabes.
2: Ah, no, sí.
1: Fue muy difícil, fue muy complicado. Y para serte bien honesta, hace 3 años, un poco más, 4 meses, 3, 4 meses... tenía una relación con un hombre que duré más de 2 años. Pero bueno, ustedes son medios ojo alegres y...
2: No todos.
1: Luego traicionan.
2: Pues es que cuando cada quien ve por su lado, pues, ¿no? ¿Qué te cuento?
1: Claro. ¿No? Y lo poco que hemos platicado se me hace que eres una linda persona, eres un caballero. Y...
2: Tranquilo.
1: Y bueno, cuando te vi alto... pelo chino, tu barba de candado, tu piel morena. Pues la verdad es que eres el tipo de hombre que me llama. Pero sí me gustaría comentarte algo importante.
2: ¿Sí?
1: Porque engaños no, Pepe.
2: Pues no.
1: Mira, en realidad mi nombre es Carla, pero yo te pido que me escuches. Y al final si tienes alguna situación no favorable para mí, me lo dices y lo hablamos. Mira, yo nací con el nombre de Carlos.
2: Ajá.
1: Uh-huh. Y bueno, desde muy pequeña me di cuenta que era niña. No sé si sepas un poco de las chicas trans.
2: Sí, creo que sí.
1: Uh-huh. Entonces, yo pienso como mujer, respiro como mujer, hago el amor como mujer. Pero sí es importante que sepas que en mi vida pasada fui niño.
2: Claro.
1: No sé si... Te lo pregunto honestamente. No sé si para ti...
2: Pues sea... bueno, yo mira, realmente te lo digo. O sea, yo pues hablo con pura mujer, ¿no?
1: Uh-huh. Uh-huh.
2: Con pura mujer, o sea, nunca he estado con alguien diferente, ¿no? Por decirlo.
1: ¿Y no, nunca has estado con una chica como yo?
2: No. Conozco gente, tengo conocidos y eso, y pues, es muy respetable, la verdad, ¿no? Necesito claro. Un familiar y, pues, o sea, entiendo todo eso, ¿no? No tengo problema ni nada, ¿no?
1: No, y antes que nada, creo que...
2: Pues, vivimos en unos tiempos que, pues, la verdad, básicamente, pues, ya está muy abierto esto, ¿no?
1: Claro.
2: Ya existía de hace tiempo, uh-huh. Y ya está un poco más abierto hoy en día.
1: No, yo creo que a base de respeto y de sinceridad, por eso es que yo te lo dije, y a mí que no tengas trabajo, no me molesta. Ardo de verdad en deseos de verte, de compartir el pan, una rica copa de vino. Pero si quise llamarte, aparte de saludarte y escucharte, si quise decirte, hey, ¿sabes qué es amar? Lo que te estoy exponiendo.
2: Claro.
1: Me...
2: Y eso te lo agradezco, la verdad, porque... Pues es padre platicar con la neta, ¿no? Porque
1: claro,
2: o sea, puede salir otras cosas diferentes, ¿no? O sea, digo, vaya, ¿no? No hay bronca.
1: Ahora, ¿no? Yo sé que me estoy arriesgando, pero no me gustaría que me rechazaras.
2: Pues mira, te voy a decir. Vamos a tratarnos, ¿no? Digo, vaya, yo ya nos conocemos y eso. Vamos a tratarnos, vamos a...

0: lista? ¿No?
1: No, mira, para mí encantada. Me gustaría que nos siguiéramos escribiendo. Sigue en pie, de verdad, que podamos vernos y sin compromiso económico, sí, de que no tengas dinero. Porque existe el machismo y dices, bueno, ¿cómo una chica va a pagar la cuenta? O sea, me gustaría que te quitaras eso de la cabeza y... Y bueno...
0: Es que normalmente... igual te lo digo, vivimos en unos tiempos acá en los que la gente pues luego es
1: me hablas un poco fuerte, papi, porque no te...
0: Pues la gente luego es así como que interesada o se desvía de las cosas, ¿no?
1: ¿A qué te refieres con eso?
0: De que supongamos, tú me dices, ¿sabes qué? Te invito. Y yo pues yo no, ¿cómo crees, no?
1: No, yo lo hago bien.
0: Yo no soy
1: sin ningún interés.
0: La persona que tú vas a tener, pues, me gusta... Pues ser derecho conmigo mismo, ¿eh?
1: ¿Qué te han hecho?
0: Pues al hacer derechos, pues no ser gandalla, no ser abusivo, no sé, ¿no? Alevoso, ganón, no sé, ¿no?
1: No, entiendo.
0: Me gusta llevármela tranquilo, llevármela bien. Si se dan las amistades, pues venga, chupacá, no hay bronca, no sé, digo, vaya.
1: Claro.
0: No soy una persona cerrada a llevarme la mano, pues, ¿no?
1: Y bueno, si en caso de que te sientas mal, de que podamos ir a un lindo lugar y no quieras que yo pague, no sé, puedo invitarte a casa, sabes que vivo acá en Atizapán, puedo invitarte.
0: Sí.
1: Y bueno, platicamos, sirve que conoces a mis hijos, bueno, mis sobrinos, pues, pero son los hijos. Y, oye, Samar. ¿Y crees que tengo una esperanza?
0: No sé.
2: ¡Oh, Dios!
0: Eso no se sabe, pero podemos platicar y convivir y llevarnos y saber qué. ¿No?
1: Mira, con la apertura y la confianza que me das.
0: Claro.
1: He soñado contigo.
3: Chanclas.
1: Mira, a veces el tabú del machismo. Sí, tú me dijiste... Es que yo no he estado con una persona o he estado con puras mujeres, ¿ok?
0: Mira, a mí se me da algo así, ¿no?
1: Pero déjame decirte una cosa, papi. El cuerpo y el ser humano, primero son importantes los sentimientos.
0: Ay, sí, siento todo.
1: Yo te podría decir muchas cosas, ¿no? Pero en verdad te lo digo que en la intimidad puedo ser más mujer que una mujer.
0: No, claro que sí. La intensidad es pues grande, ¿no? En muchos, ¿no?
1: Claro. ¿Y te gusta el sexo oral?
0: Sí. ¿Y cómo
1: bueno,
0: no?
1: Si se dan las cosas y nuestra amistad puede crecer, recuerda este día y esta hora.
0: Claro.
1: Yo te puedo hacer un sexo oral que nunca en tu vida nadie, ninguna de tus 2000 niñas con las que has estado, o 100 o 5, te lo ha hecho. En verdad te lo digo.
0: Ya veremos, ¿no?
1: A las pruebas me remito. ¿Y por qué no? ¿A poco nunca se te ha antojado sentir un miembro en tu boca?
0: No.
1: Honestamente.
0: ¿No? No, la verdad nunca me ha pasado por la mente. Que soy sincero.
1: ¿Y alguna vez te gustaría intentarlo?
0: Pues no sé.
2: ¡Oh, Dios!
0: Eso, creo que esas cosas le salen, creo que en los momentos, ¿no?
1: Entonces, dejemos que las cosas fluyan.
0: Claro.
1: ¿Te parece?
0: Claro.
1: Empezamos como le hemos hecho, con sinceridad, honestidad.
0: Claro.
1: Y digamos que.
0: Pues como
1: que ruede la pelota.
0: Como
1: sí,
0: debe
1: claro.
0: De ser. ¿Qué tal tu día? ¿Estuvo muy pesado?
1: Ay, ni me digas. Ya ves que soy abogado. Hay muchos pendientes, o sea, es el home office. De hecho, los juzgados y todo han estado cerrados, han abierto algunos. Y sí ha sido muy complicado, pero pese a todo sí ha sido muy complicado los días. Pero bueno, estoy acostumbrada a tener una jornada dura. Por eso es que, hoy te digo, ahorita sí me encantaría un masaje ya después de terminar el día. Un masaje así en mi cuello, en la espalda. Ay, no sé.
0: Pues rico para el desestrés, ¿no?
1: Ay, en un poco cachonda.
0: No, pues sí, obviamente. No descansaste nada ayer. ¿No?
1: Ay, estamos tan lejos que... Ay, me gustaría verte, papi. De menos para... Para que me des una soba de mis pies.
0: Pues bien, nos andamos viendo el viernes.
1: Sí, claro. Ya no falta nada, pero... Ay, si nos vemos ahorita, ven a mi casa.
0: ¿Eh?
1: Mis hijos están dormidos. Ven a ti, sepa.
0: Ahorita no puedo. No puedo porque tengo que unas cosas que hacer mañana temprano.
1: A ver, van a empezar los pretextos. Mira, vienes, no, platicamos, no, nos desvelamos.
0: Es que te voy a contar, aunque conté que no tengo trabajo. Mañana tengo unas entrevistas y tengo que ir a ver lo de... Pues que me den lo que Dios me dice en su gana, darme.
1: ¿Qué quieres que te haga de cenar el viernes? Platícame. Porque vas a venir a mi casa.
0: Ah, no, pues una lasaña. ¿Sabes cocinar? Pues una lasaña. Algo rico, ¿no?
1: Dime
0: una
1: qué.
0: Pastita o algo.
1: Tus deseos son órdenes, ¿verdad?
0: No, te lo digo. Con palvinita.
1: ¿Te gusta la pasta? Bueno, ok. Déjamelo. Te voy a preparar algo rico. A base de pasta. ¿Te gusta el vino? ¿La cerveza?
0: Sí, ya platicamos a gusto.
1: ¿Eh? Y ya de frente, lo que estamos hablando, yo creo que mirándonos a los ojos sería bien. Y si se da algo, bien. Y si no, con el mismo respeto y todo, ¿no?
0: Claro.
1: Muy
0: es que
1: bien.
0: Así debe de ser.
1: Ay, eres un amor. Dios sabe y yo sé que no me equivoqué contigo.
0: Yo tampoco.
1: Descansa, mi amor.
0: Tú también descansa, que tengas buenas noches.
1: ¿Te puedo mandar un beso?
0: Claro.
1: Cierra tus ojos.
0: Sí, sí, estás feliz.
1: Cierra tus ojos, papi.
0: Sí.
1: Imagíname.
2: Eres una perra.
0: Oh, qué rico, ¿eh? Hasta me enchinaste la piel, ¿eh?
1: No sabes lo que... A lo que puedes aspirar. Ahora tú mándame uno. Mándame uno.
0: ¿Eh?
1: Mándame un beso tú a mí.
0: Yo le mando besitos. Por a ver si te da uno. Ahí te va uno.
1: Ay,
0: tronador.
1: ¿Dónde me la pongo?
0: ¿Eh?
1: ¿Dónde me la pongo, la boquita?
0: Pues en el cachetito. Todo tu gusto, me siento rico.
1: En el cuello, ¿te parece?
0: En el cuello, pues.
1: Ok. ¿Eh? Cualquier cosa nos escribimos. Te espero el viernes.
0: Somos un besito.
1: Y ahora que te veo el viernes, de verdad, te voy a dar un abrazo. Así. Ay. Estrecharte porque por fin nos vamos a poder ver. Gracias,
0: claro.
1: Dios.
0: Claro.
1: ¿Sabes qué es lo primero que te voy a preguntar?
0: ¿Qué?
1: ¿Quieres saberlo o hasta el viernes?
0: Pues hasta el viernes.
1: ¿Hasta el viernes quieres saberlo?
0: ¿Por qué? Decímelo.
1: ¿No eres curioso?
0: Pues sí, pero la curiosidad no es por el gato, ¿no?
1: Muy bien, entonces el viernes te digo lo que te quería decir. Muy bien, corazón. Ah, para despedirme, si te puedo hacer una pregunta.
0: Dime.
1: Bueno, dime cómo se oye el Panda Show, que es una broma de...

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5: ¿Del corazón Araceli tiene pareja?
6: Pues ahorita ya está estable, está con una buena persona ahí, amigo mío. De hecho, ella está embarazada.
5: ¡No! Sí, y ya, de ya. Tu amigo le pusiste en alfombra de...
6: Ya ve, se conocieron ellos.
5: ¿Cómo se llama tu amigo?
6: Serafín,
5: hombre, pa'l nombrecito, suena bien mandilón.
6: Como la novela.
5: Ajá. Oye, entonces la idea es decirle a mamá que resulta que está embarazada. Tu mamá sabe que está embarazada, ¿no?
6: Sí, pero...
5: Pero bueno, no va a ser de Serafín, sino va a ser de Alejandro.
6: Exactamente, sí, que de Alejandro. Ándale. Que ella se va a ir con Alejandro.
5: Ok, ¿él participa de Araceli o no?
6: Sí, de hecho,
5: Ok, entonces ahí... A ver, la tienes ahí entonces. Araceli, buenas noches, ¿cómo estás?
7: Hola, buenas noches.
5: Hola, Ara.
7: Hola.
5: ¿Cómo estás, muñeca?
7: Bien, bien, ¿y usted?
5: Oye, el que te embarazó, que tiene nombre Serafín, ¿es como su nombre? Porque sí. Como que no inspira, tú, ¿no? No inspira. ¿Cuánto tiempo de embarazo, Araceli chula?
7: Ya, 7 meses.
5: O sea que ya estás a punto, en 2 mesecitos.
7: Sí, ya estoy a punto.
5: ¿Y vas a ser primeriza o ya tienes hijos?
7: Voy a ser mi segundo.
5: Okay. Segundo bebé. ¿Y con el tal Alejandro tuviste hijos?
7: No.
5: Ok. Bueno, entonces aquí la idea es de que Ricardo le va a decir a tu mamá de que otra vez está saliendo con tus chistecitos y que acaba de descubrir o que el hijo que estás esperando no es de Serafín, sino que es de Alejandro. ¿Y qué más, Ricardo? ¿Cómo tienes pensada la bromita?
6: Pues, bueno, decirle que llego del trabajo y los encuentro al Alejandro y a ella en el apartamento, que porque quieren hablar conmigo, que los apoye y todo. Y ya yo podría yo marcar, bueno, en este caso, hablar con mi madre, ¿no? Y explicarle, no, viene tomado el Alejandro y todo. Y ahí le haces tu panda. Bueno, te sale bien este papel. Que
5: ¿cuál?
6: Estás acá, el de tomado y todo, y que quiere hablar con ella para que le dé la bendición.
5: Ok. ¿Y tú qué vas a decir, sí, Araceli, que sí estás enamorada de Alejandro? ¿De que sí quieres otra vez tropezarte con la misma piedra?
7: Sí, le voy a decir así, que me convenció, pues, que me enamoré de nuevo, que me enamoró más de nuevo y caí otra vez.
5: Pues tan caíste que estás embarazada. Ok. Me parece perfecto. Pues vamos a pegarle, señores, en directo desde el Panda Call Center, las bromas en el Panda Show.
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11: Quiero música.
12: Broma, excelente.
5: Sale, Ricardo. Eres la guía, okay. Te vamos siguiendo, Araceli y yo, ¿ok?
6: Muy bien.
11: Bueno.
6: ¿Y luego?
11: ¿Y ese número privado, madre?
6: Ah, pues, estaba escuchando tu teléfono ahí y lo agarré porque el otro ya me anda un poco fallando.
11: Cómprate otro.
6: ¿Hay dinero? Oiga, es que ve que le dije que quería hablar con usted de algo importante ahorita. Es que lo que pasa, llego del trabajo, pues de su hija Chely, vengo llegando del trabajo y yo hice una jalada y ella se peleó con Serafín.
11: Ajá.
6: Y estaba, ¿no se acuerda del chavo con el que se juntó ella al principio? El Alejandro.
11: ¿Qué Alejandro?
6: Con el que ella se juntó.
13: ¡Cuñado! ¡Cuñado! Yo quiero hablar con mi suegra, cuñado.
6: Espérame tantito, cuñado, espérame.
11: Ajá.
6: Si el caso es que se quiere juntar Chely con él de nuevo, que porque no sé qué onda con lo del embarazo, y están aquí para hablar conmigo, supuestamente. Pero nada, ya es la misma alada con su hija, ya no entiende, ya. Es por demás. Ahí usted hable con ella, ahí. Aquí está también el Alejandro, aquí, y quieren hablar con usted.
11: ¿Qué Alejandro, tú, mi hijo? Yo no sé quién es Alejandro.
6: Ya no se acuerda de él. Fue cuando recién llegó ella, que lo conoció, ve que se juntó con él.
11: ¿Ahora?
6: Sí, cuando ella trabajaba en la lonchera con él. El que según tenía papeles y todo eso.
13: ¡Suegra!
11: A ver, pásenle a Chely.
13: ¡Suegra!
6: Ahí se la paso a Chely.
13: Yo amo mucho a su hija.
14: Bueno, mamá. ¿Qué pasó? ¿Cómo anda?
11: Bien. Aquí acabo de oí la peor noticia, mija, de que ¿cómo andas tú? ¿Por qué cosa pasó, pues? Quiero que me dé una explicación buena, Chely, ¿eh? Chely.
14: Pues que vine a hablar con Ricardo, pues, como me encontré con Alejandro.
11: ¿Y quién es ese?
14: No se acuerda, mamá, de que según decían que yo andaba con su papá.
11: ¿Con ese pendejo?
14: Con
13: ¡oh, Dios!
11: Que te fuiste a vivir con él allá con su papá y ahí te ignoró.
14: Ajá. Que se fue con otra y pues según llega arrepentido acá que quiere estar conmigo, no, pues
13: yo sí la
14: hablamos.
13: Bien, tú sabes, pasaron cosas, pero...
11: Chely, hija, ¿qué te pasa, pendeja? ¿No estás viviendo bien con Serafín?
13: Nada más porque es tu amigo.
11: ¿Y ahora por qué le estás dando otra oportunidad a ese pendejo que te hizo la vida imposible allá?
13: No,
11: te fuiste a vivir con ellos, ya ves cómo te trataron.
13: Regalo.
11: No, mija, no seas así.
13: Serafín,
11: todo eso lo vas a pagar tú, mija.
13: Tu
11: yo no quiero esas pendejadas.
14: Mamá. ¿Por qué me haría así, por favor?
11: ¿Eh?
14: Bueno, ellos pasaron cosas.
11: ¿Cómo qué? Dime, yo quiero saber qué pasó. ¿A poco Serafín te trata mal?
13: Yo vine a hablar contigo, pero... Mi amor.
14: Es que yo amo a Alejandro, mamá.
13: Yo te amo a ti también, pero tu hermano es necio. Yo exijo hablar con tu mamá, yo.
11: ¿Quién es ese?
13: Suegra, buenas noches.
11: ¿Quién es?
13: Habla Alejandro. Acá Alejandro. Yo fui su yerno, ¿sí? Su hija y yo tuvimos unos problemitas, sí. ¿Sabe que acá la vida en los Estados Unidos es difícil? La regué, sí. Lo acepto.
11: La regaste, la mandaste chica a su madre, así que ya deja.
13: No, Pepe,
11: deja
13: no.
11: Deja mi en paz, yo no quiero problemas.
13: Suegra Margarita, no ponga palabras
11: no,
13: en mi boca.
11: No, no,
13: no, no, no, no, no, Pepe, stop. ¿Tuvimos problemas?
11: Sí,
13: peleamos,
11: sí. Como pendeja, no, deja de pelear.
13: No,
11: ella tiene a su marido.
13: Suegra, stop. Pero el Serafín ni es marido, ni es más, ni se le para el cabrón.
11: ¿Cómo sabe? ¿Ya te la puso a ti?
13: A ver, escúcheme desde el principio y por favor le pido respeto. Por favor, mire, tan tuvieron problemas, ya le dijo Ricardo, porque yo vine a hablar con él.
11: A mí no me importa, pero ella tiene su hogar, ya tiene su marido, no, así que no. Debe de respetarlo.
13: Déjeme hablar, chingado.
11: Ya no deje de meterse.
13: Déjeme hablar.
11: A la verga, a mí no me vas a estar diciendo que tienes que hablar.
13: Es que todo empezó porque Serafín nunca la satisfació en la cama.
11: Entonces, eso a ti no te importa.
13: No, a huevo sí, que me importa, a huevo que me importa. Porque el niño que está esperando. El niño que está esperando es mío, es mi hijo. ¿Sí?
11: ¿Cómo vas a hablar mamada tú?
13: Ah, a ver, deme sus motivos, ¿por qué me habla así? A ver, démelos. Yo estoy aquí, mire, primero para enfrentar y platicar bien con mi cuñado. Pero yo no sé para qué chingados le habló usted que se mete si está en Oaxaca.
11: ¿Y qué le importa si estoy en Oaxaca, estoy a donde esté? Yo estoy hablando conmigo,
13: por
11: con mi hija,
13: por eso, por eso, yo vine a hablar. Yo vine a hablar con Ricardo, a enfrentar, porque su hija y yo nos amamos.
11: ¿Qué amamos y qué mamamos de la verga?
13: Shelly. Es más. Shelly. Are, mi amor, dile a tu mamá, ¿nos amamos, sí o no? Díselo. Díseselo.
7: Sí, nos amamos.
11: Shelly, por favor. Por favor, mija. Bien. No seas así, mija. ¿Por qué eres así tú? Agarra uno,
7: mamá,
11: y otro.
7: Perdóname, oye, pero yo quiero regresar con él, pues. Perdóname, que yo
11: quiero
7: regresar con mi amor.
11: Kelly, ¿y la pancha de quién es? ¿Es de Serafín o es de ese pendejo?
7: De Alejandro, mamá.
11: Kelly, no me estés diciendo mentira, mija, ¿eh? Porque quieres irte con él. ¿Tú crees que ese hombre te va a tratar bien? ¿Tú crees que ese hombre te va a tener confianza?
13: ¡A huevo! ¡A huevo!
11: ¿Qué? ¡A huevo de la verga, pues!
13: ¡Ya le dijo!
7: ¿Quién no ve? Nunca me llenó.
11: ¿Quién no ve cómo me dice las cosas? Que se vuelve chingada a su madre, a mí que no me esté hablando así.
13: Ricardo, ¿a quién le hablas a tu mamá chingada madre, pinche metiche?
15: ¡Oh, Dios!
11: ¿Me ¿Oíste?
13: No, es que no mames, pinche Ricardo. Yo siempre te he respetado, cabrón, siempre, güey.
11: Mira, Ricardo, ya le pones bien, ya está pendejando ese hombre. Bótalo a la verga ya.
13: Ah, usted que echa a la policía, yo le echo la migra al hijo de su pinche madre.
15: ¡Oh, Dios!
13: ¿A quién? ¿Cómo que a quién? Al Ricardo le echo la migra.
11: ¿Y por qué le vas a echar la migra?
13: ¡Ah, huevo! Entonces, ¿para qué usted está diciendo que le habla a la policía? ¿Eh?
11: Pues, entonces, ¿para qué estás haciendo escándalo?
13: ¡Yo no estoy armando escándalos, chingada madre!
16: Oye, ¿te portas como hombre o qué, hijo de la verga, tú también?
13: ¡Puta madre! ¿Ahora quién es?
16: Soy tu padre, de Chile.
13: No, yo primero un huevo entonces, cabrón. Pues, yo vine a hablar con Ricardo y todo. Y ya
16: aquí vale todo está hablando. Aquí el que mando soy yo y la manera de hablar que tiene está pendejo tú.
13: Ay, no es que no.
16: ¿Qué manera es de hablar eso?
13: Ya viste todo lo que ocasionas, cabrón. Yo siempre te he tenido respeto y te he considerado.
16: Pues pendejo, ¿esa manera son de hablar? ¿Eh? ¿Esas son las formas de hablar para una persona? ¿Te están faltando respeto a ti?
7: No, pero
16: qué chingada madre eres. Qué pinche trompa.

0: qué usted está diciendo que le habla a la policía?
1: ¿Eh? Pues, entonces, ¿para qué estás haciendo escándalo?
0: Yo no estoy armando escándalo, chingada madre.
2: Oye, ¿te portas como hombre o qué, hijo de la verga, tú también?
0: Puta madre, ¿ahora quién es?
2: Soy su padre, Richelie.
0: Puta, pues yo primé un huevo entonces, cabrón. Pues yo vine a hablar madre, con entonces. Ricardo y todo. Y ya
2: me vale todo verga, tiene todo reclamado. Aquí el que mando soy yo y la manera de hablar que tiene está pendejo.
0: No es que no.
2: ¿Qué manera de hablar eso?
0: Ya viste todo lo que ocasionas, cabrón. Yo siempre te he tenido respeto y te he considerado.
2: ¿Esa manera son de hablar? ¿Eh? ¿Esas son las formas de hablar para una persona? ¿Te están faltando respeto a ti?
3: No, pero...
2: ¿Qué chingada madre eres? ¿Qué pinche trompa tiene ese hijo de su chingada madre? Dile.
1: ¿Así quieres, Chili, que te
2: cargue? ¿Así quieres que te cargue ese pendejo?
1: ¿Qué respeto va a tener?
2: ¿Qué respeto te va a tener a ti?
1: A ti.
2: Oye, como que se pasa de verga, dile.
0: Habla de respeto, madre. Habla de respeto, es tu papá, güey.
2: ¿Y por qué estás
0: te
2: chingando? Porque
0: tú mismo me dijiste,
2: que
0: pinche Ricardo, que era un pinche
2: mandilón,
0: güey.
2: A mí me vale verga, soy tú, Ricardo. Tú aquí, quiero, aquí, aquí está hablando, soy yo.
0: No, aquí, mi jefe, el ayo, güey.
2: Aquí me vale verga que sea.
0: El ayo es un mandil a huevo.
2: Chingas a tu madre, tú y tu chingo padre a la verga, tú.
0: ¡Oh, Dios!
2: ¿Qué pinche vocabulario tienes? ¿Esa es la forma de hablar?
0: A ver,
2: pendejo, no sabes tu letra, lo pendejo, tal vez.
0: ¡Cállese el hocico! ¡Cállese el hocico!
2: ¡Hijo de su pinche madre!
0: ¡Cállese el hocico, chingada madre, nomás porque
2: estoy... ¡Cállese, hijo de su puta madre, a la verga, ya!
0: ¡Cállese el hocico, chinga! ¡Cállese el pinche hocico ya, cabrón!
2: No quiero hablar contigo, pásame.
0: ¡Me va a escuchar! ¡Aquí! ¡Y ahorita Ricardo lo va a pasar!
2: ¡Me vale verga tú, Ricardo! Si quieres agarrar cerquita, pendejo, para que veas qué es lo que tú vas a hacer.
0: ¡Hasta nombre de puto tiene, Leonardo!
2: Tu chingada madre me la pela también.
0: Y también su hija, por eso está embarazada.
2: A ver, cabrón, pásame, Ricardo, hijo de tu pinche madre.
0: A ver, Ricardo, aquí, ya viste todo lo que ocasionaste, cabrón. ¡Chinga tu madre, cabrón!
2: Esa es la forma de hablar que tienes, hijo de la verga.
4: Ahorita lo saco la chingada, ahorita.
0: Nomás, ya sabes, a la chingada
2: a tu madre.
0: ¡Ahorita! ¡Dame la pinche migra!
2: ¿Qué es la forma de hablar a tu mamá? ¿Tú no puedes ponerle ahí en alto? ¿Qué es la forma que le habla a tu madre?
4: Le iba a pedir la bendición, supuestamente.
2: ¿Qué bendición? ¿Qué bendición que le está diciendo a tu madre?
4: Ya con la suya, como es suya. Que anda un rato para allá, un rato para acá. Ya
2: se pendeja también la otra hija de su pinche madre. Parece que es Winza. Es la chingada. Corre su pendejo a la verga.
0: Araceli, vámonos.
4: La chingada.
0: Vámonos ya a la chingada.
2: Y ellos que se le
0: hagan. Compañe, tu papá, vámonos.
2: Que se le él.
4: El niño
2: que se quede Chely se vaya a la verga ahí.
1: Mal pariente.
2: ¿Qué? Ahí que se quede Chely contigo y que se vaya a ir a la chingada a su madre.
4: Ya se fueron, pa. Ella, pa, ya se fueron.
2: La chingada, ¿esa es la forma de que le tratas tú, de que le hable a tu mamá?
4: Pues,
2: oye, mamá.
4: De un sí, tomado, que quería hablar con ella, que quería que le diera la bendición y todo eso.
2: ¿Qué bendición le va a dar?
4: Ya ni me meto.
2: Pues yo no sé. ¿Cómo está como chingada va a ahí?
4: No sé qué decisiones ella va a tomar todo el tiempo. Uno que va a decir.
2: Chingada, porque parece que. Esa es la, ¿así quiere que la traten mal? Y la hijo de su pinche madre, los dos. No, de la verga.
4: Pero vea el punto que. Y el niño no es de Serafín, que es de Alejandro. Ese es el desmadre.
2: ¿Y cómo? ¿Y entonces cómo está haciendo que él vea al otro también?
4: Pues yo no sé, para su hija. Yo hasta ahorita me vengo enterando. Yo vengo llegando de trabajar.
2: ¿Tú crees que ese pendejo la va a tratar bien así como anda? Así como está hablando.
4: Sí, le estoy marcando a Serafín, pero no sé qué onda. Como él sale tarde de trabajar, no contesta. A veces que se queda a trabajar fuera y hasta el otro día, pero no me contesta.
2: ¿Y Serafín no sabe?
4: No sabe, pues ya que sepa, no manches. Usted es madre, que se vale con mi hermana también. ¿Eh?
2: Mundo, agarro cerquita el hijo de su chingada madre, ese pendejo, va a ver.
4: Sí,
2: madre, a la verga.
4: Como le comento, pues él ya llegué a trabajar y ellos estaban aquí, pero yo no sabía. Ya lo voy viendo que está tomado y vino supuestamente a pedir autorización para llevársela, que porque se querían dar una segunda oportunidad y todo ese desmadre.
2: Y su pendeja de Chely de la verga, no era pendeja, mija, tú. Hombre, chingado.
4: Pásame a mi mamá, porra. Pásame a mi mamá.
1: ¿Sí?
4: ¿Cómo ve lo de su hija? No le dije.
1: No, mijo, ya no está bueno lo que hace Chely ya. Yo estaba contenta que estaba viviendo bien con Serafín. Mira las pendejadas que anda haciendo Chely.
4: Ve, ve cómo se lo achacó, que era el niño de Serafín. Según el último salió que era de aquel, se seguía viendo con el otro.
1: Eso no está bien. No está bien, ya. Ay, no.
4: Nomás,
1: por Dios,
4: nomás póngase a pensar, ya que sepa Serafín. Estoy marcando y no me contesta, andará trabajando fuera. Hay veces que él no regresa de trabajar.
1: Fíjate.
4: Ahorita pues no se sabe nada. Bueno, él no sabe nada. Yo hasta ahorita me voy enterando.
1: Fíjate nada más. ¿Eh? ¿Y ya se fue Chely con él?
4: Bueno, se subieron al auto ahí. Vi el auto ahí, chequé el

0: placa, ahí lo voy a chequear. A ver, ¿qué onda? ¿A dónde arranca?
1: ¿Y se fue con Rachel?
0: Se fue, pues le digo que eso vinieron a hablar supuestamente conmigo y ya por eso. Le digo, yo te he hecho muchos paros, le digo a Chele, ya habla con mi mamá y con mi papá ahí, que ya lo que hace ella ya es mucho.
2: Y así la manera de hablar. De que me tiene, mira cómo me dijo de tantas cosas y así la va a cargar ella.
0: Ya que vea a Serafín como yo voy a ir con él, hasta me va a caer la cara de vergüenza. ¿Qué le voy a decir yo? ¿Qué va a decir? No manches, ¿cómo es tu hermana? Yo pensé que tu hermana estaba centrada y todo, pero no, hombre, ¿qué le voy a decir yo?
2: Hombre, por Dios, yo no. Hasta estoy temblando de coraje, yo no sé.
0: Hasta me duele el corazón. Usted apóyeme hablando con Serafín de eso, usted que es mujer, usted, yo no sé si usted antes anduvo en esas vueltas así, pero ahí usted hable con Serafín, yo ya no puedo ya me está alrededo la panza, no sé, la pinche gastritis, no sé qué madre.
3: Cuñado, te vine a regalar este paquete de condones porque ya no los ocupo con tu hermana, ya no los ocupo, aquí están los condones.
0: Ya llegué a la verga, que no estaba que la querías llevar ya.
3: No, ya me la llevé, sí, pero te vine a arreglar con... sigues hablando con la miau miau de tu mamá. Y Diel, yo hablo con su hija.
0: A mi mamá no le digas.
3: Así es, hablando de papas. Bueno. Señora Margarita, suegra.
2: Bótate a la verga, a mí no me está diciendo suegra.
3: ¿Por qué me dice eso? Mire, hay un Dios, suegra. Y nada más le voy a preguntar algo y espero que la conteste. Dígame cómo.

0: Pobrecito Serafín. Es una broma de sus hijos, de Arely y de Margarita. ¿Está enterado Serafín de la broma o no?
1: Sí, está enterado.
0: Ah, no, también de Serafín, o sea, de toda la banda que está en Carolina, se puso así de acuerdo para hacerle una broma a Oaxaca, ¿sí? Y nosotros, vía Ciudad de México, pues les ayudamos e hicimos un complot para hacerle la broma.
2: Mire, ya deje de mamada, ya. Ya no quiero broma de la verga.
0: Ay, espérese, doña Margarita.
2: Ya me perdí con la sangre. No,
0: espérese. Oh, espérese, señora, espérese.
2: Señora de la verga, ya.
0: No hable de eso que se me antojó, señora, no hable de eso. Oye, dile por qué la broma a tu mamá, díselo, está encabronada.
1: Mamá.
0: No, llama Morgan. Nos mandó a la riata, carnal.
1: No, hombre, pasa. Nunca la había escuchado hablar así como hablaba contigo.
0: A ver, todo eso. ¿Tú cómo me pediste que estuviera borracho, no?
1: Sí.
0: Yo hice lo que me pediste. Oye, pero hasta hicimos chusa con tu papá, porque tu papá no estaba dentro del script de la broma. Porque no sabía ni cómo se llamaba. Yo acá estaba hablando y preguntando cómo se llamaba.
1: Sí,
0: fallo.
1: En ocasiones él no se encuentra, él sale mucho y en ocasiones no se encuentra. Por eso no pensé que él fuera a participar haciéndole segunda a ella.
0: Araceli, ¿estás con Serafín?
1: Sí.
0: Oye, ¿qué se lleva?
1: Hombre.
0: A ver, ¿quién es más querido con la mamá? ¿Ricardo, Areli o Serafín?
1: Serafín.
0: A ver, viene, pásame a Serafín, viene. Pásame el del nombre bonito.
1: Pásaselo, Cheli.
0: A ver, comunícamelo. Serafín.
3: Sí, bueno.
0: ¿Qué hubo, pinche compadre? Habla acá su rival de amores. Soy el Alejandro y ya se me bajó lo pedo. ¿Escuchó usted que el hijo que está esperando Araceli es mío? Contésteme, chingado. Oye, ayúdanos con tu suegra, ¿no? Te voy a poner al teléfono ahí y dile: hola, suegra, habla Serafín, una bromita. Porque según la encuesta que hicimos ahorita, la encuesta Pitoski, dijeron que tú eres el que estás más cercano a Margarita. Así que te tocó, ¿eh? Eso dijo tu mujer. Así que le marcamos. ¡Vas! Las bromas en el Panda Show. ¿Contesta o no?
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0: Bueno. Sí, bueno. ¿Sí? Bueno.
1: Bueno. No manches, Ricardo, qué puñal el Serafín.
2: No, hombre. Mi puñal lo tengo de gallo y se me echó para atrás.
1: Oye, no dijo nada. Nosotros esperando a que dijera, como acordamos, ves que hubo una encuesta, él era el efectivo y todo. No, agarró y modo. Bueno, pues vamos a marcarle otra vez a tu mami. Y bueno, pues vas como los gallos, ¿eh? Órale, en caliente. Digo, para alivianar ahí la situación y explicarle por qué la broma Margarita. Uy, pero no se acordaba ni del Alejandro, tú.
2: No, pues ya tenía tiempo de eso.
0: Bueno.
2: ¿Y luego?
0: Hijo de 500, verga, también tú.
2: No, se enoje.
0: Estaba sudando frío yo, ya de muy mal.
2: Es una broma ahí, ¿sí? Mire, para que no haya problemas de ese yo, le voy a mandar porque se compre una caja de cigarro a la...
0: Sí, para que me cargue la verga luego del coraje.
2: No, hombre, está en la radio, no se enoje, no era una broma ahí, como escucho el Panda Show desde que estaba en México y lo sigo escuchando ahorita todavía todos los días y...
1: Doña Margarita, buenas noches, ¿cómo está? Un saludo desde el Panda Go Center. No se, no se enoje conmigo, yo solamente ayudé a sus hijos a hacerle la bromita nada más. Oiga, ¿le puedo hacer una pregunta?
0: Sí, dime.
1: Digo, con todo respeto y si me la puede contestar.
0: Bueno, depende de la pregunta que diga.
1: ¿Es cierto que su hijo es fruto de 500 riatas?
0: 500 reatas. No, es de 70, no de 500.
1: Usted acaba de decir, hijo de 500. Por eso me llamó la atención. Yo dije, wow. O sea, imagínese, no de una, sino de 500. Ah, cabrón.
0: Es que aquí hablamos todo lo de la costa para acá.
1: Ah, es que es del estado, del hermoso estado de Oaxaca, ¿verdad?
0: Exacto.
1: Oiga, señora preciosa, lo que pasa es que sus hijos se pusieron de acuerdo, pero ahorita pues ya ve que nos colgó, y por eso le marcamos, y de hecho hasta Serafín quería hablar con usted, pero a Serafín le dio frío, porque Serafín sabía, y el de la idea de la broma fue Ricardo, se puso de acuerdo con Araceli, o sea que fue una broma en familia, pero ya no nos cuelgue, ya no nos cuelgue.
0: Y yo insultando a mi hija, yo, no, eso no sale.
1: Entonces es que son las cositas que pasan luego en las bromas. Pues imagínense, ya hasta nos enteramos que su hijo es de resultado de 500 reatas, o sea, y eso es algo muy personal, señora, híjole. Si es un poco golosona como mujer de costa, lo entendemos, pero no, de una, mire, que diga de dos, bueno, de tres, chingón, de cuatro reatas, bueno, de 10 digo, ah, cabrón, pero ya de 500, pero bueno, Ricardo, despida de su mami, ándele.
2: Hombre, mamá, ¿no? Ahí tómese algo para el coraje, ahí un aguacatito, algo.
0: El más ya peor, no se lo carga la verga luego.
1: Y luego un aguacate, güey.
2: Ahí lo quiero mucho, ahí dígale a mi papá que no se enoje, hombre, y se eche un cigarro para que se calme.
0: Ya ve, también él luego le entró a la pendejada.
2: Vale, que está pegado ahí a la bocina él.
1: Oiga, doña Margarita, esta fue una lucha campal, la neta. Oiga, pero ellos quisieron aprovechar el nombre de Alejandro porque se supone que es un tipo innombrable, porque fue alguna pareja en el pasado de su hija, pero usted ni se acordó.
0: No sabía. Bueno, no, de tanta verga que agarró ya se me olvidó
1: cañón. Oh, Dios. Bueno. Sí sabemos que su hija heredó el gusto por la riata, porque, bueno, ya es el segundo hijo de riatas diferentes, yo sé que... Pues sí, ¿no? Pero, en fin, doña Margarita, le mandamos un beso grandísimo hasta Oaxaca, y échese un bolillito, no un aguacate, porque si no, pues, se nos va a poner toda...
0: Dios, no se me baja de la muina, no se me baja, porque cargo un nudo en la garganta todavía.
1: Oiga, señora, de verdad estoy traumado. Sí, su hijo Ricardo es resultado de 500 riatas. No, no voy a poder dormir porque voy a estarme imaginando en mis sueños cómo es posible que 500 riatas hayan hecho a Ricardo. O sea, ¿cómo?
0: Le va a dar pesadilla, no, nomás no va a poder dormir.
1: Oiga, señora, ¿y las 500 riatas al mismo tiempo o una por una?
0: Ay, ¿cuántas veces no se les aquí se meten?
1: Ay, doña Margarita, saludos hasta Oaxaca. Ricardo, dime, en Carolina del Norte, ¿cómo se oye el Panda Show?
2: A toda máquina, mi panda.
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1: ¿Por qué me paro, oiga?
2: Por dos cosas. La primera, porque va muy rápido. Y la segunda, ¿cómo chingado le hizo para comprar ese carro?

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6: Qué buena onda. Bueno, y platícame, ¿qué bromita para tu esposa después de 29 años?
7: Espero que sigan 30, ¿eh? No estoy seguro, pero...
6: Ah, vas a ver que sí.
7: Okay. Ella, de hecho, se ha reído mucho con las bromas del pan, entonces debe de aguantar la vara. Fíjate que hace 3 semanas, 20 días aproximadamente, 25, fuimos a bailar con unos compadritos a un lugar que se llama El Nahual, ahí en las pirámides de Teotihuacán. Uh-huh. Ahí entre la borrachera y entre las chelas, en la mesa de junto, estaba una mesa con muchachones, y muchachonas, ¿no? Ahí cotorreando, empezamos a interactuar entre mesas y todo, y una muchachilla en general, empezó a platicar conmigo, con nosotros, pues, por cuestiones políticas, pero pues no sé si ya estaba tomadilla o no, pero se dirigía mucho a mí, se acercaba mucho a mí, y mi esposa pues empezó a levantar los ojos, ¿no?
6: Neta, se celó.
7: A cuidar, pues, es que estoy bien guapo, debo de decírselo.
6: Ay, cálmate,
7: ¿no?
6: Baboso. pero más o menos, ¿como qué edad le llevabas a la morrita?
7: No, pues yo tengo 46, la morra sería unos 23, 24, y la morra estaba con su esposo, igual, ella, ahí.
6: ¿Por qué se puso celosa? Pues de que te veía muy...
7: No sé, te digo que es bien tóxica.
6: Bueno, ¿y luego?
7: El chiste es que la muchacha me dice, oye, dame tu teléfono, pásamelo. Y yo, pues, normal, se lo iba yo a pasar, cuando mi esposa me da un pinche chingadazo en las costillas y me dice que pito, si te lo pasas, te madreo, hijo de la chingada. Así me dijo.
6: Así.
7: Y pues, ya me dio pena no dárselo y le inventé un número falso. Y me dice la chava, déjate marco para que registres el mío. Y yo, como le había dado un número falso, le dije, no, es que mi teléfono está en el carro. Pero luego, ahí por redes, teníamos una amiga en común que no estaba ahí. Ajá. Resultó. Entonces ya agarró y nos salimos. Y mi esposa se medio enojó, pero no dijo nada. Y nos salimos y nos fuimos al bar que está junto. Pues los chavos todos se salieron toda la mesa y nos siguieron. Y ahí ya empezaron a cotorrear, según con mi esposa también, y ya se hicieron medio amigas, entre comillas. Y entonces ya le pidió el número a mi señora. Y ya mi señora le dio su número.
6: ¡Ah, qué poca abuela!
7: Entonces, ya de ahí pasó y ya, pues olvidamos el tema. Una semana después, vamos a un cumpleaños de mi compadre, con el que habíamos ido ese día. Uh-huh. Y ahí empezó el cabrón a bromearme a mí. ¡Ah, qué güey! La pinche chava se te lanzó bien gacho y la chingada. Pero estaba oyendo a mi esposa. Y le dije, no, pues no, así que... Que yo, que yo, no, mi único pecado es el guapo, ese es mi pecado. Y entonces ya agarró y mi señora dice, no, que a mí sin más que la chava era lesbiana, que quién te va a pelar a ti, que la chica. Y ahí empezamos, ha salido 2 o 3 veces en conversación, pero enojada ella, pues.
6: Entonces, oye, pero espérame, pero a tu esposa no le ha mandado mensaje porque ella se le dio el teléfono real.
7: Sí, que yo sepa no, porque ya me hubiera dicho.
6: Ok, bueno, y luego...
7: Luego, bueno, la broma consiste en que ahorita... porque uno de mis hijos trabaja, tiene un local de artesanías, él vende artesanías junto de mi tienda aquí en Chiconcuat, y aquí está conmigo. Entonces mi señora, pues siempre que se pasa a despedir de nuestro hijo, y le dice, en son de broma, ¿no? Ay, cuida a tu papá, échale un ojo a tu papá, si está de coqueto me avisas. Entonces, por eso, ahorita mi hijo le va a hablar, mamá, ¿qué quieres? Que mi papá estuvo platicando ya como media hora con una chava, yo me acerqué ahí por donde la entrada de la tienda, que no me viera, y escucho que le dice que se conocieron en un antro hace unas semanas, y están hablando de política y no sé qué. Yo ya...
6: Oye, ¿pero tienes el nombre de la chava o no?
7: Laura, María, no sé, es irrelevante, porque realmente ya estábamos con unas cosas de más.
6: Ok.
7: Entonces, es más, si no se puede nombrar el nombre, pues que ni se nombre. Y entonces le va a decir, y mi papá, como yo entraba y salía, pues se dio cuenta que ya estaba yo encabronado, y lo que hizo la chava, se fue, pero se paró allá en la esquina. Y mi papá ya está bien chinga cerrando la tienda.
6: Entonces, porque ya se va con...
7: En la moto, sí.
6: Okay, entonces lo que quieres es que ella piense que es esta chica.
7: Sí, exacto.
6: Con la que te fuiste al baile en las pirámides. Bueno, que coincidieron más bien, ¿no?
7: Sí, exacto. Y entonces pues ya va, ya me va a decir mi esposa, espera, me deja de más. Que dice, no mamá, si quieres yo como que voy para allá. Y le digo, papá, te habla mi mamá. Y ahí me la va a pasar y ahí se va a soltar Troya.
6: Pero vas a tener que aceptarle. Y dice, sí, es la chica con la que ahí te acuerdas.
7: Sí,
6: y todo.
7: Primero okay. Voy a bien natural, porque hoy le toqué a la cita con el dentista. ¿Qué pasó, amor? ¿Cómo te fue con el dentista? Y ella me va a decir, oye, ¿por qué vas a dar? No, pues es que voy a tener un celular que voy a comprar allá a tu coco. Pero ahorita regreso. No, pero no ibas. Y ahí ya voy a empezar a aceptarlo, pues.
6: Perfecto. Pues, ¿cómo se llama tu hijo el que ejecuta la primera parte?
7: Mauricio.
6: Échamelo. Mauricio. Mauricio, buenas noches, Mauricio.
0: Buenas noches.
6: ¿Cómo estás, campeón?
0: Trabajándome duro, panita. ¿Tú qué tal?
6: Yo muy bien, a toda máquina, como todos los días. ¿Qué edad tienes, Mauricio?
0: Tenemos 24 años, panita.
6: Oye, carnal, ¿y si es muy tóxica tu mamá, la neta?
0: Pues, ¿qué te voy a decir yo? sí, la neta es una buena jefa. Nos ha guiado bien.
6: Aquí no estamos diciendo si es buena jefa o mala jefa, sino si es tóxica o no.
0: Sí, es tóxica.
6: Bueno, pues entonces creo que ya está lista la bromita. ¿De quién fue la idea, tuya o de tu jefe?
0: No, de mi jefecito.
6: Bueno, pues ¿estás listo para ejecutar?
0: Así es, mi panda.
6: Órale, público, privado, llamada de tres. ¿Cómo le vamos a hacer, mi querido Mauricio?
0: Público, pandita.
6: Perfecto, pues ya está para que justifiques por si te pregunten. Directo desde el Panda Call Center, las bromas están

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4: Listo, papá.
5: Bueno, mamita, ¿cómo estás?
6: ¿Quién es, Mauri?
5: Soy yo, Mauri. Es que me quedé sin pila y le pedí su número, su teléfono a Pollo para que te pudiera llamar.
6: Ah, sí, dime, ¿qué pasó?
5: ¿Ya saliste del listo, mami?
6: Ya, hijo.
5: Ah, bien. Mira, es que noto algo raro aquí en la tienda, mamá.
6: ¿Qué pasó?
5: Y pues la verdad te quiero llamar. Lo que pasa es que tienen como unos, ¿qué se dan? 45 minutos.
6: ¿Ah?
5: Llegó una muchacha aquí a la tienda de papá.
6: Ajá.
5: Y pues, yo no me había dado cuenta. 45 minutos desde que yo me di cuenta, la verdad no me había dado cuenta porque pues yo estoy aquí haciendo mi aseo. Entonces, yo pues vi que estaban platicando y pues la chava estaba dentro de ahora sí que de la tienda.
6: No mames.
5: Y yo estoy entrando y saliendo y digo, pues, ¿qué onda, no? Y mi papá como que ya se dio cuenta de mi molestia, pues, ¿de qué chingas están? Y pues yo ahí ves que soy medio orejón y pues me paro cerca de ahí del refri sentado y escucho que están platicando de política, están platicando de dónde chingas se conocieron. Sí, y pues yo ya me saqué mucho de onda. Y pues ya dije a mi papá, pues, ¿qué onda?
6: Ajá.
5: Y yo, no, y pues la chava y mi papá se dieron cuenta. O sea, yo, tú sabes que yo soy vivaracho para la vista. Y pues, ya se fue la chava como hace unos 15 minutos.
6: Ajá.
5: Pero yo la seguí, yo voy bajita la mano.
6: Sí.
5: Y está ahí en la esquina de Chamorro.
6: Ajá.
5: Ajá, una chava que conoció en Teotihuacán, es lo que escuché. Entonces, la chava está ahí, yo estoy aquí afuerita y la chava está ahí por el local verde de Chamorro.
6: Ajá.
5: Y mi papá ya está en chinga, está cerrando, está metiendo, ya ves cómo cierra con reja.
6: Ah, no manches.
5: Entonces, sí, mamá, entonces, pues, yo la neta, pues, no, ¿qué onda, no?
6: ¿Qué onda?
5: No digo nada, mamá, pero pues.
6: No, hijo, gracias, porque ves que cómo hemos tenido problemas.
5: Ya se va, ¿crees que te lo pase?
6: ¿A tu papá?
5: Sí, se está por irse.
6: Pásamelo.
5: Sí. ¡Papá!
7: Espérame, me llamó mi mamá.
5: Bueno.
6: Oye, Valdo, ¿qué onda?
5: ¿Qué pasó, amor? ¿Ya fuiste al dentista?
6: ¿Qué estás haciendo, imbécil? ¿Con quién te vas?
5: ¿Qué pasó, amor?
6: ¿Con quién te vas, estúpido?
5: Amor, ¿qué pasó?
6: ¿Con quién te vas, imbécil?
8: ¡Oh, Dios!
5: ¿A dónde voy?
6: ¡Ay, hijo de la chingada! ¡Te vas con una puta vieja que tenías metida ahí!
5: Amor, voy a Texcoco a recoger un teléfono que me encargó el cochiloco. ¡Voy
6: a chingar a tu madre! ¡Estás estúpido!
5: ¿Pero por qué?
6: Espérame ahí, pinche imbécil. Yo como pendeja. Yo voy a ver.
5: ¿A mí no dices eso, María? ¿En serio? ¿Qué te pasa?
6: Yo voy a ir a ver, hijo de la chingada.
5: ¡Espérame! ¡Ya! ¿Qué pasa? ¡No me estoy siguiendo! ¡Qué
6: pendejo! ¡Espérame ahí! ¡Qué estúpido!
8: ¡Mocos, güey!
5: ¿Qué? María.
6: ¿Qué quieres?
5: Es que, mira, ¿qué te dijo Mauricio? ¿Qué?
6: ¡Che, puto!
5: Estaba, a ver.
6: ¡Pinche vieja!
5: A ver.
6: ¡Que está en la tienda, hijo de la chingada!
8: ¡Oh, Dios!
5: A ver, te explico. ¿Me escuchas? ¿Me puedes escuchar o te explico?
6: Sí, te escucho, sí,
5: bueno,
6: te escucho.
5: Bueno, estaba yo.
6: ¡Estás en la esquina, la puta vieja! ¡Te está esperando en la esquina!
5: ¿Me escuchas? Estoy aquí en la tienda. ¿Cuál esquina? ¿Me escuchas?
6: ¡Ya cerraste, güey! Vas a cerrar con la reja y te vas a ir a ver con ella.
5: Que voy a tener un celular aquí en la esquina, Wicha.
6: ¡Estás pendejo!
5: ¡Escúchame!
6: ¡Esa cara de imbécil y ahorita voy a decir que estúpida!
5: Por eso, ¿me escuchas y te explico?
6: Sí, yo la voy a encarar porque ya no te vale que nada de esto.
5: Es Laura, ¿no te acuerdas de Laura?
6: ¿Quién es Laura?
5: La pinche vieja esa que conocimos allá en Teotihuacán.
6: Ah, la que te pidió. Ahorita voy a verla.
5: Déjame. No, espérate, ya voy.
6: Oh, ¡madre!
5: A ver, espérame, si es que déjame explicarte.
6: Más te vale caíste, pendejo.
5: Nuestra amiga, Wicha, si tú te diste tu teléfono, dice que ya te habló.
6: Pues sí, pásamela a la pendeja.
5: No, tranquilos, que ya te habló, dice.
6: ¿Cómo me habló?
5: Que te saludó y que te mandó WhatsApp. Yo nomás llegó por casualidad.
6: No es cierto, no es cierto. ¿Por qué le diste tu teléfono?
5: Yo no le di mi teléfono, si aquí pasó. Yo no le di, tú me dijiste que no le di el teléfono.
6: Por eso andaba aquí conmigo. Tarde o temprano la tenías que hacer.
5: Problemas, María. A ver,
6: tarde,
5: escúchame.
6: Que me la ibas a hacer.
5: No te ves, mi amor, yo te amo. Tú sabes que te amo.
6: Pendeja.
5: Mira, Wichita, ya no te voy a estar perdonando más.
0: teatros más.
6: Yo tampoco, la neta. No te
0: amor,
6: mueres, te voy a
0: amor,
6: a la
0: escúcheme.
6: Tienda. No te mueras de la maldita tienda porque te voy a encarar, la neta.
0: Yo, si te acuerdas que yo le di el niño equivocado, que hasta me regañaste. ¿No te acuerdas? ¡Te hablo!
6: ¡Ay, mi hijo de la puta tienda, estúpido!
0: Que no está en la tienda, que no hay nadie, nomás pasó y saludó. Pasó como cinco minutos.
6: Que ahí en el chamorro, te la vas a ir a coger, pendejo.
1: ¡No, pues, güey!
0: ¡Faltavoz, que no te escucho!
6: ¿Por qué le diste tu teléfono?
0: Que yo no le di, si tú se lo diste. Aquí pasó de casualidad.
6: ¡Ay, no seas mamón! ¿Y por qué la metiste a la tienda?
0: ¡Pinche Mauricio! Que no, oye. Que yo no la metí adentro.
6: ¿Por qué la metiste? No es digno. No la conoces siempre. ¿Qué te pasa?
0: Quítale el altavoz, María. ¿Ya vienes en la camioneta?
6: Ya voy.
0: Espérate, ya voy para allá,
6: No vas, estás pendejo, yo voy a verte. Te la vas a llevar, te paras de pendejo.
0: No voy a llevar a ningún lado, entiéndeme.
6: No, gordo, por eso yo le conté a Mauri que teníamos un chingo de problemas.
0: Párate, que sí, te digo la verdad.
6: Qué bueno que te puso atento, mijo, porque a mí la cara de imbécil no me vas a ver ya.
0: Déjame,
6: pasa. Quiero encararte, quiero verte y quiero ver a esa maldita vieja.
0: Amor, escúchame. Te explico, párate, oríllate y te explico, ¿vale?
6: ¿Dónde estás?
0: Quítale el altavoz porque no te escucho.
6: No puedo quitar el altavoz, no sé qué le hice al maldito teléfono.
0: Es que no te escucho, no te entiendo nada. Pero, güey, aguántate ya, déjame explicarte, tranquilízate. Si no es cierto, nada de eso es cierto. Yo no sé por qué piensas siempre cosas así de mí.
6: Sí, ya, andas de perro, ¿desde cuándo? Ya no estás contento conmigo, ¿por qué no me dices?
0: Mira, ¿cómo voy a andar de perro? ¿De qué hablas?
6: Ya para que ya estemos iguales.
0: Amorcito, yo te amo, tú sabes que te amo.
6: No, es cierto, gordo, tú ya no me amas.
1: ¡Oh, Dios!
0: Mira, yo ya, la verdad ya me asaste. Siempre
6: la neta, ya no voy a separar de ti, pero quiero
0: no,
6: ver.
0: No, mi amor, ¿por qué?
6: Te la vas a coger, estás ahí, te estás esperando con el chamabro, la pinche vieja. ¿Por qué la metes, la tita? ¿Por qué la metes? Yo nunca te hago así, nada de eso.
0: Casa, ya estoy cerrando, voy para la casa, dame 5 minutos y ya lo arreglamos allá, ya, espérame 5 minutos.
6: No, porque ya te la fui a coger, ya ahorita el seguro le dije
0: ya
6: no, no me
0: para
6: esperes.
0: La casa, en no 5 minutos.
6: Te estaba esperando ahí con el chamorro, la maldita vieja, y tú ibas a cerrar. ¡Qué poca madre, gordo! Te la tenía.
0: Y nomás nos vimos una vez y nomás platicamos, no pasó nada. ¿En serio? No mames, pandita, márquenle.
4: Oye, tu mujer está furica. Tú la sabías, tú lo sabías. Creo que 29 años de matrimonio era...
0: 29, creo, panda.
4: Yo creo que ya pasaditos, ¿no? Está bien, ¿qué forma de librarte de tu matrimonio con una broma?
0: No, panda, no, por favor.
4: Oye, espérate, que la cierre Mauricio, ¿no? Pásame Mauricio.
0: Pásame,
4: Mauricio.
0: Espérame, ahí está.
4: Mauricio.
5: ¿Qué
4: oye,
5: pasó, mi Zambrano?
4: Oye, te lo pregunté, tú lo contestaste, es tóxica, me dijiste sí, pero la yo neta. Creo que es lo que le sigue.
5: No chingues, panda. La neta, mi jefa es una mujer bien brava, de aros más con más.
4: Ok, mira, ya tu papá, obviamente, pues ya hizo su chamba, tú estás, pues tranquilo, ecuánime, fuiste el chivatón, pero eres el que vas a tranquilizar las cosas, porque tu mamá supuestamente ya va hecha la fregada a la tienda.
5: Sí, güey, no manches, me da miedo mi jefa cuando conduce.
4: Oye, entonces entras tú diciendo, oye mamá, ¿qué pasó? Oye, pues, mi papá se enojó con... Sí, claro, entras, oye, tranquilate, pero ¿qué pasó con mi papá?
5: Madre, o sea,
4: porque tú no pudiste darte cuenta bien de la conversación, ¿ok? Porque tu papá se alejó. Entonces, dile, oye, ¿qué pasó? ¿Qué te dijo mi papá? No, pues esa mujer sigue ahí. Mi papá incluso ya volvió a abrir la tienda. Pero esa mujer no se va. Está ahí en el chamorro, en el chamarro. En esa cosa.
5: A ver, no, güey, no puedo decirle eso porque mi mamá se va a venir hecha la madre.
4: Bueno, entonces dile que ya se fue, que ya, tu papá ya volvió a abrir la tienda y que nada más hizo con la mano así como, vete, que viene mi mujer, vete.
5: Se puso a media carretera y empezó a hacer señas.
4: Claro, exactamente, pero tú así como preguntas.

0: Hijito, ya voy para allá con tu papá.
1: Mamita, pero relájate, ¿por qué? Oí nada más que gritaba mi papá, que, o sea, que yo no entiendo, mamá, pero sea lo que sea.
0: Mira, hijito, ¿ella desde cuándo está de cabrón? No sé, yo sé, ¿ves cómo ha cambiado, hijo? La verdad es que ella lo presentía esto.
1: No, mamita, no, mamita, no, tú tranquilízate, relájate. ¿Estás manejando? A ver, primero, a ver, ¿me escuchas, mami? ¿Estás manejando?
0: Sí, estoy manejando, hijo.
1: ¿No estás manejando?
0: No se vale, hijo, no se vale que sea así. No se vale que sea así. Y siempre me hace bullying, siempre. O sea, yo ya, la verdad, me quiero separar de él.
1: Ella abrió la tienda nuevamente, mamá.
0: Me está engañando, o sea, y ahorita...
1: No, no, escúchame.
0: Y es que...
1: Escúchame.
0: Me mandó WhatsApp, maldita vieja, nunca me ha hablado, nunca me ha saludado. Era una
1: tienda... Escúchame, mamá. Mira, mi papá ya volvió a abrir la tienda. Yo lo que vi fue que se puso a media carretera y empezó a hacer señas allá donde estaba la morra esa. Y pues ella ya vi, agarró un taxi y se fue.
0: Para porque que te tranquilices.
1: Yo ya la verdad no sé ni quién sea, madrecita, pero solamente te quiero preguntar algo, ¿va? ¿Te vas a relajar?
0: Sí.
1: ¿Cómo se oye el Panda Show?
2: ¡A toda máquina!
3: Luisa, Luisa, estás de las bromas. Luisa, ya regrésate, mija. Fue una bromita de tu hijo y de tu viejo. Ay, Luisa, ¿sabían por dónde pegarte? ¿Cómo estás, muñeca? Luisa. Luisa. No, pues creo que ya colgó, compadre, pero no escucho.
1: No creo.
3: Nada. No, neta, neta, a ver, vamos a volver a marcar. Le cayó como que cubetado de agua fría. ¿Quién entra, Mauricio o Ubaldo? ¿Quién entra?
4: Ubaldo.
3: A ver, vas, Ubaldo.
0: Bueno.
4: Amorcito precioso, ¿cómo estás, mi reinita? De toda la vida, mi amor, mi corazón.
0: Madre,
4: me de, me debes 3,000 pesos, corazón. 3,000 pesotes.
3: A ver, espérate. ¿De dónde salieron los 3,000 pesos, tú?
4: Es que apostó. Ella es panda fan, panda. Ella es panda fan.
3: Pero a ver, platícame, ¿dónde vino la apuesta? ¿Cómo? Porque no sé.
4: Porque yo le dije, yo siempre que la escucho le dije, te voy a hacer una broma con el panda. Estás pendejo, yo ya conozco. Ya sabé que te la voy a hacer. No, no me la vas a hacer. ¿Cuánto apuestas? 3,000, cabrón, 3,000. Si te la hago y si no, tú me los pagas, órale.
3: Neta, Luis, o sea, Luisa, aparte del mal trago, del coraje, de la enchilada, de irte la fregada a agarrar la camioneta, ¿vas a tener que pagar 3,000 bolas?
0: No, más lo voy a pagar porque nunca cumple.
3: A ver, no te escucho, mija. ¿Puedes quitar tus manos libres? Porque creo que estás conectada en Bluetooth, ¿no? ¿O estás en Bluetooth?
0: No, de hecho, ya quité el altavoz. Ya no hay altavoz.
3: ¿Y no estás conectada en tu carro?
0: Sí, pero bueno, me voy a detener.
3: A ver, sí, no seas malita. Estacionate, tranquila.
4: Conecta el Bluetooth, amor.
3: Oye, Ubaldo, ¿y de esos 3,000 cuánto me va a tocar a mí, compadre?
4: No, pandita, pues es para irme con Laurita.
3: No, es más, mira, que sean 1,000 para Mauricio porque la neta le hizo chido.
4: Ah, sí, 1,000 para Mauricio, sí.
3: 1,000 para ti y pues 1,000 para el pandita, ¿no?
4: No, tengo otra idea mejor, pandita.
3: A ver.
4: 1,000 para Mauricio, 1,000 para mí y 1,000 para el hotelito para irme con Laurita.
3: Oye, pero en todos los casos yo salgo perdiendo. Pues no sé.
4: Pero con eso vas a tener más rating.
3: A ver, Luisa, ¿por qué comentaste que nunca ibas a caer en una broma?
0: Porque, bueno, conozco tu voz, de hecho.
3: Bueno,
0: pero
3: yo no participé.
0: De hecho, no me la hizo mi viejo, me la hizo ahora sí que mi muchacho.
3: No, fue una broma en familia, porque creo que también Ubaldo hizo bien. Digo, la participación de Mauricio fue fundamental, porque se ve que, o sea, tu chiquillo es todo para ti, ¿verdad? Y aparte también me comentó Ubaldo, porque yo le preguntaba, oye, pues, ¿qué onda? ¿Le va a creer o no? Y decía, no, hombre, si lo tiene de mirón. ¿Sí le encargas al viejo a tu hijo?
0: Ajá, de hecho sí, yo confío mucho en mi muchacho, por eso, pues le creí.
3: Pero aparte tenía la coartada perfecta cuando se fueron al baile ahí por las pirámides, ¿no? Tenían la coartada perfecta, pero bueno, no solamente el coraje y la bromota, sino los 3,000 varos, Luisa.
0: Ay, qué horrible, qué vergüenza, qué pena. Oye,

0: ¿Qué se siente caer en una bromita en el Panda Show?
1: Horrible, horrible, y más porque se ha portado medio culero mi viejo. De verdad, siempre
2: las bromas, Panda, siempre estás pichando.
0: A ver, Luisa, pero mencionaste durante la trama que has tenido problemas con tu gordo. ¿Qué pasó? ¿Qué ha pasado?
1: Sí, pues te digo, es lo que te digo, que se ha portado medio culero y me tiene hasta la madre. A lo mejor
2: para
1: yo
2: también. Para que me creyera, Panda.
0: ¿Y qué, de qué forma se ha portado Culey?
1: Por ejemplo, no me llevó al show de Oscar y no se la voy a perdonar.
0: ¿Y qué nada más por eso ser Culey? ¿Porque no te llevó
1: sí,
0: un show?
1: Sí, porque jalamos para todos lados, ¿sí me entiendes? Jalamos y luego que no me lleve o algo, digo, no manches, hijo.
2: Pero me llevaron mis hijos el Día del Padre, Panda, como ella no es padre.
1: Pero cuando fue el Día de las Madres, tú también veniste conmigo. O sea, hay que ser parejos.
0: O sea que cuando no te lleva a un evento, a una presentación, a un espectáculo o a algún lugar, entonces es Culey, Ovaldo.
1: Sí, es bien tóxica, para mí, sí.
0: Ah, no. Eso yo le llamo ser convenenciera. O sea, en lugar de que me digas, no, como hombre, como pareja, ha tenido este cambio, este comportamiento. No, es que no me llevó a una presentación.
1: Pues sí,
0: así
1: me sentí mucho porque te digo que jalamos para todos lados juntos. Y luego, este día no me lleva, le digo, ay, pues claro, el boleto, le digo, pues yo tengo para mi entrada. O sea, ni siquiera me preguntó, ¿sabes qué? Tú para tu entrada.
0: Oye, Luisa,
1: a la onda, porque jalamos parejo.
0: ¿Y cómo podrías calificar estos 29 años de matrimonio?
1: Ay, sí, sí, está chido, sí, sí, muy, muy padre. Pero pues como todos los matrimonios tenemos nuestras altas y nuestras bajas. Pero sí, ahí vamos.
0: Oye, y hablando de bajas, ¿cómo anda él? Bien, ¿no?
1: No, anda bueno, anda bien.
0: O también en eso se porta medio culebra.
1: No, está bien, es esto.
0: Y le dices, ándale, viejo, dame, dame, viejo, dame. No, y el otro dice, no, digo, no sé.
2: Me dicen el garañón, Panda. Aquí todos lo conocen como el garañón, ¿eh?
0: Oye, pues esta fue una bromita en familia, de verdad, estuvo chidísima. Y ¿saben qué? Aparte por ser Panda fans y porque participó la familia, tanto para ti, Ubaldo, y tanto para ti, Luisa, les voy a dar 3 meses de Claro Música Plan Ilimitado para que descarguen la música, escuchen el On Demand, se diviertan con las bromas, escuchen toda la diversión que quieran, y gracias, va a ser para amita. Ustedes, ¿de acuerdo?
1: Sí, gracias.
0: ¿Y qué, de los 3,000 pesos, qué, Luis? Perdón, Ubaldo, ¿qué? Nada de nada para mí.
2: Sí, Pandita, como vas a dar los 3 meses, te voy a mandar 50 varos. Tú nomás dame tu número de 50.
0: Siempre soñé con 50 varos por un lado. Ya está. Familia preciosa,
2: pandita,
0: díganme cómo se
2: pandita,
0: oye el
2: pan. Espérame, Pandita.
1: ¿Qué pasó?
2: Nada más deja de decir algo. Espérame, María, no te adelantes. Yo le hice la broma a mi esposa porque de verdad, Pandita, he sido muy feliz todos estos años. La amo como no tienes idea. Esperamos que sean... Ya hicimos ella y yo tratos que quien se vaya primero, quien se vaya después, pero vamos a estar uno junto del otro. Y bueno, pues de verdad... Ella es un poco tóxica. Después de 29 años me sigue celando, me sigue cuidando. Y yo lo agradezco, Pandita. Y la amo. La amo.
0: Ay,
2: que
0: Dios.
2: Todo el mundo que la amo.
0: Ahora por mandilón me retracto de los 3 meses de Claro Música para ti.
2: Amor del bueno.
0: Se los vamos a dar a Mauricio, a tu hijo y a tu esposa, a ti por mandilón. Pelaste, gallo. Barberazo. No, no es cierto. Que disfruten 3 meses de Claro Música, Plan Ilimitado. Ahora sí, dígame cómo se oye el Panda Show.
2: A toda máquina, Pandita.
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0: Yuhu, yuhu. Saluditos a todos los que viajan en micro.
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3: Ya, entonces sería como que tomarle la palabra, decirle que yo estoy con un abogado ahorita. Yo tengo un primo que es abogado, pero él es como más laboral. Okay. Entonces ahí decirle que me recomendó ya él a un conocido, un amigo, y sería que estoy ahorita con él y pues sacarle ahí el rollo.
4: A ver, espérame, ¿cómo se llama tu primo el abogado?
3: Fernando.
4: Fernando, entonces ¿te parece que me ponga Miguel Ángel?
3: Sí.
4: Ok, ¿qué más? ¿Qué más? Entonces estamos juntos, ¿y luego?
3: Estamos casados por bienes mancomunados, entonces ahí ella trae la idea como que sería la mitad y mitad. Aquí el tema es que la casa donde vivimos es de mi mamá, ¿verdad? Entonces sería como decirle que le tomo la palabra, ya nos vamos a separar, pero pues ella se va a ir sin nada.
4: Ok, oye, a ver, pero platícame, ¿qué en concreto vamos a pelear? ¿La disolución del matrimonio, repartir los bienes, dejarle poquito? ¿A dónde vamos a atacar en esta broma?
3: Quería dejarle a ella nada más un carro, que es el que está su nombre. Yo me quedaría con mi carro, la casa obviamente que es de mi mamá. Decirle que yo también ya hablé con mi mamá, que me apoya y que pues, también me está diciendo que yo me quede en el domicilio.
4: El domicilio familiar, ok. ¿Y ella dónde se tendría que ir en caso de que se saliera?
3: No, pues así que ya que le fuera buscando, ¿no?
4: Ok, pero salirse del domicilio familiar porque le pertenece a la casa del demandante. ¿Cuántos vehículos tiene? Porque me hablaste en plural.
3: Dos vehículos.
4: Entonces uno para ti.
3: Uno para mí. Otro, y uno para ella. Uno está a mi nombre, el otro está en nombre de ella. Ella se queda con el suyo. Sin problema, se lo vamos a regalar. No hay problema.
4: Ok, oye, ¿qué onda con la situación de las hijas?
3: Pues ahí yo pienso que me va a decir que yo me quede con ella. Entonces ahí a lo mejor ya sé decirle que mi mamá me apoya. Mi mamá que tiene 62 años, decirle que ya tiene la jubilación, que ella se pudiera hacer cargo de la niña para yo seguir trabajando.
4: ¿Crees que ella diga quédate con las hijas?
3: Sí, yo creo que sí, pandita, ya. Ok. Con la presión yo pienso que sí, ¿eh?
4: ¿Ella trabaja?
3: Sí, ella es podóloga. ¿Y cómo ahorita está, no está ejerciendo, está prácticamente cuida a la niña todo el día, entonces ahí ella está todo el día con ella y se vuelve un poco loca ya en la
4: con
3: noche.
4: Razón entiendo por qué te trata con las
3: sí, no, y son muy corrientes, entonces sí la entiendo, créeme que la entiendo.
4: ¿Y tú trabajas, mi rey, o no?
3: Sí, yo trabajo, prácticamente me avento ahí 10, 12 horas diarias en el trabajo encerrado.
4: ¿Eres empleado?
3: Sí, soy empleado, así es.
4: Entonces te está afectando emocionalmente, porque este problema ya lo traen desde hace tiempo y ella siempre amenaza con el tema de la separación, entonces estás harto. Ok, yo Miguel...
3: No, y aparte que a mí de huevo no me bajan, ¿eh?
4: ¿A neta?
3: Y como ves, ya después de que me parto acá el lomo 12 horas trabajando, llego a la casa y de huevón, cuando estamos de malas, no me bajan, ¿eh?
4: ¿Qué onda? ¿Marcamos línea pública, privada, llamada de tres? ¿Cómo quieres hacerlo?
3: Llamada de tres.
4: Ok, ¿tú empiezas la broma y la empiezo yo? No, pues tú, ¿verdad?
3: No, así que yo la empiezo y ya nada más sería que tú eres el abogado y si hay algún tema ahí como para darle veracidad al asunto, ya te involucro, ¿cómo ves?
4: Ya está, órale, pues viene, llamadita de tres. Vámonos, señores, las bromas están en el Panda Show. ¡Qué nervios!
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0: Oye, ya ves del tema que traíamos ayer.
1: Señorita,
0: de la nota
1: imprimir, por favor, en tamaño oficio.
0: Del divorcio, todo eso.
1: Sí, y también escanear las credenciales.
2: ¿No hay nada aquí?
0: Del divorcio que me dijiste ayer de noche, ¿te acuerdas?
2: ¿Qué?
0: Pues ahorita vine con el licenciado, le marqué por ahí una tarde a Fer, que ella me recomendó a su amigo, estoy de hecho ahorita aquí con él, ya le pude ir exponiendo el tema de cómo estamos, todo eso, y pues ya me di una pequeña asesoría.
3: ¡Oh, Dios!
0: Entonces aquí, pues ya, como estamos en bienes mancomunados, pues obviamente tú te irías con tu carro, que está tu nombre, yo me quedo con la casa, me quedo con la camioneta, que es lo que yo tengo.
1: Hey, Jorge, ocupo que me permitas hablar con ella, si me permites, ahí pon el... Quédate aquí, ahí estamos mal.
2: ¿Que te quedas con qué?
1: Señora Shidui, habla el abogado Fernando, ¿cómo está usted?
2: Bien, gracias.
1: Soy el abogado de su exesposo hasta este momento, el señor Jorge. Mire, me regala unos minutos, por favor.
2: Sí.
1: Mire, antes que nada, yo le invito a que tengamos una plática cordial, no me vea como enemigo, al contrario... Véame como una persona que está tratando de ayudar a solucionar esta situación familiar. Yo he estado trabajando con Jorge ya desde hace un par de semanas. De hecho, ya tenemos unos resultados por la parte psicológica, porque pues él ha sufrido maltrato, ¿verdad? Maltrato familiar y psicológico por parte de usted.
0: Le dejo de todo.
1: Efectivamente.
2: Ay, mira, Jorgito, si vas a empezar con tus jaladas... No chingues.
1: A ver, aquí. No, Jorge.
0: No.
1: Jorge, tranquilízate, por favor.
0: Oye, oye.
3: ¡Oh, Dios!
0: Tengo que escuchar, Silvia, por favor.
2: A mí no me vas a salir con tus jaladas, que ahora el maltratado eres tú, cabrón.
0: Oye, Silvia.
2: Cuando tú fuiste, y nomás porque no guardé las conversaciones por pendeja e ignorante, pero tú me has puesto el cuerno varias veces.
0: Creo que no.
2: Y si no vas a tener huevos para aceptarlo, pues
1: a ver, Jorge,
2: a ver,
1: guarda silencio. Guarda silencio.
2: Porque no, señora,
1: ver, habla el abogado Miguel Ángel. Le voy a pedir.
2: Pelear,
0: oye,
2: no
0: oye, Shidui, tranquila.
2: Te callas, Jorge. Ahora tú eres.
0: No, tranquila, por favor.
1: Mire, Jorge ha pedido que empecemos una querella y una demanda para el proceso.
2: Y si no, a ver qué pintados hacemos.
1: ¿Me permite hablar, por favor?
2: No.
1: ¿Me permite hablar? Tranquilícele. A ver, señora, una de las cosas que mi cliente ha manifestado es precisamente ese carácter, esa actitud, la toxicidad que usted tiene. Yo le dije, no me vea como enemigo, permítame hacer los planteamientos, debatamos, platiquemos. Él ha pedido empezar una querella, una demanda precisamente para la separación de los bienes y la disolución de este matrimonio. Yo le dije, mira, vamos a hablar, vamos a establecer una conversación y tratemos de llegar a un arreglo privado. Es mejor un buen arreglo que un mal pleito, pero usted se está enfureciendo sin permitirme poder hacer el planteamiento y dialoguemos, señora Shidu. ¿Podemos platicar?
0: Creo que ya me colgó, pandita, ya se fue.
1: No manches, ya se fue, ¿vea? ¿Sí? Oye, esta parece guacamayo. Oye, pero no, o sea, ni siquiera empezaba y empezó bla.
0: Te lo dije, es de mecha muy corta, pandita.
1: Ok, a ver, vuelve a hacer llamada de tres, pero por favor no entres tú. Déjame entrar yo y guarda silencio hasta que yo diga, no, Jorge, hasta que te involucre, ¿ok? Órale, viene llamadita de tres, va, acción.
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2: Pidiendo que me des dinero a mí, ni que me mantengas ni nada. Tuve que cerrar mi consultorio porque no había quien cuidara a las niñas. Todo el tiempo te di el dinero que yo gané.
3: ¡Oh, Dios!
2: Te di el dinero de mi carro.
0: Mira, yo ya no voy a hablar contigo. Va a hablar mi abogado contigo.
2: No, yo no quiero hablar con tu abogado.
1: Señora Shidue, por favor, como le dije al principio...
2: Por favor, páseme aquel...
1: Ahí está escuchando. Estamos en mi oficina, como yo se lo dije.
2: No voy a hablar contigo porque tú no sabes lo que yo he vivido. Y si te vas a poner del lado de él, está bien que te pague.
1: Su esposo hasta el día de hoy es su cliente, por eso. Yo se lo dije en un principio, vamos a dialogar. Vamos a dialogar.
2: Dile bueno, que hasta donde me quiera hundir, que por mí no hay
1: primero le pido de favor que me hable
2: que
1: de usted.
2: Si se quiere quedar con las niñas, que haga lo que se le eche su regalada gana. Yo ya estoy enferma y todo por culpa.
1: Se le nota, señora, se le nota.
2: Sí, sí, sí.
1: La
2: ¿sí?
1: toxicidad que ¿sí? tiene. Ah, una de las condiciones que vamos a pedir es que la manden al psiquiatra. Que la manden al psiquiatra, no al psicólogo. Usted necesita apoyo, necesita ayuda psiquiátrica. No manches, compadre, cortó y está bien. Oye, lo que sí es imposible hablar con tu esposa, con Shidú,
0: Se pone un plan y se cierra.
1: Parece la taravilla, la hija de Calimán. Oye, pero me tapaste la boca, porque automáticamente ella dijo, si quieres quedarte las niñas, quédatelas, no manches.
0: La conozco muy bien, pandita.
1: Oye, Jorge, ¿por qué le quisiste hacer esta broma?
0: Más que nada para decirlo así que enfrente de casi de todo México, pues que la amo y que no quiero llegar a esto. Sabes que es un proceso complicado y pues hay que echarle ganas los dos y salir de esto adelante, ¿no?
1: ¿Eres feliz? Como pareja. ¿Eres feliz?
0: Sí, creo que sí.
1: Oye, y escuchando un poquito tu planteamiento, espérame, escuchando un poquito tu planteamiento y neta escuchándola a ella, llevan poco tiempo de matrimonio, 7 años. ¿No has pensado que a lo mejor una terapia familiar con un psicólogo les puede ayudar?
0: Sí, lo he pensado, pero al final de cuentas, ella es su forma de ser. Ella no se guarda nada y esa parte a lo mejor sí yo la entiendo un poquito a cómo es su carácter y pues probablemente pueda ser una buena opción, que sí sería que plantearse para poder sacar esto adelante, ¿eh?
1: Mira, yo no dudo que sea una mala mujer. Aquí creo que ese tema no está en discusión.
0: Es una excelente mamá, ¿eh? Es una mamá
1: dura. Pero que a cada rato esté y ya el divorcio, y eres un huevón, y eres un flojo, señalando con el dedo, no estando conforme y no ocasionando una armonía. Y aquí lo preocupante es que estos problemas que ustedes tienen lo absorben sus hijas. O sea, creo que no es natural. Aquí creo que la bronca no es el amor y que sea una mala madre y que tú seas un mala padre. Aquí el problema creo que es la situación y ese cólera y la forma que tiene de inconformidad, en este caso, Shidine, ¿no? Shidune. Shidue, mugre nombre de mascota. Pero bueno, si me permites, voy a marcar de un número privado. A ver si me contesta. Voy a entrar ahorita tranquilo, entro yo, y a ver si podemos calmarla y poder entrar al clímax y bueno, pues al final. ¡Marcamos, señores! ¿Contesta o no contesta Shidue? 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
6: Número que usted marcó está ocupado.
1: ¿A quién le estará marcando, Jorge?
0: Yo pienso que a su mamá o a su hermana, no sé.
1: ¿A tu mamá podría ser?
0: No, a la mamá de ella.
1: ¿Cómo se llama tu mamá, me dijiste?
0: Alicia.
1: Alicia, en el País de las Maravillas. Y de segura de estar marcándole a su mamá. Ay, ¡no! Y el número que... de Jorge. ¿Y qué crees que me hizo?
0: Probablemente sí, pandita.
1: Chale. Oye, ¿alguien en esta casa donde vive, que es de tu mamá, hay alguien, no sé, que podamos marcarle para que te la comuniquen?
0: No, nada más está ella sola con las niñas.
1: Chale, ¿y en cuánto tiempo llegas a tu casa?
0: Ah, como en una hora, yo creo.
1: ¿Tanto? ¿Sigues en la chamba?
0: Sí, ando acá todavía.
1: Bueno, mira, vamos a hacer una cosa, al fin que todavía tenemos tiempo, porque después vamos a estar en Claro Música. ¿Por qué no, cuando vayas a llegar a tu casa, porque yo creo que ya no te va a contestar, nos mandas un WhatsApp a donde nos contactaste, al 553 Pandita, ahí pones, ¿sí? Pandita, ya estoy llegando a mi casa, para que terminemos la broma en directo y tú entres a tu casa, nosotros te acompañamos y la terminemos contigo. ¿Te parece?
0: Me parece, de acuerdo.
1: Órale, pues así la hacemos. Jorgito, dime cómo se oye el Panda Show.
0: A toda máquina.
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2: Hola, ¿cómo estás, Pedro?
3: Hola, pandita, ¿cómo estamos?
2: Muy bien, carnal, ¿y tú cómo andas?
3: Aquí bien.
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8: En el taller de ustedes.
3: Sí, en el taller
8: así
3: de nosotros.
8: ¡Así o más cochinos!
9: Oye, ¿y de dónde salieron los ratones tú?
3: Pues no sé, panda, el chiste que como ella es la patrona, ella llegó temprano. Temprano al taller y dice, ¿qué creen? Dice, lo que pasa que pues ahí vi unos ratones ahí en el trabajo. Y es de cuenta que ella sí se quedó pues con esa espinita de que pues si se habrá ido un ratón ahí. Y esa es, a eso va mi broma de decirle, ¿sabes qué? Te vamos a hacer una multa.
9: Ok, entonces, ¿quieres que le hablemos de Tepeji?
3: Que le hables de Tepeji, que tú te hagas pasar por el encargado de calidad. Venga. El señor Rafael es el dueño.
9: Ajá, entonces hablo de parte del señor Rafael.
3: Ándale, dile.
9: ¿Y yo me llamo? ¿Qué nombre quieres que me ponga? ¿Existe algún nombre que ustedes sepan?
3: No, nada más un nombre ficticio. Ponte Rubén, si quieres.
9: Rubén, de parte de Rafael. Resulta que llegaron, ¿cuántas prendas o dos ratas?
3: Llegaron, haz de cuenta que el corte llegó de 2,500 prendas. Uh-huh. Y que en esos dos paquetes, te haz de cuenta que fueron perjudicadas, dañadas 400, porque en cada bolsa.
9: Paquetes con ratas y dañadas 400 prendas.
3: Ándale.
9: ¡Chale! ¡Órale! Le voy a decir, lo único que le faltaba es ponerle ahí playera Roberto. ¡Está cañón! Oye, pero hablaste de una multa. ¿Tienen algún tipo de convenio, contrato, de que si pasa algo, tienen algún tipo de multa
3: tenemos,
9: o algo?
3: Haz de cuenta que sí, porque cuando haz de cuenta que vamos por el corte y nos mandan que 2,500. Y haz de cuenta que si nos hacen falta allá en la fábrica unas 5, a nosotros nos las descuentan de a 70 por prenda.
9: A ver, ¿cómo que las matemáticas no me dan?
3: Sí, haz de cuenta, nosotros vamos por el corte. Ya, sí, claro. Para que nosotros lo armemos.
9: Ajá.
3: Y así tenemos que llegar con las, si nos dan las 2,000, tenemos que llegar a fuerzas a la fábrica con las 2,000 que nos dieron.
9: Okay.
3: Y si nos hacen falta nosotros de que a lo mejor no las armamos por hueva o X cosa, pues saben que aquí de las 2,000 prendas que yo les entregué me faltan 7 prendas, nos las descuentan como si las compráramos, ¿me entiendes?
9: O sea que hay penalización de 70 varos por prenda de faltante.
3: Por prenda, sí.
9: No, pues ¿para qué trabajan entonces? Les han de pagar muy bien las prendas, yo supongo. Bueno, eso que
3: sí.
9: Ok, entonces, cuando pasa esto, ¿qué tipo de multa les dan? ¿Le platico o le planteo de 70 por prenda, faltaron 400, entonces esa es la deuda?
3: Ándale, esa es la deuda de las 400 prendas.
9: No manches, entonces...
3: Imagínate, ni lo que nos pagan.
9: No, pues no. Entonces entregaron 2,500 playeras, de las cuales 400 fueron dañadas, ¿no?
3: Ajá.
9: Oye, pues tu mamá se va a hacer pipín. Tú estamos hablando de 28,000 pesos.
3: Ándale, te haz de cuenta que nosotros de ese corte vamos a cobrar 17,000 pesos nada más.
9: Okay. Entonces, 28, y aparte, ¿qué te parece de penalización, un castigo, aparte de pagar esto, no sé si cancelación de contrato, un periodo de 6 meses y que no vamos a trabajar hasta que liquiden. ¿Cómo te gustaría?
3: Una penalización de que le digas, te quiero que me haga ahora 6,000 prendas y se las voy a pagar de a 2 pesos.
9: Tú lo que quieres es meterle un calambre a tu mamá, ¿no?
3: Ándale.
9: ¿Quién de ustedes trabaja ahí?
3: Es una familia.
9: Ok, ¿y son muchos?
3: Somos 12.
9: Ah, mira, o sea que son la familia ratón. Cañón, señores, marcamos. En directo desde el Pandago Center, las
3: no
9: bromas
3: te
9: están.
3: No te vayas a manchar, panda, ¿eh?
9: Oh, pues por fin no quieres que le diga que hasta que se lleve las ratas.
3: No, sí, sí. A ver cómo sale, panda.
9: Este es tu show.
1: Hola, hola, ¿cómo están? Habla Rosalía Chagoyán, Lola la trailera, para mandarle un saludo, mucho cariño y un beso al pandita, al show Panda Show.
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0: No, bueno. No, no, pero sí. Bueno, buenas noches.
1: Sí, buenas noches.
0: Habla el señor Rubén, estoy hablando de parte del señor Rafael, de la empresa de Tepeji. ¿Cómo está?
1: Bien, gracias.
0: Qué bueno, soy el encargado de calidad. Hay mucho ruido, ¿me puede regalar unos minutos, por favor? Que es algo importante que tengo que tratar con usted.
1: Sí, está bien.
0: Sí, está trabajando, supongo, ¿no?
1: Sí, ¿qué pasó?
0: Mire, señora, me pidió el señor Rafael que le hablara de una forma directa. Nos hicieron una entrega el pasado fin de semana, 2,500 playeras, pero resulta que 400 prendas fueron dañadas porque adentro de las cajas, ratones. Quería saber ratones. Qué es lo que... Así es, correcto. Se encontraron 3 ratones dentro de las cajas que usted entregó, de las cuales fueron dañadas.
1: Yo no entregué cajas.
0: Bueno, adentro de las cajas ahí estaba esto. Entonces quiero saber qué pasa.
1: Yo entregué unas bolsas, yo las entrego en bolsas.
0: A ver, señor, entrega bolsas, nosotros, si se da cuenta, las entregó el fin de semana. Nosotros vamos almacenando esas bolsas, las tenemos en unas cajas. Al momento de abrirlas, adentro de las bolsas que vienen señaladas por usted, encontramos ratas. Y está complicado porque fueron dañadas 400 prendas. Entonces yo quiero saber qué es lo que pasa, por eso me pidió el señor Rafael que le hablara directamente, porque hace 15 días, cuando entregaron 600 prendas, pues adentro de estas bolsas venía, pues ahí paquete de chicle. ¿Estamos tratando con gente seria? ¿O cuál es su proceso, señora?
1: No, pues ahora sí que desconozco, porque bueno... Pues no había pasado eso, no entiendo por qué.
0: A ver, no, es que no puedo permitir que me diga que no sabe cuál es el proceso que le estoy preguntando. Yo como persona encargado de calidad puedo hablarle de los procesos y de nuestros procesos. Pero si yo le estoy preguntando a usted como dueña, ¿cómo no me puede decir cuáles son sus procesos?
1: Ajá, pues ahora sí que, pues no sé de dónde hayan salido las ratas, porque pues no, ahora sí que no.
0: No había pasado esto antes. Ajá. Pero le vuelvo a insistir, hace 15 días, y creo que el señor Rafael se lo comentó. Al menos él me comentó, no sé quién de mis compañeros le haya hablado, le haya notificado, pero bueno, sabemos que dentro de una de las bolsas venían paquetes de chicles, ¿cierto o falso?
1: Sí, del paquete de chicles y... O sea, sí me dijo, y le dije, no, pues sí, a lo mejor sí, a la hora de que estuvieron empacando, pues se ha deberido el chicle, pero pues la rata no creo.
0: Ah, así bueno, que... entonces precisamente así como se le fue el chicle, yo no conozco sus instalaciones, por eso le vuelvo a preguntar, señora, ¿cuáles son sus procesos? ¿Cómo es que usted embolsa? ¿Dónde tiene usted su almacén? Porque es bien importante, lo hace usted personalmente, tiene empleados. Yo estoy tratando de ayudar y poder saber cómo es posible que vengan un par de ratas dentro de las bolsas. O sea, se dañaron 400 prendas.
1: Pues no, nosotros las empacamos aquí, o sea, yo veo cómo las empacamos, ahora sí las empacamos.
0: Pues sí, señora, pero los roedores tienen lo que son dientes afilados que usan para roer. O sea, 400 están dañadas. Entonces, bueno, aquí hay una penalización. Como usted sabe y firmó su contrato, estamos hablando de 70 pesos por prenda. Estamos hablando de 400. Hay una deuda de 28,000 pesos que me pidió el señor Rafael que lo viera con usted. Y aparte también una penalización de castigarlos 6 meses para que no trabajen con nosotros. Usted no me da una explicación. ¿Cómo puedo saber y cómo le puedo explicar al señor Rafael de cuáles son sus procesos y qué hacemos?
1: No, pues ahora sí que le puedo decir, o sea, yo las empaco, no creo que hayan ido los ratones, o como dicen, las ratas, no creo.
0: A ver, señora, no sé si hablo español o usted es un poco tonta.
2: ¡Oh, Dios!
0: Usted dice que las empaqueta, perfectamente. Ajá. Hasta ahí vamos bien. ¿Cómo empaqueta usted?
1: No, pues como empaqueto, pues empaquetando, ahora sí que voy echando de 10 en 10 en las bolsas y ya cuando ya nos vamos a ir, ahora sí que ya un día antes que nos vamos a ir, se empaquetan.
0: Muy bien, ¿en dónde empaqueta?
1: Aquí en el mismo taller.
0: Bueno, entonces, ¿en su taller usted presenta o tiene ratas?
1: No.
0: Entonces, ¿de dónde salieron? Porque estaban dentro de las bolsas. Usted fumiga, tiene control de calidad. Por eso estoy tratando de poder entenderlo, señora, para ayudar a una explicación al señor Rafael. Ayúdeme a ayudarla.
1: a la hora que cargamos, ¿a poco no no íbamos a ver si un día antes empaquetamos y a otro día ya temprano se carga?
0: No lo sé, señora, yo no estoy en su proceso. Yo puedo hablarle desde mi trinchera, puedo hablarle desde el departamento de calidad de nuestra empresa. Aquí es que 400 prendas están dañadas. Usted sabe, firmó un contrato en el cual hay penalización sobre esto y estamos hablando de 28 mil pesos, porque usted firmó precisamente el documento que son 70 pesos que tiene usted que pagar por cada prenda. Incluso me comentó el señor Rafael que me ponga de acuerdo con usted cómo va a pagar, porque incluso firmó un cheque para la empresa, un cheque en blanco. Entonces me pidió que me pusiera de acuerdo cómo va a pagar, cómo va a asumir esa responsabilidad. Se le van a entregar las 400 playeras roídas para que usted vea qué es lo que está pasando. Y aparte también una penalización de 6 meses. Usted no va a poder trabajar con nosotros hasta que liquide y después nos demuestre. Yo voy a tener que ir a su negocio y nos enseñe sus procesos de calidad, porque pues resulta que ni usted misma me puede explicar. No, nada más dice que empaquetita y que 10 en 10. O sea, ¿estamos tratando con gente seria o no?
1: Nosotros hacemos los paquetes, ahora sí que llevamos las 100 prendas en cada bolsa.
0: Pues entonces, ¿cómo va a pagar usted, señora?
1: No, yo como quiere que pase, yo definitivamente no tengo. ¿Yo de dónde le voy a pagar?
0: A ver, ¿no es una empresa seria usted?
1: ¿Vale?
0: ¿No es una empresa seria? ¿Una empresa responsable?
1: No, pues sí, pero pues igual yo, ¿cómo voy a saber que o que eran, o sea, yo las llevaba, o cómo?
0: Doña Carmen, creo que lo que estamos tratando no es algo desconocido para usted. Lleva tiempo trabajando, sabe que hay penalizaciones, hay control de calidad. Ahora no me diga que va a pagar con ratas, porque no aceptamos ratas como pago. O sea, dos ratas dentro de las bolsas, por favor. Eso no tiene perdón de Dios, o sea...
1: Yo no sé cómo se han ido, porque pues, si supuestamente... Bueno, nosotros las cargamos, ahora sí que cargamos la camioneta. ¿Cómo iban a ir adentro?
0: Bueno, usted me lo está aceptando. Usted acaba de decir, nosotros las cargamos. Ustedes cargaron las ratas en la camioneta. Así llegaron a nuestro almacén. Porque nosotros tenemos un control de calidad estricto. Nunca nos había pasado, nunca con ningún proveedor. Es la primera vez que tenemos problema de roedores. Ahora también tenemos un costo extra porque se tiene que fumigar. Estamos revisando todo el almacén porque capaz que... Bueno, le estoy hablando de dos, pero igual llegaron más y porque las bolsas estaban rotas donde usted empaqueta, igual tenemos ahí un problema. Por eso es que le estoy hablando. El señor Rafael está muy, muy enojado con usted. Por eso es que me pidió que le hablara. ¿Qué le digo al señor Rafael? ¿Cómo va a pagar? ¿Cómo va a liquidar esto?
1: Pues con trabajo, ¿cómo puedo liquidarlo?
0: No, pero con trabajo no. Pues usted tiene y sabe que tiene que pagar 70 pesos por prenda que nosotros no tengamos. Estamos hablando de 400, su entrega fue de 2,500, ¿cierto o falso? 2,500 playeras, 400 dañadas, 70 por pieza dañada, son 28,000.
1: Que se tiene que pagar, pues ya ni modo.
0: No, es que no es que ya ni modo. Tiene que pagar. ¿Qué le digo al señor Rafael? ¿Cómo va a pagar?
1: No sé cómo. Yo no puedo pagarle, pero pues si dice que tengo que pagar, tengo que pagar.
0: ¿Y cómo piensa trabajarlo? ¿Nosotros no le vamos a dar trabajo?
1: Uh-huh.
0: ¿O qué piensa hacer? ¿Poner a trabajar a sus ratas? ¿Es lo que piensa hacer?
1: Pues sí.
0: Mire, yo no tenía el gusto de haber platicado con usted, pero... ¿Qué persona tan ignorante y tan antiprofesional?
2: No,
0: yo le paso el recado entonces al señor Rafael. Entonces, le digo que no va a pagar.
1: Ándele, está bien.
0: Directamente que ya lo vea con el departamento legal. Y él sabía que iba a pasar esto. Y me pidió que le preguntara que cómo se oye el Panda Show, que es una broma.

0: Tatuil, ¿cómo está? No, pues no tengo, pues es que no tengo, pues ¿cómo? Pedro, dile por qué la bromita a tu mamá.
1: Porque la quiero mucho y la estimo mucho y pues de aquí al Real Jefecita vamos a estar contigo, primeramente Dios. Si no más, no pasa otra cosa, vamos a estar contigo, jefa, te quiero mucho. Esto, pues ya también lo sabían mis hermanos.
0: O sea, los ratoncitos. Oye, señora, estamos en la radio, estamos a través de la mejor FM, no me diga esas...
2: No manches.
0: Malas palabras.
1: Te digo una cosa, Panda.
0: ¿Qué onda?
1: Ella también te escucha.
0: ¿Neta? ¡Doña Carmen! ¡Mire nada más!
1: Ella Oiga, también te escucha.
0: Doña Ratatouille. ¿Cuántos hijos tiene?
2: Seis
0: ratoncitos. Y Pedro, ¿cuántos ratones habían de la broma?
1: Dos.
0: ¿Y los demás también trabajan ahí o no?
1: Sí.
0: ¿Y por qué no les dijiste de la broma pa' mamá?
1: No, también salían mis hermanos de la broma.
0: Ay, mira. Oiga, doña Carmen, pues gracias por escucharnos, y por prenderle a su radio, ponerle a su aplicación de Claro Música. Es una bromita de Pedro, y déjeme decirle, porque como a usted le gustan los animales y quiere mucho a las ratas, y nosotros estamos a favor de cuidar a los animales. ¿Qué pasó? ¿Qué pasó, Pedro?
1: Ya nos faltaría que le hubieras dicho, y se trae su jaula para que se lleve tus animales.
0: Es que tu mamá estaba sacadísima de onda, nada más. Yo creo que pensaba diciendo, en la torre, ¿cómo voy a pagar 28,000 pesos? Por eso es que dijo, no, pues no los tengo, como diciendo ya, cue, cue, cue, cue. Está cañón, no. Pero señora Carmen, como yo sé que usted le trabaja mucho y aparte le pagan bien poquito por cada playera, para usted y para su hijo Pedro, ¿qué cree que le tengo? ¿Qué cree que le tengo?
2: ¿Qué?
0: Dígame qué, pandita, ¿qué?
2: ¿A qué, pandita, qué?
0: Le voy a dar a usted y a su hijo el... plan ilimitado gratis de Claro Música. ¿Cómo ve?
2: ¿Está bien?
0: Su hijo le va a bajar la aplicación de Claro Música. Él también la tiene ahí. Le voy a dar los códigos para que por 3 meses pueda escuchar el Panda Show en forma ilimitada, los podcasts, las bromitas, pueda descargar musiquita. Y aparte también ahí baje la rolita de Ratatouille. Y la tenga y pueda hacer sus playeritas bien bonitas. Ok, así que Pedro, no me cuelgues, para ti también lo que es la aplicación de Claro Música, el plan ilimitado. Doña Ratatouille, don Pedro, díganme cómo se oye el Panda Show.
1: A toda máquina, Panda.
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9: Para decirle que necesita que mi esposo traiga ropa para que me cambie. Porque estoy desnuda, bueno, o sea, sin el uniforme igual.
10: Ok, a ver, estoy tratando de maquilar bien, porque creo que tu broma está interesante para poderle hacerle la broma al Alfredo, al buen Alfredo. Ok, entonces tú estás planteando que Jorge está contigo en tu lugar de trabajo.
9: Ajá.
10: Ok, y si estuviera en lugar de trabajo y le estás pidiendo el paro, pues ¿para qué le llamaré a Alfredo? Sería como quemarte, si utilizamos esa estrategia, ¿no?
9: Sí.
10: Entonces ahí como que lo siento medio flojo. Déjame, saludo a Jorgito. Hola, Jorgito, buenas noches.
11: Sí, Panda, buenas noches.
10: Oye, ¿por qué te estás prestando a hacerle una broma a tu cuñadito tú?
11: ¿Qué crees que desde chamacos hemos sido pinche y desmadre entre los dos?
10: Ajá.
11: Y suelta, ¿por qué no? Un ratito.
10: Eso, así me gusta la actitud, chingada. Oye, según entendí que tú no te llevas muy bien con Alfredo.
11: Pues mira, es una, ¿cómo te diré? Una comunicación como que no de relajo, como que más recta, más serio.
10: Oh, ok, ¿estás casada con Alfredo o solamente juntada?
9: Juntadita,
10: ok. ¿Tu marido nos escucha?
9: No.
10: No, ¿de verdad?
9: ¿De verdad?
10: Con razón. Bueno.
9: Es un pinche amargado.
10: Tengo dos propuestas para poder aportar, si me lo permiten, porque creo que la idea es buena. Mira, la primera, yéndome un poquito a lo que tú estás solicitando, lo mismo que tuviste sexo desenfrenado con un compañero de trabajo, que ahí hubo alguna situación, el chiste que necesitabas la ropa. Jorge no está contigo porque creo que ahí no aplica, sino le avisaste a Jorge y Jorge le está llamando a Alfredo porque así como se oye todo tarima pendejo, ahora le puede decir, oye cuñado, es que me habló mi hermana y que necesita ropa, no sé qué pasó, estaba ahí echando pata pero tuvo un problema. Pero lo que podemos simular es que estás en llamada de tres y que él prácticamente te queme y bueno, pues ahí podemos armar la rebambaramba. La segunda, a ver, Esther, ¿existe algún hombre innombrable o alguna infidelidad de tu parte en la historia de la relación entre Alfredo y tú?
9: Sí.
10: ¿Neta?
9: ¿Neta?
10: ¿Cuánto tiempo llevas con tu galán?
9: Bueno, no, ahorita ya no ando con él, pero sí ando anteriormente con él.
10: No, yo digo con Alfredo.
12: Ah.
13: Ah, mira, luego, luego, o sea, que si ando vista acá como las gallinas, mija.
12: Con él tengo 10 años.
10: Híjole. ¿Y con el otro cuánto tiempo anduviste?
12: 3 años.
10: Y claro que se enteró, Alfredo.
12: Sí.
10: No, hombre, creo que la tenemos. Bingo, olvídate de lo que planeaste. Yo comenté. Jorge, ¿qué te parece esto? A ver, Esther, estás en el Ministerio Público, tú dirás cuál. Jorge está acudiendo al Ministerio Público para el paro porque resulta que en tu lugar de trabajo metiste indebidamente a un caballero que no es compañero tuyo. ¿Y cómo se llama este tipo?
12: José.
10: No, hombre, te lo metiste al lugar de trabajo y tuviste sexo con José. Y no solamente te están dando de baja, sino que estás en el Ministerio Público. ¿Cuál sería tu planteamiento, Jorge? Muy sencillo, serio, formal. Cuñado, buenas noches, habla Jorge. Oye, pues hay algo que, pues la verdad, tú sabes que mi hermana y yo nos vemos bien, pero me pidió un paro, estamos en el Ministerio Público de tal lugar, pero pues es algo que ya no puedo controlar. Me pidió ayuda y lo que pasa es que la remitieron y la dieron de baja de su trabajo porque, pues no sé, pero estaba cogiendo con un tal José. Tú ya no puedes ayudarla, obviamente ella se va a quedar detenida. Entonces le comunicas a Esther y creo que se va a armar la rebambara. ¿Les late esa forma?
12: Sí.
11: Pues sí, a ver si se la creen, güey.
10: Pues yo creo que sí, ¿no? Pues si tú eres medio baboso, pues yo creo que él también. Esther, ¿qué edad tienes?
12: Yo 30.
10: 30. ¿Cuántos hijos?
12: 4.
10: Ok, ¿tu descarga laboral en qué parte la haces? ¿De la ciudad o del estado? ¿O en qué punto?
12: Tasqueña.
10: Ok, ¿y te abres?
12: Me agarraste en la pendeja.
10: Ok, entonces, ¿cuánto tiempo trabajando en ese lugar?
12: Tengo poco, tengo un mes.
10: Un mes. ¿Cuánto tiempo trabajando en la corporación que estás?
12: Mes y medio.
10: Ay, bien poquito, mija.
12: Sí.
10: Ok. ¿Nombre de tu jefe? ¿O no lo sabe eso, Alfredo? ¿Quién es tú?
12: No, sí, sí lo sabe. Sabe que se llama Abraham.
10: Ok, Abraham te da de baja. Perfecto. En Tasqueña, mujer de 30 años. Pues ya está hecha la machaca. Yo creo que voy a entrar como Ministerio Público y hay que improvisar completamente. Pero importante, Jorgito, deme el teléfono, por favor. Tu planteamiento, ¿ok? Cuñado, Ministerio Público, mi hermana me llamó, pasó algo medio desagradable, no te quería llamar, pero pues la quieren dejar detenida, me preguntan datos personales, tus hijos, y pues está aquí detenida porque, pues me da pena, cuñado, pero pues la cacharon ahí con un tal José. Ok, lo tienes que mencionar. ¿Entendiste?
12: Ajá.
10: ¿Estás listo?
11: Dale.
10: ¿Estás lista, Esther?
12: Lista.
10: Vamos a darle, señores, las bromas están. ¡Uy! En el Panda Show.
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10: Con actitud, carnal,
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11: Bueno, Alfredo.
18: Sí.
11: Muy bien, ¿dónde anda?
10: Por favor, su credencial de lector.
11: Ando chambeando.
10: Dos copias.
11: Oye, güey. ¿Qué pasó? Mira, el pedo está así. Estoy desde hace rato acá en cerca de su trabajo de Esther.
10: La ventanilla ya está cerrada, yo creo que mañana.
11: Me marcó hace rato y que... ¿Qué hizo unas mamadas?
18: Ajá.
11: Que la agarraron con un tal José. Pero que les habían agarrado echando pata a los pendejos.
18: Ajá.
11: Y yo le dije, ¿ya le hablaste a Alfredo? Dice, no, pues, ¿cómo le voy a hablar? Me va a mandar a la chingada. Le dije, es tu pedo, por pendeja andar haciendo tus mamás.
18: Ajá.
11: Y yo ya hace rato le dije que se comunicara contigo, pues, no. Y ahorita ya está aquí en la delegación, en Tlalpan, ¿no? ¿Cómo se llama? Yo, pues, me dejé descolgar desde acá, desde la casa. Me dejé descargar. Pero suelta el pedo está aquí, que me están pidiendo muchos informes, que de dónde es, que la chingada.
18: Y el asunto es de que los encontraron.
19: Señor Jorge, la credencial de lector, por favor, de la señora Esther. Credencial de lector, importante que la
18: traiga. Mira, no, esta pendeja no trae nada ni sus documentos porque les quitaron la ropa. El güey, el supervisor de turno, algo así, los agarró, le quitaron la ropa de Esther y al otro pendejo. Y ahorita pues, es el pedo de que está aquí ya... que la van a remitir por no sé qué, por lo de su trabajo la van a demandar y no sé qué tanta madre.
20: No manches.
18: Licenciado, puede hablar con su marido porque mire, ya estás a la madre con esa pendeja.
19: Ay, le pido por favor que respete, estamos en una dependencia pública. Buenas noches, licenciado Gutiérrez, ¿con quién hablo?
20: Sí, con Alfredo.
19: Ah, señor Alfredo, buenas noches, ¿qué es de usted la señora Esther?
20: A mi pareja.
19: Mire, una fémina de 30 años fue remitida hace aproximadamente 2 horas. Está aquí compareciendo y acompañándola una persona de nombre Jorge, que se identifica como su hermano. Hay una querella y una demanda de un señor de nombre Abraham, que al parecer es su jefe directo. Él argumenta que lleva trabajando 1.5 meses cuidando unos condominios en Tasqueña. Estamos ahorita en la alcaldía aquí de Tlalpan. Aquí la situación, hay un caballero de nombre José, ¿sabe usted quién es?
20: Sí, sé quién es.
19: Aquí la situación penosa, la señora Esther haciendo su descarga laboral, una persona ajena que no pertenece a la corporación. Lamento decírselo porque es necesario que venga usted, se acredite como el concubino de la señora Esther. Ah, permítame un segundo. Ajá. Sánchez, por favor, que pase Esther para que hable con el concubino. Y desgraciadamente, teniendo relaciones sexuales, es sorprendida por el señor Abraham. Ya se imaginará la problemática, el zafarrancho, hubo golpes por parte del señor Abraham con el señor José, porque lo desconoce al momento que está ahí.
20: Bueno, sí.
19: Una situación compleja, pero permítame, le voy a comunicar a la señora Esther, porque es importante que hable con ella, y por favor, su credencial de lector, si puede venir a la brevedad. A ver, señora Esther, estoy hablando con su concubino, el señor Jorge, su hermano, se comunicó con él para que traiga su credencial de lector. Tome el teléfono, por favor.
20: Bueno. ¿Qué pasó?
21: Perdóname, mi amor.
20: No, perdóname la verga. Ahora sí, a la verga. Y ese güey, vas a ver. O sea, para eso quería nada más que le depositara para que anduviera de culera, ¿va?
22: ¡Oh, Dios!
21: Perdóname, Carlos, no, ayúdame.
20: Perdóname la verga.
21: Ayúdame.
20: Ya pasaste. No, Chile, no. Era el Chile. Perdóname. Conmigo no cuentes, ¿eh?
21: Perdóname, conmigo, Carlos.
20: No, conmigo no cuentes. Conmigo no cuentes. Al Chile no. No.
21: Mira,
20: conmigo no cuentes. La neta, no cuentes conmigo. Ya estuvo de tanta mamada. Al Chile ya estuvo de tanta mamada. Ya
21: cuántas veces. José, dime.
20: No, al Chile no.
21: Me ganó la calentura.
20: No. Al Chile no.
21: Me ganó la calentura, amor.
20: No. A mí no me hables así.
21: ¿Va? Déjame, te explico, José Vino.
20: No, mira, me expliques nada más. Simplemente dices tú que, mira, busca a otro pendejo que vaya a dar la cara por ti ya.
21: Carlos, déjame explicarte.
20: No.
21: Déjame, yo.
20: Ahora sí, con todo mi dolor y mi corazón, dices tú que tengan que hacer lo que hagan contigo, ¿va?
21: Ah, no, yo nunca te dejé cuando te fuiste al ministerio.
20: No, pues está bien, se lo ganaron, ¿no? Se lo ganaron ahí, que en el MP. Yo no voy a ir hasta Tlalpan a poner mi cara de pendejo. La neta, yo no voy a ir y no tengo tiempo, ¿va?
21: Yo sí te amo, pero me ganó la calentura.
20: No, ahí luego nos vemos.
21: Solo aguantarlo.
20: ¿Va? Dices tú, ahí ve, ahora sí que ve la manera.
21: Estoy hablando.
19: Por favor. A ver,
21: aparte yo en la mañana tenía ganas y tú ni caso me hiciste.
19: Por favor.
20: No, métala, a ver.
19: Señor Alfredo, le pido por favor, la llamada está siendo grabada para fines de seguimiento a la querella. Le voy a pedir que se tranquilice. Puedo entenderlo, la verdad lo entiendo. Llevo 15 años ejerciendo, me pongo completamente en su lugar. Solamente le quiero pedir, por favor, primero se trata de una dama, la madre de sus hijos, tiene 4 hijos. Le voy a pedir, por favor, que se calme.
20: Pero no son míos.
19: Bueno, no voy a entrar a temas personales si son suyos o no. Yo le pido por favor que la respete, si no ha de ser cómodo, no ha de ser bonito recibir una llamada bajo estas circunstancias. Lo único que le pido, por favor, que le escuche y que lleguen a un acuerdo para que le traiga los documentos. Por favor. Señor Esther, por favor.
21: Tranquilo. Sí. Te hablo, Alfredo.
20: No, yo no.
21: Nada más tráeme mis papeles. Nada más tráeme mis credenciales.
20: No, yo no tengo tiempo, ¿va? ¿Cómo quieres que me vaya?
21: Por eso.
20: ¿Por eso qué?
21: Nada más tráeme mis credenciales.
20: No, ¿y cómo quieres que me vaya a sacar el pan? No, no mames. No,
21: ¿me vas a dejar quedar aquí?
20: La neta, yo no puedo ir hasta allá. ¿What?
21: Ay, te estoy hablando, ¿me vas a dejar quedarme aquí?
20: Yo no puedo ir hasta allá. ¿Cómo quieres que me vaya?
21: Te mando a mi hermano, ¿se le das mis papeles?
20: Pues ahora sí que si quieres, porque yo no voy a ir.
21: Te estoy hablando, ahí ahorita están mis credenciales, ahorita que vaya mi hermano entonces.
20: No, órale.
21: Yo te hubiera dejado así ese día que estabas en el ministerio.
20: Pero fue por un accidente. Fue por un accidente cuando caí al MP, ¿sí? No por mamada.
21: Te estoy hablando.
20: No tengo tiempo, ¿va?
21: Te estoy hablando, me voy a quedar 72 horas.
20: Está bien, te lo ganaste.
21: Ya me corrió Abraham y ya ni me va a pagar mi quincena.
20: ¿Y qué quieres que haga yo? Que vaya y
21: me
20: que
21: quedé
20: le diga
21: sin
20: que
21: trabajo.
20: No, yo no sé. Pues ahora, por favor, al otro idiota. Sí.
21: Bueno, dices tú, pues entonces ve a su casa de José y dile a su mamá que venga ella por nosotros.
20: ¿Y yo por qué voy a ir? No, estás bien pendeja. Yo ya no tengo tiempo, ¿va?
21: Te estoy hablando.
20: Si quieres, dices tú que va a venir tu hermano, pues ya yo le doy aquí todos los documentos, pero de que yo vaya no voy a ir, ¿eh?
21: Soy mujer caña y aparte sabes que soy bien cachonda.
20: A mí me vale madre. No, ya no sé.
21: Si en la mañana me hubieras echado un palito, no me hubiera pasado.
20: No digas mamadas.
21: Ya no. Yo sí que en la mañana quería aventarme un palito y tú qué en el caso me hiciste. Te hablo.
20: ¿Qué pasó?
21: Te estoy hablando.
20: No, yo no tengo tiempo.
21: Ya, me voy a quedar 72 horas.
20: Pues sí, quédate ahí.
21: Te hablo, perdóname.
20: No, a mí no me digas eso, ¿eh? Y ya dices tú, neta, mía, ya, ¿cuántas putas veces te toleré tanto, mamá?
21: ¿Qué hemos llevado? Claro,
20: por eso, ya, ¿cuántas putas mamadas te toleré? Ya estuvo, ¿no? Ya.
21: Por eso, te estoy hablando.
20: No, por eso a mí no me digas, ya, ¿cuántas mamadas ya tuvo de tanta mamada? Ya. Ahora sí, ya, a la verga.
21: ¿Llevamos cuánto tiempo? 10 años y todo tirado a la
20: verga. ¿Y cuántas veces ha fallado? ¿Cuántas veces? Y dices tú así como...
21: No vayas a decir nada a los niños.
20: No,
21: Carlos, no les vayas a decir nada a mis hijos.
20: No, yo no sé.
21: Te estoy hablando.
20: Yo no sé. Yo no tengo tiempo ahorita. Ahí nos vemos.
21: Pues entonces ve con tu mamá de José que venga por nosotros.
20: No, yo no voy a ir. No, estás bien pendeja. ¿Cómo voy a ir? No, yo no. Por mí ahí quédense.
21: Entiéndeme.
20: Por mí, quédense ahí. Si se los lleven a donde se los tengan que llevar y tengan que estar el tiempo, quédense.
21: Te estoy hablando, no debes de ser así.
20: Por eso, discúlpame, te voy a colgar. Yo ya no tengo tiempo. Ahora sí que si dices tú, tienes que comunicarse a tu hermano, ya que me diga, va. Pero yo no, ya no quiero hablar.
21: Te estoy hablando, es que yo volví a caer por una situación. Te estoy hablando.
0: ¡El Sartamón!
19: Ya viste, Esther, ya viste, Jorge. Yo creo que la broma original que plantearon de que está conmigo y que ¿para dónde íbamos? ¿Para ningún lado? Y aquí hasta Ministerio Público. ¡Jorgito, te toca tu turno, papá! Mira, muy sencillo. Colita entre las patas, así, pues apenado, ¿no?, por todo lo que está pasando. O sea, tú entiendes esta situación vergonzosa como hombre, pero pues es tu hermano, ¿ok? Entonces entras pidiendo disculpas y le dices, cuñado, oye, perdón, a mí me apena mucho, ¿no?, pero... Sabes que Esther es mi hermana y pues sí está cabrón. Oye, pues que voy a ir por los papeles, pues ¿dónde te veo? Tú haces como una cita para verlo alguna hora en X lugar, ¿ok? Voy para la casa, me pagas el taxi, no traigo dinero, hasta que se te acabe el gas y le pases nuevamente al Ministerio Público y obviamente yo la termino, ¿de acuerdo? Oye, también vamos a pedir el acta de nacimiento, ¿ok? Pero eso lo pido yo. Señores, marcamos, ¿entendiste, mi querido Jorge?
0: Ya está.
19: Vámonos para el cierre de las bromas en el Panda Show.
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0: Alfredo.
1: Sí, ¿qué onda, Gana?
0: Oye, mira, aquí ya sabes más o menos cómo están las cosas. ¿Ya escuchaste cómo están las cosas?
1: Ajá.
0: Y ya viste, ahorita en un rato voy por sus papeles, no sé qué tienes que ya pasar con ella.
2: No, las fotografías de frente, por favor.
0: Sí, te tenías que enterar, güey, porque yo no le iba a tapar más que
2: nada. Sí, por supuesto.
1: A ver, párate, güey, para escuchar bien esto.
2: Licenciado,
1: a ver, perdón.
2: A Ventanilla, por favor.
1: A ver, dime.
0: Sí, que tengo que ir por los papeles para todo lo que va a hacer ahorita, pues papeleo. Yo no quería que te enteraras así, güey, pero pues no es la idea, ¿no?, que te hagan esas payasadas.
1: Ajá, no, güey, mira, dices tú, ahora sí que no ha sido la primera vez, güey, la neta ya se le da un chingo de mamadas, carnal, y con lo mismo de siempre, ¿no?, con ese pendejo.
0: Una disculpa a nombre de la familia, ¿no?
1: Entonces, ahora sí que dices tú, ya, la neta, ya te lo haré un chingo de mamadas y creo que no es justo, ¿no? Y todavía no, como que ve y busca a tu mamá y que venga por mí y acá es, no manches, ¿no? ¿Cuándo?
0: No, pues
1: está
0: no.
1: Bien, o sea, está bien que seas un pendejo, pero tú no es para tanto, carnal.
3: ¡Oh, Dios!
0: No,
1: y en la tarde todavía pidiéndome dinero y acá, o sea que para pagar otros pedos, no.
0: No, pero te digo, una disculpa en nombre de la familia. De mi familia, pero pues Chabela es esa pendeja
2: que se la traga solita. También, permítame un segundo, se me complica, ¿no?, el concubino,
1: sí,
2: por favor.
1: Ahora sí que te digo, yo mira, ahorita cómo me traslado a Tlalpan, carnal.
2: Señor Alfredo, habla el licenciado Gutiérrez nuevamente. ¿Puede mandar, por favor, el acta de nacimiento? Es muy importante. Segundo punto, el señor José quiere hablar con usted. ¿Lo considera prudente?
1: No, ¿cómo cree? No.
2: No, por eso lo pregunto, con todo respeto, puedo entenderlo,
1: no.
2: Pero insiste, es muy insistente. No. Al parecer ustedes se conocen, ¿no?
1: Sí, lo conozco, al bastardo ese.
2: Bueno, me está pidiendo de menos que le pueda dar un mensaje, ¿puedo dárselo?
1: A ver, dígamelo.
2: ¿Me puede contestar cómo soy el Panda Show, que es una broma de
3: eso? ¡A toda máquina!
2: ¡Alfredo, estás en las bromas del Panda Show, no es cierto! Es una broma de tu esposita, carnal. Esther, ahí está tu marido.
4: Te amo.
1: No hagas esas mamadas.
4: Te amo.
1: ¿Qué pasó?
4: Pues es que es una broma del Panda.
1: Pero no, esas mamadas no.
4: ¿Va? ¿Ah?
1: Así que perdón, pero nos vemos, ¿va?
2: ¿Ah? Oye, ¿qué? ¿A poco te vas a calentar, Alfredo? ¿No te gustó tu bromita? Neta, estuvo bien chingona, papá. Oye, me dice José que si puedo hablar contigo. O sea, José, soy no. Yo me llamo José, güey. Yo no tengo la culpa que seas tan pendejo, compadre, ¿verdad? Oye, carnal, fue una broma en familia. También participó tu cuñado, que por cierto es muy tarima pendécuaro. Jorge, ¿qué le dices a tu cuñadito?
0: ¿Qué onda, pinche Alfredo?
2: Estás que te carga la chingada, ¿verdad, Alfredo?
0: No, te
1: siento
0: que era demostrarte
1: tu
0: amor, pero
1: no
0: es mamada.
1: Sí, verdad. Está cabrón,
2: mi pedo. Oye, Alfredo, déjame comentarte una cosa. La bromita, y aquí está Esther de testigo, iba un poquito diferente porque te iba a decir prácticamente el mismo tema de que estaba haciendo algo indebido en su lugar de trabajo con un compañero de trabajo. Pero yo le decía, oye, pues ¿cómo se la va a creer? O sea, si fuera verdad y tu hermano te está ayudando, ¿cómo le va a hablar de tu lugar de trabajo? Yo propuse lo del Ministerio Público y también, pues digo, si nos has escuchado, yo le pregunté, ¿hay un hombre innombrable? Y ella dijo, sí, ¿verdad? Entonces yo le dije, pues hay que atacarle por ahí para que se la crea. Entonces, eso del tal José yo se lo propuse, no creas que ella lo sacó para hacerte la bromita y pues mira, el resultado es hartadón. Esther, despídase de su viejo.
4: Adiós, amor, te amo.
2: Nos vemos, carnal. Por favor, familia, díganme cómo se oye el Panda Show.

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1: Angelillo, ¿cómo andas, papá?
2: Muy bien, gracias a Dios, buenas noches.
1: Qué aquí. Chido, buena noche, bromita, ¿pa' quién, carnalillo?
2: Mira, va a ser la broma para mi mamá.
1: Ok, ¿se llama?
2: ¿Cuál? Mi mamá se llama Dominga.
1: Ok, ¿qué bromita para Dominga?
2: La broma del VHS.
3: ¡Oh, Dios!
1: ¡Ándale, pues! ¿Y cómo tienes pensada tu bromita, Ángel?
2: Pues mira, mi preferencia sexual es bisexual.
1: Uh-huh.
2: Yo tengo pareja, es un muchacho, se llama Luis Alberto.
1: A ver, pero espérame. Pero si eres bisexual, ¿cómo es que tienes pareja, Alberto? ¿Cómo es el asunto?
2: Pues me gustan ambos sexos, o sea, obviamente mujer y hombre.
1: Ay, o sea que de repente tienes novio o pareja mujer y de repente hombre, o sea, ¿cómo se te antoje o cómo es el asunto?
2: Pues no, al principio yo pensaba que podría andar con dos, pero obviamente todos dicen que es engañarme a mí mismo o engañar al uno o al otro. Entonces, por el momento ahorita no puedo tener pareja mujer.
1: ¿Por qué?
2: Por lo mismo que tengo una relación con un hombre.
1: Ok, pero por ahí si se te cruza alguna niña que quiera contigo, pues también cómo va, ¿o no?
2: Pues dice que hay dos mujeres que hasta aceptan y luego me dicen, no manches, pues ya mejor que nuestros hijos tengan dos mamás, o como dos mamás. Pues sí, voy a ser yo y ya también el otro muchacho, mi mamá me queda así.
1: Oye, ¿y tu mamá Dominga sabe que gustas tanto de niños y de niñas, de hombres y mujeres?
2: Sí, así es.
1: ¿Y qué te comenta ella? Te dice, está bien, hijo, usted pruébele, llénese. ¿Qué te comenta?
2: Pues me acepta, pero obviamente, bueno, también me aconseja, ¿no? Cuando salgo así, ya sé que con las amigas o con los amigos, sí me aconseja, me dice, cuídate, no le seas infiel a tu pareja, a tu novio. Obviamente no le soy infiel, pero, yo conozco a una amiga que es trans, y bueno, ella tiene un show, y en ese show conocí a un muchacho, y quiero hacerle esta broma, que el día de mi cumple, yo tuve relaciones con él, y bueno, comentarle que...
1: Que te pegó el VHS. Ándale, carnal. Oye, mencionaste a tu pareja. ¿Tu mami Dominga y Luis Alberto se conocen? ¿Se llevan bien?
2: Sí se conocen.
1: ¿Y se llevan bien o no se llevan bien?
2: Sí se llevan bien.
1: Bueno, entonces la idea es decirle a tu mamá que le fuiste infiel, en este caso Luis Alberto, cuando mencionaste el día de tu cumpleaños, y que por andar de Cusco, andar de Chile Fácil, o sea, pues en lugar de Betacam ya te pegaron el VHS.
2: Así es, el muchacho con el que supuestamente se llama Moisés.
1: Ok, Moisés. ¿Y vas a querer que la juegue de Moisés?
2: Sí, así es.
1: Ay.
2: Te voy a dar el perfil del muchacho, cómo es más o menos.
1: A ver, échale.
2: Bueno, él sí es totalmente gay, tiene 27 años.
1: Uh-huh.
2: Trabaja en una tienda y también se dedica a hacer videos. Es como camarógrafo, pues.
1: Ok, ¿pero videos normales o videos de esos de pa' adultos?
2: No, normales.
1: Ok, perfecto. ¿Y qué más?
2: Y ahí fue donde lo conocí, en la casa de esta Cintia.
1: Uh-huh. ¿Y tu mami ubica a Cintia?
2: No en persona, pero sí la ubica.
1: Ok, pero sí sabe que existe la tal Cintia. Ok, oye, ¿hoy has visto a tu mami o no has visto a tu mami?
2: Sí la he visto. Ahorita yo estoy en casa de mi abuelita, pero ella piensa que estoy en Puebla, precisamente con Moisés, y que estoy en el laboratorio donde nos hicimos la prueba.
1: Ay, pero un laboratorio ahorita, compadre.
2: Hay unos que sí cierran a veces tarde o están abiertos las 24 horas.
1: Bueno, está bien. ¿Empiezas tú o empiezo yo?
2: Empiezo yo.
1: Bueno, vamos a pegarle, señores, en directo desde el Panda Cool Center. Las bromas están en el Panda Show.
3: Junior, que nos están diciendo que mandemos un saludo al programa Panda Show. ¿Panda Show? Sí. Es Panda Show. Ah, yo le
4: entiendo. Ay, mi niño.
3: Diciendo que si pueden mandar un saludo al Panda Show.
4: Sí, ya, yo ya mandé un saludo de parte de toda la familia, que los queremos mucho y que las familias estén siempre unidas.
3: Ay, señor Panda, discúlpela, es que no es normal. 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
1: ¿Sabes qué? Para justificar el número, voy a entrar yo rapidísimo y le voy a decir, señora, le comunico a su hijo.
2: Va,
1: justificar el número, ya está. Si no, va a preguntar, ¿de dónde me hablas? ¿Y qué estás haciendo? Vamos para el enganche. Va, empiezo yo.
6: ¿Sí?
1: Bueno.
6: Ajá.
1: ¿Señora Dominga?
6: Sí.
1: Habla Moisés, buenas noches. Lo que pasa es que su hijo quiere hablar con usted. Permítame, se lo comunico.
6: Sí, gracias.
1: Ya contestó. Ay, de verdad te lo juro, o sea, todo.
2: Ma.
6: ¿Qué?
2: Oye, es que te conté que vine con Moisés. Uh-huh. Nos hicimos una prueba los dos. Salí positivo al VHS. ¿Recuerdas el muchacho que te platiqué que lo conocí en el show de Cynthia y el
6: sí,
2: que te comenté que tuve relaciones con él?
6: Uh-huh.
2: Por eso es que vine a Puebla y ahorita estoy yo con él. Pero, oye, ma, pero no quiero, por ejemplo, no quiero dejar a Beto. No sé, o quiero que Beto se entere. No, él sabe, sabe de Beto.
1: Ángel, pero lo de Beto no, es lo menos.
2: O sea, no quiere, tampoco. Él no quiere que yo esté, pero yo sí quiero estar con Beto y pues también al otro lo quiero. Pero quiero más a Beto.
1: Ay, pero, a ver, señora. ¿Puedo hablar tantito con usted? Háblame hoy. Mire, lo que pasa que ahorita nos entregaron los resultados y como le mencionó Ángel, ay, es que, perdón, estoy muy nervioso. Mire, ya le explicó, ¿verdad? Yo soy muy amigo de Cynthia y cuando fue su cumpleaños nos vimos y él se me insinuó y tuvimos relaciones sin preservativo. Pero yo me empecé a sentir algo raro porque sentí que como que la cabeza, algo no estaba bien. Me hice un primer test y bueno, salió positivo para VHS. Estamos ahorita en unos laboratorios aquí en Puebla que se llaman Queen. Y bueno, nos están pidiendo que nos hagamos un test al estilo Blu-ray, pero pues no tenemos ahorita dinero para hacerlo porque nos estaban diciendo que cuando es positivo a VHS, si es necesario ver y hacerse el otro estudio en el otro sistema para ver qué tan profundo está fallando el tema y nos revisen bien las cabezas. Y no sé si, es que me da harta pena, pero es que él no trae dinero ni yo tampoco. Porque él está ahorita nervioso con el tema de Luis Alberto, pero le digo que ahorita eso es lo de menos. Necesitamos bien hacernos el test. No sé usted qué opine.
6: Mire, ahorita ahorita lo único que quiero es que ahorita es que él se regrese para acá y aquí yo hablo con él, por favor.
1: Sí, no, estoy de acuerdo, pero yo no sé qué opine, pero creo que es importante que nos hagamos el test de Blu-ray o no considera que sea bueno, porque si salimos positivos al VHS, entonces yo creo que pues sí es importante, pero ahorita yo ya pasé mi tarjeta de crédito y no tengo fondos. Le hablé a Cynthia, pero bueno, Cynthia no contesta y él dijo, bueno, tengo que avisarle a mi mamá porque también, como ya es tarde, pues le ha estado hablando Luis Alberto y no le contesta y nos podía prestar 3,000 pesos.
6: No, ahorita es que, bueno, no tenemos dinero ahorita, no. Ahorita por el momento pues tampoco, no contamos con eso. Entonces ahorita mira, que se regrese para acá mi hijo y por favor que se regrese para acá.
1: Sí, mire, señora, yo se lo juro, mire, por la Virgencita, porque yo le estoy diciendo, Ángel, a ver, es que esto puede haber sido de tu parte o de mi parte, ¿sí? Porque él me está echando la culpa que yo, y le dije, no, espérate, yo ¿por qué? O sea, porque usted sabe
6: que su
1: hijo es bisexual, ¿sí? Yo soy homosexual.
6: Sí, no.
1: ¿Estamos de acuerdo? Entonces, Y aquí no es de echarse culpa.
6: Exactamente,
1: señora.
6: No.
1: No es de echarse culpa. Ahora, yo se lo juro, mira, claro que no. Se lo juro por la Virgencita que cuando él quería penetrarme, yo le dije con condón y él me dijo no. De hecho, cuando pues jugamos al trenecito y era al revés, yo le dije, oye, me pongo preservativo. Y me dijo, no, dale así, me gusta más así. Entonces, yo creo que es una responsabilidad de los dos, señora.
6: No, eso sí, yo entiendo, es de los dos. Pero entonces, ahorita nada más quiero que se regrese para acá.
1: Apóyenos con el test de Blu-ray, se lo suplico, por favor. No me encanta pedir, pero es que no tenemos cómo recurrir a esto. Yo sé que quiere que se vaya su hijo y ahorita, pues, en estos laboratorios aquí en Puebla, el Lab Queen hacen 24/7, entonces yo quiero saber bien porque créame que el tema de las cabezas me preocupa mucho.
6: Pues sí, pero no tengo dinero tampoco yo. Ya debe ser muy caro, ¿no? Me imagino.
1: Pues cuesta 3,000 pesos por cabeza. Y son pues dos cabezas.
6: Y no, sí. No tengo dinero tampoco.
1: Ay, señora, por favor, se lo suplico, mire.
6: No tengo.
1: Le juro que se lo regreso, por favor.
6: Es que no tengo dinero, de verdad.
1: Ya le hablé a Cintia y ella me puede prestar, pero no contesta el teléfono. Es que poco.
6: No.
1: Ay.
6: Luego vemos cómo le hacemos, pero ahorita que se regrese para acá, mi hijo, quiero verlo acá, por
1: sí,
6: favor.
1: Yo comunico, Ángel, nada más, un favor, no lo regañe, por favor, no lo regañes.
6: No, nada más quiero que se regrese y luego vemos la forma de ver cómo hacemos, pero que se regrese para acá ahorita.
1: Pero
6: mi hijo,
1: ¿para qué
6: favor.
1: Quiere que se regrese? Es importante. Yo ya hasta le dije a un técnico que si nos hace el test de Blu-ray hasta le doy una chupadita, pero pues dijo que ahorita veía. No sé. Ay.
6: A ver. Pásame, Ángel, a mi hijo, por favor.
1: Te habla tu mamá.
2: Ma.
6: ¿Qué?
2: Sí, o sea. Cariño.
6: A ver. No, chapa ni en cuaya. Ni en cuá. Es un cordón.
2: Espérame, ando en altavoz. Háblame.
6: Por favor, vente para acá ya.
2: Espérame.
6: Por favor.
2: Espérame.
6: Por favor, vente para acá ahorita. Vente para acá.
2: Mamá. Me estaba marcando y mandando mensajes y obviamente no le puedo contestar. Y ves que tú me aconsejabas y...
6: Mira, ahorita no quiero hablar de eso. Nada más vente para acá, me quiero ver aquí. Por favor, hijo. Nada más vente para acá. Por favor. Vente para acá y platicamos acá. Por favor, hijo, vente para acá.
2: Ma.
6: Por favor.
2: Ma, no le juro, oye, no le vayas a comentar a mi papá, por favor.
6: No, claro que no. No, tú tranquilo, tú vente para acá y luego ya platicamos tú y yo. Pero vente para acá, por favor.
1: Ma. Ay, sí,
6: por
1: sí,
6: favor.
1: Sí. Ya, sí aceptó, Ángel.
6: No.
1: Señora.
6: Por eso.
1: Señora,
6: quiero estar tranquila, quiero que mi hijo se regrese para acá. Y,
1: señora Dominga.
6: Platico con él ya, sí, con calma, por favor.
1: Mire, le tengo buenas noticias. Ya hablé con el técnico, nos va a hacer el test de Blu-ray para checar lo del VHS y checarnos las cabezas y todo. Ya hablé con él, sí me aceptó el darle una chupadita y hacérnoslo gratis. Entonces, como en una hora llega Ángel, no, para tener bien el resultado, ¿de acuerdo? Incluso estaba pensando en darle la mamadita así en dialecto como usted le estaba haciendo el chapa mening, no sé si esté de acuerdo.
6: No, que se regrese él solo. Quiero estar con él solo, por favor. Para platicar con él.
1: ¿Me está rechazando?
6: No es eso, pero es que no me estoy sintiendo bien, por favor.
1: ¿Por qué todo el mundo me rechaza, señora?
6: Entienda,
1: yo no tengo culpa de tener las cabezas sucias.
6: No, yo lo sé, yo lo entiendo, pero quiero hablar con mi hijo.
1: Muy bien.
6: Porque quiero estar tranquila con él. No, y no lo estoy culpando.
1: Entonces,
6: es responsabilidad
1: entonces
6: de usted,
1: hagamos una cosa. Yo ahorita se lo regreso, yo me voy a quedar aquí en el Lab Queen. Voy a hacerme el test de Blu-ray y le pido un favor.
6: Mira, sí. Eres católico, ¿verdad?
1: Sí, señora.
6: Pídele a la Virgencita, Diosito, que todo salga bien y que no haya nada, ¿sale?
1: Muy bien, Ángel va para allá. ¿Le puedo pedir un favor? Con todo respeto. ¿Me puede mandar la bendición para que salga todo bien con el test de Blu-ray?
6: Claro que sí.
1: Mándeme la bendición, por favor. Mándemela.
6: Sí, vas a ver que todo va a estar bien, ¿sale?
1: Muy bien.
6: Bueno, entonces, por favor,
1: Dios me la bendiga. Sí. Va para allá, Ángel, y le voy a mandar un recado de mi parte y solamente le va a preguntar
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0: ver, Angelito, dile por qué, dile por qué, dile por qué.
1: Te la hice porque
0: también... Perdón, Ángel, Ángel, no te entiendes, carnal, no te entiendes nada, apóyanos, por favor.
2: No sé qué decir.
1: Es para que te distraigas un poquito y aparte de... No puedes tarde con el celular.
2: Eso no se hace, no más, hijo. Eso no se hace, hijo.
1: Es para que no estés tan distraída más con el celular, pero sabes que te amo. Y qué bueno que siempre me aconsejas, obviamente. Sabes que no le soy infiel a...
2: Hijo. No sé qué me pusiste, de veras.
0: Oiga, señora preciosa, una pregunta. ¿Se está riendo o está llorando?
2: Estoy llorando.
0: Señora, buenas noches. Habla Moy, gracias por la bendición. Allá. Y creo que nunca se dio cuenta del VHS. ¿Sabe qué es el VHS o no?
2: No, claro que no.
0: Mi amor, Angelito, dile a tu mami qué es el VHS, hijo.
1: Ma, el VHS es Video Home System.
0: Bueno, no sé si usted recuerda que en sus tiempos, cuando veía una película, la reproducía en VHS, ¿se acuerda? ¿O en Betacam?
2: Sí.
0: Ah, sí, ¿verdad? Bueno, incluso hasta yo le estuve diciendo que el test era en Blu-ray, pero bueno, creo que no. Siempre nos referimos, pero bueno, señora, yo creo que aquí hay un amor muy grande para con su hijo.
2: Fue una broma.
0: Oiga, señora, no me esté mandando, no me está aventando los perros, ¿eh?
2: Mira, otro poco y me da un infarto, ¿eh?
0: ¡Ay, que me da! ¡Ay, que me da! ¡Mándeme a mi hijo, por favor! ¡Ay, que me da! ¡Lo quiero aquí a mi muñeco! ¡Ay, que me da! Señora, realmente se nota que tiene un corazón muy grande y aparte, bueno, creo que usted sabe de la condición sexual de su hijo, ¿no? Pues no lo suelte, dele consejos y por favorcito,
2: no,
0: claro, cuídelo mucho.
2: No, ya lo sabe, ya lo sabe.
0: Ángel.
2: Él sabe que se tiene que cuidar siempre y toda la vida.
0: Despídase de mami, Ángel.
2: Así sea con una pareja y... O sea, más bien dicho, tiene que ser con una pareja nada más.
0: Así es, pero bueno, recuerde que Moy siempre está presente en su corazón.
2: No, pero sí. Ay, no, cuando se vaya sintiendo mal, la verdad.
0: Bueno, si quiere, la esperamos aquí en los laboratorios Lab Quim, aquí en Puebla, para que le hagan el test de Blu-ray de una vez. Ay, no, mire, cuesta 3,000 pesos, pero con una chupadita al técnico. Ay, no, gratis.
2: No, yo
0: creo que
2: es un juego, ¿no? Y yo no quería ver a mi boca.
0: Oiga, señora, nada más, me está preguntando el técnico si es de boca grande o de boca chica. ¿Qué le digo? ¿Qué le digo?
2: Pues que me imagine.
0: Señor técnico, que es de boca grande. Oye, Dominga, gracias por divertirse con nosotros. De verdad, qué chido que tenga su humor.
2: No,
0: fue una bromita.
2: Al principio sí, no, sí, al principio sí, la verdad sí.
0: Sí, sí, la sé.
2: Cayó ya mal y todo, ¿no?
0: La
2: no,
0: sé
2: no.
0: Que la sufrió y su hijo medio tan
2: no,
0: imprevisto.
2: Le digo algo. Bueno,
0: poblano, al fin y al cabo, va poblano su hijo, poblano. Pero bueno, la mandamos un beso, la queremos mucho. Recuerde que nos vamos a estar cuidando bien las cabezas porque luego están sucias y no se puede ver bien el VHS.
2: Ándale.
0: Así que Ángel, señora Dominga, por favor, díganme en Puebla, ¿cómo se oye el Panda Show?
1: A toda máquina.
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1: Amable. Órale, Danielito, buenas noches.
2: Bueno.
1: ¿Qué onda, papá? ¿Cómo andas?
2: Bien, aquí nervioso y preocupado, güey.
1: ¿Por qué? Oye, ¿de quién fue la idea de la broma? ¿De tu novia o tuya?
2: No, de mi chava.
1: ¿Neta? Oye, sí, ¿y cómo es la relación con Lino? Porque ya te escucho preocupado, ¿eh?
2: Nueva, hermano, porque pues sí tengo poquito también de tratarlo.
1: Ok.
2: Entonces, sí, no quisiera como con una mala experiencia, ¿ves?
1: ¿A qué te dedicas, Daniel?
2: Comerciante.
1: ¿Cuáles van a ser tus argumentos? ¿Por qué no quisiera responder en esta broma con el papá? ¿Por qué no quiere responderle a su hija?
2: Pues le comentaba que porque realmente no estoy dispuesto a, la verdad, a aventarme ese compromiso.
1: ¡Órale! Le puedes decir, oiga, señor, pues mire, yo asumo la responsabilidad. Pues lo que pasa que su hija es alérgica a látex y pues yo no tengo la culpa. Pues ya le dije que la apoyo, pero pues ella quiere que nos casemos y que vivamos juntos, pero usted sabe que la situación es muy difícil, yo soy comerciante y pues no estoy preparado. Esa tiene que ser tu postura, ¿ok? Listo, pues vamos a hacer la machaca, comuníqueme. ¡Ah, ahí está Penélope! ¡Hola, Penélope! ¡Buenas noches!
3: Hola, buenas noches.
1: Oye, ¿por qué ayudarle a tu hija a hacer la broma?
3: Porque es un mecánico.
1: Es tremenda, ¿verdad? Oiga, señora, ¿y por qué la botó con su mamá?
3: No, yo no la boté, ella se quiso
1: ir. Es que manejan lo mismo, pero estaba muy chiquitita. ¿Tampoco tenía esa decisión tan pequeña de yo los dejo a mis papás?
3: Es una historia larga.
1: Ah, como una novela, como La Rosa de Guadalupe, más o menos.
3: Más o menos algo.
1: Bueno, entonces la historia es que usted está en casa de su mamá.
3: Yo estoy en mi casa. Mi hija es la que está en casa de mi mamá.
1: Ok, entonces, ¿cómo vamos a manejar la logística?
3: Pues ella está en casa de mi mamá, me marcó y yo no sé qué hacer, por eso le estoy marcando a mi esposo para ver qué vamos a hacer.
1: Ah, ok, entonces no van a estar juntos.
3: No.
1: Supuestamente estás haciendo la llamada de tres. O tú, Melanie, papá, tengo a mi mamá. ¿Cómo vamos a hacer el enganche? Platíquenme.
4: Pues que mi mamá le marque y le diga que me va hacer llamada de tres conmigo. O sea, que me va a agregar a la llamada ella.
1: No, más bien que te tiene ya. Pero te va a preguntar si estás en tu casa, Penélope, ¿de dónde me estás llamando?
3: Yo, de aquí del Estado de México.
1: No, babosa, no, espérate. Ay, no, ahora entiendo por qué. Tu esposo, si tú vas a estar en tu casa, supuestamente, tu esposo te va a decir de qué número me estás llamando. Conoce tu celular, no sé si tengas teléfono de casa, sí, te va a preguntar. Sí.
3: Pero yo le voy a decir que en mi chip se acabó el crédito y que tomé otro, que tenía crédito.
1: Bueno, ok, porque si le dices, oye, ¿por qué? Oye, pues ¿de dónde me estás hablando? Ah, es que estoy en el Estado de México. Bueno, pues vamos a pegarle, señores, en directo desde el Panda Cool Center. La diversión está en este Casto Show.
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2: Bueno. ¿Quién habla?
3: Ay, Penélope, ¿cómo quieres que hable? Mira, hay un problema, ya te estoy diciendo de Melanie.
2: Ajá.
3: Daniel ya no se quiere hacer cargo de la niña, ya no se quiere hacer cargo.
2: Puta madre,
3: está embarazada. No, pues Melanie está llorando, mamá está toda neurótica, llorando, ¿qué vamos a hacer?
2: ¿Qué van a hacer?
3: Pues ya con mi mamá.
2: No puede costar, dile que tiene a su puta madre, Daniel.
8: ¡Oh, Dios!
3: Con mi mamá, Melanie está con mi mamá.
2: Y a ver, márcale.
3: Voy a unir la llamada, espérame.
2: Ya, échale.
4: Bueno.
2: ¿Qué pasó?
4: Estoy aquí con Daniel y con mi mamá.
2: ¿Y luego qué dice, hijo de toda su puta madre?
4: Nada, pues que no quiere al bebé.
2: ¿Cómo que no lo quiere el pinche bastardo?
4: No.

0: dijo que no.
1: ¿Así nada más dijo que no ya?
0: Ajá, así le dijo no.
2: No, le dijo que no, que él no quería un hijo, que ella tenía dos y que ella no se quiere hacer cargo de los... Que él no quiere responsabilidad.
1: Le voy a dar en su puta madre. ¿Dónde estás, Melanie?
0: Aquí en la casa, aquí está.
1: ¿Estás en esa?
0: Sí, aquí estoy en la casa.
1: Ay, Dios. Ay, de tomar, pues espérate, te voy a mandar para allá para que me le pase.
0: Pues sí, pero aquí está él y le estoy diciendo...
1: Espérame.
2: No, no, espérate, no cuelgues, espérate.
1: No, no, espérame, voy a...
2: Habla con Melanie, no, espérate, habla con Melanie.
0: Es que yo no le quiero hacer yo no le quiero hacer nada. O sea, no. Hoy me fui a hacer una prueba de embarazo y salió positiva. Y ya cuando regresamos de la oficina yo se la di. Entonces me dijo que él no quería tener hijos y no sé qué tanto, que él ya tiene otro más y no sé qué tanto. Entonces llegamos aquí con mi mamá Leti, yo le dije a mi mamá Leti todo y él le dijo a mi mamá Leti que no.
1: ¿Dónde pasa, marido, de su puta perra madre?
3: Y bueno,
1: ¿qué pedo contigo, güey?
3: Nada.
1: ¿Cómo que nada, güey? ¿Y el niño qué? ¿No lo quieres o qué, güey? ¿Estás pendejo o qué?
3: Pues no, yo le dije que no. Y yo cuando me conocí le dije que... Pues sí, esa íbamos a empezar y todo, pero... Pero pues ya no quiero responder.
1: O sea, van a empezar y mientras ya la cogiste, ya te la embarazaste y ya tú bien verga, ¿no? Hijo de toda tu puta madre.
4: ¡Mocos, güey!
3: No, tranquilícese, tampoco me hable así porque me estoy hablando yo.
1: Ya me está pidiendo.
3: Además,
1: madre,
3: yo le estoy pidiendo dinero, yo voy a pagar. Yo voy a pagar.
1: Vaya, ¿cuál va a estar de puto?
5: Te lo dije, yo no tengo la culpa, es su hija.
1: Ah, o sea que ella tiene la culpa por culera calienturienta.
5: No, no, no. Yo le dije, pues hay que usar condón, pero me dijo que era alérgica al látex.
1: No, hijo de toda tu perra madre, te sientes muy verga. A ver si te cuenta que lleguen a cachetearte, va a estar de puto, güey.
4: ¡Oh, Dios!
1: Eso, exactamente eso quiero que digas ahorita que lleguen pinche verguero, güey. Hijo de toda tu puta madre, güey. Ahorita le voy a decir igual a Melanie por pendeja.
5: ¿Cree que le tengo miedo, pinche chango culero?
4: ¡Mocos, güey!
1: Dilo por teléfono, hijo de puta madre, a ver.
5: No, pues yo le estoy hablando bien.
6: Soquito, Loki, no manches. Oye, es de armas tomar,
5: Perdón, me metí, compadre, pa' echarle cookie. Pero si vi que Lino es de armas tomar,
3: Luego.
6: Oye, ¿qué onda con tu suegro? A ver, pásame a Melanie, échamela.
0: Oye, Melanie,
6: mira, tienes que hablar con tu papá y decirle, oye, papá, pues aquí la idea es de que hables bien con él, pero pues le estás diciendo de groserías, él es buena gente, pero pues si tú lo insultas, ¿cómo quieres que él se ponga? Como mediando un poco más la situación para que haya un diálogo, obviamente, entre tu papá y el supuesto Daniel, porque ahí lo voy a estar metiendo.
0: No creo, pero sí.
6: ¿Y en qué trabaja tu papá? Que soy así como que pica botones y hace pum, pum, pum, pum, pum. ¿Qué trabaja él?
0: Ah, no, yo creo que está mandando ya mensajes.
6: ¿Y
0: porque
6: a quién?
0: Él, no sé. Oye, trabajadores o no sé.
6: A ver, dime una cosa, Daniel tiene el teléfono de Lino.
0: Creo que sí tiene su número en
6: el
0: papá, sí lo tiene.
6: Sí lo tiene, ok. A ver, pásamelo.
0: A ver, se lo paso.
6: Voy a cambiar la historia porque la señora está enferma, no sé qué asunto.
3: Bueno. A ver,
6: Danielito.
3: ¿Qué pasa?
6: Mira, voy a marcar de otro número. Vamos a provocar porque la broma aquí tiene que ser entre tu suegro y tú. ¿Estamos de acuerdo? Entonces voy a marcar de otro número y tienes que ser retador, compadre. O sea, tienes que ser retador y diciéndole, oye, más o menos como yo le entré, y decirle a tu estilo, oiga, a ver, le estoy hablando desde mi teléfono, ya me alejé, me alejé de Melanie, quiero que hablemos bien usted y yo. O sea, la verdad es que, y lo que quedamos en el tema original, yo no puedo responder, no es que no quiera, sino pues yo le dije a Melanie que no se embarazara, no es momento, no estoy preparado, y ahí yo voy a tratar de meterme y vamos a jugar los papeles entre tú y yo, ¿ok? Órale, línea diferente, tú ya te alejaste, marcamos las bromas en el Panda Show.
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6: Un poquito el tono.
3: Bueno, hijo de toda tu puta madre, güey, vamos a ver si es cierto, güey. Lo que quiero es arreglar las cosas para que, pues no sé en qué acuerdo podamos quedar usted y yo. Y ahorita ya me voy a alejar de...